0: ¿sabes? Así que muy feliz por todo esto, ¿no?
1: Bueno, en realidad puesta a nuevo, ¿no? Porque eran instalaciones que estaban realmente muy comprometidas y brindar todas y cada una de las dependencias para nosotros fue el compromiso al asumir la gestión. Aquí vienen niños de recién naciditos, casi hasta 13 años, y la tarea es inmensa, de acompañamiento, de contención, de estimulación en muchos de los casos también, y un acompañamiento extraordinario que hacen todos los trabajadores. Así que bueno, muy contento de estar compartiendo. La directora nos hizo recorrer toda la institución, realmente hermosa como quedó, la valoración de todos los trabajadores, la valoración de los papás y por supuesto muy contento de los chicos acá también. Bueno, no solamente la infraestructura, justamente es el recurso humano que lo acompaña, que lo forma y que los contiene, y por supuesto también hemos traído algunos elementos de la Fundación Soy Chaco, el acompañamiento del Ministerio de Desarrollo Humano, la articulación de todos los entes del Estado para que se pueda brindar una buena atención.

0: Bien, mañana podemos decir que la provincia, entre comillas, se viste de gala.
1: Sí, exactamente. Va a haber una cumbre sobre los submeridionales que sí. Van a estar presentes el gobernador de Santa Fe, de Santiago del Estero, por supuesto, y bueno, el gobernador de la provincia del Chaco, Leandro Esdero.
0: Exactamente. Entre los tres tendrán una cumbre justamente para trabajar en conjunto por la gente y sobre todas las cosas por los bajos submeridionales importantes para las tres provincias.
2: Mañana una jornada muy importante en relación a lo que va a ser esta llegada de Puyabro y el gobernador también de Santiago del Estero.
3: Así es, los tres gobernadores, Santiago del Estero, Santa Fe y Chaco, por una cuestión elemental que es seguir trabajando con los bajos submeridionales, trabajo que venimos haciéndolo a través del CFI, que tiene diferentes etapas, ¿no? Nosotros pensamos a largo y mediano plazo por una cuestión de obras trascendentales que hay que hacer para salir a buscar financiamiento, pero la corriente del Niño y el fenómeno que va a afectar a todo el territorio en los próximos meses requiere también el abordaje del corto plazo, ¿no? Y esto significa que cuando viene el agua de Santiago por los canales o por el escurrimiento natural que viene a Chaco, Chaco hacia Santa Fe, tenemos que ponernos de acuerdo para trabajar todos juntos para que no se den esos taponamientos que se dan en algunos de los casos y que podamos tener un trabajo de territorio, de diferentes jurisdicciones, y para eso se va a sumar también el actual responsable del CFI, que es Ignacio Lamote, y autoridades del gobierno nacional a través de la Subsecretaría de Recursos Hídricos.

0: Bueno. Bien. Los padres siguen sin declarar, sí. De Loan, justamente habló el fiscal, los testigos siguen también sin decir nada, la verdad que la sociedad está esperando que alguien pueda llegar a decir dónde está, qué pasó con Loan, ¿no? Es una gran expectativa.
1: Sí, respecto a este juicio, lo único que está claro es que los padres de Loan todavía no tienen fecha para su declaración, pero atención a todo lo que dijo el fiscal Carlos Schaeffer, el fiscal federal, respecto a esta nueva jornada que se inició de este juicio, que había arrancado la semana pasada y que había quedado suspendido hasta esta semana.
2: Positivo hoy, porque nosotros esperábamos, la defensa iban a hacer los planteos que hicieron, digamos, más o menos lo teníamos, y sobre todo la mayoría de esos planteos ya se hicieron anteriormente, así que ya han sido resueltos, y ahora, como ya lo dije, nosotros estamos contentos porque comenzó el debate, ahora comienza el debate oral y público, si bien algunos de los planteos incluso querían adelantar alguna teoría del caso, nosotros en los alegatos finales vamos a decir qué pasó y qué no pasó, y las defensas dirán su parte, ¿no?
3: También tenemos entendido que la Udelina quiere ser una de las primeras en declarar y ampliar su declaración.
2: No tenemos ningún inconveniente que así sea. Si se lo pide al tribunal, el tribunal lo resuelve. Nosotros no tenemos, esa objeción en ese sentido. Así que si declara primero sería lo correcto, ¿no?
3: Pero también entendemos de que pueden mentir.
2: Los imputados pueden decir lo que quieran, es más, pueden no contestar preguntas, no declarar, y eso no va a ser usado en su contra, pero en este caso aparentemente había dicho que iba a declarar, así que si va a declarar nosotros, y esperemos que pueda aceptar preguntas de nuestra parte, ¿no?
3: ¿Cómo se van desarrollando ahora las audiencias? ¿Usted cree que puedan llegar a declarar los padres de Loan como estaba previsto?
2: Esta semana no, porque nosotros le pedimos que lo fijen con anticipación. Yo creo que ya van a declarar la semana que viene. Aparte le dijimos que sean los primeros en declarar y que sea sin tiempo, digamos, que sin que se le ponga un horario, porque son las víctimas, ¿no?
4: ¿Creen ustedes o consideran, no escuché que lo hayan dicho, que se trata de una intención de seguir alargando este proceso?
2: No, esto es normal, digamos, siempre se hace este tipo de planteo y después ya pasan a la indagatoria. Yo lo que digo nada más que se hicieron muchos planteos que ya se reeditaron y ya se han resuelto anteriormente, así que bueno, demoró un rato, pero ahora comienza el debate, comienza la indagatoria de los imputados, ¿no?
4: Se cuestionó la situación de Codazzi, desde Fiscalía dijeron nosotros queríamos que esté ahí también, pero aparentemente el tribunal rechazó. ¿Nos puedes explicar qué pasó ahí?
2: Aclarar que nosotros no tenemos objeción en la amplitud probatoria. Si las defensas consideran que es un testigo clave para ellos, tienen que traerlo. Y lo importante es que quien se siente ahí como testigo tiene que decir la verdad. Si no dice la verdad, incurre en un falso testimonio. Así que, y si eso aporta al hecho que ellos quieren probar, y nosotros ofrecimos a los testigos que nosotros intentemos que van a probar el hecho que estamos acusando, ¿no?
4: El trabajo, ustedes dijeron desde un principio, contó con varios fiscales, no con uno como se había planteado.
2: Y claro, porque una de las defensas me dice que el que actuó solo, el fiscal de Guzmán, y no es cierto eso, del solo requerimiento, la lectura que de la nulidad que estaba planteando el requerimiento, surgía que hay un equipo de fiscales. Que es nuevamente lo que yo ya lo dije, el equipo de fiscales es el que viene trabajando y por eso le habíamos pedido también al tribunal en ese sentido, que hoy está en casación, ¿no?
4: Hay una de las defensoras que pidió que su defendido pase a ser juzgado por justicia provincial, no la federal, doctor. ¿Eso se puede hacer ya en esta instancia?
2: No, para nada. En la instancia en la que estamos, primero, ya fue resuelto, pero aparte, esto ya hay jurisprudencia de que cuando se afecta, digamos, cuando se afecta a la comunidad y lo avanzado del caso, volverlo para atrás o volverlo a la provincia sería un desacierto monumental, ¿no?
1: Bien, vamos a seguir con este tema y vamos a ingresar a nuestras redes sociales para ver un poco de lo que fue la cobertura de nuestro compañero Juan Alba, quien tuvo de enfrente a uno de los imputados, al primer imputado que aceptó declarar, el único, que se llama Alan Cañete, pero la respuesta fue bastante escueta. Ya hablé en la indagatoria, dijo. Vamos a verlo.
5: Cañete, uno de los imputados por haber llegado a 9 de julio en nombre de la Fundación Dupuy, fue la persona que, por lo menos hasta ahora, la única que prestó declaraciones, donde respondió además también las preguntas de algunos de los abogados defensores, la fiscalía también, que le estuvieron haciendo un interrogatorio. Es hasta ahora, reiteramos, la única persona que prestó declaraciones, dijo, voy a hablar hablar, quiero hablar y quiero responder las preguntas también. Por supuesto que se desligó de las acusaciones, en todo tiempo habló de que no mantuvieron a los chicos privados de su libertad en el hotel de 9 de julio, como es una de las acusaciones que pesa contra él. Dijo que estuvieron siempre al resguardo de diferentes padres también, y de hecho hasta habló de periodistas que estuvieron en el mismo hotel donde estaba Alan Cañete, por lo tanto dando a entender que no estuvieron privados de su vida. Alan, estamos en vivo, ¿podemos hablar un segundito?
6: Mi abogado no me deja en este momento, pero yo creo que lo que dije, lo dije en la indagatoria, así que muchas gracias.
5: Bueno, ahí entonces Alan Cañete nos está explicando que no puede dar declaraciones producto de lo que seguramente le aconsejó su abogado.
1: Bien, toda la cobertura en nuestras redes sociales de este caso, el caso Loan, del que vamos a seguir hablando, Lili, porque mañana se espera que declare otro.
0: El americano.
1: Es conocido como el americano, y Juan Alba, por supuesto, habló con su abogado.
7: Nicolás, como lo dijo hoy Cañete en su declaración, él tenía mucha experiencia por haber participado en una organización, en una fundación, perdón, dedicada en Estados Unidos en el tiempo que él estuvo viviendo allá, con respecto a la búsqueda de chicos desaparecidos y trata de mujeres.
5: ¿Y por qué hoy en día está detenido, doctor? ¿No se pudo comprobar eso?
7: Todos nos hacemos esa pregunta. De hecho, Nicolás, que está detenido hace 18 meses, hay varios delitos que se le imputaron, pero yo sostengo que hay un grado de certeza de la prueba muy baja, mucha orfandad probatoria. De hecho, hay cosas que hoy estaba por declarar Nicolás para contar su verdad, a su vez que Cañete, pero bueno, justo no se dio la oportunidad, pero bueno, esperemos que mañana declare y pueda expresar su verdad, así como lo dijo Cañete.
5: ¿Cuál es la diferencia entre Nicolás Soria y el resto de las personas que llegaron a 9 de julio con la intención de encontrar a Luan? ¿Por qué él está detenido y el resto tan solo imputado?
7: Hay una imputación que la verdad que es bastante fuerte, que yo hice mención hoy en el debate, porque él está imputado en un hecho donde dice abastecimiento a título gratuito en un tema de la ley de drogas. ¿Qué pasa? Yo planteé la atenuación de esa figura, porque como es a título gratuito, hay dos figuras, la pena fuerte y la ¿cómo se llama? La más leve. Entonces, yo considero que la prueba que tienen, a diferencia de los otros chicos imputados, es esa imputación, que es bastante fuerte. Hoy pedí justamente ese cambio para que, bueno, se modifique esa calificación legal a los fines de pedir la libertad, cosa que, bueno, lo hice, pero bueno, el tribunal lo negó.
5: Fue rechazada, ¿no?
7: Fue rechazada. Sí, todo lo que pedimos, las defensas, hoy se rechazó.
5: Doctor, ¿y cómo van a continuar ahora? Usted me adelantó recién que declara mañana su defendido, ¿puede ser?
7: Sí, ¿o entendí mal? Si el tribunal me lo permite, voy a hacer que declare mañana a los fines, porque hoy el señor Cañete dejó abierta, la verdad, un montón de cuestiones que es importante remarcarlas para el día de mañana. Igual ten en cuenta lo siguiente, Nicolás, hay diferencias en las formas en que llega cada uno. Yo estoy sosteniendo que Nicolás no llega en las mismas condiciones de Cañete, porque vos imagínate, hace 18 meses detenido, está viviendo una tortura, tanto psicológica como el lugar de detención. Entonces, son diferentes las posiciones en que llega cada uno. Pero bueno, entiendo que Nicolás va a poder contar su verdad, saca fuerza de donde no tiene para poder decir las cosas que tiene que contar.
5: Cañete menciona que conoce a Nicolás Soria a través de una persona que ahora es declarada, la citan, o en principio pidieron que la citen a declarar, un periodista de un medio nacional. ¿Usted habló con ese periodista?
7: No hablé nunca con él, lo conozco por los medios, y yo también adherí a la propuesta al pedido del doctor Leiro a los fines de que venga a declarar. Esperemos que el tribunal nos haga lugar. Yo entiendo que no habría ningún problema, y es importante justamente para poder aclarar la situación del hotel.
5: Doctor, ¿cambió él la intención de declarar luego de lo que dijo Alan Cañete? Porque él primero estuvo en el banquillo y dijo, no, por ahora no.
7: Mira, Nicolás quiso declarar desde un primer momento. Lo que pasa que cuando nos negaron justamente este pedido que yo hice, se bajó ni un poco. Más, con todo lo que está viviendo, yo sugerí que no declare. Pero ¿qué pasa? Luego de que Cañete dijo todo lo que dijo y fue muy claro, muy claro, Nicolás está con ganas de declarar ya, sacó las fuerzas que no tenía hoy a la mañana o al mediodía y está con ganas de contar su verdad. Por eso voy a pedir mañana, si es posible, que Nicolás declare.
5: ¿Le molesta que le digan el americano? Le consulto esto porque varias defensas se molestan por muchas cuestiones que se hablan mediáticamente.
7: No. No, el tema es que le dicen americano por el tiempo que él estuvo allá detenido, pero a nosotros, en particular a él, no le molesta para nada, porque que le digan un apodo que no es malo, no significa delito. Acá estamos defendiendo los delitos que se le imputan, y bueno, el hecho que le digan el americano no implica delito.
4: ¿No es un personal de la CIA que vino aquí a entorpecer a 9 de julio?
7: Para nada, y Cañete fue muy claro que él en ningún momento escuchó que él se presentara como miembro de la Interpol o que usurpara algún título, nada, y va a quedar demostrado, así como hoy Cañete demostró su inocencia, a mi interpretación, que el fiscal no pudo rebatir ninguna de las posiciones de él, yo entiendo que va a pasar exactamente lo mismo que Nicolás, por eso voy a proponer para que mañana declare, que hoy descanse, le sugerí que descanse, que venga preparado los fines de expresar su verdad.
1: Bien, y justamente recién hablábamos de Cañete, Lili, y quien habló fue su abogado, quien además apuntó contra el fiscal con una frase bastante polémica, que vaya a buscar a Loan, dijo.
8: Escuché mucho maltrato, le dieron mucha cámara a quien no se la tenían que dar, que es al fiscal, que la verdad, que se preocupe por saber qué pasó con Loan y dónde está Loan, en vez de quien hacía un dibujito con los chicos. ¿Se entiende? Entonces, el espacio se lo dan ustedes.
4: ¿Pero usted se enojaba porque el fiscal hablaba con nosotros?
8: No, yo me enojaba.
4: Intentamos hablar con usted y no quiso.
8: Yo me enojaba por las declaraciones y por cómo nos agraviaba.
4: Nosotros no le vamos a decir que diga, doctor.
8: Sí, obvio. Si se sintieron ofendidos, le pido disculpas, pero estaba esperando este momento porque yo quería que escuchen a Alan, que sepan. Y la verdad que tendría que ser un caballero el fiscal y desistir de la acusación de Alan y todo el grupo que lo acompaña. Porque la verdad que hoy se vio lo que vinieron a hacer. Y se lo dijo al tribunal mirándose a los ojos y quebrado, lo volvería a hacer. Entonces eso, le pidieron perdón la defensa, le pidieron perdón sus compañeros que estaban enojados con él, porque fue y puso la cara, dijo yo los traje a que me corten el pelo. Entonces hay una persona que estuvo detenida 2 meses, está procesada hace 1 año y 6 meses por venir a cortar el pelo. ¿Se entiende? Entonces, ¿dónde está el fiscal? Que se vaya a buscar a Loan, ¿qué pasó con Loan? Y no espere que se quiebre alguien. Qué buena hipótesis que tiene el fiscal. Esperar que se quiebre alguien. Yo como fiscal me daría vergüenza esperar que se quiebre alguien. Tendría que poner el acelerador y ver, llamarlo a Codazzi. Codazzi sabe, habla mucho. Hoy lo incorporamos a la defensa, lo incorporamos. Entonces, ¿quién entorpeció? ¿Quién está entorpeciendo del primer día del debate?
4: El fiscal dijo que ellos también pidieron. Fue el tribunal el que rechazó el pedido de Codazzi para mantenerlo como testigo.
8: El fiscal tiene un doble discurso. Busquen el papel donde lo pidió a Codazzi. Él tiene un doble discurso como lo tuvo siempre. ¿Está? Que se preocupe por saber lo que pasó a Loan y no con esa burda hipótesis de esperar que se quiebre alguien. Porque hoy se vio que nadie va a hablar. Y si no habla nadie, ¿en qué termina? Todavía seguimos buscando a Loan.

0: Bueno, mañana continúa una instancia más del juicio, va a estar nuestro compañero Juan Alba con Alexis Escalante, por supuesto, cubriendo todo esto, y bueno, vamos a ver qué va a pasar, ¿no? ¿Quién va a hablar? ¿Qué va a pasar? Y bueno, es lo que estamos esperando todos desde el día que empezó este juicio.
1: Así es, cambiamos de tema.
0: Bueno.
1: Y vamos a ingresar a nuestro portal a www.ngfederal.ar, porque en el día de hoy se conoció una noticia realmente misteriosa, ¿no? Porque hubo una muerte y un misterio en un taller de mecánico ubicado en Echeverría, 1400, e investigan cómo murió el mecánico. Es un trágico y enigmático hecho que conmocionó a Resistencia. Es el mecánico de 43 años, fue encontrado sin vida este mediodía debajo de un automóvil en un taller ubicado sobre Echeverría, 1400, y la justicia intenta determinar qué ocurrió. El episodio se conoció alrededor de las 12, cuando una mujer de 46 años llamó 911 para solicitar la presencia policial debido a un reclamo vinculado con la reparación de su propio vehículo. Al llegar al lugar, los efectivos de la División de Delitos contra las Personas hallaron al trabajador atrapado debajo de su automóvil y sin signos vitales. Minutos después, el personal médico de una ambulancia confirmó el fallecimiento del hombre, mientras que el lugar fue preservado para el trabajo de los peritos y el inicio de las actuaciones judiciales. Además, por decisión de la propia fiscalía interviniente, la mujer que realizó el llamado y un joven de 20 años fueron trasladados para prestar declaración testimonial con el objetivo de reconstruir las últimas horas de la víctima y establecer las circunstancias en las que se produjo el hecho. La investigación, obviamente, por el momento continúa. Los propios investigadores trabajan para determinar si se trató de un accidente laboral o si existieron otras circunstancias derivadas de la muerte del mecánico. Las pericias, entre ellos la autopsia del cuerpo, será determinante para esclarecer el caso del cómo murió y cuándo murió.

0: Bien, momento de la pausa, pero antes la quiniela.
1: La quiniela, a ver con qué nos sorprende hoy.
0: Salió el 26, 83-26, 8.326 es el primer premio de la quiniela nocturna.
1: ¿El 26 qué es?
0: No tengo idea. ¿Cómo?
1: ¿La misa?
0: Ah. La misa.
1: Mire usted. Bueno, vamos a la pausa.
0: Vamos a la pausa.

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0: Bien, continuamos.
1: Exactamente.
0: Hoy no vinimos para irnos porque dejamos algo de lo mejor para el final.
1: Así es, por supuesto, porque vuelve la cabalgata de la fe, ¿no? Esto que la verdad que convoca tanta gente, que tiene que ver con lo religioso, con lo cultural, y van a ser los días 26 y 27 de julio. Estuvo presente, hoy justamente se hizo el lanzamiento, estuvo presente el gobernador Leandro Esdero, el ex gobernador Ángel Rosas, así que bueno, es algo que la gente espera y con mucha ansiedad, ¿no?
0: Sí, mucha gente espera, y esta será la 29ª edición de la cabalgata de la fe.
2: Sí, bueno, muchos años ya de esta expresión de fe, que creo que es la más importante casi en la región, que se expresa a través de una cabalgata, pero que también tiene una fuerte impronta tradicionalista, ¿no? Que suma a la familia, porque uno ve la familia completa que viene a cabalgar, ve muchos jóvenes, ve muchos chicos, y entonces esa cuestión de fe con el tradicionalismo se viene sosteniendo en el tiempo y trasciende cualquier bandería ideológica, trasciende inclusive muchas veces la pertenencia religiosa, ¿no? Así que yo siempre digo, la cabalgata de la fe une. Estamos muy contentos de que se pueda realizar otra edición. Invitamos a todos los que quieran venir a participar. Sabemos que las agrupaciones gauchas se preparan hace mucho tiempo de diferentes puntos de la provincia, vienen de otras provincias también, y la verdad que hoy se ha considerado una de las cabalgatas más importantes del país, ya en calendario turístico nacional. Es sumamente importante, esto no pasó nunca, y la verdad que para nosotros es importante, así que tenemos que trabajar para instalar esto de la misma manera que se instaló en algún momento la Bienal.
3: Bueno, la verdad que la cabalgata de la fe, uno de los eventos culturales, turísticos, religiosos, de tradición, de raíces, de costumbres más importante que tiene la provincia del Chaco. Esto ya se sostiene hace 29 años, está la edición 29, orgullosamente la edición, con el esfuerzo de tanta gente, de tantos devotos, de tantos amigos y de tanta también devoción, ¿no?, por San Pantaleón, de poder mantener esta cabalgata. Y para nosotros siempre es motivo de felicidad de poder organizar esto con todas las áreas del gobierno de la provincia del Chaco.
4: La verdad que hoy es el lanzamiento oficial, a un mes ya casi de la cabalgata, con el señor gobernador, el precursor que fue Ángel Rosa, intendente y gente organizadora, que estamos trabajando con todas las instituciones del Estado. Sí, esto se viene preparando ya hace un mes casi, ya con dos reuniones, una acá en la sociedad rural y una en el Parque Provincial Pampa del Indio, más que nada para trabajar sobre el tema de infraestructura, lo que es seguridad, lo que es salud pública, lo que es vialidad provincial. También está trabajando el APA por el tema del agua. Y bueno, en definitiva es una conjunción de cosas, que es un evento muy grande, donde arranca acá el día ya 25, que se reciben en las delegaciones, donde se hace un gran guiso de la amistad. El 26 a la mañana se hace la oración de partida y se inicia la cabalgata hasta el kilómetro 50.

0: Bien.
1: 21:40.
0: Punto final.
1: La productora está queriendo ir al cumpleaños de Messi, parece.
0: Sí, parece que sí. Se va a tomar un vuelo directo a Kansas City, donde la selección está concentrada.
1: Ella está como si fuera el cumpleaños de ella.
0: Sí, sí, está feliz. Bueno, pero pasa que la productora, por medio de su hijo, es muy fanática de Lionel Andrés.
1: Sí.
0: Y ella no está gritando.
1: Ajá. Bueno. Nos tenemos que despedir, que tengan linda noche, disfrute del frío.
0: Sí, a mí me encanta, así que sí, anoche ya lo disfruté y, bueno, y creo que hoy también va a estar bastante frío.
1: Bastante, y mañana también, así que bueno.
0: Lo importante es abrigarse.
1: Totalmente, descanse, ¿eh?
0: Usted
1: linda
0: también.
1: Linda noche, muchas gracias
0: por
1: la compañía.
0: Un placer, como siempre.
1: Muchas gracias. Ustedes también.
0: Buenas noches.
1: Que tengan linda noche.
2: Auspició el noticiero de nuestra gente, Edición Central. 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
3: El frío no te desactive.

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1: Es la hora 21:41.
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5: Es la hora 22. 2 minutos.
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2: Es la hora 23 en punto.
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2: Es la hora 01 minuto.
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1: Es la hora 1:02.
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1: Es la hora 2:02.
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1: 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Es la hora 3:02.
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1: Es la hora 4 en punto.
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6: Es la hora 5, un minuto.
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1: Es la hora 6 en punto.
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0: a los hijos de mi sangre y a mis hermanos queridos, voy a tratar de dejarles, según este canto mío, tres o cuatro reflexiones que hace rato van conmigo acerca de la cultura, su concepto y su sentido. Cultura viene enlazada con el vocablo cultivo, y cultivar es el verbo que nos señala el camino. Les pido que estén atentos por tanto desaprensivo que anda regando lo ajeno, despreciando lo genuino. Sobre la tierra, cultivo es una acción repetida que el hombre copia de Dios, de acuerdo a su geografía. Como la naturaleza va eternizando la vida, repitiendo sin descanso su silenciosa porfía. Venimos desde muy lejos recibiendo mandamientos que confunden nuestros pasos y anulan el pensamiento. Nos hunden en la inconsciencia del origen de los pueblos, cortándonos las raíces y librando el tronco al viento. No reniego porque sí de lo que viene de afuera. Me gusta tomar café y pitar como cualquiera. Pero si voy a plantar en suelo santafesino, pienso en trigales dorados y en el azul de su lino. Por eso quiero dejarles como sentencia y legado, para poder apreciar las bondades de mi hermano, primero debo saber con un criterio bien claro cómo soy, de dónde vengo y, si es posible, el destino final que ambicionamos.
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1: Es la hora 6:32.
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1: Dicen que el vino hace mal al hígado, a los riñones, que ataca los pulmones, que hace trombosis estomacal. Yo digo que cada cual venimos con nuestra estrella. Yo que adoro la botella, tengo una idea definida, que el vino endulza la vida y la hace más grata y más bella. Por el lado del amor, el vino es buen consejero, lo pone al hombre ligero, alegre y conversador.

gracias al vino está vivo. Si el vino es aperitivo, no puede entonces hacerle mal. Yo tengo un caso especial. Yo lo conozco a un vecino que se curó con el vino de la presión arterial. Por eso digo, señores,

con razón dicen que el vino es la sangre de Jesús. De lo vino que yo conozco, hay tinto, blanco y rosado, seco, clarete y abocado, y uno hasta la iglesia.

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3: Es la hora 7:01.
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1: Es la hora 7:31.
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1: Es la hora 8:01.
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1: Es la hora 8:32 minutos.
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0: ¿Qué tal? ¿Cómo les va? Muy, pero muy buenos días. Bienvenidos. Estamos comenzando esta jornada de día jueves 25 de junio, 8:38 de la mañana. ¿Cómo estás, Sibila?
1: Hola, ¿qué tal? ¿Cómo estás? Muy buen día.
0: Se me baja la silla, me
1: parece. Raro.
0: Bueno, una jornada fresca en el día de hoy.
1: Pero hoy mucho menos que ayer, me parece.
0: Sí, sí, sí. 6 grados ahora.
1: Sí, bueno, ya teníamos 3.
0: 3, sí, sí. Así que ya estamos calurosos hoy.
1: No, calurosos no, pero bueno, te da como cierta respiro.
0: Bueno, tenemos viento norte a 4 kilómetros por hora, humedad 90%. Y la máxima prevista para hoy 18 grados.
1: Así que, bien, bueno, está bien.
0: Mañana viernes 7 de mínima, 17 de máxima, con cielo algo nublado.
1: 7, no, va a ser más frío que hoy.
0: Sí, sí, ajá. Sí. Y el sábado mínima de 10, máxima de 20 grados con cielo nublado, es lo que indica.
1: ¿Domingo?
0: El domingo mínima de 12, máxima de 16, probables lluvias. Para resistencia. En Presidencia Roque Sáenz Peña tenemos una temperatura de 2 grados, 8 décimos. Y la máxima prevista para hoy 18 grados, es lo que indica el servicio meteorológico. Así es que bueno, está más fresquito.
1: Tiene que haber una explicación de por qué siempre Sáenz Peña o hace más frío o más calor.
0: Es que vos de Sáenz Peña salís preparado para la vida. Para el calor, aguerrido, para el frío. Crudo.
1: Yo digo que tiene que haber una explicación científica, nada más.
0: Bueno, o sea, hay gente que no sale preparado para la vida. Jorgelino, por ejemplo.
1: Jorgelino, no.
0: Con 10 grados ya está con guantes.
1: Pues imagínate cómo debe estar hoy.
0: Hoy no sale ya hasta que no sí, suba no, arriba de 10 la temperatura. No.
1: Olvídate, ¿no?
0: No sale de su casa.
1: Terminó acá.
0: ¿Cómo estás, Ezequiel? Buen día.
2: Buen día para ustedes. ¿Cómo andan? ¿Cómo están?
0: Muy bien, muy bien.
2: Bueno,
0: acá
2: disculpen que yo le tenga que interrumpir un ratito.
0: Sí, yo sé que te mando la producción.
2: Pero nosotros vamos a cambiar el graf para los que nos están escuchando en radio. Una mañana muy especial porque es el cumple de Ale Sibila y de Guillermo Arrieta.
0: Gracias.
2: Así que feliz cumpleaños a los dos.
1: La gente
2: realmente
1: buena.
2: De todo el equipo. Ahí está, mirá, qué grande.
1: Wow, mirá esa foto, Arrieta.
0: Feliz cumpleaños.
1: Las fotos, Me encantó. No. ¿Vos no mandaste mi foto?
0: No, yo no mandé a nadie. No sé, vamos a mirar por la duda que no haya gestiones anteriores. Mariano contra
2: de las 4 de la mañana estuvimos trabajando.
1: Feliz cumple, amor de mí.
0: Mira.
2: Por un lado, uno trabajando, el otro de las otras fiestas.
1: No, la primera foto tuya me mató, dice, qué linda está. Mira esa foto.
0: Esa es mi foto de perfil de Instagram.
1: Tremenda fotaza. Mira, siempre trabajando vos.
0: Sí, sí, sí. Y vos de joda en joda. La verdad. Qué bueno. Bueno, yo cumplo 35 años.
2: Felicitaciones.
0: ¿Cuánto? ¿Ale? O lo decimos o lo ponemos en graf.
1: Ponelo en el graf que quieras. De mi boca no va a salir.
0: Bueno,
2: pero chicos, feliz cumpleaños.
0: Gracias.
2: Para eso nomás vinimos, así que espero que disfruten mucho. Los vamos a hacer trabajar mucho hoy, así que eso es de regalo.
0: Hoy va a ser una jornada de mucha música. Bueno, es jueves, así que mucho no se puede hacer.
2: Claudia Aguirre me dijo, por ser su cumpleaños le vamos a enviar muchas notas por dar. Por entrevistar y por hacer
0: lo de siempre, básicamente. Sí. ¿No?
2: Claro, bueno.
0: Sí, sí, sí. Bueno, muchas gracias.
1: Muchas gracias
0: a los que nos... a mí me han enviado unos mensajitos muy temprano, así que bueno, también agradecerles a todos. Estamos muy... Yo por lo menos estoy muy feliz de cumplir un año más. Hay que celebrar la vida.
1: Sí, hay que celebrar.
0: Porque hoy estamos, mañana no estamos.
1: Claro, y bueno, si no estamos, ya no estamos. ¿Qué va a ser?
2: Y nos mentiste.
1: ¿Qué?
2: Los ovnis nunca llegaron.
1: ¿Viste? Lo tituló Le.
0: Sí, yo ayer estaba esperando ahí los ovnis. ¿En qué momento los chupaban a los brasileros? No pasó nada.
2: Pico de rating Escocia-Brasil ayer en todo el mundo, literal, por la llegada de los ovnis, porque incluso...
0: ¿Ya salió a dar la cara la señora esa que estaba llorando o no?
2: El servicio meteorológico de estado donde se jugó el partido indicó que había una alerta por lluvia por puntualmente algunas situaciones que se daban en el cielo.
1: Todo el mundo mirando. Nadie miraba el partido, todo el mundo.
0: Cerró el aeropuerto por momentos. Porque decían que ya...
2: nunca llegó.
1: Lo tituló el diario Olé. No hubo abducción.
0: Así estaba el ovni ayer mirando, ¿no? Los marcianos.
1: Ahora, lo que ha generado esto, ¿no? Porque para que lo titule el diario Olé, que todo fue un pico, pero de verdad todo el mundo estaba desesperado.
0: Sí.
1: Y por ahí me mandan un mensaje y me dicen, ¿a qué hora estaba? Más o menos. Pero
0: claro, y sí, porque los vuelos son muy exactos en los horarios a veces, excepto Flybondi. pero pero siempre te dicen tal hora, tal hora.
1: Me mandaba mensajes preguntándome a qué hora, a qué hora más o menos, en qué, si en el primer tiempo, en el segundo tiempo.
0: Claro.
1: No me acuerdo cómo se llama la loca.
2: ¿Cómo la loca?
0: Ah, ahora es la loca. Sí, hasta hace una semana vos estabas diciendo que
2: estuvo robando el programa.
0: Robaste dos días, estuviste robando con esa influencer llorando, diciendo que iban a llegar, qué fecha, qué tal en el primer tiempo, en el segundo, que ya habían, tenían que haber venido días atrás, pero seguramente se habrá atrasado.
1: Se reprogramó.
0: Ayer iban a venir sí o sí.
1: Bueno, se reprogramó de nuevo.
0: En Flybondi vienen los ovnis. Los marcianos,
2: creo. Encima ayer Neymar entra tarde y todos estamos esperando que entre Neymar, no solamente por Neymar, sino para la fusión.
0: Claro, para que, porque lo, claro. Si iba a chupárselo a alguien, tenía que ser Neymar.
1: Que... Es que estaba programado que sea Neymar. Uh-huh. Que,
0: bueno, no pasó nada.
1: Hay una explicación.
0: ¿Qué? ¿Cuál?
1: No, en serio, hay una explicación, pero no puedo con esa música. O sea, tiene que ser una de misterio, de terror.
2: Hay un nivel de choreo.
1: Bueno, hay una explicación. ¿Me vas a creer o no?
2: Sí, yo sí te creo,
1: Juan. ¿Me van a creer? ¿Lo puedo explicar o lo dejamos para después?
0: No, explícalo, si es que tiene explicación, en realidad.
1: Es que tiene una explicación.
0: Ahí mandé un video que es de IA.
1: Lo que dicen es que la abducción se produjo.
0: Ajá.
1: Lo que pasa, ¿a ustedes no se le cortó en ningún momento de internet, nada? ¿Lo vieron derechito el partido?
2: Uh-huh. Sí. Sí, súper bien.
1: ¿Vos? Bueno, ¿lo viste?
0: Sí. ¿Sí? Estaba bien, esperando que lleguen los marcianos.
2: Tal cual, yo estaba con mi mate esperando y nunca pasó.
0: Bueno. Es más, tenía clases ayer, suspendí la clase para
1: esperar este momento histórico.
0: Sí, sí.
1: Bueno,
0: sí,
1: la cuestión es que dicen que la abducción se produjo.
0: Mirá, eso es lo que estábamos esperando. Mirá, ahí vienen.
1: La nodriza.
2: Claro.
0: Porque a él lo buscaban decir, dijiste vos. Sí. Esto tenía que poner grande. Ahí se lo supo a todos.
1: Bueno. Dicen que la abducción y el cambio se produjo.
0: Ajá.
1: Pero, ¿te acordás que los hombres de negro tenían tipo un flash? ¿Viste la película?
0: Sí. No, ahora ya estamos hablando.
1: Que tenía un flash que te borraba la memoria. Claro, que fue eso lo que pasó.
0: La kriptonita.
1: Que no. Que la abducción se produjo.
2: ¿En qué momento?
1: No, pero es que nosotros no nos olvidamos.
0: Ah.
1: Fue un parate del tiempo, bajaron. Uh-huh.
0: Claro.
1: Se produjo la abducción y después siguió el tiempo. Sí, cambiaron.
2: Y lo volvieron a traer.
1: No, es que ya no son esos.
2: Ah, o sea, el Neymar ya no es Neymar.
1: O sea, no es otro Neymar.
0: Ah, o sea, el nivel de mentira ya escaló un...
1: Escaló un nivel más.
0: Sí, sí. Total. O sea, bueno, ahora ya es que pasó, no, solo que no lo vimos.
1: Claro, no, sí, lo vimos.
2: Lo vimos, pero sí, nos borraron la memoria. Colectivamente, sí. En el mundo.
0: Y esa estupidez vos decís que...
1: No sé, es lo que dicen. Además están hablando de las vacunas. Ya se entreveraron el tema de las vacunas. Se arregló.
0: Sí, sí, a los golpes.
1: El tema de las vacunas de COVID.
0: Ajá.
1: Los que tienen algunas todos, marcas. Claro, sí. Está todo mezclado. Esto va a terminar mal el mundial.
2: Bueno, hay un hincha que se transforma en estatua.
1: Sí.
2: ¿Lo vieron?
1: Sí.
2: Es insólito.
1: Y bueno, y hay otro que está haciendo brujería.
2: Ah, el de brujería.
1: No,
0: el del Congo que se para. Sí, lo hace en homenaje a un prócer que tuvo mucha influencia en la independencia del Congo. Es un personaje que está a los 90 minutos clavados ahí.
1: ¿Viste? ¿Qué bien lo hace?
2: Se inmuta. O sea, sí.
1: Y hay otro. ¿Y vieron el brujo del mundial?
0: El brujo de Ghana.
1: El brujo de Ghana.
2: A Kane. Pero un tipazo el brujo. Porque lo embrujó a Kane.
0: Dijo que no iba a ser una lesión grave.
2: Claro. Para que no haga goles por un partido. Claro. Y después dijo, yo tengo códigos y lo desembrujo.
0: Claro.
1: Ah, ¿se puede desembrujar?
0: Sí, lo desembrujó.
2: Y dice, yo soy...
0: Eso es recreíble, por ejemplo, porque vos lo ves ahí. En cambio, los ovnis, esto no, nunca los vimos.
1: Bueno, no, es que sí los vimos.
0: Bueno.
1: Nos olvidamos.
0: En fin.
2: Pero bueno. Sí.
0: Bueno, muchos temas que vamos a estar desarrollando, además del Mundial, obviamente. Hoy hay nueva audiencia por el caso Loan. Finalmente se decidió que no se van a transmitir las audiencias, o por lo menos ayer eso es lo que se informó. Hoy declararía el americano, exactamente. El americano, que es uno de los...
1: El americano de acá a la vuelta.
0: Personaje, claro, que apareció, recordemos, en aquel entonces, 2024, cuando desaparece Loan, aparece esta persona diciendo que era de la DEA o que era de los servicios de inteligencia norteamericanos, un ex agente que venía a colaborar, a brindar información. Algunos testigos decían que este hombre se quedaba hasta tarde en el hotel, en el único hotel que hay en 9 de julio en Corrientes, que luego compraba bebida y que le llevaba a la abuela de Loan para que tome. Porque él decía que emborrachándola a la abuela Catalina, ella iba a hablar, ¿no? Bueno, indudablemente, no sé si lo logró. La cuestión es que la abuela Catalina siempre mantuvo su misma hipótesis. En realidad nunca, no era la misma hipótesis. Una vez dijo que era el...
1: Pomberito.
0: El pomberito, después dijo que podían ser los yacarés, uh-huh. Bueno. La cuestión que lo que dice la fiscalía, que el americano vino a contaminar el lugar, a entorpecer la investigación, a influenciar a los testigos, es esta persona que estamos viendo allí. Bueno, él va a declarar hoy, va a ser la primer persona de los imputados, digo, en prestar declaración, porque ayer el resto de los acusados no quiso declarar. Ajá. Ni Laudelina, ni Pérez, ni Cayaba, ni Millapi, nadie. Laudelina particularmente dijo, no voy a declarar o no voy a hablar por ahora, ¿no? Por lo que, bueno, se cree que podría hablar más adelante. Ayer algo dijimos acá, que yo creía que una buena estrategia de la defensa sería que no hablen ahora, uh-huh, sino que esperar
1: para este tipo,
0: que pasen todos los testigos para después dar su versión en base a lo que digan los testigos.
1: Bueno,
0: ¿no?
1: Pero este tipo, ¿conocía alguno de los que estaban ahí? ¿Alguno de los imputados?
0: La verdad que no sé. Algunos los vinculan a la Fundación Dupuy, pero en realidad parece ser que vino
1: solo.
0: Por fuera de esa fundación, o no. No sé si se pudo comprobar que es de la misma fundación.
1: De apellido Soria, ¿no?
0: Exactamente, sí, Soria. Bueno, él va a hablar, su abogado lo anticipó y ayer en la audiencia lo confirmó, así es que va a ser en el día de hoy su declaración. Los padres de Loan finalmente parece ser que hoy no van a declarar, por lo que la semana próxima podrían estar citados, si es que ninguno de otros imputados quiere hablar, ¿no? Y ayer también se confirmó que la van a citar a declarar a Elisa Carrió, a la ex diputada.
1: Para ahí me perdiste.
0: Bueno, ayer la citación de Carrió fue solicitada por la defensa de Laudelina, la abogada Chiribín. La ex líder de la coalición cívica había asegurado, tras un contacto con el entonces gobernador Gustavo Valdés, que el mandatario habría dicho a alguien había que quebrar, en referencia a Laudelina. Entonces, okay. Lo que dijo la abogada de Laudelina es, señora Carrió, usted dijo eso, venga y dígalo ante el tribunal. Veremos. Tiene que ir.
1: Ah, tenés que ir sí o sí a declarar.
0: Sí, porque la citan como testigo, exactamente, ajá, una carga pública.
1: Bien.
0: Bueno, la declaración de la exdiputada es considerada relevante para la defensa de Laudelina, especialmente por el contexto en el que se produjo. Días después de la desaparición de Loan, recordemos que el gobernador Valdés había publicado en Twitter que se le había dado un gran paso en la investigación sobre el paradero del menor, mensaje que coincidía con la declaración que había dado Laudelina del supuesto accidente, ¿no?
1: Ajá.
0: Bueno, eso por un lado. Y además, se ha citado a declarar a Codazzi también, ajá, que estaba ahí, que sí, que no. Ayer el tribunal finalmente accedió al pedido de algunos abogados defensores y se lo va a citar a declarar.
1: Codazzi es el abogado Codazzi, que la levantó a Laudelina y la trajo hasta Corrientes
0: Capital.
1: Y la
0: llevó hasta Corrientes, sí, que todos nos preguntábamos por qué no había sido citado como testigo, ajá, ¿no?
1: Sí.
0: Una persona que tuvo contacto directo con una de las hoy principales acusadas, ¿no? Y por otra parte, también van a citar a declarar a un periodista de la señal A24 que había estado en el lugar el 9 de julio. Se trata de el periodista Javier Ponzone.
1: Ah.
0: ¿No? Parece ser, bueno, que este periodista tuvo algún contacto con los imputados, hizo alguna entrevista que puede llegar a ser interesante. Y por eso es que
1: también, la rubia también está citada.

0: porque además ayer se resolvió que en la feria judicial de julio, ajá, no se va a trabajar.
1: ¿Dos semanas?
0: Dos semanas donde no va a haber audiencia, no se va a avanzar. Así es que en ese tiempo, que es ahora, en pocas semanas, se va a suspender todo, se va a retomar en agosto.
1: ¿Por qué tan largo todo?
0: Bueno, hay que tener en cuenta también que hay jueces que no son de corriente siquiera, ¿no? Tienen que constituir el tribunal, fijarse en agenda, así que esto va a llevar tiempo. El fiscal considera que esto por lo menos 6 meses más, por lo que ya nos iríamos al año que viene, ¿no? Así es que bueno, un juicio largo.
1: No, nos iríamos el año que viene, pero en diciembre tenemos feria.
0: Por eso te digo, si son 6 meses, nos vamos al año que viene, sí, sin dudas. Sí. Porque
1: será
0: tenés
1: febrero,
0: julio,
1: marzo del año que viene.
0: Lo que te queda de junio, que es nada, dos semanas solamente en julio, después agosto, septiembre, octubre, noviembre y diciembre.
1: Si no se termina en diciembre, ya pasaríamos hasta febrero, marzo.
0: Marzo, exactamente. Sí, sí, sí. Así que bueno, así está planteado el panorama. Bueno, por otra parte, una de las noticias a nivel global tiene que ver con la tragedia que ha ocurrido en Venezuela, un terremoto tremendo, realmente lo que es increíble, ¿no? Cómo sufre esta gente y todas las tragedias juntas, ¿no? Porque la verdad que es dramático lo que se está viviendo. Ya nos vamos a ir con una señal en vivo a Venezuela porque están trabajando en primero rescatar a las personas que están...
1: que son muchísimas, ¿no?
0: Son muchísimas, se habla de arriba de 100.000 personas desaparecidas. En estos momentos son las 7:55 de la mañana. Hoy Venezuela amanecido con un escenario dantesco realmente, porque hubo dos terremotos por encima de 7 grados de magnitud en un país muy endeble que no tiene infraestructura preparada para este tipo de catástrofes, que no tiene infraestructura hospitalaria siquiera para asistir a heridos, que no tiene infraestructura de nada, ¿no? Que tiene un gobierno interino con gran parte de la población casi en su totalidad sumida en la pobreza. Realmente es dramático lo que está viviendo el pueblo venezolano. La cifra de ayer, que eran 50, a hoy ya pasó de 50 a más de 170 muertos, ¿no? Se habla que esta cifra va a ir creciendo. Los escenarios más dramáticos hablan de que podría superar los 90.000 muertos, 90.000 muertos producto de esto. La presidenta encargada, Delcy Rodríguez, presentó durante la madrugada el primer balance oficial tras la tragedia e informó que la cifra no incluye posibles víctimas en la ciudad de La Guaira. La Guaira es el estado más comprometido. Describió como zona de desastre La Guaira. ¿Qué es lo que pasa? Todavía no pueden llegar al lugar. Y creen que ahí la cifra de muertos se va a disparar de manera notable. Está declarado el estado de emergencia. Están encomendados a Dios, básicamente, dijo la presidenta, ¿no? Oraciones que Dios proteja a cada venezolano, nuestras familias, hoy más unidos que nunca, escribió la...
1: Yo no me acuerdo de haber escuchado un terremoto en Venezuela.
0: Yo tampoco.
1: Nunca.
0: La verdad que no, pero bueno, también había muchas limitaciones informativas anteriormente, a tal punto que hoy un periodista allí en Venezuela decía que se habilitó Twitter, porque estaba prohibido usar Twitter, estaba bloqueada la señal de la página de Twitter. Bueno, ahora se habilitó para poder encontrar a los familiares que están perdidos.
1: Claro, empezar a conectarse de alguna manera.
0: Por lo que se cree va a haber más imágenes. Esta imagen de la retroexcavadora es una señal en vivo en una de las zonas donde se está dando la búsqueda de personas, ¿no? Bueno, Marco Rubio anunció el despliegue inmediato de rescatistas y ayuda humanitaria de Estados Unidos, que va a llegar también. Los terremotos más graves, es el terremoto más grave sufrido por Venezuela en 100 años, ¿no? Y también el Estado argentino está mandando ayuda humanitaria, esto lo confirmaron desde Presidencia de la Nación, así es que bueno, es una situación dramática. Los reyes de España transmitieron su apoyo y solidaridad al pueblo de Venezuela y también han comprometido ayuda a este país, al igual que Israel, que se prepara para brindar

0: ayuda humanitaria a Venezuela. Una noticia de alto impacto que del que hoy está hablando el mundo, ¿no?
1: También una réplica, no sé si réplica, pero hubo en Japón o también un movimiento, o sea,
0: sí. Y toda la zona del Caribe, Aruba, Jamaica, todas las islas que están ahí cerquita también están con alerta por tsunami. Que bueno, de no haber más réplicas, entiendo va a ir cesando esa alerta, pero bueno, la preocupación sigue, ¿no? Es realmente tremendo lo que está ocurriendo en Venezuela, un país que viene golpeado por todo, ¿no? Y ahora también por la naturaleza.

0: Bueno, casi las 9 de la mañana, Sibila. Bueno. Ya está perdida la mañana.
1: Está perdido el año, sí, Arrieta, sí, se lo puede decir. ¿Cuándo vienen las vacaciones de invierno?
0: ¿Julio? En julio, sí, sí.
1: Será después del 9, ¿no?
0: Creo que son las últimas dos semanas de julio.
1: Ajá.
0: Como es habitual, del 20 al 2 de agosto, sería el 20 de julio. Al 2 de agosto.
1: Ah, vamos a estar de vacaciones cuando la caña con ruda.
0: Claro, exactamente, sí. Es sábado encima. Mira el 1 de agosto.
1: Arrancamos hasta el viernes. Tronco. Sí, sí, arrancamos el viernes, terminamos el domingo.
0: Y además tenemos bienal en esa semana, ¿no? Ah. Del 17, viernes 17, hasta el 24, creo, 25. Tenemos bienal. Así que bueno. Sibila, ¿de qué vamos a hablar hoy?
1: Hoy, bueno, ya no podemos hablar más de la...
0: Ya no podés robar con...
1: No, no es robar.
0: El tema de los marcianos que ayer tenían que venir y no...
1: ¿No vinieron?
0: No.
1: ¿Habrán llegado tarde?
0: Yo digo que capaz venían en Flybondi y le cancelaron el vuelo.
1: ¿Qué te pasó en Flybondi?
0: ¿Y viste que le...
1: Sí,
0: le...
1: Sí. Pregúntale a Gustavo.
0: ¿Vos? Claro, vos compras un pasaje para las 8 de la mañana de un martes y terminás viajando el viernes.
1: El viernes, si Dios quiere.
0: A las 6 de la tarde. Sí.
1: Bueno, hoy vamos a hablar de transportes públicos. Te voy a mostrar el transporte público de otros lugares, te voy a mostrar el transporte público de países que están así como un poquito más desarrollados. Por ejemplo, en los trenes en Europa.
0: Sí.
1: Y ya que estás ahí con esto, te voy a mostrar un camarote perfecto para viajar.
0: En un
1: transporte
0: crucero.
1: Público. No, qué crucero.
0: El crucero
1: no es público.
0: No.
1: No le puedes decir transporte público.
0: No.
1: A la barcaza que te cruza a...
0: Al Verdi. En Formosa.
1: Bueno, Alberdi. Eso sí debe ser transporte público, ¿no?
0: Sí, podría ser. Igual tenés que pagar. Bueno,
1: el colectivo también paga. ¿Y el tren? ¿Qué transporte pagás? Vos pagás el transporte.
0: Ah, ok.
1: Vos pagás que te lleven. Vamos a hablar también de las locuras que nos trae el Mundial de hinchas especiales. Ya le pegamos un toquecito al Brujo de Ghana.
0: Sí.
1: Le pegamos un toquecito a la estatua viviente del Congo. Vamos a hablar de los 10 más lindos del Mundial que ya están definidos. Bajamos.
0: ¿Ah, sí?
1: De la pole bajamos al décimo lugar.
0: Ah, mira vos.
1: ¿Por qué? Porque hay gente que parece que...
0: ¿Es más linda?
1: Sí.
0: Mira
1: bueno,
0: vos.
1: Bueno, según eso, ¿no? Obvio.
0: Sí, es muy subjetivo igual eso.
1: Claro.
0: Bueno. Claro, porque hay gente que...
1: ¿Te muestro la foto?
0: Bueno, está bien.
1: Bueno, te muestro la foto. Bueno, bajamos al décimo lugar. Hay muchos jugadores europeos que está ahí liderando la pole, pero estamos con nuestro... Con nuestro Paredes ahí.
0: Bueno, Brasil y México ya clasificaron también, ¿eh?
1: Sí.
0: Están en... y hoy juegan los paraguayos.
1: ¿Y por qué?
0: Yo quiero que pasen los paraguayos.
1: Yo también.
0: Creo que
1: había
0: todos
1: mucha
0: los
1: ilusión en Paraguay.
0: Yo creo que todos, pero me parece que es tan complicado. Bueno, ayer leí que Brasil y Argentina se pueden cruzar en algún momento, ¿eh?
1: No tenemos miedo.
0: No tenemos ni miedo en absoluto. En absoluto. No. Bueno, y... también les iba a comentar sobre lo que pasó ayer en la legislatura. ¿Tenemos el videíto, chicos, de Guillón?
1: ¿Qué pasó?
0: Porque ayer en la legislatura se aprobaron muchos proyectos muy interesantes que ahora vamos a estar comentándoles sobre el uso de teléfonos en las escuelas, sobre el tema de... mascotas y maltrato animal puntualmente, bueno, y otras cuestiones, pero también hubo un saludo en la legislatura que vamos a compartir lo que decía.
2: Presidenta, necesito su consentimiento, presidenta, porque hoy está cumpliendo 39 años el capitán de la selección argentina, Lionel Messi. Y creo correcto que desde esta legislatura pueda, ¿por qué no?, hacerse viral y llegar este saludo de todos, seguramente de todos, porque el aplauso fue unánime para uno de los mejores representantes del fútbol argentino que junto con Diego Maradona nos han dado tanta alegría a nuestro país, presidenta. Así que, Lionel Messi, fuerza y feliz cumpleaños desde la legislatura de la provincia del Chaco.
0: Muy bien. Bueno, ¿qué opinas?
1: La verdad, así muy sinceramente.
0: Sí, sí.
1: Me parece que esta gente tendría que estar ocupándose de otra cosa. Uh-huh. Hay por ahí, sé que había una, lo contó Nati, ¿no? Un pedido especial de que en todos lados se salude a Leo Messi, pero uh-huh. una cosa es que lo hagan los influencers, otra cosa que lo haga la gente de medios,
0: sí.
1: en otro contexto. Uh-huh. Pero me parece que la gente de acá tendría que estar más ocupada en otras cositas.
0: Coincido, la verdad que a mí me sorprendió. Con toda la estima que tengo para con el diputado Guillón, me parece que esto tiene que hacerlo en sus redes sociales.
1: Claro.
0: No le estamos pagando el sueldo para que vayan a saludar a Messi. Está todo bien, momento de relax, pero bueno, la legislatura me parece que no es para eso, ¿no? Habiendo tantos temas importantes claro. para tratar. En fin, Juancito Alba, ¿cómo estás? Buen día.
3: Guillermo, ¿qué tal? Buen día para vos y buen día para todos allí en el estudio, Guille. Nos encontramos una vez más aquí en la ciudad de Fontana, específicamente en el barrio La Anunciación, punto cero de los operativos que se vienen realizando para encontrar a Axel González, pero en este caso estamos en otro contexto porque es Gendarmería Nacional y la Policía Federal quienes están concentrados en una de las lagunas que ya había sido rastrillada por la Policía del Chaco, por la Policía de Investigaciones, en donde, según la información, Axel ingresó y nunca más volvió a salir de este lugar en donde estamos trabajando ahora. Gendarmería acaba de llegar a esta zona y van a comenzar nuevamente a hacer un rastrillaje peinando todo este campo que tiene aquí, que bordea lo que es la laguna, y van a ingresar también a la laguna con equipos especiales para hacer una especie de punzar la tierra y ver si pueden encontrar algo bajo el agua. Están trabajando con canes de la provincia de Tucumán, de Formosa, y también se suma la DFI y la PFA aquí en, reiteramos, el punto cero donde habría desaparecido Axel. Sabemos que hasta ahora lamentablemente no hay ninguna información para poder encontrar a este joven desaparecido en esta localidad. Estamos, por cierto, en la ciudad donde él vivía con su familia, y ahora la gendarmería acaba de llegar hasta esta zona, donde también en minutos nada más bajará la propia fiscal, la fiscal número 14, que ahora está comandando lo que son los la información y comandando también algunos operativos. Recordemos que hace, cuando se hicieron los rastrillajes en este lugar, era el fiscal Santo, el fiscal de Derechos Humanos, quien habría estado al frente de esos operativos, que lo realizó, la Policía de Investigaciones. Pero ahora es otro contexto, es la gendarmería, es las fuerzas federales quienes están trabajando aquí en el lugar. Es muy en una zona donde ha sido indicada por varios testigos y también la familia del joven que él ingresó corriendo, supuestamente, de esta persecución policial y nunca más salió. Hace muy poco también estuvimos aquí en la zona, pero del otro lado del descampado, donde se armó también un operativo porque una familia dijo que encontraron restos de algo. Resultó ser restos de un yacaré, pero para que puedan tener en cuenta, es en la misma zona donde estamos nuevamente nosotros ahora trabajando. Y en imágenes ustedes están viendo cómo se está desplegando este operativo. Ahora están ingresando a la laguna y van a comenzar, como les decía recién, a punzar la tierra para ver qué pueden encontrar bajo el agua y bajo también el barro, porque hay zonas donde ya no hay agua, hay mucho barro, así que van a tener que trabajar también en ese lugar. Es un operativo que está arrancando ahora y que puede llegar a extenderse gran parte del día, buscando, reiteramos, algún indicio de Axel González.
0: Juan, esa zona, bueno, ya había sido rastrillada por la policía, pero lo que pedía la querella era que sea gendarmería la que haga esta pericia, ¿no?
3: Exactamente, lo que estamos viendo ahora es el pedido de la querella y de algunos defensores también, de quienes se encuentran detenidos por claro. la desaparición de este joven, porque todos los abogados coincidían en que tenía que intervenir la Fuerza Federal, sí. pedían que se aparte la Policía Provincial, que estaba al mando de los operativos, más que nada la Policía de Investigaciones, y ellos pedían que sea la Federal. Bueno, eso está ocurriendo ahora, han cercado toda la zona, le digo, en comparación de los otros rastrillajes que vimos que no se cercó el lugar en donde se estaban rastrillando. Ahora sí está totalmente cercado las inmediaciones, han limpiado, por cierto, la laguna, porque cuando llegó hasta este punto los primeros rastrillajes era una zona muy boscosa, muy difícil de acceder al agua. Sin embargo, ahora ya han sacado, han quitado ramas, han quitado muchísimos camalotes también para que el trabajo se pueda realizar lo más rápido posible y también poder tratar de encontrar algo. Están llegando todavía, van a seguir llegando hasta Fontana las diferentes fuerzas federales que yo les decía recién, son de la provincia de Tucumán, de Formosa y de acá de Chaco, que están trabajando entonces en la mañana de hoy. Un operativo realmente muy extenso el que estamos viendo. Tengo entendido que ya ingresaron al agua. Vamos a ver si podemos nosotros costear la escuela para ver del otro lado, porque los perdimos de vista. Hay algunos abogados también que están participando de este operativo en el que ellos quieren ver cómo se va desarrollando todo el procedimiento. Llegaron en los móviles de gendarmería, trajeron muchos canes especializados también, y en estos momentos entonces ya están ingresando a la zona esta, reiteramos, una zona boscosa, es un baldío que está ya casi al final de la localidad de Fontana, y ahora en estos momentos, por lo que nos informaron, es que ingresan al agua, ingresan a la laguna y comienzan entonces a realizar el abogado, uno de los abogados que están participando del operativo recién me explicaba que van a ingresar con una especie de palos con puntas, es decir, claro, es un equipo especializado para eso, y van a comenzar a punzar toda la tierra, claro, remover toda la tierra, todo el barro. Sí, están allá trabajando y vemos que están haciendo justamente eso que nos acaba de decir el abogado, punzando con esos hierros, entiendo que es barro, que es tierra lo que están punzando en estos momentos, tratando de ver qué pueden encontrar bajo ese lodo que está ahora en la laguna.
0: ¿Es un predio privado eso, Juan?
3: No, entiendo que no, está en una escuela, así que entiendo que no. Vamos a ver hasta dónde podemos llegar, ¿no? Porque Juan, hay perímetros que por ahí, sí.
0: También se trascendió en las últimas horas que citaron a declarar a Nelson Alvarenga, que es el director general de investigaciones de la policía.
3: Exactamente, el director general de la Policía del Chaco, de investigaciones de la Policía del Chaco, es Alvarenga, quien fue citado a prestar declaraciones el 30 justamente de este mes. Va a tener que presentarse en la fiscalía para citar, para comenzar a declarar. Lo citan porque lo pidieron los abogados, en el que él dijo que, para que dé explicaciones de los operativos que se hicieron y que para la fiscalía y para los abogados también son operativos en los que él ahora va a tener que dar explicaciones cómo no llegaron a un resultado del que estaban esperando, por ejemplo, ¿no? Además también porque hay que tener en cuenta, Guille, que desde un principio hay un grupo, específicamente la querella, manifestaba que los operativos se realizaron, esos operativos de rastrillajes, de allanamientos, sin una orden del fiscal. Era porque el comisario consideraba que era importante ir a allanar, detener a las personas, lo hacía, y de hecho, según para la querella, ni siquiera estaba presente el propio fiscal Santos en el lugar, y era todo comandado por el propio jefe, en este caso el comisario Alvarenga, que fue citado entonces para prestar declaraciones y que dé explicaciones de todo eso, de por qué allanaron, cuál era el dato que tenían, de los lugares en donde ellos estaban, si había o no un fiscal presente, porque hasta ahora lamentablemente es un rompecabezas que hay que comenzar a armarlo nuevamente para tratar de encontrar a este joven que está desaparecido.
0: Claro, bueno, imposible no acordarse cuando hablamos, ¿no?, de la Dirección General de Investigaciones de Rolando Sosa, ¿no?, que fue, sí, fue titular de la Dirección General de Investigaciones, y que algunos van a coincidir, otros no. Para mí hubo un quiebre cuando se fue Rolando Sosa, fue desplazado que él fue desplazado cuando se dio el caso de los narcopolicías, ¿no? Días después lo desplazan a Rolando Sosa, que en principio no tuvo nada que ver con la cuestión de los narcopolicías, pero fue un fusible que donde saltó, ¿no? Y fue desplazado del área. Y a partir de ahí, la verdad que hubo muchos hechos erráticos por parte de la policía del Chaco. Uno de esos es el caso de Axel, donde se pone otra vez el foco sobre el rol de la policía. Y ese cargo lo asume Alvarenga, ¿no? Que, a ver, uno no puede dudar de su capacidad como agente policial, es un comisario general de muchos años. Pero yo me atrevería a decir que con Rolando Sosa esto no pasaba.
3: A ver, ahí por supuesto que coincidencia muchísimo lo que estás diciendo, Guillermo. Lamentablemente estamos acostumbrados a ver a partir de ahora, de estos nuevos cambios que se hicieron en el área de investigaciones, operativos que vos decís no tienen lógica o operativos en los que se hacen realmente muy tarde. En los allanamientos que se hicieron para encontrar a Axel, que estuvieron comandados por el comisario Alvarenga, y que yo creo que esa explicación la va a tener que dar, se allanaron domicilios en los que se secuestraron la ropa de los perros, supuestamente que eran de Axel, y salíamos a anunciar nosotros que encontraron prendas que podrían ser de este joven. Operativos realmente lamentables, en los que vos decís, alguien tiene que dar una explicación por qué están haciendo esto. Y peor aún si la querella te dice, no lo ordenó el fiscal esos allanamientos. El fiscal no estuvo en los allanamientos. Lo que hizo el doctor Santos fue tomar declaraciones a la familia de Axel, a Lázaro, que es un amigo de Axel, que fue la persona que lo vio por última vez, y encima lo metió preso, por lo tanto no se pudo seguir tomándole testimoniales a Lázaro, porque claro, es la persona que estuvo detenida, por lo tanto puede decir la verdad o no. Y lo metió preso a la última persona que estuvo con él antes de desaparecer. Se hizo mal el operativo, la investigación se hizo mal, y después los operativos también. Y esto que vos mencionás, que es muy notorio dentro de las propias fuerzas policiales, que el cambio lamentablemente que se hizo no está dando resultados en el área de investigaciones. Los resultados son prácticamente nulos todo el tiempo. No hay nada concreto cuando se realizan estos despliegues policiales. La última vez que nosotros estuvimos en esta zona, que llegó el fiscal Santos después de mucho tiempo, estuvo totalmente custodiado. Creo que había más de 50 policías que lo rodeaban al fiscal, porque no quería tener contacto con los medios de comunicación. Era más la concentración policial custodiando al fiscal que buscando a este joven desaparecido. Ahora ya es muy tarde. Todo lo que se está haciendo es demasiado tarde. Pero bueno, hay esperanza que ahora que sumaron las fuerzas federales se pueda encontrar algo. Un dato no menor que me están sumando ahora es que en los móviles policiales que se secuestraron, recordás, Guille, que hace unos días se secuestraron móviles policiales del comisaría segunda de acá de Fontana, sí, habrían encontrado manchas de sangre, habrían encontrado manchas hemáticas en estos móviles policiales. Eso, información que nos están agregando a esta hora aquí en pleno operativo, así que faltaría ver si esas manchas de sangre son compatibles primero con alguna persona, a qué se deben, claro, pero es la propia gendarmería quien acaba entonces de detectar manchas de sangre en los móviles secuestrados en la comisaría de Fontana.
0: Bueno, un dato muy importante, revelador. Bueno, Juan, quedamos atentos, muchas gracias.
3: Muy bien, hasta luego.
0: Hasta luego, 9 de la mañana, 17 minutos, una temperatura actual de 7 grados en la ciudad de Resistencia. Hacemos la primer pausa, nuestra vía de contacto civil.
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0: Bueno, nos quedan varios temas que vamos a estar desarrollando en la jornada de hoy. En el próximo bloque hablamos del caso Logan, así es que volvemos enseguida.

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10: Vamos a estar hasta el viernes acá en Hermoso Campo y así vamos sucesivamente en Pinedo, en San Espeña, en Fontana y terminamos en Resistencia.

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0: 9 de la mañana, 34 minutos. ¿Cómo es que se llama este grupo?
1: ¿Los Bee Gees?
0: No. Desapareció este. ¿Daft? Ah, Mick. Sí.
1: No sé, como cantan finito.
0: Desapareció. Sacó dos temas.
1: Ah, estos dos nada más son.
0: Sí. Y se esfumó. Bueno, nos vamos a Presidencia Roque Sáenz Peña. Vamos. Cuando hay ahí una temperatura de 5 grados. 5 grados la máxima prevista para hoy. 18 grados debe estar disfrutando de este fresquito nuestra compañera Jorgelina Haidt. ¿Cómo estás, Jorgelina? Buen día.
2: ¿Qué se puso?
3: Buen día, estudio. Muchas gracias. Buenos días a la audiencia. Muy feliz vida para ustedes, conductores Guillermo y Alejandra.
0: Muchas
3: espero
0: gracias.
3: Que ustedes también. Espero que estén disfrutando ustedes de este fresquito con los mates deliciosos de Alejandra. Que déjame opinar, nunca me convidó uno. Así de mala fue.
1: Qué mal. No.
0: Sí, menos mal que no te convidó. Porque tal vez.
1: Te estoy haciendo un favor, Jorgelina.
0: No iba a terminar bien.
3: Ay, bueno, pero che, tengámosle fe, Alejandra. En este caso vamos a hablar con Mario Fogar, quien es vicepresidente de la Sociedad Rural, quien nos va a comentar sobre estos créditos que se han lanzado públicamente a nivel provincial, créditos en kilos de ternero, qué información hay disponible al respecto y quiénes van a poder acceder, qué productores pueden acceder a estos créditos.
4: Buen día, ¿qué tal? ¿Cómo le va? Sí, así es, este es un crédito nuevo, valor producto, que se va a implementar a partir de ahora acá en la provincia a través del Banco Vice, que es un banco de Buenos Aires, que hizo un convenio con la provincia del Chaco, y a través de eso los productores van a poder acceder a esos créditos. Seguramente van a tener algunos requisitos los productores. Hay productores que van a poder acceder y otros seguramente que no. Pero bueno, lo bueno de esto es que hay una nueva línea de crédito que hace rato no teníamos. Encima sobreproducción, o sea, se va a hacer el crédito sobre la base, sobre kilo de ternero, y se va a devolver kilo de ternero. El crédito va destinado a retención de vientre, a compra de vaquilla, a retención de ternera. Bueno, en esa el crédito va orientado a aumentar el stock de la producción, porque realmente hace varios años venimos estancados con el mismo stock realmente, y hoy tenemos mercados en todo el mundo que requieren nuestras carnes, y realmente necesitamos producir, tener más carne en la provincia y en el país.
3: En lo que es el departamento Comandante Fernández, ¿ha crecido la actividad ganadera o se mantiene ahí como un stand-by?
4: No, nada más se mantiene como toda la provincia. Se mantiene hace varios años por la política que tuvimos, esta política que eran interna, no había exportación, estaban cerradas las exportaciones. Hoy se abrieron todas las exportaciones y bueno, y nos encuentran con poca producción. Entonces tenemos que empezar a aumentar el stock ganadero para tener más carne, para poder exportar más.
3: Hoy un productor, categoría mínima más o menos, ¿cuántas vacas tiene, cuántas cabezas de ganado tiene dentro de su campo?
4: No, ahorita acá nosotros acá tenemos en la sociedad rural el ente de vacunación, tenemos alrededor de 800 productores que lo atendemos con la vacunación. Pero tenemos productores de 5 vacas y de 3.000 vacas. Ajá. O sea que hay de todos productores. Productores más grandes son pocos. Hay muchos productores chicos, medianos. Más o menos el medio es de 100, 150 animales de los que más productores hay.
3: Y en esto de los créditos, ¿era algo esperado, algo que venían gestionando?
4: Hace rato que veníamos buscando que haga una financiación para poder retener las terneras, para poder aumentar. Bueno, este es un crédito realmente muy bueno, yo creo que va a ser. Bueno, recién se lanzó. Bueno, esperemos que cuando llegue al productor realmente sea un crédito que yo creo que va a ser positivo. Así que estamos con expectativas buenas.
3: Y la carne vacuna acá de Chaco, ¿es una de las más elegidas a nivel provincial, a nivel nacional, internacional?
4: Y el Chaco por su forma de ser, su pastura, su monte que tiene, sus bajos, algo de pastura implantada, realmente son muy buenas las carnes, y tenemos muy buena genética en el Chaco, a través de muchos, que el productor se está así comprando reproductores, haciendo inseminación, bueno, todo eso, y una buena sanidad que tenemos, realmente tenemos carne muy buena, y se lamentablemente hoy nos faltaría más los terneros, más de la mitad de los terneros se van a otras provincias. El tema también tenemos que empezar a mirar, tratar de retener los terneros y hacer los filotes acá y terminarlo acá, y tratar de que haya un frigorífico exportador también en la provincia para poder exportar directamente de la provincia.
3: Hoy no tenemos este frigorífico exportador.
4: Hoy no tenemos frigorífico exportador para mercados de comunidad europea, todas esas cosas no tenemos.
3: ¿Y en dónde se encuentra este frigorífico?
4: Santa Fe, Buenos Aires son los frigoríficos que son para esa categoría.
3: ¿Y qué implica? ¿Un costo adicional al productor mediano?
4: ¿En qué sentido?
3: En el traslado del animal, el mover.
4: Esos mercados son para los productores más grandes, que hay que tener novillo de muchos kilos, de 450 kilos para arriba, son los que se requieren en esos mercados. Entonces, acá nos falta mucho, acá hay pocos productores, o sea, los productores grandes tienen esa categoría de novillo, pero el flete que tiene para llevarlo a Rosario, a Santa Fe o Buenos Aires, realmente es un costo que tiene el productor. Si los frigoríficos estarían acá, y con el puerto que tenemos, que si Dios quiere, vamos a exportar de acá del Chaco, así que realmente sería bueno tener un frigorífico exportador acá en la provincia.
3: ¿Y esta política favorecería a los pequeños productores?
4: Sí, por supuesto que sí, favorece, porque el productor grande va a exportar y el productor chico va a tener acceso al mercado interno.
3: Y ahora, cuando hablamos en relación a los demás departamentos, acá, comandante Fernández, ¿es uno de los líderes en actividad ganadera?
4: No, comandante Fernández recién está empezando a ser ganadero. El comandante Fernández fue siempre agrícola y muy poca ganadería acá. Hace unos años que se empezó a hacer la ganadería, empezaron los productores a ser mixtos y algunos ya dejan directamente la agricultura para dedicarse a la ganadería, que hoy por hoy es bastante, es lo más rentable, no digamos que es rentable, pero lo más rentable que hay para el campo yo creo que hoy es la ganadería.
3: Por último, aquellos que quieran acceder a información sobre estos créditos, acercarse aquí a lo que es Casa Campo.
4: No, él tiene que dirigirse a la provincia, al Ministerio de la Producción, en la cual ya se va a informar, si hay unas páginas ahí para ir, unos teléfonos, en la cual tiene que dirigirse a los productores, porque los créditos, como son en Buenos Aires, se tienen que hacer todo online. Ajá. Los que nos comentaron ese día que estuvimos en el lanzamiento, que ahora en la Feria Chaco van a estar la gente del banco, van a estar informando ahí, así que los productores que quieren tener más información directamente del banco van a estar en la Agronea. Y bueno, inclusive algunos ya pueden gestionar algunos créditos ahí, si es que tienen lo que necesitan para el crédito.
3: Por último, reiteramos, ¿pequeños y medianos productores van a poder acceder?
4: Sí, los medianos productores yo creo que sí. Basta que reúnan las condiciones, yo creo que cualquier productor va a tener acceso a este crédito para poder aumentarle, va destinado a aumentar el stock de ganadero de la ganadería de la provincia.
3: Muchas gracias.
4: Gracias a usted.
3: Hasta ya hablábamos con Mario Fogar, vicepresidente de la Sociedad Rural, comentando sobre estos créditos, Angelina, para el sector ganadero.
0: Sí. Preguntale a Mario, ¿cómo está el tema ganadero en la provincia? ¿Ha habido cambios? ¿Qué perspectiva hay? Sabemos que la época del año, el invierno, es complicado para aquellos ganaderos que por ahí no lograron tener alimentos para pasar el invierno con los animales. ¿Cómo están atravesando esta temporada?
3: Bien, una cuestión más para remarcar en lo que es aspecto general en la provincia. Ha llegado el invierno, hoy los productores ganaderos tienen la posibilidad, ¿han logrado recaudar alimento para los animales y atravesar este invierno frío?
4: Bueno, yo creo que hace más de 20 años que no tenemos los campos como están hoy, a través de la lluvia que tuvimos después de la gran sequía del año pasado, inclusive duró hasta febrero, de ahí empezaron las lluvias y bueno, el clima acompañó, realmente tenemos agua, tenemos pasto verde, el invierno prácticamente todavía no llegó, o sea, para quemar los pastos, hace frío, pero no un frío tenso, en la cual así que tenemos buena pastura, hay pastura implantada, hay avena, hay trébol, hay alfalfa, Así que tenemos campo, los campos están como hace 20 años atrás, que no, hace 20 años no teníamos campo como tenemos ahora. Así que realmente en tema pastura y agua estamos bien. Hace muchos años que no tenemos no ha pasado un invierno como este.
3: Miren, con un panorama positivo para este periodo.
4: Muy positivo, y comenzó justamente la aparición ya de este nuevo año, así que con buena perspectiva. Y bueno, yo creo que ya el invierno nos queda 2 meses más y después ya empieza la primavera, empiezan a brotar los pastos y tenemos mucha humedad, así que realmente el clima nos está acompañando.
3: Muchas gracias.
4: Gracias a usted.
3: Hasta allí entonces, Guillermo. Bien. Mario Fogar, aclarando otros aspectos fundamentales.
0: Bueno, gracias Jorgelina, gracias Mario, un fuerte abrazo. Mario Fogar, siempre predispuesto para hablar con nosotros. Gracias Jorgelina, volvemos luego.
3: Muchas gracias a ustedes.
0: Hasta luego. Buenas noticias entonces, para el sector ganadero en la provincia de Chaco. Lo decía recién Mario Fuar, que conoce en detalle el sector. Hace 20 años no nos acompañaba el clima como nos está acompañando
1: y
0: hoy.
1: Y ojalá, ¿no?, que así siga, ¿no? Porque sí, seguramente sí. algún recaudo estarán tomando también por lo que se viene el fenómeno del Super Niño.
0: Claro, exactamente, que eso está latente ahí. Pero bueno, siempre el invierno es crítico
1: cuando, para los animales.
0: Cuando no pudieron crecer los pastos para alimentar a los animales, ¿no? O las heladas esas tremendas que te secan todo. Hay buena perspectiva. Así que felicitaciones a los productores ganaderos que sobrevivieron tantos años, porque realmente muchos han desaparecido y algunos pocos han sobrevivido y hoy están con buen futuro. Muy bien, las 9:46, llegó Nati.
1: Llegó Nati.
0: Nuestra inversionista.
2: Hola, buen día, ¿cómo andas?
0: ¿Cómo estás?
1: Hola, Nati.
2: ¿Cómo andas? Feliz cumpleaños. Gracias. Para los dos.
0: Gracias.
2: Qué viejos que están.
0: ¿Qué estás haciendo?
2: Díselo tanto, pero...
1: Cásate.
2: ¿Vos? ¿Cuántos años cumplís, Ale?
1: No te voy a decir.
2: Dale.
1: No.
2: ¿Cuánto? Pero más o menos...
0: ¿Con qué empieza? ¿Con 5 o con 6?
1: Con 4.
2: Ah, sí, ya quisieras.
0: Sí, sí, sí.
2: No, pero para de 5 y medio o 5 más.
1: ¿Cómo 5 más?
2: Ah, entonces tampoco la agarro. Estamos ahí, yo creo que está entre 50 y 55, ¿no?
1: En el medio.
0: ¿Número redondo o no?
2: 53.
1: ¿Qué es redondo?
2: Para mí es 53.
0: 40, 50, 60,
1: ah,
0: 70.
1: Ah, redondo 80. Porque termina en 0.
0: Claro.
1: No.
0: Ah, bueno. No, porque eso se festeja. Los 40, por ejemplo, los 50, los 60. Claro.
1: ¿Y porque los demás no se festejan o
0: los
1: qué?
0: Los 100. Y sí, pero bueno, viste que tiene más.
2: ¿Y qué vas a hacer hoy? ¿Qué vas a festejar? ¿Recibiste el cumple anoche?
1: Recibí el cumple anoche. Estoy en plena construcción.
2: Ah, bueno, pero ¿qué hiciste anoche? ¿Hiciste un asadito?
1: No, ¿qué voy a hacer?
2: ¿Las pizzas?
1: Nada.
0: Muy miércoles, mucho frío.
1: Mucho frío. Hice fideo con manteca y comida gourmet.
0: Yo me fui a dormir a las 12:05.
1: Fideo con manteca.
2: La comida para mí es lo
1: yo
2: de
1: no
2: menos.
1: Yo no tenía internet, vos, si no tuviese.
2: La comida es lo de menos.
1: Todos los años te escribo a las 12. ¿La comida? La comida es lo primero.
2: Y bueno, pero me está diciendo que cocinaste fideo.
0: Un locro.
1: Fideo a la manteca con una fideo super pati.
2: Qué rico es el fideo con manteca.
1: Me encanta.
2: Yo podría
1: sí.
2: vivir mi vida.
0: Fideo con manteca fideo y un poquito manteca. De provenzal así.
1: No, porque no me gusta el pesto, no.
2: No, ¿sabes qué le tenés que poner al fideo? Y te sale espectacular. Dulce. Lo tenés que hervir con caldo de verdura.
1: Sí.
2: Lo hervís con caldo de verdura, ya sale como saladito, así con ese gusto. Después le pones un poquito de crema y un poco de...
1: No, no me gusta la crema.
2: Dios mío, esta tiene 5 años. Cumpliste 5, ¿no? 8.
0: ¿Cómo no te va a gustar la crema?
1: No me gusta la crema. No me gusta la crema, no me gusta la crema pastelera, no me gusta la crema de leche, no me gusta la crema inglesa. No me gusta la crema.
2: La crema no te gusta, la leche sí. ¿La leche te gusta?
1: No, tampoco.
2: ¿Descremada?
1: No, tampoco, bueno. Ni descremada ni deslactosada.
2: Ah, ¿no?
1: No, nada.
0: Ya sos abuela, sí.
2: ¿Qué?
0: Sí, no, sí, vamos entre fantasmas.
2: No, por qué.
1: Por favor.
0: Bueno,
2: ¿querés que te cuente una yo?
0: Sí, a ver, te escucho raro a vos, no sé si...
1: A mí me parece
0: ahora
1: que es
0: sí.
1: ese.
0: Ah, puede ser.
1: A mí me parece que es eso.
0: Ahora sí te escucho
1: se
0: bien.
1: Mueve. Bueno, les voy a contar una triste historia.
0: A ver.
1: La historia de un caballito abandonado.
0: ¿Ah,
1: viste
0: sí?
1: que... Sí, me escucha. ¿Ahora sí me escuchás?
0: Sí.
1: Bueno, viste que dicen que el perro y el caballo son como los mejores amigos del
0: ¿Y el gato?
1: ¿No? No, ese no.
0: ¿No?
1: No, el gato no.
0: Es traicionero, ¿no?
1: No, no es traicionero. No, más traicionero el perro.
0: No.
1: ¿Dónde viste un gato que te esté chavando cuando tenés algo en el bolso?
0: Ah, bueno, pero sí, bueno, pero el perro me parece que es más... capaz que el perro lo que tiene es más expresivo.
1: Sí.
0: Porque se pone contento cuando llegas.
2: El gato depende del gato.
0: Claro.
1: No, mi gato me mira mal.
0: El gato cuando llegas no te mueve la cola y
1: todo. Yo salgo de casa y dejo. Y Luciano.
0: Estamos hablando de gatos de cuatro patas.
1: Sí, claro. Los otros gatos son peligrosos.
0: Eso es de muerte.
1: Sí. Salgo y estaba lloviendo. Entonces le digo, Luciano, entra. Y Luciano no entraba.
0: ¿Quién es Luciano?
1: Mi gato.
0: Ok.
1: Entonces cierro la puerta y me vine, ¿no? Y en un momento cuando vuelvo, el gato me estaba esperando. Me miró con una cara.
0: De odio.
1: De odio, como claro. diciéndome, mirá, pelotuda lo que hiciste. Estoy todo mojado por tu culpa.
0: Y sí, y encima que no mal. Le gusta mucho.
5: ¿Ese,
0: no.
5: ese gato tuyo, el que se come las palomas de la vecina, sí. las gallinas?
0: El sí. que comió el loro también.
1: También. Uy, sí. Bueno, hablando de animalitos. Hay un hombre que intentó ingresar a una vivienda a buscar lo ajeno, a sí. robar. Y como parece que lo estaban descubriendo, él fue a caballo y adivina quién fue el primero que abandonó.
0: ¿Quién?
1: Al caballo.
0: Ah,
1: el primero que abandonó.
0: ¿Por qué dejó un caballo?
1: Y bueno, porque fue a robar a caballo.
0: Claro, no, pero ¿por qué dejó?
1: Y lo dejó estacionado y se fue.
0: ¿Por qué se fue? Es difícil robar un caballo.
1: ¿Por qué? No sé.
0: Porque si tiene que atar el caballo, bajarte, no, caballo, es como algo rápido.
1: El caballo
0: rápido.
1: Es como el mejor amigo, te espera. Bueno, el hecho ocurrió durante la madrugada en la zona sur de la ciudad. Los agentes secuestraron al animal porque, claro, ahí está. De nuevo la injusticia.
0: ¿Qué pasó?
1: Quedó preso el animal. Si el animal no entró a robar. Entró bueno. el ladrón.
0: Secuestrado.
1: Secuestraron, sí, a Trod en el caballo. Y se iniciaron actuaciones por presunta infracción al código de faltas. Bueno, esto pasó en la novena que intervino de acá de Resistencia durante la madrugada de este miércoles. Un llamado, llaman al 911,
0: sí.
1: que alertan sobre la presencia de una persona sospechosa en un domicilio que estaba intentando quedarse con lo ajeno, ¿no? El procedimiento se dio eso de las 5 de la mañana.
0: Anda, al arribar, está el caballo.
1: Bueno, al arribar al lugar, el tipo se mandó a mudar.
0: Sí.
1: Se fue y lo dejó. Está ahí afuera, atado.
0: Quedó.
1: Y bueno, y ahora quedó el caballo secuestrado a resguardo de la policía y el tipo que no aparece.
0: Pobre caballo. Bueno, ahí lo vemos, el caballito. Bastante flaco está el caballito, me parece.
1: Sí, bueno,
0: pobre.
1: Capaz que le hizo un favor dejándolo. Sí, sí, y sí. ahora va a quedar con la policía y.
0: La verdad.
1: Ojalá que lo dejen en libertad pronto, pobre, porque él no fue. O sea, esperemos. ¿Sería un cómplice?
0: Sí, sí, esperemos que sí. Esperemos que. No, el caballo no es cómplice.
1: No es cómplice, pobrecito.
0: Esperemos que tenga una vida mejor, ¿no? A eso me refiero.
1: Sí, esperemos que sí. Parece que le hicieron un favor. Está bastante flaco, bueno, quedó ahí. Pero viste que vos soltás el caballo. Y el caballo vuelve a donde. A su casa.
0: Sí. Mi papá dice: el caballo come hasta donde le da la soga. ¿Eh? El caballo come hasta donde le das la soga.
1: ¡Qué buena frase!
0: Claro, cuando se habla de los hijos principalmente,
1: claro,
0: ¿no?
1: El caballo come hasta donde le das la soga. ¡Qué buena frase! Me gustó. Mandamos saludos a don Arriera.
0: Don Mateo, sí, sí, sí. Tiene el fin de semana estuve en Cespeña y yo me reía solo, ¿no? Porque él completa, me dice, ¿cómo salió tal partido? Ah, voy a completar mi fixture, dice. Yo pensé que era el de Mercado Pago. Después dije, él no tiene celular. Claro, trae el fixture de antes,
1: claro,
0: papelito,
1: que es tac.
0: Donde anotás los resultados.
1: ¡Qué grande, Mateo!
0: Yo me acuerdo, tenía y
1: ¿dónde sacó eso?
0: Le dio una, creo que un aguatero de los que venden bidones de agua. Repartió y tenía ahí con el horario de los partidos, todo.
1: Mandamos un beso grande a don Mateo.
0: Sí.
1: Y a mamá Valentina también.
0: Y a Valentina, allí están en

0: quiera, ¿no? Uh-huh. Y en vivo, sin intermediarios, en un juicio que es o debería ser oral y público. Bueno, cuando se le dicen a los tribunales por qué no transmiten si es oral y público, ellos te dicen sí, es oral y es público porque vos podés ir a la sala de audiencias. El tema es cómo vos le decís a alguien que vive en Francia, como ayer teníamos gente de Francia, de Uruguay, de Venezuela, que estaba mirando el juicio a través de internet.
1: Si quieren saber, vengan.
0: Claro, vénganse a Corrientes Capital a presenciar el juicio. La verdad que es un despropósito. Pero bueno, es lo que se ha decidido y no se va a transmitir más hasta la etapa de alegatos.
1: ¿Esa es la última palabra de los jueces? ¿No hay nadie que pueda hacer absolutamente nada?
0: No. Por lo menos el tribunal tiene la potestad, ¿no?, de ordenar eso. Así es que, en principio, no se va a transmitir. Es la decisión tomada. Pero bueno, ayer pasaron a frente del tribunal todos los imputados, se los notificó, se los identificó y le preguntaron a cada uno si iban a declarar o no. Uh-huh. Ninguno quiso declarar, solo el americano que, declaró Cañete, ¿no? Y que es uno de la Fundación Loan, que no aportó demasiado. Y,
1: Fundación Dupuy.
0: Fundación Dupuy, exacto. Y hoy va a declarar el americano. Hay expectativas por lo del americano puntualmente, porque es una persona que estuvo vinculado a la causa desde el primer momento en la etapa de investigación. Pero vamos a escuchar lo que decía en primer momento el abogado del americano que habló con nosotros.
2: Nicolás, como lo dijo hoy Cañete en su declaración, él tenía mucha experiencia por haber participado en una organización, en una fundación, dedicada en Estados Unidos en el tiempo que él estuvo viviendo allá con respecto a la búsqueda de chicos desaparecidos y trata de mujeres.
3: ¿Y por qué hoy en día está detenido, doctor? ¿No se pudo comprobar eso?
2: Todos nos hacemos esa pregunta. De hecho, Nicolás, que está detenido hace 18 meses, hay varios delitos que se le imputaron, pero yo sostengo que hay un grado de certeza de la prueba muy baja, mucha orfandad probatoria. De hecho, hay cosas que hoy estaba por declarar Nicolás para contar su verdad, a su vez que Cañete, pero bueno, justo no se dio la oportunidad, pero bueno, esperemos que mañana declare y pueda expresar su verdad, así como lo dijo Cañete.
3: ¿Cuál es la diferencia entre Nicolás Soria y el resto de las personas que llegaron a 9 de julio con la intención de encontrar a Luan? ¿Por qué él está detenido y el resto tan solo imputado?
2: Hay una imputación que la verdad que es bastante fuerte, que yo hice mención hoy en el debate, porque él está imputado en un hecho donde dice abastecimiento a título gratuito en un tema de la ley de drogas. ¿Qué pasa? Yo planteé la atenuación de esa figura, porque como es a título gratuito, hay dos figuras, la pena fuerte y la ¿cómo se llama? La más leve. Entonces, yo considero que la prueba que tienen, a diferencia de los otros chicos imputados, es esa imputación que es bastante fuerte. Hoy pedí justamente ese cambio para que, bueno, se modifique esa calificación legal a los fines de pedir la libertad, cosa que, bueno, lo hice, pero bueno, el tribunal lo negó.
3: Fue rechazada, ¿no?
2: Fue rechazada. Sí, todo lo que pedimos, las defensas, hoy se rechazó.
3: Doctor, ¿y cómo van a continuar ahora? Usted me adelantó recién que declara mañana su defendido, ¿puede ser?
2: Sí, entendí mal. Si el tribunal me lo permite, voy a hacer que declare mañana a los fines, porque hoy el señor Cañete dejó abierta, la verdad, un montón de cuestiones que es importante remarcarlas para el día de mañana. Igual ten en cuenta lo siguiente, Nicolás, hay diferencias en las formas en que llega cada uno. Yo estoy sosteniendo que Nicolás no llega en las mismas condiciones de Cañete, porque vos imagínate, hace 18 meses detenido, está viviendo una tortura, tanto psicológica como el lugar de detención. Entonces, son diferentes las posiciones en que llega cada uno. Pero bueno, entiendo que Nicolás va a poder contar su verdad, saca fuerza de donde no tiene para poder decir las cosas que tiene que contar.
3: Cañete menciona que conoce a Nicolás Soria a través de una persona que ahora es declarada, la citan, o en principio pidieron que la citen a declarar, un periodista de un medio nacional. Uh-huh. ¿Usted habló con ese periodista?
2: No hablé nunca con él, lo conozco por los medios y yo también adherí a la propuesta al pedido del doctor Leiro a los fines de que venga a declarar. Esperemos que el tribunal nos haga lugar. Yo entiendo que no habría ningún problema y es importante justamente para poder aclarar la situación del hotel.
3: Doctor, ¿cambió él la intención de declarar luego de lo que dijo Alan Cañete? Porque él primero estuvo en el banquillo y dijo, no, por ahora no.
2: Mira, Nicolás quiso declarar desde un primer momento, lo que pasa que cuando nos negaron justamente este pedido que yo hice,

0: se bajoneó un poco. Más con todo lo que está viviendo, yo sugerí que no declare. Pero ¿qué pasa? Luego de que Cañete dijo todo lo que dijo y fue muy claro, Nicolás está con ganas de declarar, ya sacó las fuerzas que no tenía hoy a la mañana o al mediodía y está con ganas de contar su verdad. Por eso voy a pedir mañana, si es posible, que Nicolás declare.
1: ¿Le molesta que le digan el americano? Le consulto esto porque varias defensas se molestan por muchas cuestiones que se hablan mediáticamente.
0: No, el tema es que le dicen americano por el tiempo que él estuvo allá detenido, pero a nosotros, en particular a él, no le molesta para nada, porque que le digan un apodo que no es malo, no significa delito. Acá estamos defendiendo los delitos que se le imputan, y bueno, el hecho que le digan el americano no implica delito.
1: ¿No es un personal de la CIA que vino aquí a entorpecer a 9 de julio?
0: Para nada, y Cañete fue muy claro que él en ningún momento escuchó que él se presentara como miembro de la Interpol o que usurpara algún título, nada, y va a quedar demostrado. Así como hoy Cañete demostró su inocencia, a mi interpretación, que el fiscal no pudo rebatir ninguna de las posiciones de él, yo entiendo que va a pasar exactamente lo mismo que Nicolás. Por eso voy a proponer para que mañana declare. Que hoy descanse, le sugerí que descanse, que venga preparado los fines de expresar su verdad.
2: Bueno, el próximo acaba de comenzar la audiencia del día de hoy. Comenzó a las 9:38 y se espera para el próximo martes la declaración de los padres de Loan. El próximo martes estarían declarando los papás de Loan. Hoy se va a cumplimentar con el resto de los imputados esto de notificarle y preguntarle si van a declarar, y se va a escuchar la declaración del americano. Ayer declaró Cañete, otro de los imputados. 3 horas declaró, respondió preguntas, algunas preguntas con respuestas muy evasivas, pero declaró, ¿no? Dio una versión de qué es lo que hacían ellos ahí.
3: ¿Cuáles son se puede saber cuáles son las evasivas?
2: No, a ver, le preguntaban puntualmente por el tema de la fundación, ¿no? Uh-huh. Ellos aseguran que eran de la fundación y que estaban trabajando ahí. Alan Cañete está libre, ¿no? Bueno, dijo que no tienen nada para esconder, que él no tiene nada para esconder, que él fue con buenas intenciones y bueno, habló de lo que ocurrió en esos días, ¿no? Contó cómo fue su día a día en ese lugar. Pero no, la verdad que no aportó mayores datos relevantes, por lo menos para la causa.
3: Y es lo que habían dicho, ¿no? 3 horas por testigo, más o menos. ¿Más?
2: Sí.
3: Horas más,
2: sí,
3: horas sí. Menos, son 200 y pico de testigos y tenemos para...
2: Claro.
3: Para largo, ¿no? Para mi libro.
2: Bueno, y el abogado de Cañete, que habló con nosotros, ahora vamos a compartir su palabra, apuntó al fiscal, ¿no? Dijo que el fiscal... sale mucho en la prensa y que le dan prensa, otra vez los medios ahí caen, y que puertas adentro del tribunal es otra persona, ¿no? Más o menos esto es lo que dijo Martín Leiro, es el abogado que la semana pasada le dijo a Juan que no iba a hablar con nosotros.
3: Sí.
2: Bueno, recapacitó y fumaron la pipa de la paz.
3: ¿Con Juan?
2: Con Juancito. Ahora tiene otra enojada, Juancito. Ahora les cuento. Pero bueno, el doctor Martín Leiro habló, es el abogado de Cañete, la persona que declaró ayer.
4: Pienso que NG Federal, escuché mucho maltrato, le dieron mucha cámara a quien no se la tenían que dar, que es al fiscal, que la verdad, que se preocupe por saber qué pasó con Loan y dónde está Loan, en vez de quién hacía un dibujito con los chicos. ¿Se entiende? Entonces, el espacio se lo dan ustedes.
1: ¿Pero usted se enojaba porque el fiscal hablaba con nosotros?
4: No, yo me enojaba.
1: Intentamos hablar con ustedes y no. Quiso.
4: Yo me enojaba por las declaraciones y por cómo nos agraviaba.
1: Nosotros no le vamos a decir que diga.
4: Sí, obvio. Si se sintieron ofendidos, le pido disculpas, pero estaba esperando este momento porque yo quería que escuchen a Alan, que sepan. Y la verdad que tendría que ser un caballero el fiscal y desistir de la acusación de Alan y todo el grupo que lo acompaña. Porque la verdad que hoy se vio lo que vinieron a hacer. Y se lo dijo al tribunal mirándose a los ojos y quebrado. Lo volvería a hacer. Entonces eso, le pidieron perdón la defensa, le pidieron perdón sus compañeros que estaban enojados con él. Porque fue y puso la cara, dijo, yo los traje. lo traje a que me corten el pelo. Entonces está, hay una persona que estuvo detenida 2 meses, está procesada hace 1 año y 6 meses por venir a cortar el pelo. ¿Se entiende? Entonces, ¿dónde está el fiscal? Que se vaya a buscar a Loan, ¿qué pasó con Loan? Y no espere que se quiebre alguien. Qué buena hipótesis que tiene el fiscal. Esperar que se quiebre alguien. Yo como fiscal me daría vergüenza esperar que se quiebre alguien. Tendría que poner el acelerador y ver, llamarlo a Codazzi. Codazzi sabe, habla mucho. Hoy lo incorporamos a la defensa, lo incorporamos. Entonces, ¿quién entorpeció? ¿Quién está entorpeciendo el primer día del debate?
1: El fiscal dijo que ellos también pidieron. Fue el tribunal el que rechazó el pedido de Codazzi para mantenerlo como testigo.
4: El fiscal tiene un doble discurso. Busquen el papel donde lo pidió a Codazzi. Él tiene un doble discurso como lo tuvo siempre. ¿Está? Que se preocupe por saber lo que pasó a Loan y no con esa burda hipótesis de esperar que se quiebre alguien. Porque hoy se vio que no sé, que nadie va a hablar. Y si no habla nadie, ¿en qué termina? Todavía seguimos buscando a Loan.
2: Bueno, ahí estaba Cañete, ¿no? Hablando de el abogado de Cañete, que es la persona que declaró ayer. Hubo varios momentos incómodos para Cañete. Cuando la fiscalía empezó a preguntar, ¿no? Porque en un momento el fiscal Schaffer le muestra una conversación en la que Cañete le planteaba a Dupuy, al abuelo del niño, la necesidad de llegar a Corrientes con el respaldo de alguna ONG, y este le decía, decí que me conoces. El abuelo Dupuy decía, decí que me conoces. Bueno, el acusado no logró explicar con claridad cuál era el vínculo.
3: Bueno, decí que me conoces.
2: Claro, es como...
3: No, está bien, sí, yo te conozco, pero...
2: Pero no pudo explicar esa conversación ahí. Cayó en respuestas reiterativas. Después, otro momento que fue bastante incómodo es cuando la fiscalía le preguntó qué relación tenía la búsqueda de Loan con la permanencia durante varios días de familiares directos del niño y menores de edad en el hotel, porque estuvieron casi retenidos en un hotel.
3: De eso me acuerdo.
2: La acusación de la fiscalía dice que estos integrantes de la denominada banda del hotel mantuvieron en el hotel a testigos y familiares mientras se hacía la investigación. Ante las preguntas sobre ese punto, Cañete tampoco pudo ofrecer una respuesta precisa, ¿no? Convincente, al menos. Y, bueno, en todo momento, el defensor Martín Leiro, que lo escuchábamos ahí, muy, muy verborrágico, ¿no? Buscó ordenar respuestas, un poco ahí intervenía cada tanto como para tratar de despistar las respuestas, ¿no?, de su defendido. Bueno, cuando el defensor de Pablo Núñez, que es otro de los imputados, le preguntó cuál era el vínculo con Cañete, Cañete dijo, él es mi peluquero. Según contó, Cañete lo llamó a Núñez, otro de los imputados, porque necesitaba cortarse el pelo durante los días que pasó el 9 de julio. Lo llamé porque tenía el pelo hecho un desastre. Le dije, amigo, venite. Se tomó un colectivo y llegó a Corrientes. Terminó cortándole el pelo como a 10 personas. Bueno, Núñez integra el grupo de imputados acusados de haber participado de maniobras para entorpecer la investigación. Antes de terminar la declaración, Cañete le dedicó palabras al peluquero. Quiero pedirle perdón a Pablo y a su mamá por todo esto que está viviendo. Bueno, Cañete es la persona que veíamos ahí. Él está, insisto, en libertad. Tiene 34 años y está integrando el grupo de 10 acusados de la denominada causa paralela de entorpecimiento de la investigación. Así es que, bueno, esto es lo que se sabe del caso Loa. Juan Alba, adelante.
5: Este tema del área de los Bajos Submarinos significa para nosotros un trabajo en conjunto entre las tres provincias. Como bien decía,
6: del área de los Bajos Submarinos significa para nosotros un trabajo en conjunto entre las tres provincias. Como bien decía el gobernador de Santa Fe, los Bajos representan 8 millones aproximadamente de hectáreas, y Santiago del Estero le corresponde el 18,8% de esa superficie, y tenemos una responsabilidad conjunta de poder programar y diagramar a corto, a mediano y a largo plazo las políticas públicas que hacen posible el mejor manejo de un área que tiene sus particularidades. Como bien quedó expresado, tenemos problemas que pueden suceder el año que viene. Esperemos que no con la rigurosidad que se plantea, pero nuestra obligación es afrontar esa situación y poder llevar a cabo las medidas que sean necesarias para evitar mayores problemas en nuestras poblaciones. Y desde luego, un manejo ordenado de cara al futuro de un recurso tan difícil y tan escaso como es el agua. Bueno, eso es lo que nos motiva y creemos que esta reunión, con un carácter federal y participativo que nos hace posible a todos opinar y llevar adelante las mejores políticas públicas para las provincias que forman parte de esta área de bajo submeridional. Así que gracias, gobernador Esdero, gracias Maxi, gracias Ignacio por haberme invitado y convocado para poder compartir junto a ustedes las medidas que sean más oportunas tomar. Muchas gracias a todo el pueblo del Chaco.
7: Fueron las palabras del señor gobernador de la provincia de Santiago del Estero. A continuación, también saludará a los presentes el secretario general del Consejo Federal de Inversiones, CFI, el licenciado Ignacio Lamote.
8: Bueno, muy buenos días. En primer lugar, Leandro Esdero, gobernador del Chaco, gracias y felicitaciones por la convocatoria, por la invitación a seguir pensando y complejizando la conversación sobre la cuenca de bajos submeridionales. Arias Suárez, gobernador de Santiago del Estero, y a Maxi Puyaro, quiero felicitarlos a los tres porque esta reunión constituye una muestra de que la confección de un plan respecto del manejo de la cuenca hídrica de bajos submeridionales para estas tres provincias es una política de Estado, que trasciende los gobiernos, que se mantiene en el tiempo, que se sigue manteniendo en la complejización y en la discusión de lo que sigue. Como dijo el gobernador de Chaco, y el de Santiago del Estero y el de Santa Fe, estamos ante una cuenca de características complejas que requiere este nivel de integración, tres provincias, pensando los conflictos, los dilemas, las oportunidades que tiene la cuenca productiva y que tenemos por delante la posibilidad de tener un manejo más inteligente, más eficiente, con anticipación. El plan lo que nos permite es hoy tener información en tiempo real, más de 54 estaciones hidrometeorológicas produciendo información hídrica y de la meteorología para tomar decisiones en tiempo real. Esto es gracias a que las tres provincias se pusieron de acuerdo en la confección de un plan de largo plazo. Pero el plan no solo abarca la cuestión hídrica, sino que abarca la cuestión productiva, la socioambiental, las múltiples dimensiones que tiene esta cuenca, que decimos y repetimos, es de alta complejidad, pero que con tres provincias, con tres gobernadores, las máximas autoridades de las provincias, encabezando los comités de cuenca, periódicamente siguiendo el avance del plan, es una muy buena noticia para el país. Así que le quiero nuevamente agradecer al gobernador y a felicitar a los tres por la iniciativa y por la persistencia en el seguimiento de este plan, que es una enorme oportunidad para la región.
9: Buenos días. Para el representante de CFI, la pregunta, desde lo económico, ¿cómo se trabaja en articulación con las provincias, entendiendo el contexto nacional y de cada una de las provincias en lo económico?
8: Bueno, el CFI es un organismo de desarrollo de las provincias, donde las provincias hacen un aporte económico al Consejo y le instruyen la confección de determinadas planes, recomendaciones, estudios, y en eso venimos trabajando desde el año 75 con la cuenca, pero es la primera vez en este plan que las tres provincias trabajan de manera integrada. Por lo tanto, el CFI constituye una solución para las provincias en ese sentido, pero tenemos muchos desafíos. El plan también nos marca que tenemos más de 200 intervenciones y muchas de esas intervenciones son obras de infraestructura. El desafío es buscar los fondos de esas obras de infraestructura en fuentes internacionales, en fuentes presupuestarias o en alternativas financieras que seamos capaces de crear a raíz de que ahora sí tenemos un plan y sabemos cómo seguir.
10: Muy buenos días para el gobernador Maximiliano Puyaro. ¿Qué tal? No es la primera vez que está en agenda la cuestión de los bajos submeridionales. Hace muchos años que por ahí se vienen reuniendo gobernadores. ¿Qué cree que falta para que este problema deje justamente de ser un problema, valga la redundancia? Gracias.
11: Bueno, como en toda la República Argentina, nosotros necesitamos obras de infraestructura. A veces los desafíos que tenemos con respecto a las obras de infraestructura tienen que ver con el financiamiento de largo plazo y con una mirada que entendemos que tiene que empezar a ver en nuestro país, que es que desde el centralismo porteño nos miren mucho, pero mucho más a quienes somos este interior productivo. Los bajos submeridionales con infraestructura podrían agregar muchas, pero muchas hectáreas para fortalecer a nuestro sistema productivo, y eso claramente beneficiaría a nuestras provincias. La provincia de Santa Fe tiene alrededor del 40%, un poco más, de los mismos, pero también beneficiaría muchísimo a la provincia de Chaco y muchísimo a la provincia de Santiago. Pero son obras en donde hay algunas que las provincias podemos abordar, porque son obras que tienen un impacto hídrico directo sobre muchas, pero muchas comunidades, como lo fuimos haciendo. Y hay otro tipo de obras que son obras que tienen que ver con un carácter más nacional, o que deberían ser financiadas por el Estado Nacional, en donde el impacto del desarrollo productivo beneficiaría claramente a la República Argentina y particularmente a cada una de nuestras regiones. Con lo cual, tenemos un modelo para llevar adelante y estamos convencidos que lo tenemos que transitar, pero lo que necesitamos, a su pregunta, es mucho, pero mucho más federalismo en la República Argentina, que nos miren a estas provincias productivas, a estas provincias de gente de trabajo, y que los recursos que mandamos mes a mes o año a año, con el esfuerzo de nuestros ciudadanos y ciudadanas, puedan volver en este tipo de obras que impacten positivamente en nuestro sistema productivo, mejorando y agrandando nuestro sistema productivo, pudiendo hacer de esta cuenca un lugar en donde pueda agrandarse nuestra producción ganadera y, por supuesto, en algunos casos, la agricultura. Y por otro lado, trabajar nosotros de manera articulada, como lo dijo Nacho recién, para llevar adelante las obras hídricas que pueden afectar mucho y mucho a nuestras comunidades. Pero creo que hay un plan, que es lo más importante, en donde el CFI lo ha articulado con las tres provincias, que tiene que ver con una política de Estado. Yo no era gobernador de la provincia de Santa Fe cuando se empezó a trabajar, y el gobernador era de otro signo político. Sin embargo, entendimos que teníamos que continuar con esta política de Estado, y lo mismo para cada uno de nosotros. Ninguno de los tres gobernaba las provincias que nos tocan gobernar. Sin embargo, hay un plan articulado por el Consejo Federal de Inversiones, a los cuales estamos trabajando en sus diferentes matices y en sus diferentes áreas. Así que creo que estamos más cerca. Tal vez falte financiamiento o una decisión del Estado Nacional para abordar las obras de gran envergadura, pero estamos trabajando en un programa que nos puede permitir recuperar territorio, pero por otro lado, adelantarnos a muchas crisis que pueden llegar a venir.
12: Buen día, ¿qué tal? Eso es una para Radio Libertad, para el gobernador Suárez y el gobernador Esbero, consultarles cómo se va a llevar a cabo en el interior de la provincia, en este caso del Chaco y también de Santiago, respecto también a las comunidades que contienen en esa zona, cómo se va a trabajar, y teniendo en cuenta también que allí es donde más afecta, en este caso, las lluvias intensas. Gracias.
6: Digamos, este plan que está generado por el Consejo Federal de Inversiones con el acompañamiento de las tres provincias, la lógica es ponerlo en marcha convocando a los distintos intendentes o comisionados municipales o gobernantes locales para que acompañen este proyecto. Pero como es un proyecto que tiene que ver con obras que, por un lado, son preventivas, que tienen que ver con el manejo del agua. Hay que entender que los bajos submeridionales es un ecosistema muy dinámico y que va evolucionando de acuerdo a la cuestión climática, y cómo logramos una mayor posibilidad de aprovechamiento económico productivo de esa zona, que tiene que ver también con el recurso hídrico y también con las características de la zona. Pero el tema es hacerlo conjuntamente. No hay mejor forma de hacer una política de Estado y que involucra a una parte importante del país, a tres provincias, que sin duda va a tener que reclamar al Estado Nacional la posibilidad de poder desarrollar formas o los mecanismos para financiar esas obras. Yo entiendo, al igual que el gobernador de Santa Fe, esa visión federal que hay que tener para poder llevar adelante obras que están vinculadas a tres provincias del país. Entonces, Es muy bueno que nos hayamos puesto de acuerdo, es muy bueno que sigamos trabajando en un mismo proyecto, con la garantía técnica del Consejo Federal de Inversiones y con la voluntad plena de los gobernantes de tres provincias, que entienden que hay que tomar medidas preventivas y productivas hacia adelante. Nuestra vocación, nuestra voluntad es seguir por ese camino.
13: Bueno, respondiendo a la pregunta, tal cual se dijo acá, para nosotros esto es un plan de Estado. Claramente las jurisdicciones involucradas tenemos que trabajar en consecuencia, y creo que lo mejor que nos puede pasar es que en esta primera etapa, en el acuerdo, el cual vamos a arribar en la mañana de hoy también, es de manera inmediata trabajar en el monitoreo, trabajar en el control del escurrimiento de las aguas, de las cuencas, en los territorios. ¿Qué significa esto? Que no haya obstrucción, que no haya impedimentos, más allá de las obras que seguramente cada una de las provincias está realizando. Entendemos también que para nosotros pensar a mediano y a largo plazo el financiamiento de obras trascendentales para dar solución a esta problemática tiene que ver con este trabajo en conjuntos de las provincias, pero también agradecer que en la mañana de hoy hay funcionarios nacionales que nos van a acompañar también desde la Subsecretaría de Recursos Hídricos en este abordaje, porque cuando hablamos de jurisdicciones no estamos hablando solamente del poder y el control que tiene el gobierno de la provincia de Santa Fe o de Santiago del Estero o de Chaco, sino que en eso tenemos que tener la voluntad férrea de trabajar para que las cuencas puedan articular o puedan funcionar de manera correcta. La articulación con los municipios, en el caso de nuestras provincias y estando ya en contacto con los gobernadores, se viene haciendo de manera preventiva, de manera de la toma de conciencia, de la puesta en funcionamiento también de los comités de emergencia para lo que vamos a enfrentar en este corto plazo, para trabajar de manera mancomunada. Esto es inevitable. El agua de Santiago viene para Chaco, el agua de Chaco va para Santa Fe, y en ese sentido lo que tenemos que hacer es que esto funcione de manera correcta.
14: Gobernador de la provincia de Chaco, Alejandro Esdero, Javier Muñiz para Radio Sudamericana y 5 TV. La pregunta es en relación a lo posterior, ¿no? A lo que va a ser el día después de que toda esta emergencia empiece a pasar. Digo, gobiernos previsores es lo que la gente está esperando y sabemos que están trabajando en eso, pero ¿están preparadas las medidas de contingencia para el día después, para lo posterior, a lo que uno espera que no sea muy importante, pero que podría llegar a serlo?
13: Sí, no solamente se trabaja para la prevención, sino también en este sentido para el día después, ¿no? Nosotros claramente lo que estamos trabajando con cada uno de los municipios es en la formación de los comités de emergencia, en el trabajo en la ruralidad, como en los centros urbanos, en la articulación también con diferentes sectores de la comunidad para que se puedan involucrar al ciudadano en el cuidado del ambiente, en el cuidado del barrio, en lo que tiene que hacer en su domicilio y en su patio grande, que sería el barrio de cada uno de los habitantes. En ese sentido también el trabajo responsable de los municipios y la articulación con los organismos provinciales. Aquí nosotros, como parte de este comité que va a debatir y va a formar parte de la jornada de hoy, tenemos articulando desde la Administración Provincial del Agua, tenemos articulando el Ministerio de Gobierno a través de las áreas, fundamentalmente de emergencia, Vialidad Provincial, Subsecretaría de Municipios, Desarrollo Territorial. Creemos que entre todos, Vialidad Provincial, tenemos que estar colaborando para que esto ocurra. Y por supuesto que lo que queremos primero es que el escurrimiento se dé, que la situación se pueda superar. Y hemos enfrentado situaciones similares en otros momentos. Sabemos lo que tenemos que hacer, pero fundamentalmente lo que queremos es que no se resienta nuestro sector económico y productivo, que nuestra provincia, como las provincias que nos acompañan, están dando pasos importantes en la transformación de lo que queremos para nuestras provincias, ¿no? Queremos provincias que salgan adelante de la mano de lo que a nosotros nos da la impronta, como es la agricultura, la ganadería y la transformación, el valor agregado que le podemos dar. Así que acompañar a nuestros productores, acompañar a nuestros conciudadanos para que de esa manera podamos superar esta situación.
15: ¿Qué tal? Buenos días. Marco Messina para Canal 9 y para Radio Nordeste. Pregunta para el gobernador de la provincia de Santiago del Estero. Se abrió mucho, creo que entre los cuatro del común denominador, la palabra obras. Puntualmente, ¿cuáles son las obras que se necesitan? ¿Canales, alcantarillas o en definitiva cuáles son esas obras? Y para el gobernador de la provincia de Santa Fe, ¿cuál es la importancia que tiene el tratamiento de la hidrovía Paraná-Paraguay a nivel nación? Sabemos que hay una próxima licitación y que estamos en medio de eso. Y también la ley de cabotaje en el Congreso de la Nación. Gracias.
6: Bueno, sí, ciertamente el manejo de un área como los bajos submeridionales de casi 8 millones de hectáreas implica el tratamiento particular en cada región, y eso implica obras que tienen que ver con los canales de drenaje, obras de contención del agua, alcantarillado, distintas obras en distintas partes, y se han estudiado y se están planteando, y hoy se van a discutir algunas de ellas que son necesarias. El tema de esto es poder, o sea, usted imagínese que el manejo del agua a lo largo de un territorio implica poder intervenir en la manera de lo posible a través de esas obras que son necesarias también el financiamiento. Pero desde luego, poniéndose de acuerdo entre las tres jurisdicciones, es probable y es posible manejar un recurso que, por un lado, genera cuando ese caudal de agua es excesivo, genera muchos problemas a las poblaciones que lo atraviesa. Y por otro lado, es un manejo productivo de la región para poder seguir creciendo, seguir aumentando. Y la visión que tenemos desde las provincias es que nosotros tenemos que seguir acompañando al sector productivo, porque es muy importante para el desarrollo del país y de nuestras propias provincias. Por eso, revalorizar este tipo de reunión es muy importante, porque nos permite a todos opinar sobre un manejo conjunto y articulado como política pública de una región difícil y complicada a lo largo, del tiempo. Y esperamos que lo podamos hacer, y vamos a reclamar las necesidades que tengamos en el ámbito que corresponda. Gracias.
11: Bueno, muy buena la pregunta que me hace el periodista de N9. La verdad que estamos primero muy contentos con que se haya podido resolver la licitación por la hidrovía, porque era necesitábamos un esquema institucional que le dé garantías a la República Argentina para los próximos años, y eso creo que es muy importante. Los pasos que se dieron en los últimos 2 años, en donde se pudo corregir y se pudo trabajar mucho en lo que fue primero el pliego de la licitación, en donde las provincias, por lo menos la mía, tuvo muchos, pero muchos aportes, por supuesto, algunas miradas diferentes que tenía que ver con el calado y con el balizamiento, que pretendíamos que llegue tal vez hasta otras localidades, pero le puedo decir que estamos sumamente conformes con cómo se dio la licitación, y sentimos que va a ser un impulso muy fuerte para toda esta región productiva, particularmente para la provincia de Santa Fe, por donde sale cerca del 80% de las exportaciones de la República Argentina. Con lo cual estamos conformes de tener una garantía institucional que nosotros nos permita pensar a la hidrovía como una política pública de largo plazo, y eso le conviene a la República Argentina, y particularmente nos conviene muchísimo a las provincias que creemos en el desarrollo productivo y particularmente en la generación de empleo y de trabajo. Con respecto a la ley de cabotaje, aquí me estaba también apuntando Nacho, que es una ley que se trabajó en el Norte Grande y particularmente también la articuló el Consejo Federal de Inversiones con muchas provincias. Y nosotros, por supuesto, que estamos dispuestos a debatirla, todavía no entró al Congreso de la República Argentina, pero se está avanzando, y por supuesto que creemos que va a ser una herramienta muy, pero muy importante, particularmente para nuestras provincias. Creo que ahí Chaco tiene una oportunidad, creo que Corrientes tiene una oportunidad, creo que Santa Fe también va a potenciar las oportunidades que tiene. Nosotros, en el día de hoy, en un rato, estamos yendo a la localidad de Villocampo, en donde estamos llevando adelante la construcción de 3 puentes para llegar al Paraná, y desde ese lugar comprar las tierras para tener un nuevo puerto en la provincia de Santa Fe, que a nosotros nos permita también mirar mucho el desarrollo productivo del norte de la provincia de Santa Fe, achicar también muchas, pero muchas distancias que hoy tienen que ver con el traslado fundamentalmente de los granos a la República Argentina, y que desde ese lugar, que tiene un calado natural de 35 pies, más allá que río abajo, la hidrovía no tiene el mismo calado, nos puede permitir articular mucho, pero mucho con diferentes formas de trasladarnos por el río, particularmente con barcazas. Con lo cual, a la ley de cabotaje la vemos realmente como una oportunidad muy, pero muy importante para nuestras provincias, y por supuesto que vamos a ver el texto final que acerque el gobierno nacional, pero que la vamos a aprovechar, digo, en el concepto, en términos generales, porque es una ley que nos va a permitir a nosotros potenciar muchas, pero muchas de nuestras regiones.
3: Muy bien, última pregunta.
16: Buen día, Mauro Valenzuela para Diario Norte, para la mesa. Bien lo explicaba el gobernador Esdero, entiendo que el encuentro decía, tenemos que tratar de que el agua que viene de Santiago del Estero, que pasa por Chaco y después va a Santa Fe, pueda escurrir bien. Más allá de la cuestión que decían de que la necesidad de financiamiento para obras ante un gobierno nacional donde la mesa reclamó federalismo, ¿qué es lo que se va a hacer en esta primera etapa más allá del monitoreo que marcaba el gobernador Esdero? ¿Qué cuestiones puntuales se van a hacer más allá del monitoreo? Y bueno,
17: agradezco tu pregunta, porque en ese sentido lo que vamos a hacer primero es ponernos de acuerdo en este trabajo que venimos realizando y que viene como política de Estado instalándose en esta jurisdicción, ¿no? Por otro lado, articular acciones concretas y formar una especie de consejo que pueda monitorear de manera abarcativa a las tres provincias para que no haya impedimentos. Miren, cada una de las provincias que está acá viene haciendo su trabajo. Yo quiero hablar por la provincia del Chaco. Nosotros venimos en la limpieza de los canales aguas hacia abajo. Básicamente hemos articulado con diferentes municipios como Santa Silvina, La Clotilde. Estamos ahora en la limpieza de un canal trascendental que los productores vienen pidiendo hace mucho tiempo, que es el que va por la zona de La Tigra hasta Villa Ángela, y ahí ya se une a lo que serían los bajos en la zona del paralelo, y avanzando también hacia arriba. Y hemos invitado, que me olvidé de decirlo y quiero aclarar, hemos invitado también, en el caso de nuestra provincia, a los legisladores que forman parte de algunas comisiones. ¿Por qué? Porque creo que en este sentido, más allá de la articulación, que ayer justamente autoridades de la Administración Provincial del Agua, con autoridades policiales, en algunos de los casos requerimos de la justicia ante tamponamientos que se dan e impiden la circulación del agua. Nosotros venimos realizando las obras, pero lo que no podemos es impedir de que esto pueda circular y que pueda escurrir de manera tal que se respete el sistema de cuencas. ¿Y por qué hago esta aclaración? Porque queremos que la legislatura se involucre en este sentido, porque nos va a permitir también avanzar en las penalidades que podamos tener ante algunas situaciones que impidan la libre circulación del agua. Esto creo que es sumamente importante a efectos de que no tengamos que pasar situaciones como las que pasamos hace aproximadamente 5 meses cuando tuvimos que

0: Bueno, muy bien, allí la palabra del gobernador de la provincia de Santa Fe, Puyaro, del gobernador de Chaco, Esdero, y de Santiago del Estero. Estamos hablando de los gobernadores a quienes comprenden los bajos submeridionales. ¿Qué son los bajos submeridionales, Sibila?
1: ¿Qué son? ¿Eh? ¿Qué?
2: No sé cómo, no sabría describirlos.
1: ¿Cómo, pero sabes?
0: Bueno, es un sistema hídrico y ambiental. Que está.
2: Son tipo humedales.
0: Claro que lo que se busca es que pueda contener cuando hay mucha agua y servir cuando hay poca agua, ¿no?
2: Sí, aparte hablaban de la producción, de la energía, sí, de cosas importantes que se pueden hacer ahí.
0: Bueno, esto abarca el sur de la provincia de Chaco, el norte de Santa Fe y el este de Santiago del Estero. La región es conocida por sus tierras bajas y anegadizas y por enfrentar ciclos alternados de severas sequías e inundaciones que condicionan la infraestructura y el desarrollo productivo. Bueno, los gobernadores se están reuniendo para ver de qué forma se puede trabajar en toda esa zona para aprovechar la cuenca de los bajos submeridionales, tanto cuando hay lluvias o cuando hay sequía. Bueno, enseguida vamos a tomar contacto con nuestro compañero Juan Alba. No sé si está. Ahí mandé el mapita de la zona de los bajos submeridionales. Bueno, muchas veces se prometieron obras y plan hídricos y todo eso que nunca se llegaron a concluir, ¿no? Pero bueno, es una zona importante de la provincia de Chaco, Santiago y Santa Fe, porque además es una zona muy productiva, ¿no? Bueno, 10:34. Tenemos que hacer una pausa porque me parece que estamos atrasados. Juan, adelante. Juan, si no. Juan, ¿nos escuchás? Bueno, estira, me dicen Sibila.
2: Estira, habla. Bueno, ok. Ahora, yo digo que es muy incómodo. A mí me parece que debería haber otra forma de hacer esta rueda de conferencias, ¿no?
1: ¿Por qué?
2: Porque viste que cuando está hablando, cuando son muchos y está hablando uno, el otro, el de lado, no sabe qué cara poner.
3: Claro. Bueno, claro, pero siempre pasa en todas las conferencias. Sí. De todos modos, la conferencia siempre va apuntada a una persona, ¿no? O sea, digo.
2: Bueno, en este caso son varios gobernadores, todos tienen la misma importancia, todos tienen cosas importantes que decir, pero siempre es incómodo para el de lado.
3: Bueno, el que está, el que yo creí que era Cornejo. ese está como con la misma cara de que desde que se sentó, o sea, sí, como que medio inimputable, ¿viste?
2: Sí, así ya
3: como...
2: está. Pero es bastante, se me hace que es bastante complicado ahora las caritas que ponen cuando.
3: ¿Quién
2: habla
3: te
2: uno,
3: parece más lindo, Esdero o Puyaro?
2: Bueno, Esdero, Esdero me parece un tipo muy lindo y lo que pasa es que Puyaro es como mucho más joven, ¿no? Y
3: eso te iba a preguntar, ¿quién es más viejo?
2: Bueno, lo que pasa es que
3: ¿quién es más joven?
2: Que no, en los políticos la cosa es como distinta.
3: Claro, si miras, se mide diferente que en un.
2: Sí, míralo a Adorni. Si vos ves el progreso de Adorni, claro, desde que asumió hasta hoy, envejeció.
3: Y eso que antes no tenía pelo.
2: Me parece que son como que es una.
3: Y Puyaro también, mirá, a Puyaro le pasó la vida por encima.
0: Elías, sí. Suárez es el más viejo ahí.
3: Sí, claramente se sabe. Se
0: 70 nota. Años.
2: ¿Y el de la punta?
0: El gobernador.
3: Ignacio Torres. No, Ignacio,
0: no,
3: perdón.
0: No, el de la punta Nacho... es Lamote.
2: Lamote.
0: Nacho, pero
2: Lamote.
0: Es de un ente, ¿no?
3: Sí, es del CFI.
0: Sí. Bueno, hacemos la pausa, 10 de la mañana, 36 minutos, con números de la quiniela, el 5478, a la cabeza, ya volvemos.

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0: 10:54. Diputado Edgardo Reguera, ¿cómo le va? ¿Cómo anda?
1: ¿Cómo estás, Guille? Saludo para vos, el equipo y toda la audiencia. ¿Todo bien?
0: Gracias por su tiempo.

0: que es necesario por ahí una especie de regulación, que es lo que establece darle por ahí un manto de mayor control a los establecimientos educativos y que el uso sea solamente pedagógico, digamos, a los efectos de, en caso que sea necesario, porque tampoco podemos ser ajeno que la tecnología es necesaria y vivimos en un mundo donde la tecnología cada vez avanza más. No se desconoce a eso, sino lo que se apuesta es a mayor control, mayor respeto en las aulas, mayor atención, y también creo yo que es muy importante que prioriza y deja las claras que es más que necesario, cuando vos regulás los celulares, que los mismos chicos interactúen incluso un poco más. Porque, bueno, son personas que no podemos desconocer la realidad, se han criado y han nacido en la época de los celulares, de las redes, de internet, y se acostumbran a vivir por ahí en soledad con una herramienta tecnológica de esta magnitud que llega a todos lados y que, regulándolo un poco, hace que entre ellos también interactúen un poco más, compartan y estén priorizando y profundizando esas relaciones personales que yo siempre digo que el diálogo, el compartir, el interrelacionarse es más que positivo entre las personas.
1: Claro, claro, ¿no? Y además interpela, digo, más allá de los docentes, a los padres, ¿no? Si bien todavía no entró en vigencia esta ley, se necesita de un trabajo conjunto, docentes y padres en las casas.
0: Sí, sí, yo creo que la concientización tiene que ser un trabajo en equipo entre las familias y la educación. Uno como padre nunca puede pretender desentenderse de cuestiones que le son neta y exclusivamente responsabilidad en la crianza de un hijo. Tiene que hacerse cargo uno, no puede desligar toda la responsabilidad en el sistema educativo ni en los docentes. Así que creo que desde la casa hay que generar esa conciencia para obviamente en las aulas, cuando se dé esto y esté reglamentado específicamente, sea mayor, más fácil, digamos, también ese control y esa regulación que van a llevarse a cabo los establecimientos educativos.
1: Claro. Bueno, diputado, por momentos ayer pensé que no iba a haber acuerdos porque estaba bastante picante la sesión. Usted tuvo un cruce, pero tuvo palabras fuertes para con algunos integrantes del bloque kirchnerista.
0: Sí, sí, así es. Bueno, por ahí también un poco es un folclore de la situación, pero a veces uno puede escuchar que puede plantear una idea o la otra, pero ya cuando todo lo que plantean o todo lo que dicen es mentira, uno se ve obligado muchas veces a exponer sus mentiras y a contrarrestar con los fundamentos y con los antecedentes. Más allá que ellos, yo como se lo decía ayer, ellos no quieren hablar del pasado ni de nada por el estilo, claro, porque el pasado los condena. Los condena en el hecho de que los antecedentes son más que claros, los antecedentes de el mal manejo, como les decía ayer, que han hecho a lo largo del tiempo del Estado, no solamente en la provincia, durante los 16 años, los 192 meses que estuvieron de manera consecutiva gobernando los destinos de los chaqueños, sino también a nivel nacional, porque parecería ser que algunas cosas desconocen. Y la verdad que la única forma de ser coherente en el tiempo es conociendo la historia, el archivo, como le dicen en la prensa y en los medios. El archivo a veces deja muy expuesto a alguien, que vos antes decís una cosa, hoy decís otra. Entonces, la verdad que eso, por eso ellos no quieren que uno hable del pasado. Es necesario porque hay que recordarle, tienen que tener memoria, y si no la tienen o sufren de amnesia, hay que recordarles esa situación por la que han pasado y cómo han dejado la provincia, cómo entregaron la provincia toda rota. Como se lo expresé, no fue casualidad de que se fueron porque han hecho lo que quisieron durante 16 años, se han reído de la gente. Hemos visto a lo largo de este poco tiempo que viene gobernando Leandro Osdero que todas las mafias fueron cayendo, están presos, piqueteros o asociaciones que estaban creadas pura y exclusivamente para manejar fondos que enviaba IAFEP, eran 60 millones de dólares anuales que estaban enviando a esas asociaciones y a esos fondos para que se enriquezcan unos pocos, con la excusa de ayudar a los que menos tenían, se enriquecían ellos, pero la verdad que esas ayudas nunca llegaban a la gente. Hoy están todos presos. El que estaba al frente del IAFEP estuvo preso. Ahora bien, la pregunta, ¿Quién le mandaba los fondos?

0: fondos. ¿De dónde salen los fondos? Del Ministerio de Economía, que regula una partida y se las manda a ellos. Yo lo escuchaba ayer a un colega donde expresaba con mucha claridad de que con esos 60 millones de dólares hubiesen pagado la cuenta del crédito que se había sacado. No pagaron nada, patearon todas las deudas, las que sacaron para el pago de los juicios de los judiciales, que eran más de 200 millones de dólares, hoy la está pagando el gobierno actual, entonces empieza a achicarse la deuda, se empiezan a pagar los compromisos, empezamos a demostrar que desde la mano del gobernador Leandro Heredero se puede ser austero, ordenar los recursos, ordenar el Estado, lleva su tiempo obviamente, no se puede hacer de un día para el otro, solucionar lo que durante 16 años rompieron en el Estado. Pero empieza a verse a las claras, empiezan a ver índices que son positivos, así como el índice de mortalidad infantil que viene bajando, o sea, son cuestiones que ellos no la quieren ver, pero bueno, porque les interesa desconocer la realidad y pretenden adornar todo en función a un discurso patoteril y acusador, que es lo único que saben hacer. Porque si tuvieron 16 años para cambiar la vida de los chaqueños y lo único que quedó el Chaco fue la provincia más pobre a nivel nacional, entonces no cambiaron nada, o sea, al contrario, perjudicaron a los chaqueños, porque de última no hubiesen mantenido como estábamos. Yo siempre por ahí digo, en las cuestiones por ahí personales, empresariales, de algún cliente o lo que fuera, a veces una persona recibe una herencia, el solo hecho de mantenerla ya es suficiente, eso ni siquiera lo pudieron mantener, nos entregaron con los índices peores de toda la historia del Chaco, y no pueden desconocer eso. Por eso yo siempre digo que la historia no se la puede borrar, no se puede borrar con el codo lo que escribieron ellos con la mano, o sea, son antecedentes que los condena, por eso esquivan a hablar del pasado, a hablar de lo que hicieron, de todo el despilfarro que hicieron, pero bueno, se lo tendrá que recalcar y recordar las veces que sea necesario, porque no se puede mirar para otro lado. Ellos no vinieron, no se fueron del gobierno hace 100 años, ellos se fueron del gobierno hace 2 días. Y parecería ser que bajaron de una nave de Marte y no conocen la historia, como se lo dije también ayer. Si no les va a interesar la historia, ¿y para qué damos en la clase y en educación? Tenemos una materia que es historia, en las facultades. ¿Para qué existen los libros de historia? Si supuestamente para ellos no es valorada. Creo que están muy confundidos, creo que hay que ser coherente, hay que tener el conocimiento y la altura moral para reconocer todos sus errores que hicieron. No tienen autocrítica, siguen soberbios, se fueron por soberbios y continúan siendo soberbios. Así que bueno, yo creo que la gente esas cosas la ve con claridad, quedan expuestos, nuevamente quedan expuestos de las formas que pretenden instalar mentiras que no son. Así que bueno, desde nuestro lado vamos a seguir trabajando, empujando para conseguir cosas que les sirvan a la vida del día a día de los chaqueños. No es fácil, seguramente que no, pero nos estamos ocupando y si Dios quiere esto empieza ya a acomodarse unas cuantas cosas, unos cuantos índices. Yo creo que ese es el camino del orden, el camino de ordenar no solamente las arcas del Estado, también se ha demostrado que se han ordenado las calles, la seguridad. Hoy podemos circular libre y tranquilamente, ya sea tanto por las rutas, que antes no podíamos gozar de eso, como también en Resistencia, que se veía mucho, la ciudad estaba cooptada por un grupo de gente adicta al gobierno de ellos y que no dejaban a los ciudadanos transitar libremente ningún día, porque no era una cuestión de una vez cada 6 meses, era todos los días.
1: Diputado, muchísimas gracias por su tiempo, es muy amable.
0: No, gracias a usted, Guille, saludo a toda la audiencia y cualquier cosa quedo a su disposición.
1: Gracias. El doctor Edgardo Tati Reguera, diputado provincial, hablando sobre el balance de lo que ha dejado la sesión de ayer. Ahora, noticias.

0: concluyeron las fechas de la 29ª Cabalgata de la Fe.
1: El gobernador oficializó la edición de la tradicional Cabalgata de la Fe que se va a realizar los días 26 y 27 de julio. El mandatario destacó el evento religioso y ecuestre como pilar fundamental de la identidad cultural y turística de los chaqueños.
0: Citaron a declarar a Elisa Carrió en el caso Loan.
1: A pedido de la defensa de Laudelina Peña, el tribunal citó a declarar como testigo a Elisa Carrió tras sus dichos sobre el ex gobernador Gustavo Valdés. Según la ex diputada, el mandatario le habría confesado que a alguien había que quebrar, en referencia a la pista falsa del accidente instalada en paralelo a un tuit del propio Valdés.
0: Sáenz Peña, Collado denunció al juez Lineras y pidió su destitución.
1: El fiscal Sáenz Peñense denunció formalmente ante el Consejo de la Magistratura al juez Rodolfo Lineras por supuesto mal desempeño en una causa por desmontes. En su presentación, pidió la apertura de un jurado de enjuiciamiento y la destitución del magistrado en un caso donde ambos funcionarios se encuentran actualmente suspendidos de forma provisoria.
0: Tragedia en Venezuela, ya son 164 los muertos confirmados.
1: El gobierno venezolano confirmó la cifra oficial de víctimas fatales que ascendió drásticamente a 164 muertos y casi 1000 heridos tras el doble terremoto. Los equipos de rescate despliegan tareas contrarreloj entre los edificios colapsados, mientras el Servicio Geológico de Estados Unidos advierte que por la magnitud de la catástrofe, el número real de fallecidos podría dispararse a miles.
0: La temperatura actual en la ciudad de Resistencia es de 12 grados. La máxima prevista para hoy será de 18 grados.

0: 8 minutos de las 11 de la mañana, la doctora María del Carmen Salazar es vicepresidenta del Colegio de Abogados de Resistencia. ¿Cómo le va, doctora? Buen día.
1: ¿Qué tal? Buenos días a usted y buenos días a la audiencia.
0: Gracias por su tiempo. Bueno, sigue la discusión por la ley de honorarios profesionales de los abogados. En realidad, bueno, hay un grupo de jueces que se resisten a aceptar esta ley, ¿no?
1: Sí, hay un grupo minoritario perteneciente a la Asociación de Magistrados y Funcionarios Judiciales del Chaco que presentó una acción de inconstitucionalidad. La verdad llama poderosamente la atención. Ellos dicen que se viola la independencia judicial, pero sin embargo la ley no tiene nada que ver con la independencia judicial. Lo único que hace esta ley es fijar los salarios de los profesionales, y los señores jueces solo tienen que aplicar los parámetros allí dispuestos. Convengamos que este grupo minoritario está en contra de una ley que se dictó casi por unanimidad, se promulgó en la Cámara de Diputados, y que no fue vetada por el poder Ejecutivo, aún ya con una solicitud pendiente de su parte, que a la que el gobernador hizo caso omiso, y la ley se promulgó de igual manera. El argumento central de esta asociación es que el magistrado podría regular honorarios por debajo de estos mínimos legales establecidos por la ley. Pero me parece que este razonamiento tiene una confusión que hay que señalar con claridad. La independencia judicial es una garantía republicana y protege al juez frente a presiones del poder político o de las partes o de grupos de interés. Teniendo una ley que fija los parámetros de cuáles van a ser los salarios de los abogados respecto a sus honorarios profesionales, no habría ninguna afectación de independencia con simplemente aplicarla. Entonces, ¿cuál sería el temor, digamos, de que se vede su independencia si simplemente aplicaran la ley tal como está promulgada?
0: ¿Realmente cree que el fundamento es el que tienen miedo de la independencia, o hay algo que no lo dicen y, bueno, se amparan en eso?
1: La verdad, la causa figura como reservada. Sería imprudente de mi parte aseverar qué es lo que realmente piden. En este momento nosotros sostenemos que nos manejamos a través de las notas que han dado también a través de notas periodísticas, y otro de los problemas que ellos ven como un inconveniente es la creación del OCLA, del observatorio,
0: sí,
1: que se crea con la ley, digamos. Sin embargo, este observatorio ya tiene experiencias a nivel nacional y con muy buenos resultados. Y el, convengamos que el OCLA no tiene funciones para denunciar a los jueces en forma directa o para tomar sanciones en forma directa. Todo sería siempre por las vías correspondientes. Así que, claro, te vuelvo a repetir, llama la atención, sinceramente, este planteo.
0: Uh-huh. Bueno, la presidenta de la Asociación de Magistrados dijo que van a quebrar la caja del Estado. ¿Entiende? ¿Coincide? ¿Comparte esta aseveración?
1: No comparto. Y aquí también hay que hacer una aclaración. Si el Estado cumpliera con los deberes que debiera cumplir, no existirían las demandas, ¿sí? El ciudadano no debería recurrir a la justicia para hacer que el Estado cumpla con sus deberes como tal. Entonces, si vamos a partir desde el origen de estas situaciones, en principio, si fuera un Estado de Derecho que cumpliera con todas sus funciones cabalmente, no existirían las demandas, ¿no es cierto? No habría necesidad de iniciar una demanda para que el Estado cumpla. No obstante, sinceramente, pretender que un juicio que lleva años, en el que tiene toda una tramitación bastante importante y complicada, y en la que el profesional debe esperar términos bastante largos para recién allí percibir sus honorarios, y en este momento cuestionarlos, le vuelvo a repetir, me llama mucho la atención y me parece un reclamo absolutamente innecesario. Cada sector de la sociedad, incluidos los poderes del Estado también, tienen tabulado un determinado sueldo. Y los abogados no nos hemos metido a opinar en los aumentos que se vienen dando, por ejemplo, los señores jueces, que bien merecido lo tienen, ¿no es cierto? Ellos son los que imparten justicia y tienen que tener los sueldos distintivos. Pero, sin embargo, por eso no se entiende hoy la intromisión hacia nuestros honorarios.
0: Uh-huh. Bueno, doctora, le agradecemos mucho estos minutos, muy amable.
1: No, por favor, gracias a ustedes.
0: Que tenga buen día. La doctora María del Carmen Salazar, vicepresidenta del Colegio de Abogados, bueno, fijando su postura sobre esta este reclamo que ha hecho un grupo minoritario de jueces que se resisten a cumplir con la ley.

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0: 11 de la mañana, 31 minutos. Juancito, adelante.
1: Tres jurisdicciones, como Chaco, Santa Fe y Santiago del Estero, se reúnan a discutir la cuestión del área de bajos submeridionales es trascendente y fundamental para las tres provincias. En primer lugar, porque es necesario prevenir ante situaciones que puedan derivar en problemas para las comunidades de las tres provincias a raíz de los problemas climáticos, pero también con una visión de el aprovechamiento productivo de los bajos submeridionales que aportan sin duda riqueza y crecimiento para cada sector. El manejo de esos recursos es fundamental para las tres provincias y, por supuesto, encararlo de manera conjunta a través de las máximas autoridades de cada provincia, nos llena de esperanza para poder gestionar bien y con el acompañamiento del Consejo Federal de Inversiones, que sin duda es muy importante.
2: Son varios los aspectos que se tienen en cuenta: el aspecto productivo, el aspecto territorial y muchos otros. ¿Cuáles son las obras que a su entender son las más inmediatas, son las que necesitan atención inmediata para que este programa pueda seguir avanzando?
1: Claro, es una visión conjunta y una visión que aborda todos los temas, desde la infraestructura, la cuestión productiva, la cuestión social, es decir, del equipamiento y demás. Miren, hay obras que son importantes y necesarias, que son obras de alcantarillado, obras de que tienen que ver con el mantenimiento de los canales de drenaje y demás, y hay obras más importantes. Como bien quedó en claro, hay distintas obras que deben hacerse en los tres territorios de Santa Fe, Chaco y Santiago del Estero, y que hay que irla poniendo en marcha a lo largo de este tiempo, fundamentalmente las más urgentes, acordar ahora a través de este convenio y ponerse a trabajar, porque esas son las medidas que debemos afrontar de manera inmediata, y por supuesto mirarlo a más largo plazo.
3: ¿Me preocupa la llegada del Niño, que se está anunciando mucho, puede llegar a impactar fuerte en la región?
1: Bueno, es nuestra responsabilidad estar atentos, preocupado en el sentido de hacer nuestra parte del trabajo, digamos. El Estado tiene responsabilidad de prevenir situaciones que puedan poner en riesgo a comunidades de cada una de las provincias. En nuestro caso, nosotros estamos llevando adelante las obras que sean necesarias, ya sea en el mantenimiento de los canales de drenaje, en las barreras que tienen que ver, digamos, nosotros tenemos, además de una cuestión, tiene que ver con la cuestión de el Niño y la posibilidad en la zona de los bajos submeridionales. Pero como quedó bien en claro, el agua nosotros la recibimos desde Tucumán y todo el norte en el dique de Río Hondo. Tenemos dos ríos en la provincia, el Río Dulce y el Río Salado. Y a lo largo, en la época estival, tenemos problemas cuando el año viene lluvioso de que se nos compliquen por distintos temas, ¿no? Esto ya no es tema de los bajos submeridionales solamente, sino tiene que ver en el manejo del recurso del agua.
3: Gobernador, ¿y hay respuesta de parte de Nación a los pedidos de su provincia?
1: Bueno, nosotros gestionamos todo lo posible, esperamos que esos proyectos lleguen y que puedan tener, hasta el momento, no tenemos demasiada ayuda, pero de todas maneras nosotros seguimos gestionando y seguimos trabajando con los recursos que tenemos disponibles en la provincia, y vamos a cumplir con nuestra responsabilidad de prevenir cualquier situación que genere. Por supuesto, haremos todo lo humanamente posible.
3: ¿Con Chaco están trabajando, hay reuniones?
1: En el marco federal, con las provincias del Norte Grande, con Chaco, con todas las provincias que forman parte y que tenemos zonas limítrofes, nos manejamos perfectamente, porque además de la, digamos, no tiene que ver la visión política o estratégica de cada uno, sino tiene que ver con la responsabilidad de cada gobierno provincial. Eso, yo estoy muy contento. Estoy muy contento con todas las provincias y su gobierno.
3: Gracias.
1: No, gracias a usted.
3: Muchas gracias. Equipo, allí las palabras del gobernador de Santiago del Estero, que está aquí en el Salón Obligado, en Casa de Gobierno, en la cumbre justamente que se está desarrollando en estos momentos.
0: Bueno, muy bien. ¿De qué te estás riendo, Juan?
3: No, de la cruzada que nos hicimos entre periodistas. Está bien. Perdón, estaba mal ubicado, nada más.
0: Bueno, ¿ya terminó la reunión?
3: No, ahora va a continuar, ya no con la presencia de los mandatarios provinciales, sí con el resto de las figuras de nacionales también, que están reunidos aquí, como ustedes ven en imágenes, ya un debate más tranquilo, más privados, claro. Porque estuvieron asistentes entonces los mandatarios provinciales y ahora van a...
4: Ministro Santiago.
3: Ok, dime un segundo que vamos a salir afuera, va a hablar el ministro de Santiago también, que se encuentra presente aquí en el lugar, junto con el ministro Oscar Dudik, pero nos vamos a acomodar en este lugar, equipo, porque ahí adentro van a continuar con... Esta reunión. Aguarden un segundo.
0: Bueno, le contamos a aquellos que se están sumando que hay una cumbre de tres gobernadores que en estos momentos están acá en Resistencia: el gobernador Elías de Santiago del Estero, el gobernador Puyaro de Santa Fe y el gobernador Esguero de Chaco, para hablar fundamentalmente de los bajos submeridionales, una región que comprende el sur de Chaco, el norte de Santa Fe y parte del norte de Santiago del Estero, donde, bueno, son bajos, como su nombre lo indica, que cuando llueve se inunda y luego lo que se pretende hacer es aprovechar ese agua para épocas de sequía, ¿no? Obviamente en un contexto donde el Niño, este fenómeno del que tanto se habla, podría llegar este año o a principios del año que viene, se quiere tener alguna certeza de qué forma los bajos submeridionales pueden ayudar, ¿no? Y que no sea un problema. Bueno, Juancito.
3: Están aquí entonces el ministro Oscar Dudik de la provincia del Chaco, obviamente, en compañía del ministro también de Santiago del Estero. Los saludamos, ministro, ¿cómo le va? Buen día. Imagino que contento que en Chaco se esté desarrollando este encuentro, con algunas miradas puestas también al fenómeno del Niño, que estaban hablando mucho.
5: Bueno, muy buenos días. Me acompaña el ministro de la producción de la provincia de Santiago del Estero. Obviamente que el tema central tiene que ver con la actual, diríamos, situación que tiene que ver con la corriente del Niño, pero la verdad que quería destacar la presencia del ministro de la producción de Santiago en esta reunión, porque pudimos, en reuniones previas, abordar algunos temas que son comunes para ambas provincias del punto de vista productivo. Y la verdad que fueron contactos con distintos funcionarios muy positivos, que nos dejan una agenda de trabajo hacia adelante y seguramente lo vamos a poder evaluar en una próxima reunión que vamos a hacer en Santiago, en una localidad como es Monte Quemado, muy cercana a nuestra provincia del Chaco, en una ubicación entre ambas provincias, y lógicamente que para nosotros esto es un paso trascendental, sobre todo porque tenemos mucha frontera en común y producciones en común.
3: ¿Cuáles, por ejemplo, ministro?
5: Tenemos todo lo que tiene que ver con la, diríamos, actividad foresto-industrial, la producción algodonera, sobre todo analizamos aspectos que tienen que ver con las normativas, cuestiones que tienen que ver con la competitividad y que muchas veces está ligada a distintos trámites administrativos que tienen las provincias y que por ahí deben ser ajustadas. Así que yo la verdad que quiero agradecer al ministro, al gobernador. Habíamos tenido también un encuentro hace muy poco en Santiago, un encuentro de economías regionales. Esta actitud fortalece al sector productivo y a los gobiernos de ambas provincias.
3: Ministro, le saludamos también a usted, bienvenido a Norte Grande Federal, estamos en vivo. Bueno, reuniones que se están manteniendo entre ambas provincias. Recién el gobernador de Santiago del Estero nos decía, destacamos que Chaco siempre nos recibe para trabajar, ¿no?
6: Es así, bueno, muchas gracias. Bueno, agradecerle al gobernador, agradecerle al ministro Oscar Dudik por la oportunidad de esta reunión, que tiene que ver con el fenómeno del Niño, con los bajos submeridionales, pero también con una agenda productiva que es muy importante, que bueno, justamente con el ministro de producción de Chaco hemos tratado temas que son comunes y que hemos trazado un plan para seguir reuniéndonos, trabajando, porque son provincias que tienen condiciones agroecológicas similares. Y en ese sentido hay temas que nos aboca a trabajar y para beneficio de todos los sectores, tanto forestales como agrícolas y ganaderos.
3: Esas específicamente son las producciones que nos unen, ¿no? Porque le iba a consultar eso. ¿Qué producción une hoy en día Santiago con Chaco?
6: Bueno, lo principalmente, como lo destacó el ministro de la producción de Chaco, la producción agroforestal, el tema forestal, complejo foresto industrial, lo que es el algodón, lo que es la producción de ganadera también, y bueno, sobre todo tratando de homogenizar, porque hay muchos productores que trabajan en las dos provincias, así que en ese sentido queremos una alianza estratégica que sirva para que las zonas productivas de Santiago y Chaco se fortalezcan.
3: Hoy en día, ¿cuál es la situación? ¿Hay sequía? ¿Está bueno los suelos? ¿Cómo está Santiago?
6: En distintas regiones, en las zonas norte ha beneficiado la lluvia, en la zona sur de la provincia, que es sureste sería, o sea, ha generado complicaciones, sobre todo para levantar la cosecha.
3: Ministro, estas reuniones que hicieron hoy hablan obviamente de más que nada temas para futuro, pero ahora en la actualidad, ¿se puede resolver algunas situaciones también para las emergencias de la zona?
6: Y bueno, justamente hoy estamos planificando sobre un fenómeno que sabemos que hay mucha probabilidad de que acontezca, y es el fenómeno del Niño. Así que en ese sentido están los equipos técnicos trabajando, porque involucra a tres provincias: Santiago, Chaco y Santa Fe. En ese sentido tenemos la buena predisposición de todas las provincias de trabajar articuladamente para evitar disminuir el impacto que sabemos que va a tener.
3: Ministro, muchas gracias.
6: Gracias a ustedes.
3: Esperamos, allí lo están esperando. Muy amable. Bueno, equipo, ahí el ministro de la producción también de Santiago del Estero, Néstor Machado, aquí junto con el ministro de la producción de la provincia de Chaco, Oscar Dudi, quienes en conjunto están trabajando, como decían ambos, para el bien de la producción chaqueña y en este caso también de Santiago del Estero.
0: Bueno, Juan, muchas gracias.
3: Hasta luego,
0: Juan Álvarez de Casa de Gobierno. 11:43 ¿Nos vamos a hacemos la Pachito o vamos a Loan? La Pachito.
4: La Pachito. Sí. Saludos para Gaby.
0: Gaby Machado, que hoy puso la Pachito. Él creía que era Pachito.
4: ¿Qué Pachito se llamaba Pachito, la ciudad?
0: Pachito era la localidad. O sea,
4: antes me dejas que mande un saludo grande porque mi familia escribió al.
0: Ajá. ¿Un saludo para vos?
4: No.
0: ¿Para quién?
4: No fue un saludo. Pará, que lo estoy buscando. No fue un saludo para mí. Para mí. ¿Aguanta dos segundos?
0: Sí. Uno.
4: Pará, aguanta.
0: Dos.
4: Acá está, lo tengo. No tengo. Una cosa tenía que hacer.
0: ¿Querés ir con la Pachito y después...?
4: No sea malo. Bueno, sí, vamos con la Pachito.
0: Bueno, nos vamos a la Pachito, que cuenta con comisaría propia. Se inauguró esto en el día de ayer. Esto es lo que pasaba.
7: Después de mucho tiempo y por primera vez en la historia de la Pachito, tener su propia comisaría, ¿no? Este es un compromiso que hemos hecho junto al intendente el año pasado, justamente un día como hoy, en el aniversario de la localidad. Así que, bueno, muy contentos de no solamente crear esta comisaría, sino inaugurarla y poner también un comisario al frente de todos los efectivos que van a prestar servicio acá. Y por supuesto que esto colabora a la seguridad de la localidad, la articulación que tiene que haber también desde la comisaría local con el gobierno local, que para nosotros esto es parte de un plan estratégico que lo hemos fijado claramente en materia de seguridad. El plan de seguridad de nuestra provincia atiende todas y cada una de las aristas. Esto fue posible porque también al abrir la escuela de policía hemos generado mayores recursos humanos, y al tener mayores recursos humanos vamos equipando nuestras comisarías, vamos incorporando personal, y de esta manera atender, así como atendemos acá, después que mucho tiempo tuvo destacamento nomás esta localidad, hoy ya tiene su propia comisaría.
8: También, por supuesto, cumpliendo un compromiso que habíamos asumido con la localidad, con el intendente, como aquí se dijo, una decisión del gobernador de darle por primera vez entidad propia a esta unidad policial, ¿no? Hasta ahora un destacamento que dependía de La Verde, a partir de hoy, por disposición del jefe de policía, una comisaría para que atienda la demanda en seguridad de todos los habitantes del pueblo y también de las colonias. Estábamos viendo recién todo lo que va a ser la jurisdicción, una jurisdicción amplia, imagínense que atiende esta comisaría. Por eso era necesario e imperioso llevar adelante esta construcción, la también mejora en lo que tiene que ver con violencia de género, que es una unidad especial, importante. Así que muy contento y bueno, un regalo más para esta localidad en este día tan importante.
9: Muy agradecido por haber cumplido en nombre de todo mi pueblo, al señor gobernador, al señor ministro, a todos los funcionarios policiales, por haber cumplido este sueño que teníamos nosotros como pueblo, como vecinos de la provincia de Chaco, de tener nuestra propia comisaría.
10: Cumpliendo la palabra empeñada hace un año atrás, se gestionó y se logró el objetivo, que es inaugurar acá, en esta localidad, una unidad de orden público, una comisaría que tanto bien le hace a este sector de nuestra provincia. Bueno, cumplir los objetivos. También se refaccionó la dependencia de violencia de género que funcionaba en esta localidad. Hoy, gracias a Dios, bueno, un destacamento que antes funcionaba, hace, como lo decía el intendente, hace 80 años funciona acá un destacamento, y hace muchísimos más años dejó de funcionar directamente la Comisaría La Verde hacía prevención acá cuando había alguna incidencia. Bueno, a partir de la fecha, una nueva dependencia policial con un jefe de comisaría, con personal subordinado para llevar seguridad a este sector de nuestra provincia. Así que bueno, un objetivo más que se logró, y vamos por otros, como dijo el señor ministro, el señor gobernador, otras unidades de orden público, especialmente en el área capital, con nuevas comisarías que ya se están proyectando.
11: La verdad que estoy muy, muy contento. Es un honor para mí ser el primer jefe de esta comisaría de la localidad de La Pachito, y a defender los colores de esta camiseta, de lo que representa hoy en día ser policía. Y bueno, muy contento. Nos recibieron muy bien. La señora de violencia de género también. Y bueno, estamos para servir a la comunidad, a mostrar lo mejor de nosotros, y muy agradecido por esta oportunidad.
12: Y hoy contamos con un edificio propio, estamos muy contentos por esta nueva adquisición, por la apuesta que hizo este gobierno en esto, que es muy importante, y también muy contenta con la nueva comisaría, así que siempre estamos trabajando coordinado con todas las comisarías jurisdiccionales, y bueno, decirle que estamos para servir a la comunidad, para asistencia a las 24 horas del día a las víctimas de violencia familiar y género.

0: están todos locos, sí, en el control. Sí, sí. Están,
1: No son como nosotros acá.
0: No, la verdad es que nosotros somos los más cuerdos de este, equipo. Bueno, saludo a la gente de Lapachito, sí. 1000 habitantes aprox tiene, Lapachito.
1: Lapachito todo junto.
0: Vas por ruta 16 de Resistencia hacia Plaza. Uh-huh. Parezco Capitán Nietzsche, y ves Lapachito a la derecha.
1: Ajá, Lapachito.
0: Tiene la estación de tren.
1: Lapacho chiquito.
0: Sí, que dice Lapachito.
1: Sí, para Gaby, más
0: no
1: que
0: es
1: nada.
0: Pachito, es no, Lapachito.
1: Lapachito, sí, todo sí, junto.
0: Exactamente.
1: Bueno, tengo un mensajito.
0: A ver.
1: Lo tengo que leer, sí o sí.
0: Sí.
1: Escuchate cómo lo encaran nomás, de arranque. Ajá, a ver. El matrimonio Esquivel-Sibila.
0: Ah, mirá, tus papis.
1: Mis papis.
0: Sí, sí. Siguen en matrimonio.
1: Sí, contra todos los pronósticos.
0: Sos mala, ¿por qué decís que es?
1: Bueno,
0: sí, el matrimonio.
1: El matrimonio Esquivel-Sibila saluda, sí, al doctor Guillermo Arrieta deseándole feliz cumpleaños. A su vez, felicitarlo por su gran trabajo periodístico informando objetivamente el acontecer diario de nuestra comunidad.
0: Bueno, muchas gracias.
1: O sea, en todo el saludo.
0: Gracias.
1: Avisale a mi familia que cumplo años también.
0: Ah, pero vos no te saludó tu familia.
1: No.
0: Bueno, gracias, Zule, a Tacuara, a toda la familia Esquivel-Sibila, el matrimonio Esquivel-Sibila. Muchas gracias. Hoy cumpleaños Sibila también.
1: Sí.
0: Ya te van a saludar, seguramente sí. Te estarán esperando con alguna fiesta,
1: sí,
0: sorpresa.
1: Viste que acá no dice saludo o por tu trabajo o que haces todos los días, algo, claro. Una mención ahí, nada.
0: Ya algo vendrá. Te deben estar esperando en la
1: ¿con
0: casa.
1: ¿Con qué?
0: Con una fiesta sorpresa, tal vez, un
1: sí,
0: asado, un locro.
1: Como el otro día que llegué, me dice, no, llévale a Guille la empanadita. Y yo, papá, Guille está...
0: ¿Qué tiene? No seas envidioso, Sibila. No hay que ser envidioso. Gracias a mis padres también que me
1: sí,
0: saludaron.
1: Obvio.
0: Bueno, 11 de la mañana, 50 minutos, tenemos información de caso Loan.

0: información de último momento tiene que ver con un habeas corpus de Carlos Pérez. Este hombre presentó un habeas corpus. Atención, que esto es información judicial de último momento. La Cámara Federal de Apelaciones de Resistencia acaba de rechazar un habeas corpus presentado por la defensa de Carlos Pérez, uno de los principales imputados y detenidos que tiene la causa de Loan. ¿Qué era lo que buscaba Pérez? Quería salir de manera rápida de la Unidad Penal 7 de Resistencia para que sea trasladado a Corrientes. El tribunal, conformado por las juezas García, Alcalá y Bosch, le dijeron que no, de forma rotunda, y confirmaron el rechazo que ya había hecho el juez Mianovich. Bueno, ahora lo interesante y lo que revela este fallo que estamos dando a conocer es el argumento que el propio Carlos Pérez puso en su escrito para intentar conmover a los jueces. Pérez declaró en la audiencia que se hizo por videoconferencia, donde las juezas y el juez Bosch lo escucharon. Él contó que la estaba pasando realmente mal en el pabellón 5 de la Unidad Penal 7. Denunció textualmente hostigamientos verbales y agresiones físicas. Puntualmente dijo que otros internos le tiran basura, restos de comida por debajo de la puerta de su celda. Pero no sé qué, hoy metió una carta pesada en su argumento y denunció que su hija menor de edad recibió amenazas de muerte. Y que por eso no quiere exponerla a las visitas presenciales en el penal de Resistencia, solicitando que sea trasladado él a Corrientes. Pide que lo trasladen a la unidad de gendarmería de Corrientes, donde casualmente está detenida, ¿quién?
1: Su mujer.
0: Su esposa, exactamente, su mujer. Estamos hablando de Cayaba. Bueno, para poder tener visitas higiénicas, lo dice él, como uno de sus fundamentos, esto de que en Corrientes está su esposa. Bueno, la Cámara de Apelación le dijo, no, señor, de ninguna manera. Primero, que esto no va por habeas corpus, haga el reclamo administrativo al servicio penitenciario. Los camaristas explicaron que el habeas corpus es una vía excepcional y que acá no hay ningún agravamiento ilegítimo de su detención. Primero, porque Pérez ya está en un sector denominado de seguridad máxima, con celdas individuales. Él no está en un pabellón
1: con
0: una población carcelaria, sino que está solo. Un lugar que está diseñado justamente para que los presos no tengan contacto entre sí durante el día. Y segundo, le dijeron los jueces que es una contradicción, porque el propio Pérez rechazó ir al pabellón de fuerzas de seguridad, porque recordemos, él es ex militar.
1: Ex marino.
0: Bueno, rechazó ir al pabellón de fuerzas de seguridad porque dice que en su celda actual está más resguardado.
1: Y tercero,
0: dice la justicia, bueno, le aclara que todo lo que sea traslado, regímenes de visitas virtuales, porque él dijo que su hija quería tener contacto con él vía virtual para no ir hasta la cárcel. Ajá. Que todas esas cuestiones no se determinan por un habeas corpus, sino que lo tienen que tramitar de manera administrativa.
1: Una vía administrativa.
0: El servicio penitenciario.
1: ¿Vos sabés lo que yo pienso?
0: Sí.
1: A lo mejor es pura maldad lo mío, ¿no? Que quiere estar cerca de la mujer porque tiene miedo que la mujer hable.
0: Bueno, eso.
1: Yo lo veo así, como que ejerce cierta presión sobre...
0: Recordemos que cuando se vieron por primera vez ellos en el día 1 de juicio, llegan y se dan un beso.
1: Se dan un beso. ¿No?
0: Un beso que generó indignación.
1: Bronca. Y después, bueno, se sientan a hablar, falta que le pase...

0: Bueno, nos vamos, Sibila.
1: Nos mandamos a mudar, Arrieta.
0: Bueno, respecto al tema del juicio Loan, sigue la audiencia en estos momentos. Recordemos que no se está transmitiendo la audiencia por decisión del tribunal. No se permiten ingreso de cámaras. Así es que vamos a saber lo que pase cuando...
1: los periodistas salgan.
0: Cuando los periodistas salgan. Sí, ya está terminando, me dicen, la cuarta audiencia, luego de identificar a tres imputados restantes, así que bueno, acaba de terminar, acaba de terminar la cuarta audiencia en Corrientes y se pasó un cuarto intermedio hasta el 30 de junio. Acaba de terminar la cuarta audiencia del caso Loan en Corrientes con la identificación de tres imputados que restaban. Parece ser que no declaró nadie y se va a retomar el próximo 30 de junio, martes 30 de junio, tendremos nuevamente audiencia del caso Loan aquí en la ciudad de Corrientes. Nos vamos, Silvia.
1: Nos mandamos, ¿te puedo mostrar algo?
0: Sí.
1: ¿Lo puedes traer? Así, a ver si sale, si lo podemos mostrar.
0: El heredero. Mirá lo que es. Él se porta re bien. Él se porta re bien.
1: Él se porta bien.
0: Sí, sí, sí.
1: Estoy intentando tocar. Con esto nos vamos. Que tenga feliz cumpleaños.
0: Gracias, Sibila, igualmente.
1: Gracias
0: igualmente.
1: Por tanto, Guido.
0: Mañana nos vamos a ver.
1: Sí, bueno, no sé en qué estado.
0: Pasás de largo. ¿Hoy se toma caña con Rudo?
1: No, pero podemos empezar.
0: Podemos empezar ahora.
1: Bueno, muchas gracias.
0: Gracias a tus papis también, por el saludo. Saludo a toda la familia.
1: Dale. Pásalo lindo, Arrieta. ¿Qué tiene para el noti?
0: Un montón de cosas.
2: ¿Quién es el niño? ¿Quién es el niño?
0: Contá quién es el niño.
1: El niño es mi nieto. El hijo de mi hija.
2: ¿Pero qué sería
1: tu nieto? Es el hijo de mi hija.
2: Tu nieto.
0: Tu nieto.
1: No, el hijo.
0: Él va a heredar tu fortuna.
2: Vos sos la abuela.
1: Pobrecito.
0: Él va a heredar la fortuna de Sibila.
1: Pobrecito.
0: Sibila.
1: Yo tenía chocolate la que agarró.
2: No, no, no.
0: Nos vamos. Que tengan buen resto de jornada. Gracias. Chau.

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0: buenos días. Bienvenidos a Chaco en Redes. Hoy, en este día, jueves 25 de junio. Qué increíble cómo pasó este mes. Está pasando exactamente. Bueno, hoy una jornada, la verdad, muy linda. Estuvimos aquí me está pasando mi compañera. Tenemos souvenir, mire, porque estuvimos donde souvenir. En la escuela número técnica 24 Simón de Iriondo, que nos han recibido excelentemente bien, como siempre. Muchas gracias a la directora, al personal docente, a todos los chicos,
1: los profes en general, y por supuesto estos niños, estos jóvenes que están, miren qué lindo.
0: Ecolingüística. Primero, tercera.
1: La verdad que muchísimo para mostrar las distintas opciones. Para ver un grupo, por ejemplo, justamente este souvenir que estamos mostrando, son distintas tareas que se abocaron los chicos a investigar, y la creación no solamente desde las semillas, desde las plantas, y uniendo la ciencia, la técnica, la tecnología, y sobre todo esto de la biología y la lengua. Bueno, la verdad que muy, muy amplio todo el producto, ¿por qué? Porque es el producto de la imaginación y de la curiosidad de nuestros alumnos de esta Feria de Ciencias. Así que queremos compartir, por supuesto, con ustedes esta gran Feria de Ciencias de la EET número 24
0: Simón de Iriondo. Exactamente, tenemos mucho material para compartir, así que ¿qué le parece si empezamos?
2: Nos encontramos en las instalaciones de la Escuela de Educación Técnica número 24, Simón de Iriondo. Y bueno, hoy un día muy especial, estamos muy contentos, estamos haciendo la muestra de la Feria de Ciencias edición 2026. Así que felices por la concurrencia, felices por los alumnos y por sobre todas las cosas los profes que acompañan. Queremos mostrar todo lo que nuestros alumnos están aprendiendo, así es que qué mejor que la compañía que tengo, y quiero que se presenten ellos mismos, que son los docentes hacedores de todo esto, que los chicos aprenden y disfrutan en el proceso.
3: Buen día, soy el profesor Roberto Rolón, soy asesor del Club de Ciencia, y bueno, estamos agradeciendo hoy porque es un lindo día para justamente mostrar los trabajos que los chicos vienen realizando a lo largo de este tiempo, de este 2026.
4: Hola, buen día. Mi nombre es Débora Toledo, también asesora del Club de Ciencia, y les doy la bienvenida a lo que es el ciclo 2026 de Feria de Ciencias.
5: Hola, buenos días. Acá estamos con mi compañero Farid. Él fue uno de los que más me ayudó y me está ayudando hoy en día a llevar esta Feria de Ciencias.
6: Sí. Fue una tarea bastante entretenida de hacer, de conllevar. Fue bastante complicado porque se presentaron algunas complicaciones. Nuestra tarea es más o menos organizar un poco a los chicos y ubicarlos donde sus están y atenderlos en lo que necesiten, como en algunas sillas, mesas o cualquier cosa que ellos tengan alguna duda o problema. Y también a docentes y a otros alumnos o a otras autoridades, y resolver esas problemáticas.
5: Bueno, quiero agradecer también a todo mi equipo, que ya de varios años atrás venimos trabajando siempre en todas las ferias, olimpiadas y todo lo que se presenta acá en la escuela. Y obviamente a los profesores que nos dan pie a nuestro desarrollo.
0: Bueno, ellos eran justamente quienes estaban a cargo del staff, ¿no? De la organización, en cuanto a ver si estaba llevando todo bien,
1: toda la logística que están preparados, ¿no?
0: La verdad,
1: sobre todo desde el centro de estudiantes hacia los distintos stands. ¿Por qué digo desde el centro de estudiantes? Porque son una de las actividades que van generando en el año y van brindándole apoyo, ¿no? Y estos coordinadores, que son parte del staff de la logística de Feria de Ciencias, también intervienen en otras de las actividades que se realizan dentro de la institución, ya llámese certamen de lectura, de competencia robótica, de lengua. También les quiero contar que hay uno de los stands que hay una mezcla de distintas materias unidas, ¿no? Como siempre decimos, estos de la integración de la tecnología junto a las distintas áreas de aprendizaje. Bueno, ¿seguimos con las notas?
0: Vamos.
7: Buenos días, soy Ana Nikolov del Instituto Simón Diriondo. Yo soy la presidenta del Club de Ciencias Pie Inquietos y el día de hoy estamos en Feria de Ciencias. Lo que buscamos es enseñar los proyectos de los chicos de diferentes años para que puedan pasar de instancia institucional a regional. Ahora les voy a mostrar un poco de lo que tenemos como Club de Ciencias. Nosotros como Club de Ciencias buscamos ayudar a los chicos a concretar sus proyectos, ir a encuentros y competencias. Además de eso, tenemos talleres y clubes, talleres como electrónica básica y de informática, donde se aprende programación. Y acá tenemos dos clubes. Ahora están en vigencia el club de dibujo y el club de videojuegos. El club de dibujo que está acá y el club de videojuegos que está de este lado. Estamos con el presidente del club de dibujo, que es la persona que da clases. Si nos querés contar un poquito de tu club.
8: Bueno, básicamente este club, si bien uno podría decir que tiene que ver el arte muchas veces con una escuela técnica, sobre todo como esta, en donde se dan informática y gestión de empresas, pero el arte es muy importante, ya que no solo nos sirve para en un ámbito personal, que sería para poder expresar nuestras emociones, sino también en el ámbito más comercial, ya que dependiendo de cómo se utilicen los colores, las composiciones y otras teorías, vamos a poder lograr conseguir un mayor alcance a nuevos clientes. El diseño también es muy importante a la hora de producir productos, por ejemplo. Básicamente acá lo que se ve acá son algunas actividades que se fueron haciendo en el club. Por ejemplo, acá pueden ver una, en esta actividad se vio la teoría del color, más que nada sobre los colores cálidos y los colores fríos y cómo estos afectan a cómo nosotros percibimos las obras. Y después hay otra que acá se ven, que dimos también distintos colores, las luces y las sombras, que nos ayudan a crear un dramatismo en nuestras obras y también para crear la sensación de 3D, por ejemplo.
7: Esta es otra parte del club, que es el club de videojuegos, y este es el presidente y la persona que da una de las clases de programación.
9: ¿Qué tal? Buenos días, mi nombre es Benjamín Bay y soy el presidente del club de videojuegos. Mi objetivo es poder enseñarle a los chicos que puedan crear sus mundos, sus videojuegos, personajes, música, arte, programación, todo dentro de un club en el cual se adapte a lo que ellos quieren hacer. De la manera que ellos quieren, con un estilo de arte orientado más al pixel art, pero por el lado de jugabilidad me gustaría ser más versátil para que los chicos puedan aprender tanto para hacer un juego plataformero, un juego de acción, de aventura, y que puedan también aprender a escribir una historia a sus personajes, que puedan aprender a componer una música básica, a componer sonidos, y más que nada lo muy importante es que se diviertan y que aprendan.
7: Fueron los clubes adentro del Club de Ciencia y los invitamos a recorrer nuestra Feria de Ciencias para ver los proyectos de nuestros alumnos.
10: Buenas, soy Maximiliano Michli.
11: Hola, yo soy Sofía Machado.
10: Y somos evaluadores de la Feria de Ciencias para que los proyectos de nuestra escuela viajen a la siguiente instancia.
11: Nosotros ya habíamos competido en las ferias de ciencias y otras competencias de programación de nuestro colegio, representando el colegio. Entonces, los profesores consideraron que estábamos capacitados para poder evaluar a los chicos, para que no sea tampoco tanto estrés entre ellos al tratar con profesores y que vean que también somos pares, somos alumnos, que también estamos buscando todos mostrar cosas lindas con el proyecto. Nos estuvimos formando según nuestras experiencias pasadas, con cómo nos evaluaron y con cosas que nos gustaría que se destaquen a la hora de evaluar, y tratamos de hacer que sea más llevadera la competencia y que no sea tampoco una presión para los chicos.
10: Además, nosotros también ayudamos la organización de todo esto. No solo nos tomamos la tarea así de pasar por cada uno y ir a ver evaluando, valga la redundancia, ¿no? Teniendo en cuenta todos sus componentes de los proyectos para poder permitirles saber en qué mejorar, en qué tienen que trabajar para poder ser competidores oficiales, digamos, ya que después de esta feria pasan a una instancia regional, y si llegan a ganar la regional tienen la posibilidad de viajar a otra instancia más para ir a Buenos Aires. Una vez en Buenos Aires, bueno, compiten una última instancia donde los ganadores reciben un premio, una mención, y esto se pudo ver anteriormente con Monetas, que era una empresa que nació acá de esta escuela, y que los chicos viajaron con sus profesores todos hacia Buenos Aires.
1: Bueno, estamos las dos, estamos ansiosas porque les quiero contar que hoy tuvimos muchísimo movimiento y sobre todo lo que le gustó mucho a usted. ¿Se acuerda el del dispositivo? Bueno, les cuento, hay un dispositivo también en el cual acá a la señorita le gusta mucho porque son para cuidar a las mascotas. Así que tenemos muchísimas más
0: Tiger. Notas
1: para compartir.
0: Tiger,
1: sí. Muy bien.
12: Hola, mi nombre es Constanza Salinas Martín. Somos primero, tercera, primero, quinta de la Simón Iriondo. Nuestra feria de ciencias se llama Ecolingüística, Eco, Ecología, Lingüística de la Lengua, y queremos concientizar sobre el cuidado de la tierra y del ambiente.
13: Hola, buenas. Mi nombre es Chamorro Camila. ¿Y cómo concientizamos? A través de textos instructivos y apelativos.
14: Hola, mi nombre es Fabricio y yo hablo sobre los contaminantes principales del medio ambiente, como pueden ser los sólidos, ya sean botellas, bolsas o envases o redes de pesca de plástico, vidrio o metales.
15: En conclusión, este proyecto se organizó para concientizar sobre el cuidado a la naturaleza, en el que todos somos partícipes.
16: Cuando una persona contamina, afecta a los animales que están en peligro de extinción, como por ejemplo el yaguareté, el oso hormiguero, el tapí, el tatú carreta, etc.
14: Y bueno, esta exposición surgió principalmente con el objetivo de concientizar a todas aquellas personas sobre el cuidado del medio ambiente y para que de esta manera podamos comunicarnos y expresarles lo peligroso que podría ser.
17: Buenos días, acá estamos con la profesora Montenegro Vanessa, que nos va a hablar junto a sus alumnos sobre la inteligencia emocional. Profe, hola, buen día.
18: Buen día, mi nombre es Montenegro Vanessa, estamos con el stand de inteligencia emocional, los alumnos de cuarto, tercera de GAO. Ellos empezaron con este proyecto el año pasado, que pasamos una instancia regional y bueno, y ahora están de nuevo presentando el proyecto de inteligencia emocional.
17: Chicas, ¿nos quieren contar un poquito de qué trata?
19: Sí. Bueno, este proyecto inició el año pasado, nosotros evaluamos con la profe de psicología y sacamos el tema de que la inteligencia emocional es muy importante para nosotros en este momento de la adolescencia. Y también, si bien nuestra salud física es importante, nuestra salud mental lo es más, ya que cómo podemos controlar el cuerpo, nuestro cuerpo, si no primero controlamos nuestra mente. Y bueno, nuestro proyecto se basa básicamente en eso, en autoconocernos, autodesarrollarnos y poder conocer nuestra mente para así nosotros poder tener más inteligencia emocional por sobre los demás.
20: Buenas, mi nombre es González Mateo y soy el encargado de nuestro proyecto, el cual se enfoca en el desarrollo de un juego en el cual somos un técnico que se encarga de organizar computadoras, así sea, según la necesidad de un cliente. Y está generado por el motor Unreal Engine, el cual es bastante versátil para la creación de juegos, tanto en diseño digital como en diseño gráfico. Después tenemos una inteligencia artificial, la cual se encarga de, según un presupuesto y una necesidad, se encarga de generar automáticamente cómo serían los componentes para un armado, una PC ideal.
21: Bueno, elegimos hacer este tipo de aplicaciones porque vimos las necesidades que hay en los alumnos de primer año de ciclo superior y muchas veces también en los de ciclo básico. ¿Por qué? Porque en las materias donde se da justamente todo el tema referido al hardware, es decir, a los componentes de las computadoras, no saben, pero quieren aprender de ello. Entonces, con esto aprendemos a elegir componentes compatibles y a saber armar presupuestos y dependiendo de las necesidades de los usuarios.
22: Aproximadamente nos llevó 4 semanas hacer el proyecto, obviamente está en desarrollo, todavía seguimos desarrollando, vamos a seguir perfeccionando en caso que sea necesario y para la necesidad de los alumnos, para la necesidad de la gente que no sabe usar los componentes o una computadora o las cosas básicas.
2: Este proyecto nació, como dijo mi amigo, a la necesidad. Yo, cuando quería armar mi computadora, yo me encontré en una situación de no sabía qué hacer, qué elegir. Y desde esa necesidad, de esa intriga, nació esta aplicación que se hizo realidad por mis compañeros y por lo que me enseñó esta escuela.
3: No. Bueno, nosotros tenemos un trabajo de circuito RLC, lo que es un reproductor SOS. Hicimos un plano en la página web de Tinkercad, el cual nos permitió realizar este Arduino físicamente. Nos dio, bueno, instalamos una aplicación que se llama Arduino IDE, el cual hicimos códigos, el que controla la secuencia de los LEDs. Es un trabajo que lo tenemos del año pasado. El objetivo, bueno, eso va a explicar mi compañera.
4: Buenos días. Yo voy a explicar el objetivo principal de este proyecto, que es poder en un futuro poder tener el Arduino, que es un chip pequeño que va en el teléfono, que es mediante actualiza la información de que se manda de la advertencia o mensaje que se le manda mediante ese chip, para así poder ayudar y enviar más rápido esa advertencia. Claro, es como un botón de pánico, pero más personal, digamos, que pueda ayudar a las personas a enviar información o sí, advertencias, digamos.
23: Bueno, mi nombre es González Lorenzo y voy a explicar los materiales que se usaron, que fueron el protoboard, las luces LED, los cables JUMS, el Arduino Uno y las resistencias.
0: Bueno, ¿qué le parece si continuamos compartiendo lo que fue esta Feria de Ciencias de la Simón de hoy en el turno mañana?
1: Así es, porque tenemos muchísimo, muchísimo por divertirnos y por supuesto descubrir en esto de lo que es la imaginación en cada uno de nuestros jóvenes.
24: Hola, buenos días. Acá estamos en el stand del proyecto de Química Aromática organizado por la profe Forestelo.
25: Buenos días, soy la profesora Forestelo Griselda. Estamos con el proyecto de química aromática ya desde el 2023 y esto fue cambiando, fue mutando año a año. Hoy estoy en condiciones de decirles que ya es un microemprendimiento, que los chicos ya emprenden cada uno todo lo que han aprendido durante estos años.
26: Lo que nosotros queremos fomentar con este proyecto es la utilización de los recursos naturales de nuestra provincia, así también aprovechando para los microemprendimientos de nuestra escuela también. Los chicos realizaron varios proyectos, tanto como jugos, hierbas, velas aromáticas y mucho más.
27: Aparte nos queríamos enfocar en este año justamente en lo que es microemprendimiento, ya que el año pasado lo presentamos como proyecto escolar. Este año decidimos reforzar más lo que ya habíamos empezado muy básicamente con la profesora Forestelo, lo que era el comercio, la utilidad que le podíamos dar a las plantas, a la fruta que encontrábamos tirada, al nuevo uso. Por eso presentamos las mermeladas, dulces, jugos, todo producción natural desde nuestros hogares.
28: Bueno, como dijo mi compañero, este año lo quisimos ver más como un microemprendimiento, también fomentando la posibilidad de que nosotros los alumnos podamos aprender ya a administrarnos económicamente y al mismo tiempo ayudar también al medio ambiente, porque el objetivo fundamental siempre va a ser reducir el mal uso de las cosas que nos da el medio ambiente.
29: Entonces, lo que nosotros buscamos con los jugos y las mermeladas es poder utilizar las frutas que encontramos normalmente en la ciudad, como naranja agria, moras, duraznos. Sin sabores artificiales, que todo sea completamente natural.
30: Hola, buenas tardes, mi nombre es Sánchez Saucedo Constanza,
5: somos un proyecto el cual se dedica en la reutilización de toda hierba, ya sea aromática. También se busca con los frutos hacer jugos, mermeladas, reutilizarlos de cualquier manera posible. Nosotros acá lo que hicimos fue secar las plantas, ponerlas al sol y sirve para el consumo en el mate o preparados de té.
0: Bueno, una más de la Simón, ¿le parece?
1: Sí, les quiero contar también que las notas van a seguir saliendo. Mañana volveremos con más de la Simón. Así que vemos la última nota.
0: No, espere, déjeme mandarle saludo a nuestro compañero Javier Van der Borden, que anda por Macallé, Puerto Tirol, anda también visitando las ferias de ciencia. Así que, Javi, un gran abrazo desde aquí. Bueno, vamos a estar después también compartiendo. Tenemos mucho material para compartir. Y quédense tranquilo que todo va a salir.
1: Ese material justamente que... la verdad que no nos dio el tiempo, enviado por Javi. Bueno, mañana estaremos a punto. Vamos a poner los que nos quedan.
0: Así es, vamos con la Simón.
6: Tenemos Circuit Lab, cada uno hicieron un juego distinto, usaron motores gráficos y otros usaron el lenguaje Python para desarrollar las actividades.
7: Buenas, yo soy Iris Álvarez Bartieli, de tercero segundo de IPP. Nuestro proyecto se trata de un juego matemático a base de códigos. Lo empezamos a hacer entre cuatro chicos y de ahí utilizamos la inteligencia artificial para modificar partes del código. Estos códigos se hicieron en base a cada imaginación de cada alumno.
8: Buenas, soy González Sofía, tercero, segundo IPP. Como dijo mi compañera, los códigos empezamos con una base del profesor. El profesor nos brindó herramientas como la IA o inteligencia artificial y cada matemático se basaba en diferentes tipos de teoremas que se aplicaban en ellos. Son cuatro matemáticos lo que aplicamos y hay diferentes tipos de juegos con diferentes niveles y dificultades dentro.
7: Este proyecto es una forma de implementar la informática con matemática. Se unieron dos profes y nos dieron la base para poder crear esto.
9: Bueno, nosotros somos alumnos de segundo IPP y bueno, vamos a presentar un juego basado en una planta nuclear. ¿Qué es una planta nuclear? Es una central que mediante la combustión de fósiles produce energía eléctrica. Esto lo hace con la energía nuclear y lo vamos a representar mediante un juego que simula las partes de una planta nuclear. Todo esto para hacerlo más entretenido y vistoso, ¿no? Ahora mi compañero le va a explicar el funcionamiento que va a tener el juego.
10: Hola, buenas, mi nombre es Joel Aquiles Ledesma. Y bueno, voy a explicar el funcionamiento, que va a ser básicamente, vos iniciás en una planta nuclear que da poca energía a unas cuantas casas y tenés que ir aumentando de nivel o mejorando cada parte de tu planta para que genere más energía. Así vas suministrando energía a todos los hogares, básicamente, y vas aumentando el nivel de tu ciudad.
11: El objetivo en el que buscamos con el proyecto es la enseñanza más práctica y divertida de cómo es el funcionamiento y cuidados que hay dentro de la planta nuclear. Al hacerlo en un motor gráfico como puede llegar a ser Roblox, es algo más cotidiano y que estamos todos acostumbrados los nosotros de nuestra edad, y puede llamar más la atención al público y que no se aburran, por así decirlo.

0: Bueno, ahora nos vamos a ir de paseo. Le invito, ¿qué le parece?
1: ¿A dónde vamos?
0: Aunque
1: a Macallé.
0: El que estuvo fue nuestro compañero Javier, así que bueno, nos vamos a ir a Macallé exactamente porque
1: vamos a estar en la escuela 81, siguiendo con esto de Feria de Ciencias.
2: Mi nombre es Leiva Jessica y soy de tercero segunda y mi compañera es Verón Fernández Victoria Julieta de quinto tercera y nuestro trabajo se titula La física nos rodea. Una problemática diaria que afrontamos en muchas clases es de qué manera las ramas de la física y el funcionamiento del péndulo de Newton permiten comprender los fenómenos presentes en la vida diaria. Y nuestra hipótesis es, si los estudiantes investigan las ramas de la física, analizan de manera experimental el funcionamiento del péndulo de Newton, podrán comprender de manera más significativa cómo en la vida cotidiana reconocen la importancia de la ciencia en su entorno. Las ramas de la física que encontramos más diarias serían la mecánica, la óptica, la acústica, magnética y eléctrica. Pero antes de explicar las ramas, ¿qué es la física? La física es la ciencia natural que se dedica a estudiar los fenómenos naturales que suceden en el universo. La mecánica es la que estudia el movimiento, la fuerza y el equilibrio de los cuerpos. La óptica es la que se dedica a estudiar el comportamiento de la luz junto a sus fenómenos correspondientes. La termodinámica es la que se dedica a estudiar los cambios de temperatura junto con los cambios de energía.
3: Buenos días, nosotras somos alumnas de tercero segunda y mis compañeras son Ayala Jazmín, Abate Mía y Villasanti Jazmín y yo soy Valenzuela Valentina.
4: A nosotros nos llamó la curiosidad este tema porque queríamos saber los distintos tipos de intolerancia que había y cómo reacciona nuestro cuerpo dependiendo qué nos hace bien y qué no.
5: Y nuestro proyecto trata sobre intolerancias alimentarias y alimentación saludable. Es muy importante saberlo porque esto nos permite llevar una alimentación saludable y apta para todas las personas.
6: Juntas hemos podido llegar a la conclusión de que más allá de que las personas tengan algún tipo de intolerancia, pueden llevar a cabo un alimento saludable siempre y cuando sepan seleccionar de forma correcta sus alimentos.
4: Muchas gracias.
7: Buenos días, soy López Bárbara y el tema que elegimos es sobre el bullying. A la conclusión que llegamos fue que los factores sociales pueden contribuir con el bullying, los factores familiares pueden crear conductas violentas y la falta de educación emocional puede dificultar la gestión de las emociones. Lo que nos llevó a investigar este tema fue que vimos muchos actos de violencia en nuestra institución.
8: Buenos días, nosotros somos alumnos de quinto primera de la Escuela Secundaria número 81 Juan Azurduy de Padilla y presentamos nuestro trabajo Física en Acción. Este trabajo surgió durante las clases de física cuando trabajábamos magnitudes físicas y conversiones de unidades.
9: Tuvimos en cuenta las magnitudes físicas y las conversiones de unidades porque son, ¿qué son las magnitudes físicas? Son propiedades que pueden medirse y expresarse mediante una unidad. Hay dos tipos de magnitudes fundamentales que no se obtienen de otras, por ejemplo, la longitud, masa, tiempo y temperatura, y las derivadas que se obtienen a partir de las fundamentales, que sería la fuerza, la densidad y la velocidad.
10: Las magnitudes físicas son muy importantes en el uso de la vida cotidiana del humano porque están presentes en todo el tiempo.
11: Se utilizan para el trabajo, para la tecnología, para muchísimas cosas del día a día. Podemos en un trabajo, lo más importante sería la medición, ya que tiene que ser perfecto porque cada pequeño error puede contribuir a una falla muy grande. Muchas gracias.
12: Hola, yo soy Cabrera Maiquena, del curso de segundo segunda de la escuela Juan Azurduy de Padilla, en la localidad de Macallé, Chaco. Nosotros, con mi curso, trabajamos en grupo y hablamos sobre el tema del inglés alrededor del mundo. Cómo el inglés se fue dando alrededor del mundo, los países en los que se habla, en los que está presente, cómo fue evolucionando, cómo está presente tanto en la música, la tecnología, la ciencia, lo que es para comunicarnos con personas de otros lugares, países, continentes, nos ayuda en viajes y en trabajo.
13: Hace más de 1500 años el inglés se originó en Inglaterra, cuando pueblos como los anglosajones y jutos llegaron a Inglaterra desde el norte de Europa. Después de eso, se mezclaron sus lenguas con otras influencias como el latín y el francés, dando origen así al inglés moderno.
14: Nosotros somos los alumnos de segundo año tercera. Y nuestro proyecto es sobre la creación de una pasta dental ecológica, elaborada con ingredientes naturales, para crear una alternativa mucho más segura y menos contaminante. Con este proyecto llegamos a la conclusión de que así podemos crear un mundo más seguro. ¿Por qué? Porque esta pasta está creada con ingredientes naturales: aceite de coco, esencia de menta, bicarbonato de sodio y arcilla kaolín. Y muchas pastas dentales comerciales contienen sustancias químicas que pueden afectar tanto nuestra salud como el medio ambiente.
15: Algunos de los elementos químicos que contienen las pastas comerciales serían el sulfato de sodio, que es el que ayuda a provocar espuma en la boca, que puede causar sequedad bucal, irritación en las encías y llagas. Después está el flúor, que el flúor puede causar fluorosis, que si lo tragan con frecuencia, que fluorosis significa que se te hacen unas manchas blancas o marrones en los dientes permanentemente. Después de eso está el triclosán, que el triclosán actúa como un antibacteriano que puede afectar el sistema hormonal y es demasiado contaminante para mares y ríos. Después de eso están los parabenos, que los parabenos actúan como un conservante para la pasta, para que dure mucho más tiempo. Que estudios lo relacionan con alteraciones hormonales y es muy alérgico en diferentes tipos de personas.
16: Ecofresh es una alternativa ecológica a las pastas dentales comerciales, ya que utiliza ingredientes naturales que ayudan a la higiene bucal.
0: Un gran saludo entonces para toda la escuela de nivel secundario número 81 de Macalle. Exactamente.
1: Bueno, pero ¿me permite un segundo?
0: ¿Cómo no?
1: Resulta que les quiero contar que tenemos a alguien que nos sigue, creo que es la fan número uno que tenemos y siempre nos sorprende con algo. Y ahora le voy a contar que tengo una bolsa muy grande acá, muy grande, miren. Y ahora les cuento qué tenemos, qué nos ha dado, porque estamos en esto de, miren. Esto no, ponle paso, esto es una vincha. ¿Tá? Tenemos distintos modelos para cada uno de nosotros.
0: Hay una boina.
1: Nos dio las boinas también.
0: La boina
1: porque como
0: también
1: somos cinco.
0: Todo me voy a poner.
1: Me voy a sacar, ahí me voy está a sacar.
0: La boina. ¿Quién? ¿Quién nos mandó?
1: ¿Quién es? ¿Quién puede ser? Eva Bojín.
0: Ah, mi mamá. ¿Eh? Bueno, muchas supuesto, gracias, mi, ma. Esto para mire, todo, mire, para festejar ahora el sábado.
1: Yo no me veo, a ver.
0: Ahí está, espectacular. Ahora, para el día sábado, entonces, sí, ma, muchas gracias.
1: Gracias, ma.
0: Ay, qué
1: miren,
0: lindo.
1: Souvenir, señora. Tenemos los distintos souvenirs para miren, los invitados.
0: Llavero también.
1: Así que tenemos muchísimo. Ay, hasta tenemos un vestido.
0: Todo celeste y blanco porque el sábado juega Argentina.
1: Juega Argentina.
0: Así que bueno, mamá. Estamos. Muchísimas gracias acá de todo el equipo de Chaco en Redes. Nos gracias. Vamos, nos tenemos que ir, nos tenemos que despedir exactamente 12:50. Muchas gracias por acompañarnos. No se olviden de agradecer todos los días de su vida. Nos vamos porque esto fue
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1: Es la hora 12, 52 minutos.
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0: ex abogado penalista.
1: ¿No lo dejaron ver, doctor? ¿Y ustedes vinieron a hablar con Osuna? ¿Ustedes sabían del robo de ganado?
2: Un laburo honesto.
1: Bueno, allí ustedes escucharon, ¿no?, las palabras del doctor Nicolás, sumamente enojado también con la presencia de los medios.
0: Que es un trabajo honesto.
1: Que nos busquemos un laburo honesto, que nos busquemos un laburo honesto.
0: Bueno.
3: ¿Qué le diría a su papá hoy viéndolo, gobernador?
4: Creo que mi viejo estaría orgulloso. Y creo que por ahí yo no tuve la suerte del abrazo de despedida y hoy sería un abrazo muy fuerte.
3: ¿Puedo abrazar a su mamá?
4: Pero le voy a abrazar bien fuerte, como lo hago siempre.
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0: Comenzamos esta edición del noticiero de nuestra gente, hoy con muchas informaciones que vamos a ir recorriendo aquí a lo largo de todo nuestro programa. ¿Cómo le va, Natalí? ¿Cómo está?
1: Muy bien, Marcelo, con toda la información. Día de festejos hoy en Norte Grande.
0: Hoy estuvieron de cumpleaños.
1: De festejo desde la mañana muy temprano con Alejandra Civile, que todavía no podemos saber cuántos años cumple.
0: No.
1: Le mandamos un muy feliz cumpleaños. Parece que estaría llegando a los 60.
0: No,
1: a los 50, a los 50 estaría llegando.
0: Amiga,
1: y ya a los 40.
0: ¿Cómo estás, Guillermo?
2: ¿Qué tal? Buen día.
0: Muy bien. Bueno, felices 15 años.
2: Bueno, de aporte. Muchas gracias. Gracias a todo el equipo. Estuvimos celebrando desde temprano.
0: Sí.
2: Hay que celebrar la vida.
0: Sí. Totalmente de acuerdo. Es así. Y en el mismo mes de Messi, dice.
2: Claro, exactamente.
0: Porque todo ahora se relaciona con
2: Messi. Todo con Messi. El mismo signo, el mismo mes, casi el mismo día, pero bueno.
1: Por un día de diferencia. Sí, nació un día antes Messi.
2: Después hay otras diferencias abismales, ¿no? Pero en la fecha estamos cerca. Sí.
0: En estatura está igual.
2: También, sí.
0: Está igual, ¿eh?
2: Sí.
0: Está igual. Calcadito, ¿eh? Le falta la zurda.
1: Y los millones.
2: Y los millones, exacto. Y el éxito, la trayectoria deportiva.
0: ¿Cómo se mide el éxito, ¿no? Teniendo tanto éxito.
2: La verdad que sí. Sí. No me puedo quitar. Después uno conoce otros dramas de personas, amigos a veces, y decís, bueno, qué afortunado soy.
0: Sí, totalmente, es así, tal cual. Bueno, nos vamos a los títulos de Norte Grande Federal. Ya está Juancito moviéndose para todos lados porque tiene también información, ¿eh? Nos vamos a los títulos.
1: Los bajos submeridionales, los mandatarios de Chaco, Santa Fe y Santiago del Estero se reunieron con el Consejo Federal de Inversiones para coordinar la prevención frente al fenómeno climático y avanzar en el plan director de la región.

caso de Axel, Gendarmería rastrilla la zona cero a más de un mes de la desaparición de Axel González. Las fuerzas de seguridad continúan con su intensa búsqueda por tierra y agua. Equipos especiales de Gendarmería realizan rastrillajes en zonas de lagunas en la localidad de Fontana, partiendo desde el punto cero donde se cree que fue visto por última vez.

padres de Loan declaran la semana próxima. Concluyó la etapa de las indagatorias con la identificación de los últimos acusados en el Escuadrón 48 de la Gendarmería Nacional Argentina en Corrientes. El martes próximo declararán los padres de Loan y comenzará el tramo central del debate oral.

crisis en el Club Sarmiento. Trabajadores del Club Sarmiento iniciaron una medida de fuerza ante el atraso salarial que, según denunció la Unión Trabajadores de Entidades Deportivas, afecta a 16 empleados. El reclamo incluye el pago de sueldos adeudados, además de otros conceptos pendientes.

terremoto en Venezuela, el gobierno de Venezuela elevó la cifra de víctimas de los terremotos a 164 muertos y 971 heridos. La presidenta encargada presentó durante esta madrugada el primer balance oficial tras la tragedia e informó que esta cifra no incluye posibles víctimas en la ciudad de La Guaira, a la cual describió como una zona de desastre.

0: Nos vamos con la información a La Pachito. Después de 114 años, La Pachito tiene nueva comisaría. Hasta el momento era solo un destacamento, es decir, algo muy liviano, muy improvisado para toda la zona y sobre todo la Vigeato, que ha crecido mucho en el último tiempo en toda esta zona.
1: Después de mucho tiempo y por primera vez en la historia de La Pachito tener su propia comisaría, ¿no? Este es un compromiso que hemos hecho junto al intendente el año pasado, justamente un día como hoy, en el aniversario de la localidad. Así que, bueno, muy contentos de no solamente crear esta comisaría, sino inaugurarla y poner también un comisario al frente de todos los efectivos que van a prestar servicio acá. Y por supuesto que es esto colabora a la seguridad de la localidad, la articulación que tiene que haber también desde la comisaría local con el gobierno local, que para nosotros esto es parte de un plan estratégico que lo hemos fijado claramente en materia de seguridad. El plan de seguridad de nuestra provincia atiende todas y cada una de las aristas. Esto fue posible porque también al abrir la escuela de policía hemos generado mayores recursos humanos, y al tener mayores recursos humanos vamos equipando nuestras comisarías, vamos incorporando personal, y de esta manera atender, así como atendemos acá, después que mucho tiempo tuvo destacamento nomás esta localidad, hoy ya tiene su propia comisaría.
2: También, por supuesto, cumpliendo un compromiso que habíamos asumido con la localidad, con el intendente, como aquí se dijo, una decisión del gobernador, de darle por primera vez entidad propia a esta unidad policial, ¿no? Hasta ahora un destacamento que dependía de La Verde, a partir de hoy, por disposición del jefe de policía, una comisaría para que atienda la demanda en seguridad de todos los habitantes del pueblo y también de las colonias. Estábamos viendo recién todo lo que va a ser la jurisdicción, una jurisdicción amplia, imagínense que atiende esta comisaría. Por eso era necesario e imperioso llevar adelante esta construcción, la también mejora en lo que tiene que ver con violencia de género, que es una unidad especial, importante, así que muy contento y bueno, un regalo más para esta localidad en este día tan importante.
3: Muy agradecido por haber cumplido en nombre de todo mi pueblo, al señor gobernador, al señor ministro, a todos los funcionarios policiales, por haber cumplido este sueño que teníamos nosotros como pueblo, como vecinos de la provincia del Chaco, de tener nuestra propia comisaría.
4: Cumpliendo la palabra empeñada hace un año atrás, se gestionó y se logró el objetivo, que es inaugurar acá, en esta localidad, una unidad de orden público, una comisaría que tanto bien le hace a este sector de nuestra provincia. Bueno, cumplir los objetivos, también se refaccionó la dependencia de violencia de género que funcionaba en esta localidad. Hoy, gracias a Dios, bueno, un destacamento que antes funcionaba, hace, como lo decía el intendente, hace 80 años funciona acá un destacamento, y hace muchísimos más años dejó de funcionar directamente la comisaría La Verde hacía prevención acá cuando había una incidencia. Bueno, a partir de la fecha, una nueva dependencia policial con un jefe de comisaría, con personal subordinado para llevar seguridad a este sector de nuestra provincia. Así que bueno, un objetivo más que se logró, y vamos por otros, como dijo el señor ministro, el señor gobernador, otras unidades de orden público, especialmente en el área capital, con nuevas comisarías que ya se están proyectando.
5: La verdad que estoy muy, muy contento. Es un honor para mí ser el primer jefe de esta comisaría de la localidad de La Pachito. Y a defender los colores de esta camiseta, de lo que representa hoy en día ser policía. Y bueno, muy contento, nos recibieron muy bien, la señora de violencia de género también. Y bueno, estamos para servir a la comunidad, a mostrar lo mejor de nosotros, y muy agradecido por esta oportunidad.
6: Y hoy contamos con un edificio propio, estamos muy contentos por esta nueva adquisición, por la apuesta que hizo este gobierno en esto, que es muy importante, y también muy contenta con la nueva comisaría, así que siempre estamos trabajando coordinado con todas las comisarías jurisdiccionales, y bueno, decirle que estamos para servir a la comunidad, para asistencia a las 24 horas del día a las víctimas de violencia familiar y género.

0: Y el Club Sarmiento en la provincia de Chaco hace ya varios años que viene atravesando una situación bastante complicada. En este sentido, vamos a conocer en profundidad por qué los problemas se siguen agravando.
1: Sí, en realidad viene hace vieja data esto, hace más de 6, 7 años que venimos luchando. Cada vez se complica más la situación. Hoy creo que es la situación más complicada que está atravesando el club. Hace 10 meses, 11 meses que no están cobrando sueldo ni aguinaldo. Hace aproximadamente 18 meses no reciben los recibos de sueldo. Vienen cobrando de a poquito, de Hacienda 200, y la verdad que es una situación que no se aguanta más. Los trabajadores ya, más allá de que trabajan por el club, porque aman el club y son los pilares fundamentales, como yo le digo, ustedes son los pilares fundamentales para sostener la institución, porque trabajan, hoy están trabajando a honores, ¿verdad? Y la comisión directiva no le da respuesta. Hace aproximadamente 10 días fueron a la dirección de trabajo, hicieron una presentación, le presentaron una nota al presidente para una reunión y tampoco le dieron importancia a la nota, tampoco le recibieron. Cuando UTEDIC notifica una intimación a la dirección de trabajo, notifica al Club Sarmiento que se va a hacer paro, ahí automáticamente llaman a la reunión al personal, en la cual le citaron a todos los trabajadores, donde participé 10 minutos yo, después me pidieron que me retire. No fui bien recibido, porque en realidad yo defiendo a los trabajadores, no a la patronal. La medida que está dispuesta y que se va a llevar adelante y está plasmado en la nota que se nos presentó en la dirección de trabajo y notificado el Club Sarmiento, hasta que se regularicen los sueldos. Es la única manera, porque deben sueldo, deben aguinaldo, no aportan obra social, no aportan cuota sindical, que quizás eso lo dejamos a un costado, pero el sueldo, que es lo que necesita el trabajador, porque el trabajador cumple el horario domingo, feriado, o sea, están en los partidos, están en todo momento en el club, pero no reciben su salario. Entonces, hoy hay que ponerse también en el lugar de los trabajadores, no tienen que comer. Vos llegás a tu casa y tu hijo te pide algo, no tengo, no hay, no tienen plata, están desesperados.
2: ¿Cuántas personas están afectadas en este? ¿Cuántos trabajadores?
1: Son 16 trabajadores, hay 8 o 9 que están en horarios completo y hay 6 o 7 que están en horario de reducido 4 horas.

Pasada las 11:30 de la mañana de hoy, finalizó la cuarta audiencia en el juicio por Loan Danilo Peña en la ciudad de Corrientes, con la identificación de los tres imputados que habían quedado pendientes de ayer. De esta forma se dio por concluida esta cuarta jornada en la provincia de Corrientes, en el Tribunal Oral Federal de Corrientes, que está constituido en el Escuadrón 48 de Gendarmería. En esta audiencia lograron terminar con la identificación de tres de los imputados que quedaban pendientes y además se fijó la próxima audiencia para el martes 30 de junio, en la que van a prestar declaración los padres de Loan. En este caso se trata de los primeros testigos y con eso comenzará la producción de la prueba, propiamente dicho, que son testimoniales. Cerca de 200 testigos van a pasar por ante el tribunal para poder contar y responder preguntas de las partes sobre lo que fue la búsqueda de este pequeño de la localidad de 9 de julio. El Tribunal Oral Federal retomó hoy las audiencias del caso. En primer lugar, terminó con la identificación de los tres imputados, que eran Rosy Colombo, Pablo Gabriel Núñez y Valeria Liliana López. Todos están implicados en el segundo tramo del juicio, en lo que refiere a la desviación de la investigación que habría producido un grupo que se presentó en la localidad de 9 de julio. Ayer declaró Alan Cañete, allí en poco más de 3 horas que se extendió su declaración, respondió preguntas de todas las partes, puntualmente de la Fiscalía. Por otra parte, hoy se conoció que negaron un habeas corpus a Carlos Pérez. La Cámara Federal de Apelaciones de Resistencia confirmó el rechazo de un habeas corpus que ya había sido negado por el juez federal Mijanovic. Ahora la Cámara Federal confirmó esa decisión de Mijanovic. Este habeas corpus había sido presentado por la defensa de Carlos Pérez, uno de los principales imputados en la causa de Loan, a través de un fallo al que accedió ONG Federal. Se detalla que el procesado solicitó su traslado urgente desde la Unidad Penal 7 de Resistencia a la Unidad de Gendarmería de Corrientes. Pérez fundamentó el pedido denunciando que en el pabellón en el que está sufre hostigamientos verbales y agresiones físicas, especificando que otros internos le arrojan basura y comida por debajo de su puerta, de la puerta de su celda. Además, reportó amenazas de muerte contra su hija menor de edad, motivo por el cual solicitó un régimen de videollamada y argumentó que el traslado de Resistencia a Corrientes facilitaría las visitas higiénicas con su cónyuge, Victoria Caillaba, que está detenida en la provincia de Corrientes. Sin embargo, la justicia denegó la presentación al constatar que Pérez ya se encuentra en un sector de máxima seguridad con celda individual diseñado especialmente para él. El fallo señala además una contradicción del imputado, quien rechazó ir al pabellón de fuerzas de seguridad por considerar que en su actual celda está más resguardado.

0: Y nos vamos a Juan Alba, que está en exteriores. Adelante, Juan, te escuchamos.
1: Marcelo, ¿cómo estás? Buen mediodía para vos y para todos. Estamos nosotros en Fontana, Marce, donde se está desarrollando todavía a esta hora del mediodía rastrillajes para encontrar a Axel González, este joven que ya sigue desaparecido. Son aproximadamente 40 días de la desaparición de este joven y nosotros estamos en el punto cero, punto clave de la investigación, porque hasta este lugar habría llegado Axel escapando de la policía y de acá es donde desaparece este joven. Quienes lo están buscando ahora son nada más y nada menos las fuerzas especiales de federales. Está Gendarmería, está la PFA y otras unidades que se sumaron en la mañana de hoy a hacer un amplio rastrillaje en aquella zona que es una especie de laguna. Nosotros estamos, para que ustedes puedan entender, de la parte de atrás de este operativo. Más que nada, quienes conocen el sector se van a poder ubicar. Está sumamente cortado, vallada toda la zona, así que vamos a movernos hasta donde podamos y nos permitan también, pero para que ustedes puedan tener una idea, este es el lugar donde se lo busca a este joven. Esto, cuando Axel desaparece, estaba sumamente lleno de pasto, el pasto era mucho más alto, lo tuvieron que limpiar después cuando comenzaron a hacer los rastrillajes. Todo esto es un baldío, una zona de campo que son aproximadamente 5 hectáreas que rodean aquí. Y ya es casi al límite de la localidad de Fontana. Él ingresó a esta zona, este joven, y cuando ingresa no se lo ve por ningún otro lado salir hacia otra zona. Y es por eso que los operativos, desde un primer momento, comenzaron a realizarse acá, buscándolo, pero por parte de la policía del Chaco. Comenzó a ingresar con perros, con caballos, y nunca encontraron nada. Hoy es la primera vez que llega las fuerzas federales a rastrillar toda esta zona. Zona, que como les decía recién, lo que tuvieron que hacer es limpiar todo el predio. ¿Qué es lo que buscan específicamente? Están buscando, me decía hoy el abogado de algunos de los detenidos por la desaparición de Axel, que buscan restos humanos. Están buscando a una persona fallecida en esta zona. El contexto del operativo, como se está desarrollando, es justamente así. Los perros podrían llegar a detectar, por ejemplo, huesos, incluso también elementos de una persona que esté sin vida. Entraron con equipos especiales, comenzaron a excavar la tierra, comenzaron a clavar diferentes hierros tratando de encontrar algo. Es la primera vez que estamos más cerca que nunca de esta laguna, de esta zona donde se estaba realizando el operativo. Allí vemos en imágenes, están a estos abogados de algunos de los detenidos que en principio están mirando, supervisando también que se esté desarrollando todo con normalidad. Los que conocen seguramente y están viendo ahora van a ver otra imagen, porque esto era realmente tupido, era un pastizal, eran arbustos que ahora cortaron todo, queda un agua limpia, lo que alcanzamos a ver de este lugar, y vemos al fondo allí los efectivos de Gendarmería. Hasta ahora tenemos que decir que no se encontró nada positivo para el operativo, no han detectado nada para poder decir que hayan encontrado algo que signifique que que pudo haber estado Axel, que pasó por acá. Hasta ahora todos los operativos son negativos. La imagen que están teniendo ustedes es la primera imagen de la laguna, del punto cero donde se lo buscaba desde un primer momento a Axel por parte de las fuerzas provinciales, y ahora se sumaron las federales. Hay que recordar que la policía provincial dejó ya de buscar a este joven por un pedido de la propia fiscalía. Es la federal la que interviene a partir de ahora. Pero esta es la laguna, equipo que hemos mencionado muchísimas veces y nunca hemos podido acceder, Juan, de la manera como lo estamos haciendo ahora. Guille,
2: no, sí, parece ser una laguna muy, muy grande, digo, más allá de la profundidad que pueda llegar a tener.
1: Exactamente. ¿Qué es lo que se dificultaba? Bueno, era la cantidad de vegetación, claro, que había. Eso era lo que dificultaba los trabajos anteriores que se estuvieron haciendo. Aparentemente, por lo que vemos, la profundidad tampoco sería mucha. Esto, por supuesto, ya está todo revisado aquí en el lugar. No veo que sea muy profunda. pero la vegetación era muchísima. Ahora, como ustedes ven, quedó totalmente limpio. Tuvieron que estar trabajando con retroexcavadoras, personal municipal también, limpiando todo. Hoy ingresó a la mañana temprano los especialistas de la PFA y comenzaron con buzos tácticos a tratar de clavar. Específicamente me dijeron que ellos lo que hacían era clavar algunos hierros para ver si podían llegar a levantar algo desde las profundidades, algún rastro positivo, alguna prenda, algo que incluso también huesos es lo que ellos podrían llegar a levantar con estos hierros que estaban clavando, y después hacían una pasada con los canes si olfateaban o detectaban algún rastro de
2: los
1: este
2: canes
1: joven.
2: También dieron hasta negativo.
1: Hasta ahora dieron negativo, exactamente. La información que tenemos es que dieron negativo. Son canes especialistas de la provincia de Tucumán, de la provincia de Formosa, que llegaron aquí hasta este lugar para sumarse a este operativo. No es el primero, no es el último, sí es el primero que se está haciendo de esta magnitud. Se va a seguir haciendo otros rastrillajes en toda la zona buscando a este joven, pero por ahora es el primero entonces que se está desarrollando. No terminó, por eso tampoco podemos ya confirmar que no se encontró nada. La información que tenemos es que hasta ahora al mediodía no hay nada positivo. Se sigue todavía rastrillando, de hecho están todavía aquí en la zona las fiscales, quienes están también supervisando estos rastrillajes. ¿Podrían, me decían, encontrar algo? Bueno, es lo que todos tienen la esperanza, ¿no? De que se pueda encontrar algo para esclarecer.
2: ¿De las partes?
1: Sí, están los abogados Barceló, que son los abogados de Iñez y otra persona más detenidos en esta causa. Porque recordemos que habían 7 detenidos, después liberaron a la mitad y quedaron tan solo 3 detenidos. Quedó Cuno Gómez, que era el exsuegro de este joven, de Axel, está detenido. Y 2 personas más que fueron en las casas donde se encontró las ojotas de Axel. Ellos están del otro lado de la laguna para que ustedes puedan ubicarse allí donde vemos el movimiento de gendarmería. Ahí están también los abogados, cosa que nosotros no podemos acceder hasta ese lugar.
2: Bien, habló el doctor Barceló, Juanas, hoy.
1: Exactamente, habló Barceló cuando arrancaba este operativo. Si les parece, lo escuchamos.
3: Están fuerzas federales interviniendo, como están viendo ustedes, están transmitiendo en vivo desde el perímetro que le dejan transmitir. Están pasando el equipo técnico y táctico de bomberos de Tucumán y están supervisando los drones, parece que son de misiones.
1: ¿Hay drones en estos momentos que están sobrevolando la zona buscando a Axel?
3: No, están supervisando el procedimiento.
1: Doctor, ¿qué buscan?
3: Están buscando rastros de personas fallecidas. Están buscando rastros, descartar alternativas aparentemente, si encuentran algún elemento, por lo que se está viendo, están punzando la tierra, supongo que debe ser para que después pasen los perros y que los perros olfaten si hay algún rastro o algún elemento vinculado con el joven desaparecido, si queda en el lugar o no, porque estos perros tienen el récord de haber encontrado restos a 47 años.
1: Doctor, ¿cómo es el terreno en el que están trabajando? ¿Hay barro, hay agua?
3: Hay barro, hay agua y ya fue controlado, supervisado, pasaron las palas, pasaron moto niveladora, hubo bastante movimiento, ya esta parte ya fue controlada, fue requisada, está limpia, eso es lo que significa que fue controlada.
1: Pero eso también iba a consultar, porque acá hemos estado varias veces por los operativos que se hacen y dan resultados negativos, pero ahora nuevamente los vemos acá concentrados.
3: Lo que pasa, me parece, según me están diciendo del otro lado, yo estoy acá, llegó como una orden de trabajo, llegó la unidad especial de caballería de la Policía del Chaco y llegó también los perros de la Policía del Chaco para ver qué es lo que pueden hacer. Pero en este momento todo el control que está acá es de la parte federal.
1: Doctor, sumando más información también a esta hora de la mañana, ¿es verdad que se encontraron manchas hemáticas en los móviles policiales secuestrados?
3: Sí, se encontraron en los 3 móviles.
1: decir que se habrían encontrado sangre.
3: Es el elemento que se utilizó, se llama Blu-ray, y es la frecuencia que era para mancha de sangre específicamente, y dio positivo. Lo que pasa que 40 días después no creo que sea apto para cotejo con ADN. Es lo mismo que te deja acá la intemperie, un material genético se pierde en 2-3 días, en el cemento se pierde a las 4-5 horas. Eso es una, está estandarizado a nivel internacional. No creo que sirva para cotejo humano.
1: La última, doctor. Citaron a declarar al comisario de investigaciones. Me imagino que conformes ustedes con esa citación, porque incluso han pedido la detención de algunos efectivos policiales que les fue rechazado.
3: Nosotros pedimos la comparencia de Alvarenga, lo hemos pedido hace 2 semanas. La doctora González, que es Derecho Humano, se adhirió a esa pretensión. Y sí, nosotros pedimos no la detención, nosotros pedimos que venga en calidad de testigo, porque nosotros nos interesa a nuestros clientes, que son civiles, no tenemos nada que ver con la fuerza policial, pero sí, todo elemento que sirva para esclarecer la causa o que sirva para obtener un resultado positivo es bienvenido al proceso.
1: ¿Se va a esclarecer qué pasó con Axel?
3: Sinceramente, espero que sí, honestamente espero que sí, pero hasta ahora no hay rastro. Esperemos que ahora arroje algún resultado para ir descartando alternativas que se tenían que haber producido al inicio del proceso, que lo están realizando ahora como se tenía que haber hecho.
2: Información de último momento, detuvieron a la propietaria del auto que aplastó y mató a un mecánico en Resistencia. La justicia dispuso la detención preventiva de quien en principio sería la propietaria del vehículo involucrado en la muerte de Sebastián de Armas, el mecánico de 45 años que falleció tras ser aplastado en un taller ubicado sobre Avenida Echeverría al 1400 aquí en la ciudad de Resistencia. Ahí estamos compartiendo la imagen del momento en el que era detenida esta mujer. La medida fue ordenada por la fiscalía mientras avanza la investigación para determinar circunstancias del hecho ocurrido el miércoles y que inicialmente había sido atribuido a un posible desperfecto en un gato hidráulico por falta de mantenimiento. Sin embargo, el avance de las pericias sobre esta herramienta, el análisis de cámaras de seguridad y las declaraciones de testigos generaron un giro en la causa donde ahora se evalúa la posibilidad de que el dispositivo haya sido manipulado. Fuentes judiciales señalaron que existen inconsistencias en la declaración de la mujer, motivo por el cual se resolvió su detención inmediata. La acusada se presentó en el Departamento de Investigaciones y quedó detenida. Mañana va a tener que definir abogado defensor.

0: Cumbre de gobernadores por los bajos submeridionales. ¿Por qué no estuvo el gobernador de Corrientes?
1: Porque los bajos submeridionales no pasan por Corrientes, ¿no? Pasan solamente por Santa Fe, Santiago del Estero y Chaco.
0: Exactamente. Es una obra que está en el límite precisamente de estas provincias, que se esperó durante mucho tiempo esta obra de los bajos submeridionales, se concretó hace aproximadamente 20 años, pero después no tuvo mantenimiento, no hubo limpieza, se robaron las alcantarillas. Bueno, lo que suele pasar cuando se abandona una obra que está ubicada en una zona inhóspita, en una zona de palmares, en una zona donde hay mucho campo, donde hay mucha hacienda, y por eso la preocupación de los gobernadores, ¿no? Sobre todo hay que destacar la convocatoria de Leandro Esdero y la respuesta inmediata.
1: Y esperemos que esta vez realmente tenga respuesta, porque yo me acuerdo en la época de Capitanich hemos también viajado tantas veces a Santiago del Estero y a Santa Fe, y nunca se logró hacer nada. Esperemos que esta vez sí las respuestas sean concretas y realmente se pueda hacer algo. Ahora se firmó un acuerdo, por ejemplo, ya vamos a compartir la palabra de los gobernadores, pero realmente esperemos que haya respuestas concretas, ¿no?
0: Totalmente, infraestructura, como decía el gobernador de la provincia de Santa Fe, y por esto también estaba hoy el secretario general del CFI, del Consejo Federal de Inversiones, que justamente de alguna forma puede llegar a facilitar los recursos para que se hagan estas obras, ¿no?, de mantenimiento y después de posterior ejecución de limpieza, sobre todo, de esta obra.
1: Vamos a conocer ahora concretamente de qué se trata el acuerdo que han firmado en la mañana de hoy los gobernadores.
2: En ese sentido, lo que vamos a hacer primero es ponernos de acuerdo en este trabajo que venimos realizando y que viene como política de Estado instalándose en esta jurisdicción, ¿no? Por otro lado, articular acciones concretas y formar una especie de consejo que pueda monitorear de manera abarcativa a las tres provincias para que no haya impedimentos. Miren, cada una de las provincias que está acá viene haciendo su trabajo. Yo quiero hablar por la provincia del Chaco. Nosotros venimos en la limpieza de los canales aguas hacia abajo. Básicamente hemos articulado con diferentes municipios como Santa Silvina, La Clotilde. Estamos ahora en la limpieza de un canal trascendental que los productores vienen pidiendo hace mucho tiempo, que es el que va por la zona de La Tigra hasta Villa Ángela, y ahí ya se une a lo que serían los bajos en la zona del paralelo, y avanzando también hacia arriba. Y hemos invitado, que me olvidé de decirlo y quiero aclarar, hemos invitado también, en el caso de nuestra provincia, a los legisladores que forman parte de algunas comisiones. ¿Por qué? Porque creo que en este sentido, más allá de la articulación que ayer justamente autoridades de la Administración Provincial del Agua con autoridades policiales, en algunos de los casos requerimos de la justicia ante tamponamientos que se dan e impiden el circulamiento, es decir, la circulación del agua. Nosotros venimos realizando las obras, pero lo que no podemos es impedir de que esto pueda circular y que pueda escurrir de manera tal que se respete el sistema de cuencas. ¿Y por qué hago esta aclaración? Porque queremos que la legislatura se involucre en este sentido, porque nos va a permitir también avanzar en las penalidades que podamos tener ante algunas situaciones que impidan la libre circulación del agua.
3: Como en toda la República Argentina, nosotros necesitamos obras de infraestructura. A veces los desafíos que tenemos con respecto a las obras de infraestructura tiene que ver con el financiamiento de largo plazo y con una mirada que entendemos que tiene que empezar a ver en nuestro país, que es que desde el centralismo porteño nos miren mucho, pero mucho más a quienes somos este interior productivo. Los bajos submeridionales con infraestructura podrían agregar muchas, pero muchas hectáreas para fortalecer a nuestro sistema productivo, y eso claramente beneficiaría a nuestras provincias. La provincia de Santa Fe tiene alrededor del 40%, un poco más, de los mismos, pero también beneficiaría muchísimo a la provincia de Chaco y muchísimo a la provincia de Santiago. Pero son obras en donde hay algunas que las provincias podemos abordar, porque son obras que tienen un impacto hídrico directo sobre muchas, pero muchas comunidades, como lo fuimos haciendo. Y hay otro tipo de obras que son obras que tienen que ver con un carácter más nacional o que deberían ser financiadas por el Estado Nacional, en donde el impacto del desarrollo productivo beneficiaría claramente a la República Argentina y particularmente a cada una de nuestras regiones.
4: Quiero felicitarlos a los tres porque esta reunión constituye una muestra de que la confección de un plan respecto del manejo de la cuenca hídrica de bajos sumergibles para estas tres provincias es una política de Estado. Una política de Estado que trasciende los gobiernos, que se mantiene en el tiempo, que se sigue manteniendo en la complejización y en la discusión de lo que sigue. Como dijo el gobernador de Chaco y el de Santiago del Estero y el de Santa Fe, estamos ante una cuenca de características complejas que requiere este nivel de integración, tres provincias, pensando los conflictos, los dilemas, las oportunidades que tiene la cuenca productiva y que tenemos por delante la posibilidad de tener un manejo más inteligente, más eficiente, con anticipación. El plan lo que nos permite es hoy tener información en tiempo real, más de 54 estaciones hidrometeorológicas produciendo información hídrica y de la meteorología para tomar decisiones en tiempo real. Esto es gracias a que las tres provincias se pusieron de acuerdo en la confección de un plan de largo plazo. Pero el plan no solo abarca la cuestión hídrica, sino que abarca la cuestión productiva, la socioambiental, las múltiples dimensiones que tiene esta cuenca, que decimos y repetimos, es de alta complejidad, pero que con tres provincias, con tres gobernadores, las máximas autoridades de las provincias, encabezando los comités de cuenca, periódicamente siguiendo el avance del plan, es una muy buena noticia para el país.
5: Los bajos representan 8 millones aproximadamente de hectáreas y Santiago del Estero le corresponde el 18,8% de esa superficie y tenemos una responsabilidad conjunta de poder programar y diagramar a corto, a mediano y a largo plazo las políticas públicas que hacen posible el mejor manejo de un área que tiene sus particularidades. Como bien quedó expresado, tenemos problemas que pueden suceder el año que viene. Esperemos que no con la rigurosidad que se plantea, pero nuestra obligación es afrontar esa situación y poder llevar a cabo las medidas que sean necesarias para evitar mayores problemas en nuestras poblaciones. Y desde luego, un manejo ordenado a dedicar al futuro de un recurso tan difícil y tan escaso como es el agua. Bueno, eso es lo que nos motiva y creemos que esta reunión, con un carácter federal y participativo que nos hace posible a todos opinar y llevar adelante las mejores políticas públicas para las provincias que forman parte de esta área de bajo sumergibilidad.

0: Bueno, estamos en nuestros estudios con Virginia Zacarías del Instituto de Turismo. Realmente un mes, se vienen acontecimientos muy especiales en el Chaco. ¿Cómo estás, Virginia? ¿Cómo andás?
1: Bueno, buen día a todos, buen día a todo el estudio. La verdad que hermoso, la primera vez que vengo.
0: Muchas gracias.
1: Quiero felicitarlos a todos porque es un lugar hermoso.
0: Sí. Además, patrimonio histórico de resistencia del Chaco, ¿no? Como el Chalet Perrando. Realmente es un orgullo para nosotros estar acá en el Chalet Rapache.
1: Sí, tenía muchas ganas de venir, la verdad.
0: Bueno, muchas gracias, Virginia, muchas gracias. Bueno, mañana se está inaugurando el Parque 2 de Febrero, el sector que estaban construyendo. Y este es un acontecimiento que da el puntapié inicial a todo lo que viene posteriormente.
1: Así es, mañana el gobernador de la provincia del Chaco, en conjunto con el intendente Rey Mikich, van a estar dando apertura, ¿no?, a la parte que aún no se había inaugurado. Exacto. Del Parque Intercultural 2 de Febrero, que está destinado para emprendedores, que va a tener muchas sorpresas más. Se van a descubrir esculturas también. A partir de las 16 horas ya van a estar en el Parque Intercultural con muchísimas actividades y un gran desafío, ¿no?, para lo que es Bienal. Hoy comentábamos al principio cómo este evento que nació en el corazón de la ciudad, en la Plaza 25 de Mayo, con solo madera, fue creciendo, luego tomaba solamente una parte de lo que es el Parque Intercultural, ¿no?, donde estaban los artistas, donde estaban los escultores. Luego se sumó la pista de atletismo, luego se sumó el paseo costanero que está enfrente al regata, y ahora con este nuevo espacio geográfico, una gran sorpresa, ¿no?
0: Y está quedando chico.
1: Está quedando chico.
0: Parece mentira, ¿no? Parece mentira. Tenemos que hablar de un evento que realmente convoca al mundo, ¿no? Convoca a toda la Argentina, y es un orgullo. Y además, también en el marco de que hay una previa con Agronea, el Asteroid Day, digo bien así porque...
1: Sí.
0: Y todas actividades, satelitales de la Agronea, ¿no? También.
1: Muchas actividades en la provincia del Chaco. Este fin de semana particularmente tenemos la Feria de Turismo Chaco 2026, que se va a llevar a cabo en el Museo de Ciencias Naturales, en Pellegrini y Avenida La Prida. Para quienes no conocen, va a ser una gran oportunidad para todos los chaqueños, porque esto lo lleva a cabo la Cámara Argentina de Turismo del Chaco, en conjunto con la Asociación de Hoteles y Gastronómicos, con la Asociación de Radiotaxis, de Agencias de Viaje. Van a estar también Cerveceros del Litoral, va a estar participando también los guías, la Asociación de Guías de Pescas de toda la provincia del Chaco. Se van a estar promocionando eventos como la Expo Vino.
0: Exacto.
1: Como actividades que se realizan en nuestra provincia. Muchas veces, ¿cuántas veces te cruzas con un chaqueño que te dice, ¿cómo hago para ir al Impenetrable? ¿Cómo hago para ir a hacer, para navegar el Río Negro, el Río Tragadero, el Paraná? ¿Cómo hago para ir a Gancedo a disfrutar de Campo del Cielo? Bueno, todas esas respuestas y mucho más.
0: Qué bueno.
1: Va a estar este fin de semana en el Museo de Ciencias Naturales, está la Feria de Turismo Chaco 2026 a partir de las 15 horas.
0: Bien.
1: El día sábado vamos a estar también con el grupo Trinar, vamos a estar alentando a la selección.
0: Claro.
1: Se va a transmitir en vivo también el partido.
0: Qué bueno.
1: Y vamos a estar con un desfile de Chacú también, con diferentes artistas, con todos los artesanos. Ya el día sábado y el día domingo vamos a estar con muchas actividades, con Cristian Acosta, con artistas locales que van a ver ahí, así que imperdible, te quiero ver ahí, ¿eh?
0: No, ahí vamos a estar en la previa con el grupo Trinar, además, le recordamos a la gente, ganadores del Precosquín, ¿no? Y después actuaron en el festival. Virginia, vos, porque sos muy inquieta, y yo te veo recorriendo todo el interior de la provincia del Chaco, realmente lo que ha crecido la hotelería. Porque es cierto, se puede impulsar el turismo, pero no, si no hay, digamos, una infraestructura de calidad o que dé servicios para los turistas que vienen de otras provincias, por ahí eso va trancando un poquito la cuestión, ¿no? Pero, por decirlo de alguna forma. Pero en Castelli hay buena infraestructura y ahora, por ejemplo, el Hotel Gualampa de Pinedo, que se inauguró hace poco tiempo, también. ¿Cómo ves la respuesta vos, las respuestas de los empresarios? ¿Están conformes con la evolución?
1: Bueno, sabemos que a nivel mundial, nacional y por supuesto que provincial, hay una crisis que nos atraviesa a todos.
0: Sí, seguro.
1: Y también sabemos del sector turístico en particular que después de la pandemia cambió lo que son los ejes de tendencia, que antes era hotelería de lujo, crucero de lujo y demás. Sí, a nivel mundial eso también cambió y la gente apuesta más al turismo activo, al turismo rural, quiere vivir otro tipo de experiencia.
0: Más experimental.
1: Más experiencia. Pero tampoco quiere ir a lugares que no estén desarrollados.
0: Exacto.
1: Turísticamente.
0: Sí, sí.
1: Para nosotros es clave la apertura del Hotel Gualampa, la línea de Platino, todos los hoteles que se encuentran y que se van inaugurando en nuestra provincia. También ahora estuvimos en La Armonía, el gobernador inauguró unos roomings que se hicieron totalmente de forma sustentable con la Fundación Rewilding, con las paredes de adobe, con maderas de la localidad y demás, y eso se aumentó para 24 personas más, lo que es la plaza hotelera, en todo lo que es el impenetrable, en paraje La Armonía, en lo que es el parque, así que para nosotros son herramientas muy importantes, porque algo que hablamos mucho con el gobernador y con nuestra presidenta del instituto, con Vero Mazzaroli, es de formar destinos turísticos reales. Nos sucede mucho con los intendentes de las localidades que vienen a promocionar sus eventos, por ejemplo el Festival de la Miel. Hay un trabajo clave que venimos haciendo allí, porque ellos con estas fiestas, por supuesto, nosotros promocionamos y van muchos chaqueños a visitar. Pero la pregunta que le hacemos siempre a los intendentes es, ¿qué plaza hotelera tenés? ¿Qué gastronomía tenés en el local para recibirlos, para que se queden allí? Y muchas veces la respuesta que tenemos en estas 70 localidades que tenemos en la provincia es, no tenemos hospedaje o no tenemos gastronomía. Esto se da en algunas localidades del interior. Y estamos trabajando desde el instituto con políticas turísticas reales para transformar esa realidad. Y que puedan ser destinos turísticos todo el año.
0: Bueno, ahí en Miraflores hay un ejemplo de una chef que alterna Chaco con la Patagonia, que ahora no me estoy acordando el nombre de ella, pero hay lugares, casas especialmente preparadas, que dan un servicio, que dan comida autóctona, y además con una atención, con, digamos, con un servicio de excelencia.
1: Miraflores tenemos a Norma Luque, que abrió un local dentro de su casa, hizo sus habilitaciones y demás. Ella ya se venía capacitando con la Fundación Rewilding, como vos decís, trabaja en diferentes partes del país y tiene una gastronomía de excelencia con productos regionales. En Castelli también la tenemos a Elina Ruiz, que trabaja desde su huerta con productos totalmente autóctonos, quienes seguramente no muchos chaqueños tienen la posibilidad de conocer esos grandiosos lugares que tenemos en la provincia. Los sabores que tenemos de Chaco, tenemos también un centro cultural, que es un hostel que está en Miraflores, que se llama Mirapacha, que también va haciendo actividades, intervenciones artísticas, intervenciones culturales. En marzo tuvo muchas actividades por el mes de la mujer, y nos fuimos y encontramos con españoles que estaban allí. Por eso es tan importante para nosotros la feria que llevamos a cabo este fin de semana, porque a nosotros nos interesa que vayan todos los chaqueños, más también el resistenciano, que puede ir con sus mates, con sus amigos, solo, novia, novio, lo que quieran, pueden llevar lo que quieran, y que puedan conocer todos los atractivos que hay en la provincia del Chaco, cómo llegar a ellos, cómo disfrutar, que optimicen los fines de semana largos para conocer su provincia. Marce, nadie quiere lo que no conoce y nadie cuida lo que no quiere.
0: En ese sentido, yo quiero destacar y les mando un gran abrazo a Silvia Porro, que es de Villa Ángela, porque también hizo una inversión muy importante en hotelería, el servicio es de excelencia, tiene una vinoteca también especialmente preparada, está el hotel también, el Platinum también, en Villa Ángela, es decir, se ha invertido mucho y uno se sorprende realmente con el servicio que hay. Hay grupos electrógenos especialmente instalados también por algún corte de energía que puede haber ocasionalmente. Estamos hablando de diferentes zonas, ¿no?
1: Sí, Silvia hizo una gran inversión, tiene hotelería, tiene diferentes categorías de hospedaje, eso es muy importante también para nosotros a la hora de poder promocionar. Nosotros, por supuesto, que trabajamos y dependemos del sector privado. Nosotros, desde el gobierno del Chaco, con el gobierno de Leandro Esdero, apostamos que el turismo tiene que ir de la mano del desarrollo del sector privado. Nosotros tenemos que promocionar un destino, pero tiene que haber un lindo hotel allí. Tiene que haber un buen local gastronómico, se tiene que promocionar la gastronomía local, y de esa forma es la que estamos trabajando ahora. Inclusive del Instituto de Turismo estamos brindando diferentes capacitaciones y becas para empresarios que tienen complejos rurales, pero que se dedican, son empresarios que se dedican a la ganadería, que se dedican a
0: otro tipo. Ahí está la salmantina, por ejemplo.
1: La salmantina, un claro ejemplo que lo que acabas de decir. Bueno, usted sabe que ella estaba en otro rubro empresarial y se desafió y comenzó a trabajar a través de un programa ya con el Instituto de Turismo. Y pudo hacer este complejo donde hoy ofrece circuitos educativos. Yo me he tirado a la tirolesa en su laguna. Tiene muchos servicios, tiene servicio de camping, festejan cumpleaños, turismo de evento. Tiene muchísimas nuevas actividades. Eso mismo que lo traes a ejemplo es lo que estamos tratando de hacer en Basail, en Chorotis, en otras localidades, con empresarios que hoy ven al turismo como un motor de desarrollo económico y tal vez solo veían la siembra, la ganadería u otro, y hoy se están animando. Nosotros el instituto tenemos un cupo de becas para el empresario con ingenieros, con capacitadores que van, se instalan en el lugar y los ayudan a realizar todo este desarrollo.
0: ¿Cómo está preparándose, Virginia, esta Bienal también, digamos? Porque estamos ya en cuenta regresiva, ¿no? Y ustedes, turísticamente, siempre se presentan hermosos stands, con las buenas promociones. ¿Cómo están ustedes? ¿Con qué expectativas?
1: Bueno, nosotros siempre queremos dejar en claro que la Bienal... son los Hacedores de la Cultura, la Fundación Erundai, que ellos son los organizadores. Y nosotros como gobierno somos colaboradores de ellos, apoyamos y los colaboramos, ¿no? Como está la situación también, el gobernador buscó fondos tanto internacionales como fondos nacionales para poder colaborar. Queremos también dejar en claro que eso no sale un peso del presupuesto de nuestra provincia. Todo lo que se trabaja en eventos, ya sea cabalgata de la fe, todo lo que nosotros podemos colaborar, tanto del Instituto de Turismo como el Instituto de Cultura, son con fondos CFI. Para quienes no saben, son fondos que vienen de Nación, que solamente se pueden utilizar para esas actividades.

0: mismo, vamos a tener un mismo espacio donde vamos a estar todos los organismos del gobierno. Va a haber una agenda que vamos a tener, un día se van a poder hacer el DNI, van a poder consultar sobre sus facturas y demás, y de turismo vamos a estar todos los días promocionando todos los atractivos y los prestadores turísticos de nuestra provincia.
1: Bueno, muchas gracias, Virginia, queda clarísimo que se nos vienen días muy especiales para todo el Chaco, y no quiero olvidarme de todo lo que creció también la Chacarera del Monte, ¿no? La familia
0: Chacarera Gómez, del Monte,
1: Gómez, Pico Frank.
0: Y como hablábamos hoy también,
1: identidad, ¿no?
0: Cabalgata de la Fe.
1: Sí, también.
0: Ayer estuvimos con el gobernador en la Sociedad Rural de Quitilipi, sí, anunciando ya que este 25, 26 y 27, que es el día de San Pantaleón, sí, va a comenzar ya la cabalgata. Estamos con todos los preparativos. Bueno, yo desde lo personal he cabalgado muchos años, soy una gran peregrina en esta cabalgata de la Fe. Hoy una de las más importantes de nuestro país.
1: Sí, absolutamente.
0: Un orgullo para nosotros realmente. Y año a año esta tradición se va mutando, y hoy es increíble la cantidad de jóvenes que participan. Sí. Para quienes no conocen la cabalgata, el día 25 en la Sociedad Rural de Quitilipi se los recibe a todos con un gran guiso.
1: Sí.
0: Y ahí van llegando todos los caballos, ya se van preparando, llegan de todas partes de la provincia, todos los peregrinos, agrupaciones, gauchas, familias enteras que vamos. Y desde allí se prepara todo para el otro día salir a las 5:30 de la mañana hacia el kilómetro 50.
1: Totalmente.
0: Allí en el kilómetro 50, a los peregrinos siempre te están esperando tus familiares, los amigos de la agrupación, quienes llevan el equipo de todos los caballos, porque bueno, hay algunos
1: que vamos, pero
0: toda la logística es muchísima gente, y vos cuando vas cabalgando con las personas que van, vas contando las historias, ¿no? Uh-huh. Y cada peregrino va con una historia, va con una intención. En el 50, bueno, uno ya llega de tarde-noche, se cabalga durante todo el día. Allí nosotros vamos a tener una grilla de espectáculos artísticos, que ya te doy la premisa que va a estar Pico Fran en el 50.
1: Qué bueno.
0: El día 26 por la noche vamos a tener muchísimos artistas chaqueños. Y de allí al otro día salimos temprano nuevamente, 5:30 de la mañana, 6, cabalgando ya hacia el Parque Provincial Chaco. Y esos kilómetros uno también ya va con mucha fe, nos recibimos con la misa del día de San Pantaleón, con todas las intenciones, y se termina con un gran show donde nos acompaña, como hace 29 años.
1: El chaqueño
0: para
1: confirmado.
0: Sí, confirmado.
1: Muy bien. Bueno, eso te iba a preguntar porque, bueno, tiene una canción también hecha para la cabalgata, es amigo de Julio Weisman, Ángel Rosa, Calino, bueno, toda la gente que impulsó esta cabalgata, que sale a partir de un hecho personal del doctor Ángel Rosas, a quien le mandamos un gran abrazo con la pérdida de su hijo Mariano, ¿no? Que compartíamos con él en General Pinedo. Me emocioné un poco porque sé toda la historia, ¿eh?
0: Hoy estuvimos también con Julio Weisman, quien también fue con una intención muy personal en ese momento.
1: Exacto.
0: Con el doctor Ángel Rosa. Yo sé que en Buenos Aires se entera de esto el chaqueño, porque lo vio compungido al gobernador de ese momento, y vino a acompañar, y desde allí muchas veces el chaqueño vino a tocar totalmente sin costo. Acompañó este evento, y hoy este evento nos posiciona también a nivel nacional.
1: Absolutamente.
0: Porque tenemos reserva hotelería de diferentes lugares, vienen personas de Buenos Aires, de Ushuaia, a cabalgar, traen sus caballerizas, y la verdad que uno cuando está viviendo la cabalgata, lo que conoces todo el tiempo de los otros chaqueños o de las otras personas que vienen a cabalgar son historias.
1: Son historias.
0: Son experiencias, se vive mucho sentimiento. Así que bueno, invitar a todos los chaqueños.
1: Sí,
0: 25, 26, 27 de julio, comenzando desde Quitilipi hacia el Parque Provincial Chaco, se va a vivir la cabalgata de la Fe.
1: Bueno, muchas gracias, Virginia, muy amable, y te esperamos en otra oportunidad. Y realmente todos los éxitos para los chaqueños, porque la industria sin chimenea es la que genera mucho trabajo también, y a veces no se le da la dimensión, ¿no? Como resistencianos, como chaqueños.
0: Así, el turismo tiene mucha gente atrás, muchas familias. Siempre decimos que los que estamos en turismo somos una gran familia, ya nos conocemos, están las agencias de viaje y demás, pero no quiero dejar de invitarlo este fin de semana, sábado y domingo, Museo de Ciencias Naturales, desde las 15 horas, los esperamos a todos.
1: Muchas gracias, Virginia.
0: Gracias.
1: Nos vamos a la pausa y en minutos regresamos.

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5: Vamos a estar hasta el viernes acá en Hermoso Campo y así vamos sucesivamente en Pinedo, en San Espeña, en Fontana y terminamos en Resistencia.

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0: volvemos a nuestro móvil. Juan, adelante.
1: Guillermo, continuamos aquí nosotros en los rastrillajes que arrancaron hoy temprano buscando a Axel González, rastrillajes que están nada más y nada menos realizándolo la Gendarmería, las Fuerzas Federales, en busca de poder encontrar a Axel González. Datos importantes que vamos conociendo mientras estamos en el lugar, y lo decíamos hace instantes, buscan rastros en principio de una persona sin vida, porque estuvieron acá en el lugar peritando con perros capacitados para encontrar justamente cuerpos. Estamos con Macarena Barceló, es una de las abogadas de dos de los detenidos por esta causa y quien está temprano aquí supervisando también, verificando que se desarrolle dentro de los marcos legales estos rastrillajes. Gracias, doctora, por su tiempo. Bienvenida a Norte Grande. ¿Cómo está viendo el desarrollo de estos rastrillajes? ¿Qué información tiene hasta ahora? ¿Si se pudo encontrar algo o no para esclarecer la búsqueda de Axel? Claro, ¿cómo le va?
2: La verdad, muy buenos días. Yo todavía no comí, así que buenos días y gracias por la entrevista. Estamos desde muy temprano, se han pasado distintos especialistas para revisar el área, han pasado los encargados de la parte de CANES, que vienen del área de Tucumán, de la policía. Los tres eran especialistas en la parte de restos cadavéricos, los tres dieron resultado negativo, y en este momento estaban pasando los bomberos con canoas y estaban tratando de hacer un rastrillaje para detectar a ver si pueden encontrar algo.
1: Lo que estamos viendo, y hace instantes teníamos imágenes del lugar en donde se está buscando, es boscoso, pasto, barro y agua también, por lo tanto bastante difícil el trabajo en la zona.
2: Y la verdad, hay bastante barro, es una zona, hay bastantes yuyos, te soy sincera, estoy toda en pero sí, es una zona bastante, hay bastante vegetación y están tratando de poder hacer, de llegar a las partes donde es visible. Seguramente después van a explicar qué protocolo van a seguir para la parte de los totorales y demás. Claro. Pero sí, se está haciendo, pasaron drones, en este momento estaban circulando varios drones, también pasaron la parte de los decanes, también de otras áreas de gendarmería, como de la Policía Federal. De gendarmería vienen de Misiones, Corrientes, y también colabora el equipo de Fontana. Así que en este momento se están haciendo los rastrillajes. Ustedes creo que también alcanzaron a poder grabar esa parte.
1: Doctora, en esto que se está haciendo ahora, ¿cómo lo evalúan ustedes como abogados defensores? ¿Tarde, a tiempo, se va a poder encontrar algo?
2: Yo lo que sí voy a reconocer, yo destaco el trabajo de CANES, de la policía, porque ellos tienen distintas especialidades, las cuales pasaron con los CANES, digamos, y eso sí voy a resaltar y voy a felicitar, que dice, ellos sí hicieron su trabajo como corresponde.
1: Usted dice que con los perros ya pasaron a tiempo por este lugar.
2: Sí, así es, porque sin ir más lejos, nosotros hemos solicitado la defensa la citación de tres de los personales de CANES especializados en esas áreas, y los tres dieron, digamos, durante su relato, explicaron cómo tenía que ser y demás. Para encontrar, por ejemplo, rastros de persona viva son 72 horas. También, cuando una persona fallece puede ser un poquito más, pero sí, en el caso de los domicilios de nuestros asistidos, pasaron a tiempo, se hicieron como corresponde el trabajo, así que en ese sentido estamos satisfechos. Lo demás sí son medidas a que analizar.
1: ¿Por qué siguen detenidos a sus dos defendidos, Silva y Guiñas, doctora?
2: Y el 6 de julio hay una audiencia, se va a dar para tratar la libertad de los mismos, como también la nulidad de ciertas actuaciones que hizo los procedimientos previos.
1: Ellos en principio están detenidos porque en la casa de ellos se encontraron las OJ de Axel, ¿es así, no?
2: La OJ se encontró en la iglesia, una de las testigos declaró que se encontró en la iglesia, y otra en el domicilio de otra persona.
1: ¿Qué los lleva a estar detenidos a Iguiñez y Silva?
2: Y la realidad es, nosotros nos hacemos exactamente la misma pregunta, porque por la calificación legal tendrían que estar en libertad. Hay otras personas que también tendrían que evaluar con la participación de los mismos, de los que están en libertad, pero nosotros seguimos defendiendo los derechos de nuestro asistido y sostenemos 100% que son los perejiles.
1: Gracias, doctora, por su tiempo.
2: Muchas gracias.
1: Muy amable. Equipo allí, la doctora Macarena Barceló, entonces sumándonos datos de lo que está ocurriendo ahora. Aquí ustedes ven el despliegue de gendarmería que continúa todavía en el barrio La Anunciación de Fontana, en donde están entonces tratando de encontrar algo de restos, en este caso de Axel González. Por ahora, los rastrillajes se están dando resultados negativos, ya retiraron a los canes que estaban trabajando de este lugar y van a ingresar, como lo decía la doctora, con equipos especiales al agua directamente para comenzar también a hacer el rastrillaje allí en el lugar. Un operativo que se va extendiendo y que aparentemente va a durar todo el día aquí en este barrio que está convulsionado por la presencia de las fuerzas federales.
3: Muy bien, muchas gracias, Juan, hasta luego.
1: Hasta luego.

0: gobierno de Venezuela decretó el estado de emergencia tras dos fuertes sismos casi consecutivos que sacudieron el miércoles el país y provocaron la destrucción de edificios, más de un centenar de muertos y escenas de pánico en Caracas y otras regiones. El primero de magnitud 7,2, pasada las 6 de la tarde, hora local, con epicentro a 21 kilómetros al oeste de Morón. Apenas un minuto después, un segundo temblor aún más potente, de magnitud 7,5, golpeó la misma zona. Ambos ocurrieron a una profundidad reducida, lo que intensificó su impacto y se sintieron hasta Colombia.
1: El estado más afectado por este inédito fenómeno sísmico es el estado La Guaira. Hay decenas de edificios colapsados y estamos en este momento en labores muy arduas de rescate para salvar las vidas que Dios nos permita salvar.
0: En Caracas, una periodista de la AFP constató la destrucción de un edificio de 22 plantas en Altamira, mientras familiares desesperados buscaban a sus seres queridos entre los escombros. Voluntarios pedían linternas para continuar las labores de rescate, mientras amplias zonas quedaron sin electricidad y calles cubiertas de vidrios rotos.
1: En las próximas horas estaremos recibiendo rescatistas de países que ya se han comunicado con nuestro gobierno. Quiero agradecer al presidente Donald Trump y a su gobierno que ha estado en contacto permanente con el gobierno venezolano, con todas nuestras autoridades, brindando apoyo, solidaridad.
0: El sismo se sintió en varios estados del país y también en Bogotá, donde fueron evacuados edificios por precaución. Las autoridades colombianas descartaron una alerta de tsunami. Venezuela, país sísmicamente activo, ha sufrido terremotos devastadores en el pasado, como los de 1967 en Caracas y 1997 en Cariaco. Horas después, otro fuerte temblor de magnitud 6,9 sacudió el norte de Japón, sin que se reportaran víctimas en una jornada marcada por la intensa actividad sísmica a nivel global.
2: Nos vamos en vivo a Venezuela a las 1:24 de la tarde. Es ahora, sí, se está trabajando en estos momentos para rescatar a miles y miles de heridos. La presidenta provisoria de Venezuela anticipó que va a utilizar 200 millones de dólares que tiene en el FMI para las tareas de rescate. Venezuela activará este fondo inicial con recursos que el país mantiene depositados en el FMI para atender la emergencia provocada por dos terremotos que sacudieron al país este miércoles. Por otra parte, el gobierno de Panamá anunció que él va a enviar a Venezuela un equipo de rescatistas para apoyar, mientras que la cifra de muertos ya llegaría a los 200, pero se espera que sean más de 1.971 heridos, según el primer reporte, y todavía los rescatistas no llegaron a la zona más crítica que tiene caminos cortados a esta hora del mediodía en Venezuela. Diferentes países ya anticiparon también el envío de ayuda humanitaria.
3: Numerosos países ofrecieron su ayuda a Venezuela luego de los dos potentes terremotos que sacudieron al país. El presidente de Estados Unidos, Donald Trump, dijo en su plataforma Truth Social que su país está preparado, dispuesto y capacitado para asistir a quienes llamó sus nuevos y grandes amigos, y ordenó a las agencias del gobierno que se preparen para actuar rápidamente. El secretario de Estado, Marco Rubio, anunció posteriormente una ayuda a gran escala, rápida y eficaz. El Departamento de Guerra va a tener que desempeñar un papel logístico muy importante en este caso, porque en estos momentos tiene la capacidad de aterrizar en lugares difíciles. El aeropuerto de Caracas está dañado, pero el Departamento de Guerra tiene la capacidad de aterrizar en situaciones como esa. Mientras tanto, el presidente de Rusia, Vladimir Putin, le pidió a través de una carta a la mandataria encargada, Delcy Rodríguez, que transmita sus sinceras palabras de solidaridad a los familiares y amigos de las víctimas. China también anunció estar lista para enviar toda la ayuda posible a Venezuela. China está siguiendo de cerca la evolución de la situación tras el terremoto en Venezuela y mantiene un estrecho contacto con la embajada china en Venezuela. Por el momento no se han recibido informes de ciudadanos chinos heridos o fallecidos. China quiere ofrecer toda la ayuda posible de manera apropiada, de acuerdo con lo que necesite Venezuela. La comisaria de gestión de crisis de la Unión Europea anunció que el bloque está dispuesto a prestar su ayuda e indicó que el sistema Copérnicus de detección por satélite fue activado para apoyar las operaciones de rescate en Venezuela. Varios países europeos ofrecieron el envío de equipos especializados y aviones militares al terreno. Por su parte, la presidenta de México, Claudia Sheinbaum, escribió en X que ha instruido la preparación de la ayuda necesaria y agregó que Caracas solicitó apoyo con personal especializado en rescate y de sanidad. El mandatario brasileño Luiz Inácio Lula da Silva también mostró su gran preocupación y consternación por los impactos causados por los sismos. El canciller cubano Bruno Rodríguez expresó sus profundas condolencias y solidaridad al gobierno y al pueblo hermano de Venezuela. Otros países latinoamericanos que se manifestaron al respecto fueron los de Argentina, Chile, Costa Rica, Ecuador,

0: Y esta mañana se firmó un acuerdo de producción entre la provincia de Santiago del Estero y la provincia de Chaco. Vamos a escuchar la palabra de los ministros de ambas provincias que nos cuentan de qué se trata.
1: Obviamente que el tema central tiene que ver con la actual, diríamos, situación que tiene que ver con la corriente del Niño, pero la verdad que quería destacar la presencia del ministro de la producción de Santiago en esta reunión, porque pudimos, en reuniones previas, abordar algunos temas que son comunes para ambas provincias del punto de vista productivo. Y la verdad que fueron contactos con distintos funcionarios muy positivos, que nos dejan una agenda de trabajo hacia adelante, y seguramente lo vamos a poder evaluar en una próxima reunión que vamos a hacer en Santiago, en una localidad como es Montequemado, muy cercana a nuestra provincia del Chaco, en una ubicación entre ambas provincias, y lógicamente que para nosotros esto es un paso trascendental, sobre todo porque tenemos mucha frontera en común y producciones en comunes. Tenemos todo lo que tiene que ver con la, diríamos, actividad foresto-industrial, la producción algodonera, sobre todo analizamos aspectos que tienen que ver con las normativas, cuestiones que tienen que ver con la competitividad, y que muchas veces está ligada a distintos trámites administrativos que tienen las provincias y que por ahí deben ser ajustadas. Así que yo la verdad que quiero agradecer al ministro, al gobernador. Habíamos tenido también un encuentro hace muy poco en Santiago, un encuentro de economías regionales. Esta actitud fortalece al sector productivo y a los gobiernos de ambas provincias.
2: Agradecerle al gobernador, agradecerle al ministro Oscar Dudit por oportunidad de esta reunión, que tiene que ver con el fenómeno del Niño, con los bajos submeridionales, pero también con una agenda productiva que es muy importante, que bueno, justamente con el ministro de Producción de Chaco hemos tratado temas que son comunes y que hemos trazado un plan para seguir reuniéndonos, trabajando, porque son provincias que tienen condiciones agroecológicas similares, y en ese sentido hay temas que nos aboca a trabajar y para beneficio de todos los sectores, tanto forestales como agrícolas y ganaderos.
3: Esas específicamente son las producciones que nos unen, ¿no? Porque le iba a consultar eso. ¿Qué producción une hoy en día Santiago con Chaco?
2: Bueno, principalmente, como lo destacó el ministro de Producción de Chaco, la producción agroforestal, el tema forestal, el complejo foresto-industrial, lo que es el algodón, lo que es la producción de ganadera también. Y bueno, sobre todo tratando que homogeneizar, porque hay muchos productores que trabajan en las dos provincias, así que en ese sentido queremos una alianza estratégica que sirva para que las zonas productivas de Santiago y Chaco se fortalezcan.
3: Hoy en día, ¿cuál es la situación? ¿Hay sequía? ¿Está bueno los suelos? Digamos, ¿cómo está Santiago?
2: En distintas regiones, en las zonas norte se ha beneficiado la lluvia, en la zona sur de la provincia, que es sureste, ha generado complicaciones, sobre todo para levantar la cosecha. Hoy estamos planificando sobre un fenómeno que sabemos que hay mucha probabilidad de que acontezca, y es el fenómeno del Niño. Así que en ese sentido están los equipos técnicos trabajando, porque involucra a tres provincias: Santiago, Chaco y Santa Fe. En ese sentido tenemos la buena predisposición de todas las provincias de trabajar articuladamente para evitar disminuir el impacto que sabemos que va a tener.

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1: Y nos vamos a la quiniela oficial de Lotería Chaqueña.
2: En el primer premio el 4.784, en el segundo el 4.189, tercero 1.797, cuarto 568, el quinto 8.784, el sexto 8.266, séptimo 1.586, octavo 6.845, noveno 5.450 y décimo el 3.366.

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1: Bueno, y cerramos esta edición y nos volvemos a encontrar mañana. Hoy definen Ecuador y Paraguay, ¿no?
2: Paraguay, sí.
1: ¿Se quedan o se vuelven y la semana que viene?
3: Está más cerca de volver Paraguay que de quedarse.
2: Hagamos fuerza por Paraguay.
1: Ecuador la tiene muy difícil con Alemania, ¿eh? La verdad, muy
2: complicado.
1: Difícil. Pero Paraguay con Australia a la hora 23 le veo con más posibilidades a nuestros hermanos guaraníes. Bueno, nos vamos con el pronóstico del tiempo y nos reencontramos mañana.
4: Equipo, tenemos que seguir hablando en relación a lo que nos va a deparar el tiempo para este día jueves y mañana viernes, con las temperaturas que van a estar en el día de hoy, quizás un poco más elevada la temperatura a comparación del día de ayer, que se hizo un frío muy extremo en la provincia del Chaco. Pero estas son las placas, tanto para el día de hoy como para el día de mañana, y hoy ya tenemos la ciudad de Resistencia con una temperatura de 11 grados que se esperó en el día de hoy, con una máxima de 20. Se espera en Presidencia Roque Sáenz Peña una máxima de 21 con unas tardes agradables. Por su parte, Villa Ángela, condiciones estables y sin precipitaciones, con una máxima de 20 grados. En Juan José Gastelli, quizás la máxima un poco más elevada, con 22 grados, con buen tiempo y con leve ascenso térmico. Y por último, Charata, con una temperatura de 21 grados, con un frío matinal que han tenido en el día de hoy y un ambiente más templado hacia la tarde. ¿Qué nos depara el día de mañana en la ciudad de Resistencia? Un viernes que nos va a deparar con un 10 grados de mínima, 19 de máxima. En Presidencia Roque Sáenz Peña, 9 grados de mínima y 20 de máxima. Sumándose también a Villa Ángela con temperaturas similares, con 8 grados de mínima y 19 de máxima, y Juan José Gastelli con 9 de mínima y 21 de máxima, quizás las localidades con un poquito más de ascenso de temperatura, y por último Charata con un viernes un poquito más fresco, 8 grados de mínima y 20 de máxima. Por lo tanto, este frío que va a seguir en la ciudad de Resistencia, que es un poco más agudizado, tanto en el interior se empieza a ver un leve ascenso de temperatura. Por lo tanto, esta primera semana de este frío polar que hemos tenido en relación al invierno va a continuar al menos unos días más. Por lo tanto, se espera que para la próxima semana las temperaturas tengan un ascenso un poco más pronunciado en la provincia del Chaco.

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1: Es la hora 14:37 minutos.
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3: Es la hora 15, un minuto.
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1: ¿Está un examen? Y el dólar oficial,
2: el dólar oficial. El dólar oficial es el que se vende
1: en el banco.
2: Ahí está, Nación bien. Argentina o en cualquiera de las entidades financieras o casa de cambio autorizadas.
3: Tengo pregunta, profe.
2: A ver.
3: ¿Ese era el dólar que supuestamente vos podías comprar 200 por mes? ¿Eso sigue o cómo?
2: No, ahora se liberó. Ahora estamos en una situación, ya achicamos la gacetilla de dólares.
4: Ese que había. Encima te queda en la cabeza, viste, no puedo comprar.
2: Escuchá este, ¿te acordás del dólar Coldplay o no?
4: Claro, cuando vino Coldplay.
2: Cuando vino Coldplay, que era un tema. Sí. ¿Cómo le iban a pagar a la banda? Y bueno, se creó el dólar Coldplay.
3: Mira.
4: ¿Y cómo quedó eso al final?
1: Tremendo.
4: ¿Cómo le pagaron? Bueno, ¿al Blue o una?
2: Al dólar Coldplay. Porque lo que pasa con los extranjeros, que cuando vienen a Argentina, también pasó con el caso, YouTube, Shakira.
1: Lo que estoy escuchando.
2: Shakira, ¿qué otra? Que bueno, los artistas vienen y dicen, yo me voy con tanta plata. Después no importa quién tiene que pagar los impuestos relacionados con mi actuación, etcétera, claro, etcétera. Entonces la productora tenía que hacer toda una ingeniería impositiva, tributaria, financiera, etcétera, etcétera, para que pueda, digamos, darle y librarle los dólares a Coldplay. Imagínate que venga Coldplay y el Banco Central dice, no, yo no vendo más de $200.
4: Pero era billete papel lo que llevaban los tipos.
2: No, todo. Pero, a ver, así sea el
1: billete papel. Encima que Coldplay tocó como 10 noches, o sea,
4: un palenque por uno por River.
3: Este inconveniente, bueno, hubo también en su momento con los clubes de fútbol para pagar los sueldos en dólares.
2: Claro, y por eso nos quedamos básicamente con
3: jugadores. Porque vos venías a Cavani y te decía, pará, vos me vas a pagar el dólar oficial o el dólar blue o el dólar, ¿cómo es? Contado con liqui.
2: Bueno, hoy más o menos estamos en una sana... Sí. quedamos solamente con el dólar oficial y el dólar blue, que inclusive quedó hasta un poquito cerca, y hay veces en el que fluctúa para abajo, fluctúa para arriba. Y bueno, eso es una indicación de que, bueno, los números macroeconómicos en Argentina se están empezando a acomodar. Ahora,
4: y el MEP.
2: Y el dólar MEP, que es el dólar que cuando vos vas a la bolsa compras títulos que están valuados, que están titulados en dólares, pero lo puedes comprar en pesos.
3: Claro, nosotros tuvimos el dólar Majuma acá. Majuma no pagaba con dólar en un momento.
2: Yo pensé que dólares. Era el Majuma Secacor.
3: Sí. ¿Ah? No. Eran ponerle, o sea, 50 ahí, dólares.
4: Rioja amenazó con cuasimoneda.
2: Amenazó. Sí. Pasa que el de Rioja estaba muy, muy, muy peleado con el gobierno nacional.
3: Tipo un quebracho, sí.
2: Bueno, y entre todos estos dólares, toda esa gacetilla de dólares que teníamos también una brecha, digamos. ¿Qué es lo que dice la brecha cambiaria? ¿Qué te imaginás vos, Maite?
1: La diferencia entre el oficial y el blue.
2: Muy bien. ¡Ah, estudió. La avisé temprano.
1: En realidad, lo saqué por contexto, ¿no? Tuve suerte.
3: Bien, Maite, sí que no me preguntó a mí.
1: Acá estamos Coco rindiendo un parcial en la mesa.
2: Y después tenemos otros conceptos que también tienen que ver, muy argentino también, como el famoso cepo. ¿Qué es el cepo cambiario dentro de lo que es la temática de los billetes? Cuando el dólar, cuando el gobierno empieza a poner trabas porque se da vuelta, mira al Banco Central y no quedan casi reservas, entonces no alcanzan los dólares para todos los que quieren comprar o quieren ahorrar en dólares. Entonces tuvo distintos tipos de alternativas a lo largo de los últimos 10 años. Hubo, no sé, más o menos 7 u 8 artefactos de tipo tributario, de tipo este, como dijo lo Coco, de fijar el tope, que tenías que llenar un formulario para comprarte los $200, y porque justamente no alcanzaban. Hoy estamos en una situación un poco más sana también, donde tiene respaldo el Banco Central, y se empezaron a achicar algunos negocios vinculados a todo esto de los billetes. Y también tenemos, viene un extranjero argentino y vos le decís, anda a comprar el arbolito.
1: ¿Qué dice? Los famosos arbolitos, yo sé dónde están.
2: Arbolito, el arbolito es
4: Kilo, te mando un saludo.
3: Le mandamos un saludo los amigos arbolitos.
2: Y una vez que los arbolitos empiezan a progresar en su fase empresaria, se convierten ya en la famosa...
4: Casa de cambio.
2: Cueva primero. La casa de cambio tiene todas las inscripciones en el Banco Central, tiene todas las regulaciones, etcétera, etcétera, digamos.
1: Pregunta. Uh-huh. ¿Cuál estaría siendo como el... No quiero decir delito, pero de ser un arbolito o una... Bueno, o sea, ¿cuál es el problema de que yo cambie dólares?
2: Hoy en día estamos, según esto ya lo viene predicando el presidente hace mucho tiempo, en una situación de competencia de monedas. Yo acá puedo venir, traigo $1,000 y le vendo a él una parte, una u otra parte. Yo defino el precio porque estamos justamente con las monedas. El peso empezó a competir, ya no es más una cuestión prohibida ir a acceder al mercado de cambios como era antes. Así que hoy en día eso dejó de ser un, un delito de no poder comprar, digamos, a tu amigo, a tu padre, a lo que fuese. Ahora,
3: todos somos arbolitos en cierto
2: punto. Todo tiene que tener un respaldo, digamos, che, pero ¿de dónde sacaste eso? O sea, no, me podés aparecer.
1: Ah, ok, de ahí viene.
2: Entramos con el Sirio Gate. Los dólares del
4: dólar Ciplo.
2: Jessica Sirio, la inversión se te merecen los dólares.
3: No, claro, sería un arbolito, Jessica Sirio sería un bosque.
2: No, no, no, bueno, pero supongamos, vamos a hacer el ejemplo y no, no irnos para ese lado, que un bosque, ¿no? El Amazonas, Pero bueno, fuera de eso, si Jessica viene y nos quiere vender a nosotros, justamente tiene una cuestión de que él me compra de buena fe, él compra de buena fe, pero che, ¿de dónde sacaste?
3: Claro.
2: O sea, no es que no es tampoco tan laxo el tema de la competencia de moneda, sino que se puede usar. Pero bueno, estas son el glosario de lo que es billete en Argentina. Digamos, acá nunca tampoco el correntino sí, un poco más con el real o con el guaraní, pero puntualmente siempre nos basamos en el ahorro en dólares. ¿Está? Bien,
4: siga, siga.
2: Seguimos.
4: Yo vamos voy a probar una cosa mientras te habla. Tranquilo.
2: Vamos con el segundo punto, que es los números del Estado. Y sí, ahí es donde tenemos que definir qué es la inflación. Coco, ¿qué te parece que sea la inflación?
3: ¿Qué es la inflación?
2: Sí.
3: La suba de precios en los productos.
2: Muy bien, pero a nivel generalizado, digamos, todo esto, la inflación lo que por ahí calcula es una canasta básica,
3: sí,
2: y no siempre está atado a un producto específico, porque vos me puedes decir, no, la verdad que me fui a comprar camiseta de fútbol y la verdad que bajaron de precio, o fui a comprar auto y los autos siguen igual y no están representando esta suba que hay de los últimos meses de 2 o el 3%.
3: Pero generalmente la inflación, digamos, se mide por, digamos, alimento o...
2: Hay una canasta básica, o sea, se miden varias cuestiones, también las tarifas.
3: Entra ropa,
2: entra alimentos, entra todo lo que sea alimentos, o sea, todo lo que sea supermercado, también entra tarifas, luz, agua, teléfono, claro, servicios, etcétera, etcétera.
3: Bien.
2: Y después también podemos hablar del déficit. El déficit le pasa también a nosotros mismos, nos pasa el déficit, que sí, es cuando entra...
1: Estoy en déficit.
2: ¿Vos estás en déficit, no?
1: Sí,
2: ¿cuándo estarías en déficit?
1: ¿Eh?
2: ¿Cuándo estarías en déficit?
1: No quiero ni saber cuánto tengo en déficit.
3: Y ahora que se lastimó el tobillo, peor.
2: Bueno, el déficit cuando ocurre, cuando gastás más de lo que... Espera.
3: Sí.
2: Cuando gastás más de aquello que... Acá con Majuma estamos en vivo, entonces... Uh-huh. Ahí está.
3: Sí.
2: Ahí está. A ver.
1: Ah, está queriendo ahora hacer un experimento.
4: Métanle, nomás,
1: está queriendo hacer un experimento de luces.
2: Claro. Ahí me rebota menos, ¿no?
4: Puede ser, no.
2: Me parece que me voy a tener que maquillar nomás la próxima.
3: Sí.
2: Bueno, el déficit fiscal, ¿cuándo se...? El déficit se genera cuando el Estado gasta más de lo que le ingresa.
1: Eso.
2: Y bueno, ¿cómo es? ¿Cuáles son las formas que tiene el Estado para gastar?
3: Nuestro estilo de vida sería eso.
2: Sí. Bueno, pero ahora ya hace un par de años ya no hay más déficit fiscal.
3: Claro.
2: O sea, se están acomodando las cuentas del Estado. ¿Qué quiere decir eso? Que cuando vos en tu casa gastás más de lo que te entra, cuando gastás más de lo que ganás o de lo que te entra, ¿qué empieza a suceder?
1: Hay déficit.
3: Empezás a endeudarte.
2: Déficit. ¿Qué necesitas hacer? Endeudarte, digamos. Y bueno,
4: se rompe la bicicleta.
2: Nosotros también somos aquí en Argentina unos expertos en deuda, digamos, bueno, con todos los organismos internacionales de crédito. ¿Y qué pasa cuando hay superávit?
1: Cuando te entra más de lo que gastas.
4: Hay ganancia.
2: Perfecto. Muy bien. Es exactamente
3: cuando hay superávit, así, mirá.
1: Claro.
2: Bueno, cuando hay superávit.
1: Cuando ya no sabes en qué más gastar la plata, tenés tanta plata.
2: Que te sobra.
1: Que te sobra.
2: Bueno, entonces ahí quiere decir que las cuentas fiscales están por encima de lo que gastamos en subsidios y en funcionamiento del aparato
1: público.
2: El aparato estatal, y ahí es donde debería empezar el Estado en una posición de dejar de endeudarse y empezar a pagar y hacer frente a las deudas.
3: Tengo una pregunta.
2: Sí.
3: ¿Cómo Catso hace un país para vivir en déficit?
2: Emitiendo. Esa es la emisión monetaria, digamos. Uh-huh. En la que... ¿Qué genera? Esto ya se volvió
3: porque
2: extremadamente
3: Argentina
2: técnico, pero voy a seguir.
3: Ahora está en superávit.
2: Ahora estamos en superávit. Exactamente.
3: Pero años anteriores estuvimos muchos años en déficit.
2: Entonces, ¿qué hacía el
3: ¿cómo
2: Estado?
3: ¿Cómo se sostiene un país de esa manera?
2: Con más deuda o con emisión monetaria. Cuando ya nadie más te presta, lo único que te queda es la emisión monetaria. Y la
1: y eso aumenta la inflación.
2: Muy bien.
3: Muy bien.
2: Excelente.
1: Te echa una luz.
3: Che, no, pará, no, pues no. Yo tuve mucha charla de con el, como esta, pero nunca aprendí. O sea que está. ¿Usted hace docencia, señor?
2: No, pero quiero, che.
3: Ah, bien.
2: Si me está escuchando ahí, la gente.
3: Puede sí, ir sí, por ahí.
2: Me quiere escuchar la gente ir, de la universidad.
1: Me subestimaron, ¿eh?
4: Con los cursitos de largo usted que
2: no. Nosotros damos curso in company, es decir, a nuestros clientes los capacitamos. Ah, no es que son abiertos.
4: Claro,
2: son
4: está, pero porque podría ser abierto.
2: Podríamos hacer.
4: Un amigo que
2: pero no hay tiempo.
4: Con eso
2: lo,
4: les fue bien. Largó una maestría ahí en internet, vendía.
3: Bueno, pero Robert está bien. En superávit, por eso no necesita.
2: No, tenemos que salir endeudamiento urgente. Bueno,
3: bien.
2: La pregunta, uh-huh. Ahí está, la frutilla al postre. ¿Qué genera bien, la emisión bien. Monetaria? Justamente la inflación, porque hay más plata circulando por la calle. Al haber más plata circulando por la calle, la gente no sabe qué hacer con la plata y que termina gastándola. Y esto es lo que, todo lo contrario a lo que está pasando hoy. Hay superávit, nos estamos de a poquito dejando de endeudar o pagar o hacer frente al capital que tenemos afuera. Y obviamente, para estar en déficit, ¿qué tuvo que tocar el gobierno? Y tocó mucho de subsidio. Está, el gobierno subsidiaba tarifas de luz,
3: sí,
2: subsidiaba transporte. Distintos tipos de grupos de gente, transporte, etcétera, etcétera. Entonces, ¿qué pasó? Estamos también viviendo en economías, microeconomía o economías familiares, los famosos tarifazos. Uh-huh. Dejamos de pagar luz, pasamos de una factura de 50.000 pesos a 300.000 pesos.
3: Y el tema del, digamos, del el tema del recorte presupuestario, si se quiere. En el Estado también, o sea.
2: Es que el presupuesto es como una antesala a la ejecución, ya sea del gasto o de los ingresos, digamos. Todo gobierno arranca de octubre, noviembre, diciembre y presenta un presupuesto para el año que viene. Nunca se cumple,
3: sí.
2: Nunca se cumple, siempre hay partidas aparte, uh-huh. etcétera, etcétera. Entonces, el presupuesto es, listo, vamos a gastar esto. ¿Y qué significaban los recortes? Eso ya de antemano el gobierno le estaba avisando, mirá que no te voy a dar todo un problema con discapacidad.
3: Sí, con universidad pública.
2: Con universidad pública, con, bueno, ni hablar del Garrahan
3: y
2: cuestiones de salud, pero bueno, también de obra pública. El gobierno entendió que en todos esos sectores, no en todos, porque no hay que generalizar, había mucha mano metida ahí que, bueno, era una gestión tanto de la pobreza como una gestión de todos esos grupos que son vulnerables.
3: Y había muchos trabajadores en el Estado también, comúnmente llamados...
1: Ñoquis.
3: Exacto.
2: Los del 29.
3: No,
2: claro.
3: Y eso también hubo mucho recorte en cuanto a
4: sí,
3: eso.
4: Sí, bueno, pero no tiene nada que ver con el presupuesto eso.
2: Y sí, porque una de las partidas es el personal, digamos. Una de las partidas es el personal y, bueno, imagínate todas las partidas que tiene el Estado de gasto.
4: ¿Cuánto? Uno para leer un presupuesto de Estado, sea provincial o nacional, digamos, se encuentra con un libro.
2: Por supuesto, 600, no, pues tiene
4: 400 hojas.
2: Muchísimas hojas que, bueno, es hasta paradójico porque después nunca se termina cumpliendo. Imagínate, ahora estamos con una inflación del 2-3%, pero antes con la inflación picando el 15% mensual, era nada, se podría contrastar con nada. Y además se necesitan ciertos conocimientos de contabilidad pública para vos saber cómo se ejecuta el presupuesto.
4: Aparte hay partidas que la gente ni las ve, ni sabe qué es.
2: Sabe que
4: ahora, si vos me decís, por ejemplo, dentro de la partida salud, Ministerio de Salud, ponele, está la partida hospitales. Y ahí está,
2: no, pero ahí se desglosa, en todos los hospitales.
4: Claro, ahí se desglosa.
3: Mira, acá yo
4: todos los hospitales, se desglosa, creo que por departamento.
3: Me puse a indagar un poco y dice que el gobierno nacional dispuso un recorte de 2,5 billones en áreas sensibles, como universidad pública, medicamento oncológico, obra de infraestructura y ese tipo de cosas.
4: Y bueno, y ahí tenés cómo los leas, porque dándote la cifra de pesos,
2: sí,
4: quizás te parece una barbaridad.
2: El tema es el relativo.
4: Y después cuando vos ves el relativo, el porcentaje, ¿cuánto le recortó el 1% con respecto al año anterior? Digamos, ponele, por
3: claro,
4: decirte.
3: Sí, no sí, sé.
2: No, por ejemplo, el caso que fue también muy... La pauta, digamos. La pauta en sí, si vos mirás el presupuesto, ves, che, no, la verdad que es chiquito, pero tiene un impacto social, un impacto mediático muy fuerte, sí. Y además, fíjate, o sea, toda fue la publicidad de campaña, fue recortamos la pauta pública.
3: Claro.
4: claro.
2: Y listo, ¿viste?
4: Pero pará,
2: pero en realidad no
4: ¿hay presupuesto a la pauta?
2: Y yo creo que sigue la pauta cortada. Creo que sigue cortada. Creo que sigue cortada, igual que la que
4: pero
2: la
4: no obra, está ni siquiera en el presupuesto.
2: Y debe estar lo mínimo imprescindible para mantener la televisión pública, una cosa así, pero...
4: Ah, claro. Pero bueno, pero ahí no entrará por
2: pero ni lado, eso, no sé. Porque también está destruida la televisión pública, pero bueno. Esas partidas así que por ahí vos decís, che, salen a decir como lee él, ¿viste? 2 billones, sí. Pero en el número del presupuesto del Estado capaz claro. Que pasa desapercibido.
1: Claro.
2: Siempre lo que más consume dentro de un presupuesto es la parte educativa y la parte de salud, porque justamente es lo más caro o lo más costoso mantener y seguir adelante.
4: Bueno, ¿no? Que agarre algún político, lo suele hacer Martín de Barrio Nuevo por ahí acá, que es contador.
2: Sí.
4: Y te lee el presupuesto, obviamente, con su connotación política, ¿no? Pero te lee lo que a él le parece que está mal y bueno. Está bien, todo. Pero se nota que Martín entiende de lo que está hablando y entiende lo que está leyendo, porque mucha gente no sabe, vos le tirás el presupuesto, por más que sean claras las partidas, no entiende nada, o sea, para dónde va. Llega un momento que te perdés todo, pero alguno de los diputados, senadores, que agarre y que explique por lo menos los puntos más... relevante.
2: Y siempre sucede en la época de la aprobación del presupuesto. El presupuesto es una ley. El presupuesto
4: claro.
2: Es una ley que se tiene
4: sí,
2: que
4: pero
2: aprobar.
4: Que sea ya fijo, ¿no? Va a explicar el
2: claro.
4: Presidente de la Cámara.
2: Comunicación o ciudadana,
4: secretario de la Cámara, tipo como información ciudadana, hay un video donde te explica el presupuesto presentado o aprobado.
2: Claro, de que cada municipio, cada provincia, por lo menos la que uno conoce,
4: sí.
2: Está publicado el presupuesto.
4: Claro, digamos. Aparte
2: de ahí a que uno lo entienda.
3: Hay claro. Un canal que es Diputados TV, sí. Algo así, que
2: yo por ahí
3: están debatiendo el presupuesto, yo por ahí me pongo a escuchar a los legisladores, no entiendo un cacho, pero digamos, pero trato de cazar alguna, ¿no?
4: Ellos te dicen, está ahí,
3: claro.
4: Está, claro. Está el canal, ahí nos puede ver debatir, está el presupuesto publicado, boletín oficial.
2: Nadie tiene 12 horas por día para mirar qué debaten, encima hay algunos que debatan claro, cosas que ni siquiera entienden, porque ¿no? Tienen al asesor claro. Que obviamente lo entiende.
4: Claro. Entonces,
2: pero después...
4: estaría bueno que te digan, bueno, mirá acá un agente neutro de la Cámara de Diputados, senadores, lo que sea, va a explicar el presupuesto en una o dos horas. Simplificado.
2: Por acaba de esbozar una propuesta de campaña acá Majumbo,
4: claro.
2: ¿No?
4: Claro. Un contador de alguna auditoría que sea para el Estado. No
3: pero
4: sé.
3: Bueno, por ejemplo, acá yo estoy leyendo una nota que dice que las universidades sufrieron un recorte de 5.000 millones, por ejemplo, ¿no? Se retiraron más de 21.000 millones también destinados a equipamientos en obras y escuelas de todo el país. O sea, se explica un poco del recorte que hay en cuanto al presupuesto. Pero obviamente, ¿quién va a estar de acuerdo que se saque guita para construir escuelas?
2: Y bueno, pasa que fue la motosierra lisa y llana, digamos.
3: Sí,
2: no hay plata y
3: totalmente.
2: Si no saco esto, no puedo levantar la otra que de claro. Última después me va a dar hacer la vuelta.
3: Pero también, Robert, la gente ve eso y a la semana ve que los senadores aumentan el sueldo a 9 millones de pesos. O sea, también.
2: Exactamente, pero eso es una cuestión más que va para el lado ético, porque si claro. Vos te pones a mirar los números, el aumento de los senadores, que es, si son creo que 200 no sé cuánto,
3: sí.
2: Digamos, en número no es...
3: No cambia
2: mucho la ecuación,
3: claro.
2: Pero ya una cosita como la de Martín claro. Lustó que hace la manita así, que claro. Levanta, que ¿entendés?
3: Sí,
2: ya es una
3: sí,
2: cuestión
3: sí,
2: más
3: sí.
2: Personal. Ahora, yo sí, ya metiéndome en cuestiones políticas,
3: sí,
2: digamos,
3: sí, sí.
2: Yo soy partidario de que estos puestos no deberían ser pagos, o por lo menos deberían tener una partida de reconocimiento de gasto. Pero si yo soy correntino y quiero ser diputado, bueno, me voy, pero no quiero, bueno, mi ley devolvía la plata, digamos. Mi ley y un par de más creo que ahora devuelven la plata, pero por lo menos bancame sí, el vuelo, la estadía, ese yo, pero no me pague, no sé, 10 palos,
3: claro.
2: O sea.
1: No, un sueldo mínimo, digamos.
2: Y sí, pero bueno, yo creo que eso se debería ser un honor ser diputado,
1: sí,
2: senador, digamos, representar una provincia y
1: yo coincido totalmente.
2: Y no un negocio, porque también no quiere decir que sea un negocio, pero lo también tiene una partida para asesores, para, o sea, es como una billetera bastante abierta para eso.
1: Sí, coincido.
2: Entiendo que se viene recortando, pero no nos cambia el presupuesto, pero ya es una cuestión más ética, o sea,
3: sí.
2: Prefiero que sea por honor el que
3: igual ocupa. Creo que no sé exactamente el porcentaje, antes de seguir, Robert, pero creo que el recorte a la educación pública era heavy.
2: ¿Y sí?
3: O sea, era un numerito importante.
4: Pero aparte tampoco ocupan todo su tiempo en eso, digamos.
2: Ah, estamos hablando de los legisladores, digamos. Sí. Y sí, obvio. Porque...
4: Y cada vez que ocupan y presentan un proyecto, papá...
2: Bueno, eso es otra cuestión. Hay estadísticas, o por ahí salen en los diarios y demás, en los portales, que, bueno, fulano de tal no presentó ni un solo proyecto de ley en su gestión. O presentó, sí, el día que, no sé, que era el día de la milanesa, creo que puso claro. El otro día.
3: No,
2: y
3: aparte, decís, hay días...
2: Me están...
3: Hay días que
4: tienen... Mario Bofill cuando terminó que dijo, no puede hacer nada, no dice nada. No, es lo mío, no podía hacer nada, no hizo carajo.
3: Aparte, viste que hay sesiones donde se votan leyes y los pibes se abstienen a votar. O sea, hermano, vos estás acá para votar.
1: Sí, no.
3: Y te abstenés a votar, o sea, una locura.
2: Sí o no,
3: No, es muy difícil.
2: Sí, ay, tal cual. Eso es lo que pasa.
4: Bueno, tengo mensaje del diputado Álvarez.
3: Ajá.
4: El diputado.
3: El doctor
4: Álvarez.
2: Cayó un diputado, empezó a pelear.
4: Ya te hicimos diputado.
3: Vos podrías ser el asesor.
4: Está en el castillo de Game of Thrones. No sé si porque se va a estrenar.
1: Me encanta,
4: ahora.
1: Ya se estrenó el domingo.
4: El domingo se estrenó no vi.
1: La tercera temporada de House of the Dragon.
4: Uy, ahora te podría mirar. Bueno, y está tomando una cervecita. Dice que el jueves que viene llega a la tarde, pero no va a estar acá acompañándonos. No sea que le ensarte un jueves más.
1: Preguntale si nos trae regalitos o algo así.
4: Ah, ¿nos trae para regalitos?
1: Un imán para la heladera.
4: Llavero, eso no me traiga, le pido por
3: favor. No, encima que te trae.
4: Porque quito cada vez que se va, me trae.
1: Chocolates,
4: llavero.
1: Que traiga chocolates.
4: Tengo los llaveros y me gusta, y los ocupo, pero ya tengo muchos.
3: Encima que le trae, Dios mío.
4: Aparte, le
3: no le traiga nada, doctor, ya está.
4: Aparte, allá en Europa te dan los llaveros, eso que dice París, boludo, te sale 10 euros, una fortuna.
2: Claro, sí.
1: La torre esa de París comprar. Que la conseguís acá también en el puertito.
4: Claro. El otro día en el Paradora Aconcagua había una Torre Eiffel, no me entiendo, o sea, es lo mismo. Bueno.
2: Seguimos.
4: Bueno. IVA me interesa.
2: ¿IVA?
4: IVA.
2: ¿Qué es el IVA? ¿Qué es el IVA, Maite? ¿Eh?
1: Para. ¿Y de impuesto?
3: Impuesto al valor agregado.
1: Bien. Pará, porque lo sé, pero ahora no me estoy acordando de qué.
2: Le dijo Coco, dale.
1: ¿Qué dijiste?
3: Impuesto al valor agregado.
1: Ah, es impuesto al valor agregado.
3: No sé cómo carajo me acordé.
2: ¿Qué es el IVA?
4: ¿Qué es el IVA? El valor agregado del impuesto.
1: No, que nosotros tenemos uno de los IVAs más altos, ¿o no? Del 21%.
2: Sí, ¿te acordás de las últimas veces que vine? Bueno.
1: No, en realidad no.
2: No. Bueno, tenemos...
1: O sea, si lo dijiste, no presté atención.
2: Bueno, tenemos el IVA, uno de los más altos de la región, sí. El IVA en realidad es un impuesto que castiga al consumidor final. ¿Por qué? Porque en la cadena de producción, en la cadena de comercialización, uno va debitando y acreditando. ¿Qué quiere decir? Se va computando lo que compra y va debitando lo que sale. Es decir que, en definitiva, lo que paga una empresa es el 21% de la diferencia entre lo que compra y lo que vende. ¿Se entendió?
4: No.
2: Bueno, vamos con un ejemplo. Doña Rosa. Sí. Para Doña Rosa que compra.
1: Y Maite.
2: Doña Rosa y Maite que compra.
4: Con manzana, con pera.
2: Vamos a hacer de cuenta que vos comprás y vendés galletitas. ¿Está? Uh-huh. La galletita sale 100 pesos más IVA. Es decir, que lo que vos ves en la góndola es 121.
1: 121.
2: Pesos. Yo voy. Me voy al mayorista, compro en ese mayorista a 121 y después voy al kiosco de barrio y lo vendo a 200 más IVA. Es decir, lo vendo a 242, si la matemática simple no me falla, sí. 242. ¿Está? ¿Cuál va a ser el IVA que vas a pagar?
4: 3 IVA te pagaste.
2: No. Yo le pagué al mayorista, sí. O al distribuidor y después me fui y me lo llevé al kiosco. Ahí le vendo a 242 a mi cliente.
4: Sí. O sea que tu cliente paga 2 IVA.
2: No.
4: Y sí, pues le está pagando el IVA del mayorista y el IVA tuyo.
2: No, bueno, por eso te estoy diciendo que es el que castiga el valor agregado, justamente. Entonces, yo, el kiosquero, ¿qué termina pagando de IVA? 21 nada más.
1: 21.
2: ¿Por qué? Porque 21 tenían la compra más 42 de la venta. Entonces, 42 menos 21, 21.
1: 21.
2: ¿Por qué? Porque yo le agregué 100 pesos al valor del producto.
1: Claro.
2: En vez de venderlo a 100 neto, lo vendía a 200 neto. ¿Y quién pagó 42? Como dijo
1: el cliente.
2: Mahuma, el cliente. Entonces, ahí está el juego de por qué el cliente o el consumidor final es el que termina pagando ese IVA.
1: Pero, ¿y a razón de qué?
3: ¿Hay que vivir a Paraguay?
2: IVA en Paraguay el 10%.
4: 10%, ¿viste?
2: Ganancia en Paraguay, 10%.
4: ¿Viste? ¿Cuándo se agregó el IVA?
1: Hay que ir a Paraguay.
4: En una crisis, ¿no?
1: No, esta noche alentamos por Paraguay.
4: O se subió el monto
2: del impuesto,
4: IVA.
2: Sí, y se diferenciaron las alícuotas. Por ejemplo, la luz paga 27% de IVA. ¿Está? Y hay algunas actividades que son beneficiadas, que son la primaria, la nuestra, la carne, por ejemplo, 10,5, la carne sí. Vacuna.
4: Publicidad propaganda también 10,5, no muchos saben. A los giles.
2: No, sí. Un poquito más abajo. Bueno, entonces, ¿qué pasa? El IVA es un problema porque es un impuesto súper regresivo, o sea, le pega al consumidor final, al de a pie, y encima a la alícuota que tiene es el que más fondo le genera al Estado. Entonces, es muy difícil para cualquier gobernante de turno bajar el IVA, digamos. Y después, ¿qué pasa?
3: ¿No hay ningún tipo de chance de comprar algo sin pagar IVA?
2: Bueno,
1: en negro.
2: Estamos yendo hacia, sí, exactamente, hacia lo que dice Maite, en negro.
4: De contrabando, Negroni.
2: Claro, uno no factura lo que está vendiendo, digamos, pero lógicamente después es una actividad penada por la ley de procedimiento fiscal y por la ley penal tributaria, se supera determinados medios y es un ilícito, digamos, un ilícito tributario. No quiere decir que te vaya preso. Ahora, si vendiste toda tu vida, ahí superás los 100 millones de IVA omitido, ahí sí podés ir en cana.
3: Mira.
4: 100 millones de dólares.
2: Igual en Argentina son muy pocos los que fueron en cana por cuestiones tributarias, porque tenemos lo que se llama la bala de plata. Si te agarran por un tema así, vos le pagás tiquitaca y te editás ahí sobre. Exactamente.
4: Se terminó el tema.
2: Exactamente.
4: Bien. Un plancito de pago también. ¿Por qué no?
2: Mirá que el plan de pago.
3: Igual no es tan plan de pago.
2: No es tan plan de pago.
4: Depende del abogado que agarra. Eso no. Nomás, Te agarra un piallo acá, te saca 10 cuotas, 12.
3: El doctor Raúl Piaggio.
2: Piaggio de tributarista.
4: Piaggio de tributarista.
2: Bueno, ¿qué es el poder adquisitivo?
4: Poder adquisitivo. Yo tengo, siempre lo digo, que para mí...
2: ¿Poder adquisitivo? Medio alto.
4: No. Para mí hay una percepción del poder adquisitivo.
2: Es una cuestión mental, entonces.
4: Sí, es una cuestión mental. Y es muy mental. Y hay una diferencia entre el hombre y la mujer. De la percepción del poder adquisitivo.
2: La mujer cree que tiene un poder...
4: Mejor percepción del poder adquisitivo.
2: Mejor, o sea, percepción.
4: Con la misma plata
3: compra más cosas que el hombre.
2: Ah, mira. ¿Y en qué te basas?
4: Dale 10 lucas a una mujer que vaya al supermercado y agarra vos 10 lucas y anda al supermercado. Ah. Vos no trajiste ni para una comida...
2: Y ella te trajo para tres.
4: Y gastaste 20. Y ella te trajo para darle de comer a 10 personas, es almuerzo y cena.
2: Ah, bien. Yo pensé que era totalmente contrario a lo que estaba diciendo. Pensé que pensabas que la mujer cree que tiene mayor poder adquisitivo y por eso ejecuta compra.
3: O sea, hace una mejor compra
4: del poder adquisitivo.
3: Hace una mejor compra con la misma cantidad de guita, digamos, de plata.
1: Bien. Sume a ese tipo.
4: Percibir que vos tenés más poder adquisitivo ya es de lo que estábamos hablando.
1: Eso es lo que me pasa a mí.
4: Déficit.
1: Claro.
2: Eso. Ya pasa. Eso fue lo que está todo conectado, el glosario, digamos. El poder adquisitivo en realidad no importa de si vos ganás 1 millón, 10 millones o 100 millones. El poder adquisitivo radica en lo que podés hacer con ese dinero. Está bien el ejemplo tuyo, digamos. Pero, para la
1: persona. Yo pensé que tenía que ver con lo que ganabas.
2: Es que vos podés ganar un número, pero el número no define lo que vos podés hacer, porque en una época como la que pasamos nosotros de mucha inflación, de un mes para el otro tu poder adquisitivo bajaba. Es decir, para hacer un cálculo fácil, podías llenar 10 veces el tanque de tu auto, el mes siguiente podías solamente cargar 9 tanques.
3: Claro.
2: Entonces, por más de que ganes exactamente lo mismo, en valores numéricos, tu recibo de sueldo decía lo mismo, podías comprar menos o podías invertir menos o podías ahorrar menos. ¿Está? Por eso siempre se linkea al argentino.
4: No podía vivir menos días.
3: Claro. O sea que tu poder adquisitivo está atado.
2: Podía viajar menos días.
3: O sea, bien. Tu poder adquisitivo está atado a la inflación.
2: Está atado exactamente a la inflación y algún por ahí precio relativo de tu economía particular, digamos, porque no es lo mismo quien come carne todos los días que un vegano, por ejemplo.
3: Claro.
4: Que más caro, seguro yo que más caro.
1: Chico, es re caro ser vegano. Sí.
3: Pero, o sea, vos decías que tu teoría es al revés de la de Majuma.
2: Pensé que venía por el lado de que las mujeres, la percepción del poder adquisitivo, creían que tenían mayor poder adquisitivo por el tipo de compras que realizan. No estoy generalizando.
3: Bien.
4: Como que gastan sin pensar.
2: Cambio, claro.
1: Igual sí.
4: Tengo una para esa. En Japón o Corea se han creado páginas de e-commerce donde te simulan toda la acción de compra, hasta inclusive el botón finalizar compra en cuotas, con envío a dirección, envío todo, y un cadete, un número de seguimiento del cadete que nunca llegará,
2: claro,
4: que nunca te cobrarán tu tarjeta y que nunca compraste nada, pero es para los armadores de carritos cereales como yo.
2: Eso es justamente, estaba escuchando en una radio matutina que hay gente que tiene los carros llenos, o sea, llenos, cargados, preparados, pero no ejecuta, digamos, última.
4: Nosotros lo contamos hace 3 años, eso. Yo soy un armador de carritos cereales.
1: Es mi actividad favorita a la noche. Lados.
2: ¿Y en algún momento das de baja los ítems que
1: se dan de baja solo cuando quedan sin stock.
2: Claro. O sea que ni siquiera.
4: Claro.
2: Bueno, pero lo que hace la página esa es cumplir con el deseo del comprador, digamos,
4: de finalizar la compra.
1: Pero después me llega el correo, viste, de tu carrito te está esperando.
4: No, claro, te llegan los correos del seguimiento, del cadete, de dónde estás, si te llegó a sucursal o no. ¿Qué patología
2: seria tienen las personas?
4: Sí, es una patología, la compra compulsiva, una patología.
2: Claro.
4: Yo me estoy curando ahora.
2: Ah.
4: Sí.
2: Ya traten las páginas esas, porque las páginas...
4: No, esa página no entré todavía, pero me estoy curando obligadamente, ¿no? Pero me estoy curando.
2: Bueno, vamos con esta. Los grandes monstruos de la noticia, que es el FMI, que parece como el FBI, digamos, de las películas, pero este es el FMI.
1: El Fondo Monetario Internacional.
2: Muy bien, alguien le está dictando a Moisés de hoy, ¿eh? A mí no me agachan, ¿eh? Tiene una cucaracha, le están dictando todo.
3: Anda mirando TN, parece.
2: ¿Qué es el FMI? Vamos a ponerlo entre comillas. ¿El banco? ¿Qué es?
1: Yo.
3: El Banco Mundial.
1: Espera.
4: Son dos cosas diferentes.
1: El Banco Mundial. Yo lo tomo como el mayor prestamista a nivel mundial.
2: Sí, por los importes, digamos.
1: No estoy tan equivocada.
2: Es como llamarlo el Banco de los Países en Problemas. Argentina.
3: O sea,
2: ¿desde cuánto ustedes escuchan el FMI? Por lo menos yo desde que antes de estudiar, no sé. Más o menos, o sea, siempre Argentina termina en el FMI porque ni un organismo de crédito internacional le presta más dinero, debido a que otro término que también se escucha mucho, que cayó, que subió, que bajó.
3: Mirá, te digo el nombre y todo. Cristalina Georgieva.
2: Esa es nuestra.
4: Era antes esa.
2: Nuestra asesora de cuentas, nuestra oficial de cuentas.
1: Profe, tiene machete.
3: Es la best friend de Javier Milei.
2: Del Toto Caputo.
3: Por supuesto.
4: Escúchame, ¿qué mensaje tenés ahí?
3: Cualquier cosa está diciendo ese del poder adquisitivo. Un oyente.
4: Él no tiene poder adquisitivo, por
3: bueno,
4: eso.
3: Bueno, le mandamos un saludo a Richie.
4: Seguramente no tiene poder adquisitivo.
3: Bueno, Richie, no te enojes.
2: ¿Está enojado, Richie?
3: Sí, está enojado.
2: Dice por Majuma, ¿no? Por mí.
3: Sí, por
2: lo del tanque, ¿no?
3: Capaz que es por lo de las mujeres.
2: Él.
3: Estamos en Cristalina Georgieva.
4: Sí, Fondo Monetario Internacional. ¿Por qué aparece el Fondo Monetario Internacional y por qué no se prestan directamente entre países? ¿Por qué tiene que aparecer un organismo supranacional, digamos?
3: Estados Unidos le presta a Argentina.
2: Se prestan, pero llega un punto en el que justamente todos los empréstitos internacionales tienen que ser aprobados por el...
4: Explica qué es un empréstito.
2: Un empréstito es un préstamo. Se le dice empréstito más en el ámbito público, donde un Estado le presta al otro, digamos, no como un préstamo que sería entre el corporativo, digamos. Para poder aprobar un préstamo a otro país, tiene que justamente aprobarlo el Congreso de cada nación, y hay veces que justamente hay discusiones que tienen que ver con la política, con la orientación de cada uno, y no salen esos empréstitos, y además... No hay tampoco países, excepto China, Estados Unidos y demás, que tengan la espalda para
4: hacerlo. Pero, por ejemplo, digamos, acá nosotros nos prestó el Fondo Monetario Internacional, era Milei, te estoy hablando, lo que salió ahora, y nos prestó Trump también.
2: Exactamente. Se habilitan los swaps, los famosos swaps, son justamente para compensar... Sí.
1: No, se dice cuando termine.
2: Para compensar con las operaciones de comercio exterior. O sea, es como préstamo.
3: Es verdad que Milei le dio 20.000 millones de pesos.
2: ¿Qué pesos?
3: ¿Y Trump le dio dólares?
2: No. ¿Qué hizo? ¿Uno a uno eso?
4: ¿Eh? No te pensás que Milei es el pastor del Chaco, ¿eh? Sí.
3: Hubo intercambio de divisas entre ellos.
2: Esa es para la parábola de la Biblia, más o menos, una cosa así.
1: Hay algo que yo no termino. El Fondo Monetario Internacional es independiente.
2: Claro.
1: O sea, el resto de los
2: supranacional,
1: países.
2: Supranacional. Claro.
1: Supranacional. ¿Y de dónde de dónde salió la plata del fondo? ¿Por qué el Fondo Monetario Internacional tiene tanta plata para prestar?
2: Y bueno, justamente está bancado por las naciones. ¿Entendés o no?
1: Ah.
2: Okay. O sea, es como el fondo se crea, no sé en qué año, la verdad que me mataste, ¿eh? La próxima vas a ver.
4: Es como que todas las radios pongamos un fondo plata para que le preste para salvarnos entre nosotros.
1: Exactamente.
4: No va a pasar nunca eso, pero bueno.
1: Ok.
3: En 1944 se creó el
2: Fondo Monetario Internacional. Seguro después de una guerra o algo, siempre pasa. Sí.
4: 44, Segunda Guerra Mundial.
3: Comenzó a operar en mayo del 46. Nació con el objetivo de fomentar la estabilidad financiera y evitar las crisis económicas globales, previniendo devaluaciones monetarias competitivas.
4: Claro, en la época esa tenían que salvarle a todos los países que quedaron destruidos después de la Segunda Guerra Mundial.
2: Exactamente. Y bueno, ¿pero qué pasa? ¿Cuál es el tema con el Fondo Monetario? Gracias, se está escuchando y está viendo muchas noticias al respecto. Que vienen y se te meten en tu contabilidad, por así decirlo, y te empiezan a decir, no, che, acá lo último es, el monotributo está mal, saquen el monotributo. Llegan a sacar el monotributo y...
1: No, chicos, yo...
2: Socialmente, tributariamente, se arma un buen problema, ¿eh?
4: Sistema de monotributo en otros países...
2: Hay regímenes simplificados, pero siempre como una simplificación al IVA, en nuestro caso, digamos. O sea, no tan tajante como es para nosotros el monotributo. El monotributo acá en Argentina es un parche gigante. Se ríe, Coco. Es un parche gigante que la verdad que viene a romper esta cadena que explicábamos hoy del débito y el crédito. Porque si yo voy y le compro al mayorista y después te vendo con la factura C, el IVA del primero queda bollando y no se llega a trasladar nunca y nadie paga ese IVA. ¿Está? Es el problema del monotributo.
3: ¿Podemos volver al FMI un ratito?
2: Sí.
3: La deuda argentina con el FMI ronda los 50.

0: para que me saquen los intereses.
1: Yo creo que más de la mitad.
2: Como cuando tenés un plan de pago que te va, no, pagame la última.
3: Bueno, y ahí vamos con otro tema del glosario, que es la deuda externa, justamente. También se habló mucho de la deuda externa, que es esa deuda que mantienen los países con otros países y con otro organismo de crédito internacional.
4: Ah, yo pensé que la deuda externa era la deuda con el FMI, ¿no?
3: Sí,
4: no,
3: sí, ah, en parte sí, sí, pero también con otros países, con Estados Unidos, con China, etcétera, etcétera, que tenemos.
4: O sea que la deuda externa es mucho mayor a... No quiero ni saber el número.
0: No, bueno, a ver, pero para, dame el monto, por favor. Quiero saber
5: si monto que debemos, mal. Que debemos al FMI, para que me fui porque quería ver a qué hora empezamos. 57.250 millones de dólares.
0: ¿Y Galperín puede pagar? ¿O no? ¿Con su patrimonio?
3: No sé, la verdad.
0: Creo que sí, Galperín puede pagar.
3: Pero en realidad también, Galperín tiene su patrimonio en Uruguay, así que no podría.
5: Yo quiero preguntar qué es, y si me puede explicar en breves palabras el Sirio licenciado acá. Sí, por supuesto.
3: ¿El qué?
5: Y Adorni también. No, Adorni queda mi cortina, me parece. ¿Qué es el riesgo país?
3: El riesgo quiero país. Saber. ¿Cuál? ¿Qué es el riesgo país? Está adentro. Sí. ¿Me leíste también el machismo?
4: Increíblemente, increíblemente yo sé lo que es el riesgo país.
3: ¿Qué es el riesgo país, maestro?
4: Pará.
3: Bueno, dame un minuto ahora. El riesgo país, momento, esto que se está midiendo.
4: En algún
3: que
4: momento
3: cae,
4: lo he,
3: que
4: sí. cae, lo he
3: que
4: leído.
3: Sube, que esto. Sí. Es el riesgo que tiene el país, el soberano, de caer en default. Es decir, de decirle a los que le prestaron, mira.
0: No te apa.
5: Pero
0: no,
5: con todo lo que le debemos al FMI, fondo buitre, ¿nos caímos todavía?
3: ¿Cómo?
5: ¿Nos caímos todavía con
3: al
5: todo lo que le debemos a los muchachos?
3: Estamos mejorando el scoring en riesgo país, cada vez baja más, digamos. Entonces, quiere decir que menos puntos, menos posibilidades de caer en default.
5: O sea, es como que quiebra el país, digamos.
0: Claro,
3: claro.
0: ¿En cuánto estamos?
3: Hemos pasado por default,
5: Digo, pero yo tengo entendido que llegó Peluca.
3: 400 y pico creo que está el riesgo país, ¿eh?
5: Sí, en Argentina
0: muchísimo, pero llegamos a 6.000. Sí, 6.000, 5.000 y
3: bueno,
0: pico.
3: Justamente en los default,
0: sí.
3: En los default que hemos tenido. Bueno, y después está, che, ¿cómo funciona esto de
5: 439 puntos básicos?
3: ¿Viste? 439,
0: estamos barato.
5: Sí.
3: Igual estamos medio que dentro de los más
4: peligrosos. ¿Y a qué punto tiene que llegar para declararse en default?
0: Y más arriba de 3.000.
3: Claro, o sea, hay distintas escalas y a medida que menos riesgo país, más aptos sos para que otros estados, para, otras entidades te presten.
5: Y un número estándar, digamos, normal,
4: claro.
5: Bien de riesgo país. ¿Hay algunos países que tengan riesgo país cero?
3: Sí, pero 50. Pasa que no necesitan tampoco empréstito. Sí, Suiza.
0: Claro, no.
3: Fíjate, Suiza, digamos. Pero yo tengo un conocido que vive en Suiza que extraña Argentina.
0: Es que es muy aburrido.
3: Es muy aburrido, dice que
5: claro.
3: Todo tan bien,
5: capaz que hace
3: perfecto,
5: mucho frío.
3: Digamos, parece como una película. Entonces,
0: no, nosotros no podemos vivir en esos lugares, es muy aburrido.
3: Claro, vamos, gracias por
0: todo,
3: así, claro.
0: Eso, viste, vos te querés pelear con el parquímetro, porque.
5: Claro.
0: Claro.
5: No, porque te cobró mal el estacionamiento.
0: Claro, domingo al mediodía no hay música, ¿no? A la siesta no se pelea el papá con el hijo.
5: No, ahí protestan las casas.
3: No hay paro. Las clases empiezan siempre en términos.
0: Claro. Hay acuchillado, no hay periodista que miente.
4: No tendríamos todo este glosario para hablar.
5: Claro, exactamente. No, no podríamos
3: claro,
5: hacer
3: que,
5: este
3: que
5: programa.
3: Esto es súper argentino. Súper argentino, desde el arbolito, digamos.
0: Te cuento lo que te quería contar, que escuché el otro día. Se pareja.
3: Ya sé.
0: Pareja casada. Ella contadora, él emprendedor. Monotributista. Se separan, en vez de pedirle ella la casa, el auto, la mitad de la plata que tenían, la cuota del hijo, todo el de pelote que hacen, todo, date, chau, nos vemos, tranquilo.
4: Pero
0: quedó con la espina clavada y dijo: yo a este hijo de mil algo le tengo que hacer. Entonces, como sabía, ella era su contadora, por supuesto, sabía las claves de AFIP, de rentas, etcétera, etcétera. No pasó acá, ¿no? Pasó en Argentina, pero no acá en Correa. Le cambió de monotributista a responsable inscripto.
3: Lo peor que te pueden hacer.
0: Y el tipo va a tener que mantenerse en responsable inscripto
3: por 3 años.
0: 3 años.
3: Desde el primero de enero del 2027 hasta el 31 de diciembre del 2029.
0: Con su empresa que no factura lo necesario para ser responsable inscripto.
3: Claro. Le generó un hueco de más o menos 50% sobre cada cosa que factura.

0: más menos. Pero bueno, para, y ahí una divina.
1: No podés hacer absolutamente nada.
0: Claro. Es que nos vamos a mandar un escrito a Arca por presentaciones digitales diciendo, mirá que tuve un problema con mi germo. La contadora se equivocó, apretó mal los botones, pensó que estaba trabajando con otro, y yo creo que no.
2: Jodase, señor, le van a decir.
0: No. Pasa que
2: dar de baja,
0: tenía, ¿podés dar de baja?
3: Esto es un tutorial.
0: ¿Qué le recomendaría yo al hombre? Es iría con un escribano, me hago una sociedad, si puede ser una sociedad unipersonal, me la hago, pero ahí igual voy a ser, no, perdón, estoy diciendo cualquier cosa, sí. Igual voy a ser responsable del cripto en la sociedad, o sea, voy a tener que buscar a mi hermano que me haga las veces de monotributista y me preste la facturación en C para seguir así.
2: ¿Y declararte en quiebra, te da de baja?
0: No, ¿por qué me voy a declarar en quiebra?
2: No, pero dar de baja.
0: Me doy de baja.
2: Mirá, no estoy mal la actividad, chao, me voy.
0: Me doy de baja del
2: formar otra empresa, de
0: la actividad económica, lo que fuese, pero no, formar otra empresa con quién, digamos, tenés que hablar sí o sí, porque el monotributo es de persona humana. No hay sociedades de monotributistas. Entonces, claro. Sí o sí vas a tener que
2: ponerle que vos te das de baja y esperar un año y te volvés a ser monotributista, de entrada otra vez en el régimen.
0: Claro. Había un artilugio que me lo enseñó, ¿sabe quién? Andrés de la Vega.
2: Mirá.
0: Pero no lo voy a decir.
3: No, vamos, no, no, van a robar. Ay, Robert.
2: No, vamos a está bien, porque está están cayendo todos los amigos bancarios. Le mandamos un saludo.
0: Me lo vamos a robar.
3: Los no. amigos
2: bancarios. Le mandamos un saludo. Los puntos más bancos. Pues,
3: podemos contar qué cosas no hay que hacer.
4: Bueno, le mandamos un saludo a todos.
0: No hay que hacer. No hay que evadir. Sí hay que. No. Sí hay que. Se puede eludir. ¿Cuál es la diferencia entre evadir y eludir? ¿Alguna vez escucharon, no?
4: No. Y que eludir para mí es evadir con calidad.
5: Es como mentir y omitir.
3: Claro, entre mentir y no decir toda la verdad.
4: Es como evadir con carpusa.
0: Algo así. Bueno, lo digo en términos técnicos, lo traduzco, digamos.
2: Diferencia eludir entre eludir
0: y evadir. Evadir es un ilícito tributario porque justamente estás ocultando, ya sea maliciosamente o por negligencia, alguna base imponible que te hace pagar impuestos. Punto. Por ejemplo, no facturar algo que te vendiste y te transfirieron por Mercado Pago. Uh-huh. O cobraste con tarjeta de crédito. Ahora, eludir es usar todas las normas del complejo tributario para poder pagar menos, pero sin llegar a eso de no demostrar tu base imponible. Es decir, si yo, por ejemplo...
2: Es decir, echa la ley, echa la trampa.
0: Echa la ley, echa la trampa. Pero dentro de los marcos, eso eludir tiene... Podés hacerlo desde el cumplimiento estricto de la ley hasta el border, digamos, de estar rozando con pasarte.
2: Pero no te pueden acusar de elusión fiscal.
0: No te pueden acusar de elusión fiscal. Exactamente. Y hay distintos artefactos dentro de la ley, digamos, que te permiten
2: hacer esto. Sí, de evasión fiscal.
0: Evasión fiscal sí te pueden, sí.
2: Ilusión no.
0: ¿Ah?
2: Gracias, Robert,
0: Muy bueno. Gracias a ustedes.
3: Muy cabo, Robert. Espero haber aprobado este examen.
2: Bueno. Atento a la UNE, va ad honorem, dice.
4: No, para.
0: Es que así sería.
2: Que así sería porque no. No te pagan un cargo.
4: No, y bueno, que venga a dar clases acá, me gusta esto.
2: Gracias, Robert. Nosotros
0: nos vemos. ¿Cuándo nos vemos?
2: Nos vemos el jueves que viene.
0: Sí, sigo.
4: Llega el doc.
0: Vamos a ver, Maite, ¿qué hacemos la semana que viene?
3: Ay, sí, qué divertido.
2: No, para, capaz que te damos el jueves que viene, tranqui, vamos a buscar otra cosa. Vamos.
0: La otra vino un veterinario.
2: Sí, bien, ¿eh?
4: Sí, ¿no? Sí, sí. Muy sí, bien. Sí, sí, sí.
2: De caballos. Sí,
4: muy sí, bien.
2: Los caballitos también hay bastante...
0: Ah, bueno. Bastante. Todo lo que sea actividad...
3: ¿NPC?
0: ¿Ganadera?
3: NSP.
2: ¿NPC?
4: ¿Cómo le quedó eso? Esta está evadiendo o eludiendo.
3: No, yo estoy eludiendo. Yo no evado.
2: Para la próxima lavado de dinero y activos.
4: Epa,
0: vale, buenísimo. Messi. Vale,
3: bueno. Yo no miento, omito.
2: ¿Cómo hacer y cómo no hacer y cómo no debemos hacer? Nos vamos.
0: ¿Cómo hacer? Me pregunto, me voy en cara yo.
2: ¿Cómo no se debe hacer?
4: Eduardo, ¿qué querés lavar si no tenés nada para lavar?
2: Ese es bien para preguntar a la inteligencia artificial, ¿viste? Que le decís, ¿cómo puedo hacer para lavar activos? No te puedo dar esa respuesta.
0: Pero
2: ¿cómo debería no hacer para lavar activos? Ya, no, vamos a la tanda, ya venimos.

0: este jueves, por supuesto, aprendiendo un poquito de economía, ya aprendimos todo lo que teníamos que saber. Bien, Robert,
1: Muy bien, Robert.
0: Nos viene,
1: Muy bien, un columnista que hace la tarea, Sí. Me gusta eso.
0: Ahí te va a salir economista.
2: Sí, olvídate. Primero tengo que pagar
0: que lo aplique ya es otra cosa.
2: Cállate que ayer me sacaron otra tarjeta de crédito. Me dijeron, gorda.
0: ¿Pero cómo?
2: Vos con la tarjeta ya no más.
1: Ah, pero no te sacó el banco.
0: Te sustrajeron.
2: Me sustrajeron. Sí.
1: Te ocultaron.
0: Está bueno eso,
2: Ya es la tercera vez. Mi papá ya me la sustrajo dos veces en mi vida.
1: Sí, porque terminan pagando lo otro y vos no. Sí,
0: bueno, está con nosotros, él es director de cine, está con nosotros Facundo Vallejos Yunes. Un aplauso para él,
2: Bienvenido.
0: ¿Cómo anda, Facu?
3: Gracias por la invitación.
1: Me gusta el director de cine, suena bien.
0: Mira, suena espectacular. Nos ayudó acá con la iluminación también.
3: Me estaba dejando ciego ese luz. Sí. Y fueron 5 segundos que
0: imagínate, hace 4 años viene gente está ciega. Recién pudimos cambiar esto, ¿viste? No, pero impecable, Zárate, ahora, ¿viste? ¿Viste lo que es?
1: Olvidaste.
0: Intentar, mirar, ver, no como los otros se sientan a...
2: ¿Viste lo que es cuando tenemos un profesional en la mesa?
0: Claro, cuando traemos profesional acá. Bueno, impecable, ¿eh? Ahora sí.
1: Ahora cuando se va, le ponemos otra vez.
3: vuelve como estaba.
0: Claro. No le toque nada, Zárate, jala así.
2: ¿Qué pasó?
0: Bueno, ¿cómo anda, Facu?
3: Todo bien.
0: ¿Hay película?
3: Tenemos una convocatoria. Uh-huh. Cine NAE es un espacio...
0: Cine NAE.
3: NAE, así mismo.
2: Uh-huh. Así NAE.
3: Es un espacio en el que, junto con Tomás Dilsicián y Yamila Palacios, otros realizadores audiovisuales, uh-huh, venimos ininterrumpidamente desde el 2022, siendo un espacio donde proyectamos cortometrajes, videoclips, documentales, hechos aquí en la región. Y la próxima función, vamos a decirlo así, que tenemos es en la Feria del Libro. Y actualmente estamos recibiendo proyectos hechos por estudiantes de la universidad, por realizadores independientes, y invitamos a quienes estén interesados a que puedan enviar, ahí están viendo en pantalla, al mail de cinenaecorrientes@gmail.com. Uh-huh. Ahí pueden enviarnos sus cortos animados. No hay límites más que la duración del corto. Como máximo pedimos que el producto dure hasta 20 minutos, porque va a ser bastante acotado el tiempo que vamos a tener ahí en la feria, así que la idea es poder tener la mayor cantidad de proyectos para proyectar. Así que nada, ya estuvimos recibiendo varios candidatos. Abrimos ayer la convocatoria y hay tiempo hasta el 6 de julio, es cortito, así que no se duerman. También invitamos a que nos sigan en las redes como cinenae.corrientes en Instagram,
2: ya
3: que
2: mismo.
3: Ahí vamos a estar publicando siempre todas las novedades y obviamente la fecha en la que vamos a estar ahí en esta nueva feria provincial del libro, en esta nueva edición.
0: ¿Qué onda? ¿Vos sos director honoris causa? ¿Estudiaste en algún lado? ¿Empezaste por foto primero? Después dijiste,
3: no,
0: el video.
3: Soy licenciado en comunicación audiovisual. Me uh-huh. estudié en la Universidad de Palermo, en uh-huh. Buenos Aires. Uh-huh. Y también soy máster en producción audiovisual y periodística en España, uh-huh, en la Universidad de A Coruña. Y tengo varios cortometrajes en mi haber y 2 series documentales dirigidas, y también varios cortos que produje, que fue lo último que estuve haciendo.
0: ¿Qué te llevó a eso? ¿Qué tuviste primero? ¿Una cámara digital?
3: Lo primero que tuve fue un celular, básicamente, sí, en la secundaria.
0: ¿Pero qué era, el B300?
3: No, era uno random, así bien... carachento, decirlo así, en una época en la que no existía el concepto del youtuber, ni del influencer, ni nada, era literalmente filmar videos con mi hermana y mis amigos, uh-huh, tipo sketch, y así, autodidacta.
0: ¿Y el guión tuyo?
3: No, era todo improvisado.
0: Todo improvisado, nada.
3: Era cero contexto cinematográfico, o sea, no había... Yo no tenía conocimiento de cómo poner una cámara, de cómo componer, de cómo editar. Todo era autodidacta, prueba y error, buscar tutoriales en YouTube. Y eso fue como mi primer acercamiento. Y después, bueno, cuando llegó el momento de estudiar, dije, esto es lo que quiero hacer. Y mis viejos me apoyaron al 100%. Y bueno, en ese momento no estaba la carrera aquí en la región, que está en Resistencia, en la FADIC, está la Tecnicatura de Diseño, Imagen y Sonido, Multimedia, así se llama el choclo, el nombre que tiene la carrera. Pero que básicamente es la misma, es la misma... son las mismas materias que estudié, claro. Entonces, nada, estuve re contento cuando me recibo. Ahí me entero que se abrió la carrera aquí, entonces se abrió un abanico de posibilidades para un montón de gente que muchas veces no tenía la posibilidad de viajar, de mudarse a otra ciudad para poder estudiar. Entonces estaba copado eso.
0: ¿Quién es el director? O sea, porque nosotros vemos, qué sé yo, Steven Spielberg X. ¿Quién es el director? O sea, el director es el que está en su casa y dice, quiero hacer una película de Titanic. Arranco por el guión. Voy a las cámaras, las luces, la escenografía, los actores.
3: Todo lo que estás mencionando.
0: Todo
3: lo que estás mencionando no lo hace el director, no, sino que lo hace en conjunto con personas que están encargadas de exactamente todo lo que estuviste mencionando.
1: Claro, cada una de las áreas.
0: Pero sos el encargado de...
3: De justamente dirigir, vos das una visión de cómo querés plasmar esa historia,
2: por ejemplo,
3: de cómo querés grabar la película de Titanic. Entonces, con el director de fotografía, en conjunto ven qué cámaras van a utilizar, cómo van a iluminar. Con el director o directora de arte vas a ver la escenografía, qué texturas van a utilizar, cómo se van a peinar, cómo van a estar maquillados los actores.
0: O sea que vos sos un engranaje más de una película.
3: Exacto, sí, todos somos un engranaje.
0: Saber es quién es, no sé, por ejemplo, Mahuma Production.
3: El dueño de la película es el productor, no es el director. Algunas veces sucede que hay directores que toman también el rol de productores. Pero, exacto, acá
1: es la dueña del programa.
3: Es la dueña del programa, sí, exacto. entonces...
0: Estás viendo la moneda, Lu.
3: Por eso muchas veces, cuando se ven en la entrega de premios, el más clásico, los Oscars, cuando se entrega el premio a Mejor Película, la persona que recibe ese premio es el productor, productor, no el director. Por eso también hay un rol aparte para
0: hablando
3: Mejor...
0: de la Warner, la Sony...
3: Exacto, sí, sí. Esa es la empresa que pone la tarasca básicamente para que se haga, y que después distribuye y demás, pero hay persona que es la que se encarga, que es el productor, que toma todos esos recursos financieros, humanos, técnicos y demás, y es el que decide, es como un director técnico, vamos a decirlo así, llevándolo a esta cuestión más mundialista, que tiene que manejar todos esos recursos para llegar a ese fin, a ese objetivo que tienen. En este caso es filmar una película, filmar una serie, filmar un documental, hacer una película animada.
1: ¿El director gana más que el productor?
3: No. No, no, muchas veces no. El productor suele ser el que
1: gana. No, y a la vez.
3: Y a la vez. No sé cómo será acá en el contexto de una radio stream, pero yo estoy hablando. Yo estoy contando formato.
0: Nosotros queremos saber la teoría, pero no para aplicarla.
1: No, porque bueno, está buena la explicación, gordo, porque viste.
0: Sabes, sacame ahí una cosa acá en el streaming, por favor, que no podemos.
1: Bueno, viste que vos decís, bueno, el director se lleva toda la mirada, todos los aplausos,
3: claro, eso es lo que pasa.
1: Las luces.
3: El director es muchas veces el que se lleva esa cuestión más, es la cara visible junto con los actores. Pero sí, hay un montón de gente
0: Spielberg
3: detrás.
0: En ese caso pasa.
3: Claro, sí, pero por ejemplo...
1: O sea, que Spielberg es un ladri.
0: No, porque pasa a ser productor general también.
3: Sí, claro, sí, él tiene su empresa productora, Amblin, que es con la que muchas veces produce incluso la última película que sacó ahora, El Día de la Revelación, junto con Universal. Él es también productor, pero por ejemplo él no guionó esa película.
1: No guionó.
3: Él solamente aportó la historia, él tuvo la idea, o puso el germen de la historia y se contrató a un guionista, en este caso un guionista que se conocen de hace muchos años, porque es el mismo de Jurassic Park, por ejemplo.
1: Mira.
3: Entonces él a partir de la idea que propuso o la historia, el guionista se encarga de desgranar esa historia y extenderla o adaptarla, en este caso a un guión literario que es el que se usa en el cine.
2: Claro.
0: Bueno, a ver, yo lo que quería saber era eso, tipo, el productor, yo le agarro a Maite. Luces me va a hacer Maite y su gente. Cámaras me va a hacer el gato Varela y su gente. No sé, capaz que no. Y su gente.
1: Piringo.
0: Sí. Piringo.
1: Ahí está, director de cámara.
0: La mamá Piringo. Hoy no hay cine, ayer fue el cine de Piringo.
1: Ah, es verdad, ¿eh? En
0: cultura.
3: Sí, el cine los martes.
1: Ah, los martes.
3: Sí, yo estoy a cargo también de ese ciclo.
0: Sí. ¿Al Piringo me mintió todo, no?
3: No, también forma parte del grupo, pero. Pues,
2: Piringo no va a dar al frente.
0: Piringo me dice que de él ahora.
1: No, él invita.
3: Él invita, sí, claro. Sí.
0: Piringo, chor. Ese Piringo, la cámara. Le contrato a Lugo que me haga el guión.
1: Bien.
0: Viene Axel, me va a hacer vestuario. Y Sara te me hace escenografía. Y vos, el director.
3: Ahí está. Está siendo productor. Justamente lo que estás diciendo es lo que hace el productor. Y bueno, obviamente ahí es donde después se definen los calles, los salarios. Hay salarios que sí están estipulados por sindicatos. Aquí en Argentina por lo menos se respeta así. Pero por ejemplo, un director o un guionista y el productor, ellos se llevan un porcentaje del total de lo que pueda salir una película. Hay un porcentaje que eso sí está estipulado, que eso es en base al total que pueda salir una película, ellos se llevan el 5%, el 10%, pero se les suma, diríamos, a eso.
4: Hay personas, por ejemplo, que producen, dirigen y guionan, o sea, que son tres en uno.
3: Exacto, mirá. Existen también ese tipo de roles multitasking, nomás te digo.
0: Conozco, produzco. Claro. Hago luces tan ahora.
3: Tal cual.
0: Sí, tenés razón. Iluminación, todo.
4: Recurso humano, ¿no?
0: Menos mal que no me hago mi mate, porque si no ya. Se van todos, nomás que yo solo.
4: Claro.
0: Bueno, escucha, ahora vamos a la realidad.
4: Sí. Acá en Corrientes. Vamos a bajar al.
3: Aquí en Corrientes y en el país, diría yo, estamos atravesando una situación muy delicada, muy particular, como está subiendo, creo que en varios sectores. Pero bueno, aquí en Corrientes hay mucha nuevo talento justamente por esta carrera que exactamente que ya va a cumplir casi 10 años. Y lo que está faltando es justamente más apoyo desde el lado cultural, por todos lados, desde el lado obviamente nacional, provincial, que no, esto no quiere decir. Quiero aclarar eso también, que el público entienda, no quiere decir que el Estado tenga que financiar 100% una película o un cortometraje o lo que sea. Con tener el apoyo, sea mínimo, del Estado, eso asegura que ese productor pueda tocar puertas de privados y tenga un aval de decir, ah, listo, este proyecto tiene seriedad, va a salir. Pongo mi apoyo de lo que sea, sea aportando servicio, poniendo plata o lo que sea. Y entonces eso, que quiero sacar o desmitificar esa cuestión que siempre dices, las películas del Inca están todas hechas con la nuestra. Y es como, partamos primero ahí que la plata que tiene, o la poca plata que ahora tiene el Inca, no se le está sacando plata de los hospitales, no se está sacando plata de los chicos que se mueren de hambre, nada.
4: Claro.
3: Hay una ley de cine nacional que dispone que todas las entradas de cine que se cortan en los cines, hay un porcentaje que va a ese Fondo Nacional de Cine. Y el Instituto de Cine, el Inca, se tiene que encargar de repartir a través de concursos, de subsidios, de créditos. Lo que pasa es que esa ley.
0: ¿Cómo es en los grandes polos? ¿Cómo es?
3: ¿En qué
0: Hollywood, sentido? ¿Cómo Hollywood. ¿En Bollywood? ¿Cómo es?
3: Bueno, eso
0: en
3: depende,
0: México, en Televisa.
3: Eso depende de cada país, pero en obviamente, si vamos al caso de Hollywood, que es uno de los más conocidos, tienen ayuda estatal. Sí. Por eso muchas veces al final en los créditos vemos logos de. Esta película cuenta con la ayuda del estado de Georgia, ponele, o del estado de Nueva York. cuando aparecen esos logos significan que hay muchas veces descuentos de impuestos, de cosas que encarecen un montón.
0: Locaciones.
3: Locaciones, exactamente.
0: Recursos públicos para fallar las locaciones.
3: Tal cual. Ese tipo de apoyos, claro, son los que existen.
0: No significa también guita, digamos.
3: No, claramente son aporte en especie, en servicios.
0: Sí significa guita, porque si vos tenés que pagar todo eso, lo que vale,
4: te sale guita.
0: Te sale mucha guita.
3: Exactamente.
0: Pero en este caso,
4: indirectamente guita, digamos.
3: Exactamente.
4: Yo quería preguntar, porque me perdí por ahí en una parte, ¿la carrera es diseño de imagen y sonido? ¿Licenciatura en diseño?
3: Ese es el nombre de una tecnicatura.
4: Buena carrera.
3: Pero las formaciones, bien, explícitamente para hacer cine.
4: Bien.
3: O televisión, pero sí, toda su formación.
4: Bien, bien.
0: ¿No te metiste en todo esto de los content creators?
3: ¿En qué sentido?
0: ¿Dirigir alguna publicidad de algún content creator?
3: No a dirigir, porque muchas veces ellos cumplen el rol de multitasking, de que ellos son sus propios directores. Solo grandes youtubers o influencers pagan un servicio de tener, claro. Caso más reciente, que lamentablemente falleció el famoso youtuber Gaspi, tenía, claro, su director, que fue con que también falleció, Ignacio Valenti, creo que era el apellido, no me acuerdo, que él era director de videoclips y demás, pero también estaba siendo su director de contenido. Pero bueno, es para esos casos particulares que manejan un montón de masa de público y tienen el respaldo para poder pagar,
4: solventar,
3: exacto, claro, porque le dan un aire obviamente mucho más cinematográfico y de nivel de producción, claro, de estar sacando constantemente videos y bueno, reels, sí, y demás, que eso lleva muchísimo tiempo.
0: Vos que tenés la teoría, digamos, de lo que ves localmente acá, de los content creators, ¿hay algo bueno?
3: Sí. Sí. Iván Salvia, el primero que se me ocurre.
0: Claro.
3: No sé si lo conocen.
0: Sí, lo conozco, fotógrafo.
3: Fotógrafo, diseñador.
4: Muy bueno. Vi, exacto, que hizo tipo el Eternauta en el puente, por ejemplo. Sí,
3: ¿no? Capo, genial, total.
4: Muy bueno.
0: ¿Él tiene estudios o...?
3: Él es justamente, tiene su estudio, tiene formación y demás.
4: No, vino acá.
3: Sí, obvio, tiene formación, pero él cumple en esta cuestión de ser multitasking, de que él es su propio editor, su propio director, todo él lo hace. Y todo.
0: Sacándole a él, que ya es profesional, guachapelada, sí. William Amarilla, por ejemplo.
2: Sí, lo conozco.
4: Muy bueno.
0: No, William
4: Amarilla.
0: Si está escuchando, le mandamos saludos a Willy. Francisco Retamoso, por ejemplo, otro que hacía los programas de sacado. Pucho López.
4: Iván Salvia.
0: Que me editaba el programa ese que hacíamos en las camionetas.
4: No, pero estamos hablando en serio.
0: ¿Y eso salió en serio? No, perdón. De última, le cobramos a gente en serio, digamos. ¿Entendés o no?
4: Pero bueno, Iván, ¿algún otro?
3: Estoy pensando, pero de aquí, de
0: Marcel Sombo.
3: Marcel es director de cine, no vas a ponerlo, claro, como content creator. Vos me preguntaste content creator. Marcel no va ahí. No. Marcel es un director de cine. Es justamente ahora el director de la carrera de esta tecnicatura que estábamos comentando. Marcel tiene un montón en su currículum de series documentales, de series de ficción. Creo que ahora hace poco había estrenado un documental que estuvo por Rusia y demás.
0: ¿Qué fauna
3: en un festival?
0: Piringo, Marcel Sombo. Qué fauna el cine acá, papá. Todas buenas personas, ¿no? Qué personaje todo. ¿Qué película de corriente tenemos?
4: Eso iba a preguntar yo, cine corriente. Las mil y una,
3: es una de las más recientes, es de una de las nuevas directoras de esta nueva camada, justamente, Clarisa Navas. Claro. Pero esa peli ya es relativamente vieja, porque ahora estrenó el año pasado El Príncipe de Nanahua, un documental hermoso. no sé si con, la ciudad que está ahí en frente a Formosa.
0: Claro, claro.
3: Exacto.
0: El Príncipe en Aragua me llama la atención.
3: Es hermosa la peli.
0: ¿Dónde la veo esa?
3: Están haciendo proyecciones en distintos festivales y próximamente estamos en tratativas para que se pueda proyectar aquí en la ciudad.
0: Los martes.
4: Ah, es de ella también.
3: No, en otro contexto.
4: Ah, es de ella también.
3: Sí, sí, ella lo dirigió.
4: Muy bien.
3: Y no sé si conocen la película Boyhood. Para darles contexto de, bueno, el Príncipe de Nanagua toma ese concepto de filmar durante 10 años al mismo protagonista y vamos viendo cómo crece el protagonista, vamos viendo su historia. Es muy linda, un chico
0: que... Harry Potter.
3: Ponele. Pero no, acá literalmente fueron 10 años de estar grabando constantemente.
4: Pará, dura 3 horas y media.
3: Dura 3 horas y media, pero pasamos volando. Yo la vi en diciembre y eso no quita el hecho de que haya hecho 4 funciones a sala llena, siempre agotando entradas, y que es una de las pocas películas que está en el Malba, en el Museo de Arte Contemporáneo de Buenos Aires, hace casi un año, y que todos los domingos está en función y está agotando entradas. Así que esa excusa de que ay, no soy era TikTok y no puedo concentrarme.
4: Encima estoy viendo que es producción entre Argentina, Paraguay, Colombia y Alemania.
3: Exactamente, fue ganadora de un montón de premios. Si no me equivoco, la película, por los premios que ha ganado, es elegible para los Oscars. ¿Mira? A ese nivel.
0: Toma, entonces, escuchá, ¿y las mil y una dónde se ve?
4: En Netflix.
3: Hasta hace poco se podía ver en Netflix, ¿tenemos? Pero terminó el contrato de distribución.
0: Claro, pero escuchá,
4: ¿no la viste?
0: ¿Eso tuvo premios?
3: También, sí. Se estrenó en el Festival de Berlín. Es que eso también sucede. Muchas veces el correntino tiene la mala costumbre de poner la cuestión, la etiqueta de que todo lo que hacemos acá es una porquería o lo que sea.
4: Okay. Sí, más
3: entonces,
0: mea culpa.
3: Justamente no se apoya.
0: Argentina. Yo no,
3: primero,
0: Argentina.
3: No se apoya y cosas como esta que dan una visibilidad a nuestro país, porque literalmente estas películas están representando al país, no solo a Corrientes.
2: Claro.
3: Y que una película de una correntina pueda ser elegible para los Oscars, me parece que no es una noticia que se puede pasar por arriba.
0: Pasa que falta más gente como vos en los medios, porque ahora vos me vendiste esta película.
4: Bueno, la gente también critica por criticar, o sea, siempre hay que saber todo lo que hay
0: y
4: detrás.
0: Prejuzgamos siempre, todo
3: exacto.
0: El mundo prejuzga.
4: Y bueno,
0: tal cual. Y por ahí capaz que le diste una oportunidad y te viste una porquería, digamos, no te gustó algo que salió y ahí ya no querés mirar más. Pero bueno, ahora yo quiero ver, por ejemplo, esta película.
4: ¿Las mil y una?
0: Las dos.
4: ¿No viste?
0: Las mil y una y la...
4: ¿Qué hace vos en tu casa?
0: Mira el documental de nada, dale. No,
4: pero tenés que apoyar al cine correntino.
0: No. Otro día miré una japonesa, una porquería que me enganchó. Comí hasta el final.
2: Pero ay, bueno. Majuma, mirás las novelas verticales que te encantan y te enganchan. No, mirá.
0: La de la frutita.
2: Mirá, esa es una porquería.
0: Bueno, pero es un fenómeno.
3: Tal cual.
0: O sea.
4: Pero bueno, mirá la frutita y no mirá la mil y una. Exacto. O sea, ¿qué onda? Media pila, ¿verdad?
0: Para mí el ícono de la zona, perdón, ¿no, Coco?
4: Sí.
0: El de películas hablando, el sumum de la zona, estoy hablando de regiones, es. Siete Cajas, la del mercado.
3: Claro, Siete Cajas, esa es una película paraguaya, pero sí, se podría considerar una película regional, que hablando de eso, el martes que viene, en el cine de los martes, vamos a estar proyectando esa película, Siete Cajas.
0: Ah, muy buena,
3: ¿eh? Vale, Las Mil y Una, se proyectó hace 2 meses, también en el cine de los martes. Invitamos a la gente que si quieren apoyar nuestro cine, quieren conocer o pasa esto, por ejemplo, la peli no está más en Netflix,
4: claro,
3: existen este tipo de espacios donde se proyectan cine nacional o cine regional, está el cine de los martes, que es entrada gratuita, o sea, no hay excusas.
0: Van, por ejemplo, acá le preguntamos a las chicas si era una buena cita.
4: Claro,
0: cine
4: eso.
0: De los martes.
4: Ir al cine de los martes. Eso le iba a preguntar.
0: Y todos dijeron que sí, yo dudo.
2: Lo dijimos que para sí.
0: Mí, dijeron, ay, sí, re, a mí
4: pero
0: me
4: pará, le podemos
0: se hacen todas las cultureo.
4: Le preguntamos acá en primera persona, ¿hay citas o no hay citas? Oh,
3: sí, okay. hay de, siempre vemos
4: parejitas.
3: Distintas parejitas, sí, o sea, depende de cada uno.
0: Las culture girls, Las culture girls. Sí, el cine de los martes podemos llevar ahí al Museo de la Unidad, que está el... Pero sí cobran entrada, pues ahí te cobran entrada.
4: ¿A dónde?
0: El Museo de la Unidad te cobran entrada.
4: Pero está ahí, no, martes. Está ahí, hay que ir donde está.
0: Pero para, hay más gente. Pero...
4: ¿Hay algo de cine en Espacio Mariño?
3: Eso también está por comentar, no bien. Solo existe el cine de los martes, también está el Cine Club, se llama, o Cine Club, que está los miércoles o jueves. Pueden seguirlos en las redes de Cine Club, así literalmente, que están teniendo un montón de propuestas, no solo argentinas, sino también películas que suelen ser más independientes y que no tienen... Exacto, de culto. No sé, por ejemplo, una peli de Miyazaki, o te pueden pasar una película de Francia, o una peli argentina que no hace rato, no sé.
2: Mi hermano dirige un cine independiente en Buenos Aires también.
3: Ah, buenísimo,
2: sí,
3: un ciclo.
2: Donde, sí,
3: Un ciclo de cine,
2: sí.
3: Buenísimo. ¿Qué?
2: No, Juma, no, pero
4: es malo, no es malo él. Por ejemplo, yo fui porque tengo un amigo que estuvo involucrado en el documental del paraje de los Tres Cerros. Uh-huh. Y fui al Festival de Cine de los Huácaras, bueno, en Santa Ana. Me agarré el autito y me fui hasta allá.
0: Ah, ese de Marcelo.
4: A mirar el documental. Y nada, me sentí re orgulloso de eso que hice.
0: Tiene como 15 años ese festival, ¿eh?
3: 15 años, sí. 16.
0: Yo me acuerdo del primer festival que fue a promocionar a Marcelo. Güey, no me quiero. 200 años estoy en radio.
3: Y también no quería dejar mencionar otro ciclo que se hace los viernes, que se llama Memoria en Movimiento, que se hace en el Espacio de la Memoria, en el Regimiento 9 de Infantería 9. Ahí también. Ya tienen programado para todo el año distintas películas relacionadas a la memoria.
4: ¿Dónde puedo ver eso? O sea, las películas que hay en los distintos ciclos, en los distintos lugares.
3: Pueden encontrar, por ejemplo, en Cine de los Martes, en Cine Club.
4: Cine Club, ahí voy.
3: Y Memoria en Movimiento. Esos son estos tres ciclos que les estoy mencionando.
4: Bien.
3: Y después están todos estos festivales, que también no solamente está el Huácaras, sino que la provincia tiene un montón de festivales, como por ejemplo el Festival de Cine de Goya, que se suele realizar en septiembre, octubre, que tiene 4 o 5 años, y también está recibiendo un montón de producciones, no solo de Argentina, sino que del mundo. El Festival de Cine Rural, que se realiza en Cacatí en agosto este año. Después está el Festival Huácaras, obviamente, que se realiza en diciembre, en ese primer fin de que suele ser el fin de largo del 8 de diciembre. Después está el Festival Marcha, que ese creo que este año no se realiza. Tenemos un montón de festivales que se hacen y que justamente proyectan producciones locales.
0: ¿Siempre películas, documentales, muy poco?
3: Varía, por eso va variando. Y perdón, me estaba olvidando del Festival de Cine Experimental Play, que se realiza en octubre, que eso también se hace acá en Corrientes, en conjunción con la UNE. Entonces hay para todos los gustos, literalmente.
2: ¿Qué sería el cine experimental? Lo escuché varias veces, pero es como que no...
3: El cine experimental es tiene una búsqueda mucho más artística, poética.
2: ¿Mucho qué?
0: THC.
2: THC.
3: Tiene esa búsqueda más poética, más ponele que algunas veces hasta, como te diría, surrealista, para hablarlo así más
2: claro.
3: En criollo, ¿viste? Tiene esa búsqueda. Y ese es eso. Sí, ya tiene, si no me equivoco, también 10 ediciones ya lleva. Y se suele hacer siempre en octubre.
0: Así voy a conseguir el financiamiento, vamos a hacer una película. Secreto en el Toro Pi, por ejemplo.
3: Protagonista. Ahí en Coco. Bellavista.
0: Protagonista Coco. El secreto en la montaña.
4: Quisimos hacer una radionovela, pero no nos fue muy bien, ¿te acordás?
0: No, ese no. Pero vos no arrancás.
4: Y bueno, pero yo no tengo dotes
2: actorales,
4: claro.
0: O por ejemplo, me gustaría hacer un documental de esos que pasan en la Nat Geo de. El cazar los cocodrilos, eso en el Iberá. Cocodrilo no, yacaré, ¿no?
2: Eso te iba a decir.
4: Claro.
0: O buscar las 10 serpientes.
4: Y bueno, andaba.
0: Ah, por ejemplo. ¿Entendés? Esas cosas sí son buenas, son mega producciones, todo espectacular. Ya lo estaba por decir, que no me acuerdo. Ah, podemos proponer, porque me parece que se hacía ahí también. Pero yo, cuando era chico, hace mucho tiempo, vi Casper. En el Teatro Vera.
3: Ok.
2: ¿En serio?
0: Sí, el Teatro Vera era cine. ¿Leo no, gordo? Sí, el Teatro Vera era cine. ¿Está la pantalla, gordo, todavía o no?
3: Tengo entendido que ya no más.
5: ¿Están los proyectores nuevos?
0: ¿Ah, tiene proyectores?
5: Proyectores nuevos, la pantalla blanca ahora en el escenario. Los proyectores viejos están guardados en un palco.
3: No, no, esos proyectores que están ahí en el palco son antiguos.
5: Sí, proyectores, vamos a decir, entre comillas, de escuela. tiene la pantalla, no.
0: Pero eso es para mapping, gordo, no es para cine.
3: Claro, no, y eso, esos de mapping solo fueron contratados para esos eventos que hicieron de mapping.
5: No, lo que usaron, lo que usó Diego López de Alonso.
0: En... Eso era pantalla, gordo.
1: Pantalla tipo. Pantalla
3: LED, además, gordo, tengo entendido que por toda esta cuestión de la refacción del Vera, por cuestiones de seguridad y más, de que hay que seguir unas normativas, no se puede tener el tipo de pantalla que existía en,
4: claro, el teatro, muchachos, el cine.
3: Porque era todo hecho de madera y demás, y eso es recontra inflamable, entonces claro. Se tuvo que cambiar.
4: Tenemos un mensaje de nuestro oyente Pablo, quiere saber dónde es los cines los martes, si podemos reiterar.
3: El cine de los martes se realiza en el patio del Instituto de Cultura, a media cuadra del Teatro Vera, por San Juan.
4: San Juan.
3: 500, no me acuerdo exactamente.
4: Entre Quintana y Mayo.
3: Exacto.
0: 646.
3: Entrada gratuita, pueden.
0: 546.
3: 546, está perfecto. Bien. Se puede ir con mate, se puede ir con su pororó, con su sándwich, lo que quieran, con su cerveza. El otro día se fue, el martes pasamos Silvia Prieto, un clásico del cine argentino, y cayeron ahí un par con sus latitas de cerveza, o sea,
4: no hay problema. No, siempre y cuando se comporten, muchachos.
3: Exactamente.
4: No hay problema.
2: Sí. Me gusta. Planazo para los martes,
3: aparte. Contra. Y es gratuito, o sea, no hay excusas.
0: A vos, gordo, que no te gusta gastar.
4: Yo quiero que el teatro era vuelva a hacer cine.
1: No.
4: Como antes.
2: Qué está pesado.
3: Difícil. Está difícil.
0: Y sí, estaba buenísimo. Yo vi Casper ahí.
4: No, pero van a ir a romper todo el teatro. Ahí no está.
0: ¿Por
4: bien
0: qué van
4: teatro
0: a romper el teatro si el cine no rompen?
4: No, no hay, sí. No sé. Para mí el teatro, el cine. No,
0: claro, lo
4: sé.
0: Que sí, no se puede comer por oro, eso en el
4: claro,
0: teatro.
4: Claro, no.
0: Ni tomar
4: no, ahí cosas, con la birrita ahí, no. Vayan al Instituto de Cultura, mejor.
0: Bueno, es para malar, tengo una idea en la cabeza ahí.
1: Bueno.
0: Revoloteando.
4: Me imagino las ideas de película que puede llegar a tener Majuma en. No sé.
0: ¿Te puede sorprender?
4: Sí.
0: Siempre
4: no sé si para bien o para mal, pero
0: siempre comercial.
4: Algo que nos puedas
0: recomendar. Algo
4: que nos puedas recomendar para ver. No sé, películas, series, si querés, tipo que.
3: ¿Argentinas? O
4: lo que vos quieras. Nosotros estamos abiertos a tus sugerencias.
3: Estoy pensando.
4: Porque pará, yo ando viendo Netflix y el cine, o no sé cómo se dice, español, ha crecido mucho.
3: Sí,
4: ¿o no?
3: Tuvo, sí, ¿no? un crecimiento antes de la pandemia. Hubo un crecimiento exponencial, pero por culpa de la pandemia cayó medio en una meseta, okay. Pero sí, fue un crecimiento tremendo que tuvo la industria española.
4: Bueno, La Casa de Papel.
3: Uno de las, justamente, de los faros, diríamos, que claro, tuvo, fue La Casa de Papel. Y fue justamente por la llegada de las plataformas a España.
4: Mira.
3: Y por las políticas audiovisuales que tuvo justamente el país para promover ese tipo de producciones.
4: Se nota.
3: Y después, obviamente, distribuirlas a nivel mundial.
0: Bueno, yo supongo que hay mucho también emergente en España. Acá lo hay, sin embargo, el Eternauta fue un...
3: Bueno, eso justamente fue era...
0: un bombazo. Después tenemos Envidiosa, fue un bombazo. Uh-huh. El Encargado fue un bombazo de plataforma. Sí.
3: Lo que sucede, y acá me meto en una cuestión más... académica, esta cuestión sucede que, por ejemplo, tenemos producciones de Netflix que se están produciendo como las que mencionas, pero ¿qué pasa? Toda la inversión que realiza Netflix va para su bolsillo, no se devuelve hacia la industria, o sea, hacia el Inca, por ejemplo, porque la ley que tenemos no tiene en cuenta las plataformas, solamente los boletos de las entradas de cine, que era
2: claro.
4: Que no va nadie al cine.
3: Ahora exactamente está pasando eso también, hay un declive de la asistencia al cine, que eso también
0: igual a impacta. Nivel mundial es eso.
3: ¿No? Sí, a nivel mundial, pero... Por ejemplo, en nuestro caso, Argentina, uno de los focos, diríamos, de financiamiento es ese, y está en déficit ahí en ese sentido. Entonces hay que buscar la manera de que se pueda cambiar la ley para que también tengan en cuenta las plataformas, que es lo que más se consume hoy, dentro de un pequeño impuesto que se realiza a las plataformas, a la hora que uno paga la suscripción. Se pueda descontar lo mismo que se pasa cuando uno está pagando una entrada de cine.
0: Y bueno, Sadaica y Capif no tienen nada que ver ahí.
3: No, bueno, esos son sindicatos de otras cosas. Sí. Eso no tiene que ver con específicamente con lo que es nuestra industria, diríamos. De recomendación, justamente iba a decir El Eternauta.
4: Bien.
3: Por esta cuestión de ser una gran producción nacional hecha aquí en Argentina. No es que se fueron a grabar a, no sé, a Los Ángeles o a lo que sea, sino que todo lo que se ve está hecho por argentinos y en Argentina. Y nada, vale totalmente la pena. Después, a nivel internacional, estoy pensando, a ver, acá tengo una lista. Bánqueme un segundo acá, cuestiones del vivo.
0: Sí, otra.
3: Hay una plataforma del Inca, ¿no? Ah. Sí, Cinear, Cinear Play, también gratuita. O sea, ahí tenemos un montón de cine. Usualmente ahí hay películas como, por ejemplo, Las Mil y Una. No Las Mil y Una, pero la película anterior de Clarissa, que se llama Partido a las Tres, si no me equivoco, está en esa plataforma.
0: Uh-huh. Perdón, ¿Clarissa vive acá?
3: Pero usualmente va y vuelve dependiendo.
0: ¿Nos podemos contactar en algún momento, Clarissa?
3: Sí.
0: Que nos traiga Las Mil y Una, vamos a mirar acá.
4: Otra cosa.
0: Vamos a video reaccionar Las Mil y Una.
4: Otra cosa que, por ejemplo, me fui muchas veces cuando vivía en Buenos Aires, el cine Gaumont.
3: Claro, bueno,
4: eso es buenísimo eso.
3: Es eso lo que tiene el cine Gaumont, que a su vez es un espacio inca, es justamente que tenga ese título, significa que el espacio tiene que proyectar películas nacionales y que se les da un catálogo que provee el Inca.
4: Enfrente de la Plaza de Congreso.
3: Exactamente, ¿no? Sí. Bueno, a pasos de
0: la sala o
3: es un cine.
4: De películas argentinas independientes, digamos.
3: Exacto, sí.
4: Y claro, la entrada sale $2,000.
3: Sí, o sea, exacto.
4: Nada. Es simbólico.
3: Nada, tal cual. Muy bueno. Ahí se han estrenado películas grandísimas, como que te diga, Relatos Salvajes pasó por ahí a películas muchísimo más independientes. Toda película argentina ha pasado por ese cine. Así que eso.
4: Bueno, ¿cómo te caes, gordo?
3: La última recomendación. Última recomendación así internacional y bastante retro. Profondo Rosso es una película de terror italiana, un giallo.
2: Ay, me gusta.
3: Profundo sería. Así que nada, que lo puedan disfrutar.
4: Me gustó, sí, me gustó.
0: Recordame el NAE.
3: Bueno, Cine NAE, obviamente, está abierta la convocatoria hasta el 6 de julio. Pueden enviar sus cortos, videoclips, documentales, cortos animados a cinenaecorrientes@gmail.com. La única restricción, vamos a decirlo así, es que tiene que durar como máximo 20 minutos. Después el resto, bienvenido sea. Bueno. Así que nada, los esperamos ahí.
2: Me encantó.
3: Gracias,
2: Facu,
3: Gracias por la invitación.
2: Muy capo, Facu.
4: Capo, Facu, me gusta.
0: Saluda a tu viejo, Facu,
3: Dale, gracias.
4: Me gusta para una columna, Facu, Me gusta para una columna.
3: Claro. Tuvimos, el Cine NAE tuvo su stream y demás.
0: Sí, bueno, murió porque muere toda la
4: viste que él es pesimista.
3: Sí, pero ya va a salir de la
0: semana. La verdad, boludo, si no hay una espalda atrás no pasa nada. Bueno, no, pero acá le podemos poner los jueves estamos medio flojos, no tenemos abogado. 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
4: Ay, me olvidé.
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1: Bueno, mirá, me acabo de enterar que Facu es hijo de una muy amiga de mi mamá.
0: Ah, mirá. Mirá,
1: De Clarisa, le mando un saludo grande.
0: Amiga de Pupé.
1: Exactamente. De Pupé. Recién me escribió mi mamá. Es hijo de Clarisa.
0: Ah, mira, ¿y usted le conoce a Clarisa?
1: Claro, porque él dijo June como su otro apellido, pero no capté. Pero bueno, me toca a mí. Sí. 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
0: Traigo
1: también
0: mi passport.
1: Así que traiga su passport porque tiene que renovar usted. Tiene que renovar. Y mirá, si te renovás ahora, gordo, y llegamos a la final del mundial, te va, ¿eh? Sí, te va, guarda,
2: Y nos lleva a nosotros, me imagino.
1: Arroba Ciudadanías Corrientes. Gordo, un minuto le vamos a robar a Alonso porque tenemos audio de Pablito.
0: A ver, Pablito.
1: Bueno, Pablito, clavó un clavito.
3: Acá están frente al aeropuerto, todo de saco, no sé si está el gobernador, el intendente, no sé si están haciendo un procedimiento en el caso de Loan, o es por la autovía, no sé qué está pasando acá frente al aeropuerto. Y ahí están custodiados por las fuerzas también. ¿Ustedes saben qué es lo que está pasando?
4: Ha crecido mucho.
3: Así rápido, había algunos personajes políticos.
4: Pero por culpa.
0: La verdad que Margalón tendría que estar sabiendo, claro, que en el aeropuerto. Yo pensé que era un operativo de donación de órganos, pero no. No sé. Capaz que vienen a traer la autovía, traen en avión la autovía y la colocan. O si no, hay algo institucional político, viene alguna visita, algo. Ahora le vamos a preguntar.
1: No estamos al tanto.
0: Gran apertura, se viene la apertura el 26 de junio a las 20 horas, Avenida Paysandú, entre Cafayate y Diamante. 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Van a...

0: Muy, pero muy buenas tardes. Bienvenidos a una edición más de Cadena de Noticias aquí por Radio Cadena Federal. Como siempre, como todos los días, de 17 a 19 horas en vivo por la pantalla de Norte Grande Federal y por Radio Cadena Federal. Ya estamos aquí con todo el equipo pronto para toda la información que tenemos para ustedes. Cuando pasaron 12 minutos de las 17, 3624-8229-55, ya está habilitado nuestro WhatsApp, así que ya pueden mandar mensajitos contándonos qué está pasando en su ciudad, en su barrio, porque queremos que seas, ya sabes, los ojos de Cadena de Noticias en la calle, que seas vos también protagonista de esta propuesta periodística. 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Como siempre, y mucha gente que ya se está sumando a esta propuesta. Nosotros te decíamos, estamos hasta las 19 horas en vivo y ya comenzamos a desarrollar toda la información que tenemos para ustedes, y les cuento que nos vamos a Villa Ángela porque tenemos que hablar nuevamente de estos casos, porque se halló, escuchen bien, nuevamente mutilación de ganado. Un escalofriante hallazgo hubo en la zona rural de Villa Ángela, y para saber un poquito más de esto ya estamos en comunicación con el señor Sixto Río, que él es productor ganadero. Sixto, buenas tardes. David te saluda acá de Cadena de Noticias.
1: Muy buenas tardes, David. Un gusto.
0: Igualmente, Sixto. Bueno, escalofriante hallazgo. ¿Qué pasó exactamente?
1: Sí, y no es la primera vez, ya es la segunda que nos pasó el mismo caso. El día primero de mayo de este año sería, encontramos un animal de la misma forma, y bueno, y vinieron la policía de la rural de Villa Ángela y trajeron el veterinario y hicieron varias investigaciones, pero no pueden dar con la certeza de cuál es el motivo, porque le sacan solamente los órganos. Ahí, en ese caso hoy, similar al anterior, le sacaron la lengua, un ojo y la oreja.
0: Solamente eso, después el animal intacto.
1: Intacto, y lo peor es que no hay rastro de sangre, como que la sangre se la tupan hasta la última gota, no queda ninguna gota de sangre.
0: O sea que más llama la atención, porque si uno le corta la oreja a un animal, queda mucha sangre.
1: Y sí, la lengua le cortan al tronco y tiene que sangrar, esa la lengua tiene mucha sangre.
0: Y no hay rastros de que hayan limpiado ni nada.
1: Nada, nada, nada. No. Yo lo sabía, comentaba con un periodista así, me dice, no, pero puede ser que chupa cara, que chupa no sé qué. Digo, si un animal es atacado por un árbol, por un felino o un león, lo que sea, se va a defender. El rastro de que estuvo peligro, no se va a llegar ahí que lo maten cómodamente, se va a defender. Yo creo que va a tratar de defenderse, va a haber herido el que estuvo peleando.
0: Y no hay rastros de nada de eso.
1: No, acá no hay rastro de nada.
0: ¿Y no es la primera vez que pasa en Villa Ángela esto?
1: No, ya le digo, a mí el primero de mayo de este año, el primero de mayo de 2026, me pasó el caso igual. Después la semana le pasó acá a un vecino, ellos le mataron 4 juntos la misma noche. Y después a la semana le volvieron a matar a otro, o sea que le completaron 5. Y a la semana a un vecino allá le mataron 1. Y así, pasando una semana más, le mataron a otro más.
0: ¿Y las autoridades qué explicación dan?
1: Y no sé, la policía rural vino, miró, investigó, trajeron al veterinario, pero no hay certeza en el caso.
0: O sea que es muy llamativo. ¿Y ustedes a qué creen, por qué pasa esto? ¿A qué atribuyen estos hechos?
1: Para mí es un misterio, porque ya le digo que si alguien cortó para llevarse un estudio, bueno, qué sé yo, la lengua, la oreja o lo que fuera, pero él la sabe.
0: ¿Y esto por ahí, algún rito de alguna, no sé, alguna secta, algo así?
1: Y no sé, por eso digo, yo no tengo la menor idea. Y sigue siendo misterio, acá ya varios casos y no... Nadie tiene certeza, no sé si investigan o no investigan.
0: Claro, porque por ahí es muy llamativo el hecho de que si uno dice, bueno, me pasó a mí solamente un caso aislado, pero usted nos está contando que ya varios animales le ha pasado esto, ¿siempre le cortan esas mismas partes? O sea, la oreja, la lengua, o los otros casos son diferentes.
1: En algunos casos parece que hay diferencias, sí, pero la mayoría de las veces es la lengua. La lengua es la principal, el objetivo de llevarse.
0: No, porque no es por uno que dice, bueno, a ver, el cuatrero que agarra la carne para, bueno, o venderla o comerla si tienen hambre, pero esto es solamente esas partes.
1: Claro, nada, un cuatrero no va a llevar la mejor. Póngale que no pueda llevar, bueno, se va a llevar el cuarto, que es el lomito, pero acá queda intacto. El único que va a salir la lengua, el ojo. Y bueno, la oreja izquierda.
0: Claro, y para cómo la izquierda. Y Sixto, y cuando usted habla con sus vecinos, ¿cuál es el comentario que hay? Porque me imagino que deben hablar entre ustedes y deben sacar conclusiones o por ahí tienen alguna teoría.
1: Y no, todos están más o menos lo mismo, coinciden con la misma forma de la que lo matan, ¿viste? El motilaje. Pero no. Se comenta, pero no, como que el comentario no corre, como que las autoridades no se interesan. Yo hablé el otro día con el chico de que está encargado de Senasa acá en mi pueblo y no me dio nada.
0: ¿Y tienen miedo de esta situación?
1: Y como, sí, qué sé yo, calcule que, no sé, nadie sabe que de dónde viene, de qué proviene. A lo mejor uno anda por ahí campo caminando y se encuentra con algo extraño de eso.
0: Claro. Y por ahí, entre las historias del campo, ¿no hay una historia que sea algo compatible con esto? Como que uno diga, bueno, a ver, no sé, usted decía hace un ratito, el chupacabras, por ejemplo.
1: No, y bueno, eso se comenta, pero yo digo, yo a mí me queda la conciencia tranquila de que no es, para mí no es eso, porque, como le dije, si un animal le ha atacado por algo así, se va a defender, no se va a quedar ahí para que lo sacrifique.
0: Claro. ¿Y han intentado por ahí buscar alguna solución a esto? ¿Qué sé yo? No sé. ¿Vio que en los pueblos por ahí, que están los curanderos y todo eso, han acudido por ahí a hablar con algunas personas como estas?
1: No, yo no. La verdad que acá en el pueblo no conozco ningún tipo que algunos rituales que así que hagan esa forma de ritual, no conozco, no se comentan tampoco, así que no.
0: Y obviamente que, bueno, le pasó esto. ¿Cuándo sucedió esto, Sixto?
1: Y bueno, ya le digo, la anterior fue el 1 de mayo. Y ahora fue ayer, hoy es 25, el 24. 24 de junio. Así que al mes y medio me obligaron a atacar.
0: Bueno, realmente llamativo y escalofriante esta noticia porque no hay una explicación razonable para todo esto.
1: No, como le dije, y después de haberme la primera vez, el 1 de mayo que me hicieron esto, ya le digo, a los 4 o 5 días le atacaron a un vecino acá, una estancia grande, que tiene creo que como 2000 animales, y bueno, esa noche le cambiaron, 4 le hicieron el mismo trabajo, a 4 terneros. Y pasaron una semana más o menos, le volvieron a hacer uno más, o sea que le hicieron 5 ya, en la misma semana. Después de ahí pasaron a otro vecino, pero a poca distancia, ¿no? Y le mataron un ternero. Y a la semana siguiente se mataron para el otro vecino más para otro lado y mataron 8 más.
0: Bueno, vamos a seguir atentos, le agradecemos realmente la comunicación, vamos a estar atentos a este caso porque realmente llama muchísimo la atención, es una incógnita que por ahí no se da en este caso, sino que, bueno, viene hace bastante que están sufriendo esta situación, que realmente no hay una explicación lógica, así que bueno, agradecidos por la comunicación, por el testimonio, y bueno, vamos a estar atentos a lo que suceda por aquellos lados.
1: Bueno, gracias a ustedes por la intervención, por comunicarse. Acá anteriormente había ocurrido un caso, pero hace como 10 años por ahí, cuando empezó. Era un caso, a un vecino acá le pasó el mismo caso. Pero después de eso se cortó nunca más, el supimo que hubo. Y ahora empezaron, pero con todo, ya le digo, hicieron 4 o 5 vecinos juntos, en poquitos días de diferencia.
0: Okay. Bueno, muchísimas gracias, Sixto, y bueno, estamos en contacto.
1: Gracias.
0: Bueno, ahí pasaba Sixto Río, él es un productor ganadero, contándonos esto que, bueno, llama muchísimo la atención en Villa Ángela, un misterio para toda la comunidad, porque se encuentran animales mutilados, un ojo, una oreja, la lengua, lo único que le sacan, y después el animal, no hay rastros de sangre, no hay rastros de que el animal se haya querido defender, y lo más llamativo es que, bueno, hace poquito pasó esto, pero viene pasando hace bastante tiempo. Recién decía Sixto, hace 10 años, más o menos, fue el primer caso. Luego es como que se calmó, pero ahora reiteradamente están sufriendo esta clase de mutilaciones los animales ahí en la zona entonces de Villa Ángela. Un misterio que veremos si se puede esclarecer, ¿sí? Pero la gente de Villa Ángela preocupada por esta situación.

Continuamos aquí en Cadena de Noticias y vamos a ir con toda la información. Y vio que estos días hace mucho, pero mucho frío, y los chicos tienen un, por ahí, hay que cuidarlos porque son, están por ahí con las defensas bajas, o por ahí el frío, independientemente que los chicos dicen que tienen una vitalidad enorme, pero el frío afecta sobre todo a los niños y a los más grandes, a los abuelos, sí, también los afecta. Pero nosotros vamos a entrar para leerles uno de los reels que hemos subido en Cadena Federal. Vamos a entrar a Cadena Federal, ok, porque atención, mamis. Pediatra recomienda no mandar a los niños a la escuela cuando hace mucho, pero mucho frío. Así que atención con este tema. Pediatras piden no enviar a los niños a la escuela en días con intenso frío. Priorizar la salud de los chicos, lo dice el pediatra Robert Núñez, que recomienda no enviar a los alumnos al jardín o al preescolar en días de intenso frío. Un día en casa evita enfermedades respiratorias y no afectará el aprendizaje, dice el profesional. El respaldo del Ministerio de Educación, el ministro Luis Ramírez instó a las escuelas a no asistir a los chicos y tener una vestimenta apropiada, sí, obviamente van a enviar a los niños. Porque, bueno, se estipula que el frío intenso hace que los niños se enfermen, ¿sí? Sobre todo con la parte respiratoria, y que el aprendizaje esté afectado. Toda esta información ustedes la pueden encontrar en Cadena Federal, ok, así que pueden entrar, nos agregan a nuestro Instagram y van a tener toda la información específica de lo que es este reel. Recordemos, los pediatras están recomendando no enviar a los chicos a las escuelas cuando hace mucho frío.

con Darío. Vení nomás, querido.

0: Y hablando del intenso frío, le cuento que en la capital chaqueña 18.4 grados hace. Ya superamos la máxima estipulada para hoy, que era de 17 grados. Sí, la mínima va a ser de 6 según el Servicio Meteorológico Nacional, con un cielo despejado, así que una tarde divina, divina para ir al parque, para estar disfrutando con amigos y escuchando la radio y estar informados. Hablando de parque, estuve pasando anoche justamente paseándolo a Ramiro por el parque 2 de Febrero y está hermoso. Y hablando de esto, ya está nuestro compañero Darío Costa, que bueno, nos tiene que contar novedades sobre el parque 2 de Febrero. Darío, ¿cómo estás? Buenas tardes.
1: Hola, ¿cómo estás? ¿Qué tal? Buenas tardes, chicos. ¿Cómo está David? ¿Cómo está? Hay Ivo Pietrantonio en el estudio. Exactamente, acá en la esquina de La Valle y Avenida Ábalos, a dos cuadras estamos acá de el Club Regatas de Resistencia. Queríamos mostrar un poquito más de cerca, usted igual está viendo las imágenes de lo que se va a inaugurar mañana a partir de las 15, acá en este parque 2 de febrero, con la presencia del gobernador, del intendente Roy Nikich, las autoridades provinciales. Están también, no nos dejan pasar porque está todo acondicionándose como para que esté todo preparadito para mañana, que recordamos va a ser a partir de las 15 horas esta inauguración acá en el parque urbano 2 de febrero. 15 horas. Va a haber una... Ya le voy pasando la agenda de lo que va a pasar justamente mañana.
0: Cuénteme.
1: A las 15 horas va a hacer la demostración del grupo de patinadores murciélagos y skate también, porque en el medio, allá lejitos, si logramos ver, hay una especie de pista justamente de patinaje para que puedan justamente los chicos demostrar este grupo de skate y patinadores pueda demostrar obviamente lo que están realizando. Eso va a ser aproximadamente a las 15 horas, eso va a llevar cerca de una hora las actividades, la demostración ya abierto para todo el público. Después, cerca de la hora 16, va a estar actuando la banda municipal Luis Omobono Gusberti, que va a ser un repertorio especial, va a ser un repertorio infantil, ahí en la parte del medio, donde está todo indicado para que se pueda realizar justamente ese concierto de la banda municipal. Y a las 17 horas aproximadamente, como lo decíamos, con lo que es la visita del gobernador de la provincia del Chaco, Leandro Osdero, el intendente Roy Abelardo Nikich, los funcionarios municipales, funcionarios del gobierno, van a estar realizando el corte de cintas. Se cree que va a ser justamente acá donde iniciamos la transmisión, que es la esquina de Avenida Ábalos y Lavalle, acá en la ciudad de Resistencia, con justamente, bueno, el descubrimiento de placas también. Va a haber escultura, también va a haber algunas obras de escultura, por un lado, con respecto a los esfuerzos compartidos de Mimo Eidman. Esto va a ser justamente lo que se va a inaugurar en ese corte de cintas. Después va a haber un show de danza, de música.
0: Darío.
1: Va a estar presente la Escuela Municipal de Arte. Después de todas esas actividades va a haber una clase de resistencia baila también en el medio, donde está todo apostado y todo preparado para este acto de inauguración. Y además un montón de actividades artísticas, porque va a haber para los niños. Va a estar actuando la Escuela Municipal de Arte, va a estar presentando también sus obras, va a estar gente de la Biblioteca Municipal. También va a haber un recorrido, atención a esto porque va a estar bueno, porque va a haber un recorrido
0: a ver
1: de este gran parque, guiado, un recorrido guiado que va a iniciar también en la parte del museum, donde finaliza este parque 2 de febrero, el museum que va a ser protagonista, recordamos, el próximo 17 de julio, cuando se inicie la nueva Bienal de las Esculturas. Además, va desde la subsecretaría, digo bien, de Turismo y Cultura Municipal, van a estar habilitando bicicletas, van a prestar las bicicletas municipales para que puedan recorrer también este gran parque, que el parque está quedando hermoso, chicos, les cuento. Además va a haber un lugar de pista de educación vial para los niños. Va a haber una posta de recolección diferenciada donde van a enseñar justamente a diferenciar, valga la redundancia, la basura. Y por el otro lado también va a haber un stand, un gazebo con una posta de recolección diferenciada, lo decíamos, pero también una posta de vacunación antirrábica y para desparasitar los animales. Atención con eso, por ahí usted que tiene animales, por ahí que tiene mascota usted, David, puede aprovechar y también aprovechar y venir a este lugar donde van a estar también este grupo profesional de veterinarios haciendo esto. Y obviamente, como ya nos tiene acostumbrado, cada feria, cada acto, cada parque, va a estar puesto el full track, todos los emprendedores que están en todas las plazas preparados y listos para justamente recibir toda esta inauguración recontra linda, porque está muy bueno, está muy lindo el parque.
0: Darío,
1: de febrero va a realizarse entonces mañana a las 15. Decime.
0: Esa es la zona para ahí, para la gente que se ubique, es donde estaba los baños viejos y, si no me equivoco, la pileta.
1: Exactamente, mira, para que se ubique mejor, estamos bien en la esquina de lo que es la rotonda que nos da el supermercado recontra conocido, que está ahí en bien en la esquina de la Valle y Ávalos. Ahí comienza todo y después se extiende obviamente hacia lo que es el interior. Después tenemos las canchas de básquet.
0: Perfecto.
1: Después tenemos los pasillitos por donde se realiza ya lo que es la Bienal de la Escultura. Pero este parque, esta reinauguración, esta reestructuración del parque, viene también a reforzar lo que va a ser la Bienal de la Escultura, porque va a estar muy bueno, porque va a tener otra opción, otros espacios más también, sobre todo para los emprendedores y los full tracks, que los tenemos todos los fines de semana en varias de las plazas, pero que se van a concentrar, en el caso de mañana, todo el día, toda la jornada, pero también cuando llegue el momento de la Bienal de la Escultura, ¿no?
0: Perfecto. Entonces, mañana están todos invitados a partir de las 15 horas ahí en el Parque 2 de Febrero, en esta reinauguración de esta zona del parque, donde realmente, más allá de que se está preparando para recibir a la gente en lo que va a ser la Bienal de las Esculturas 2026, pero va a quedar para toda la ciudad, así que va a ser un momento propicio para el encuentro de los fines de semana, para que las familias pasen también una jornada linda con un parque renovado, porque realmente lo que estamos viendo en imágenes es muy, pero muy lindo. Yo ayer pasé justamente por el parque y dije, hermoso está quedando toda esta zona, así que, bueno, todos invitados a partir de mañana, a partir de las 15, dijiste.
1: Exactamente, si es un día como el de hoy, que está el sol a pleno, va a estar hermoso, chicos, para venir a tomarse unos matecitos, para compartir, para aprovechar los full tracks, porque seguramente también va a haber, me imagino, tortas fritas, va a haber pastelitos, va a haber
0: siempre pensando en la comida,
1: siempre, no, yo por los full tracks, digamos, voy por ese lado, pero también,
0: claro,
1: lo decíamos, va a haber arte, va a haber danza, va a haber pintura, va a estar la banda municipal y también ejecutando música, sí. Es decir, va a haber un sinfín de actividades culturales y recreativas para poder aprovechar la renovación de este gran parque de 2 de Febrero, que está hermoso. Recién cruzaba el gobernador. Estábamos a punto de
0: mandar un saludo al gobernador.
1: Mandaba saludos, dijo, chicos, se están adelantando, me dijo, chicos, nos vemos mañana, dijo así, levantó la mano. Y se iba hacia la ruta, seguramente Colonia Lisa, creo que hay actividades ahí, así que le mandamos un saludo al gobernador. Si nos están escuchando, gracias por la buena onda para Leandro Cedero, chicos.
0: Perfecto, Darío, genial. Entonces, nos vemos en breve porque seguís recorriendo las calles de Resistencia.
1: En un ratito volvemos, chicos, un abrazo.
0: Genial, ahí pasaba entonces nuestro compañero Darío Costa desde el móvil, en vivo desde el Parque 2 de Febrero, en esta reinauguración que será mañana, a partir de las 15 horas, con danza, música, arte y una propuesta cultural importantísima. Va a estar el gobernador y el intendente de la ciudad, reinaugurando este parque, y es realmente hermoso, vale la pena ir disfrutar de toda esta propuesta. Así que la Bienal de las Esculturas se viene con todo, se está preparando la ciudad entera para recibir el gran evento que nos tienen, bueno, números uno en el mundo porque somos la ciudad de las esculturas y eso todo el mundo lo sabe y nos estamos preparando justamente para todo eso. Nosotros vamos a una pequeña pausa, cumplimos con nuestros auspiciantes y volvemos enseguida.

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0: Continuamos aquí en Cadena de Noticias con imágenes de Camboriú en vivo. Un parque de diversiones hay en Camboriú, qué lindo, para estar en las playas de Brasil en este momento, pero nosotros estamos acá en Resistencia y vamos a continuar con toda la información. Te cuento que ya está habilitado nuestro WhatsApp 3624-822955 y tenemos que seguir hablando del caso Axel González, porque sigue la búsqueda de este joven. Recordemos que desapareció el 17 de mayo en más o menos 2 de la mañana, cuando salía de su domicilio en el barrio Tacay de Puerto Tirol y se dirigía a la casa de su novia. Bueno, fue la última vez que se lo vio en la zona. Y hoy, el equipo periodístico de Norte Grande Federal al mediodía, en el noticiero de la gente, estuvo recorriendo la zona cero, ¿sí? Y estuvo hablando con uno de los abogados de este caso. Vamos a compartir entonces lo que decían y lo que pasaba esta mañana en el noticiero de la gente, en la zona cero, en la búsqueda que continúa de Axel González.
1: Para todos, estamos nosotros en Fontana, Marce, donde se está desarrollando todavía a esta hora del mediodía rastrillajes para encontrar a Axel González, este joven que ya sigue desaparecido. Son aproximadamente 40 días de la desaparición de este joven y nosotros estamos en el punto cero, punto clave de la investigación, porque hasta este lugar habría llegado Axel escapando de la policía y de acá es donde desaparece este joven. Quienes lo están buscando ahora son nada más y nada menos las fuerzas especiales de federales, está Gendarmería, está la PFA y otras unidades que se sumaron en la mañana de hoy a hacer un rastrillaje en aquella zona que es una especie de laguna. Nosotros estamos, para que ustedes puedan entender, de la parte de atrás de este operativo. Más que nada, quienes conocen el sector se van a poder ubicar. Está sumamente cortado, vallada toda la zona, así que vamos a movernos hasta donde podamos y nos permitan también. Pero para que ustedes puedan tener una idea, este es el lugar donde se lo busca a este joven. Esto, cuando Axel desaparece, estaba sumamente lleno de pasto. El pasto era mucho más alto. Lo tuvieron que limpiar después, cuando comenzaron a hacer los rastrillajes. Todo esto es un baldío, una zona de campo que son aproximadamente 5 hectáreas que rodean aquí, ya es casi al límite de la localidad de Fontana. Él ingresó a esta zona, este joven, y cuando ingresa no se lo ve por ningún otro lado salir hacia otra zona. Y es por eso que los operativos, desde un primer momento, comenzaron a realizarse acá, buscándolo, pero por parte de la policía del Chaco. Comenzó a ingresar con perros, con caballos, y nunca encontraron nada. Hoy es la primera vez que llega las fuerzas federales a rastrillar toda esta zona, que, como les decía recién, lo que tuvieron que hacer es limpiar todo el predio. ¿Qué es lo que buscan específicamente? Están buscando, me decía hoy el abogado de algunos de los detenidos por la desaparición de Axel, que buscan restos humanos. Están buscando a una persona fallecida en esta zona. El contexto del operativo, como se está desarrollando, es justamente así. Los perros podrían llegar a detectar, por ejemplo, huesos, incluso también elementos de una persona que esté sin vida. Entraron con equipos especiales, comenzaron a excavar la tierra, comenzaron a clavar diferentes hierros tratando de encontrar algo. Es la primera vez que estamos más cerca que nunca de esta laguna, de esta zona donde se estaba realizando el operativo. Allí vemos en imágenes, están a estos abogados de algunos de los detenidos que en principio están mirando, supervisando también que se esté desarrollando todo con normalidad. Los que conocen seguramente y están viendo ahora van a ver otra imagen, porque esto era realmente tupido, era un pastizal, eran arbustos que ahora cortaron todo, queda un agua limpia, lo que alcanzamos a ver de este lugar, y vemos al fondo allí los efectivos de Gendarmería. Hasta ahora tenemos que decir que no se encontró nada positivo para el operativo, no han detectado nada para poder decir que hayan encontrado algo que signifique que pudo haber estado Axel, que pasó por acá. Hasta ahora todos los operativos son negativos. La imagen que están teniendo ustedes es la primera imagen de la laguna, del punto cero donde se lo buscaba desde un primer momento a Axel por parte de las fuerzas provinciales, y ahora se sumaron las federales. Hay que recordar que la policía provincial dejó ya de buscar a este joven por un pedido de la propia fiscalía. Es la federal la que interviene a partir de ahora. Pero esta es la laguna, equipo que hemos mencionado muchísimas veces y nunca hemos podido acceder, bueno, de la manera como lo estamos haciendo ahora, Guille.
2: No, sí, parece ser una laguna muy, muy grande, digo, más allá de la profundidad que pueda llegar a tener.
1: Exactamente. ¿Qué es lo que se dificultaba? Bueno, era la cantidad de vegetación, claro, que había. Eso era lo que dificultaba los trabajos anteriores que se estuvieron haciendo. Aparentemente, por lo que vemos, la profundidad tampoco sería mucha. Esto, por supuesto, ya está todo revisado aquí en el lugar. No veo que haya, que sea muy profunda, pero la vegetación era muchísima. Ahora, como ustedes ven, quedó totalmente limpio. Tuvieron que estar trabajando con retroexcavadoras, personal municipal también, limpiando todo. Hoy ingresó a la mañana temprano los especialistas de la PFA y comenzaron con buzos tácticos a tratar de clavar. Específicamente me dijeron que ellos lo que hacían era clavar algunos hierros para ver si podían llegar a levantar algo desde las profundidades, algún rastro positivo, alguna prenda, algo, que incluso también huesos es lo que ellos podrían llegar a levantar con estos hierros que estaban clavando, y después hacían una pasada con los canes si olfateaban o detectaban, claro, algún rastro de
2: los
1: este
2: canes
1: joven.
2: También dieron negativo.
1: Ahora, hasta ahora dieron negativo, exactamente. La información que tenemos es que dieron negativo. Son canes especialistas de la provincia de Tucumán, de la provincia de Formosa, que llegaron aquí hasta este lugar para sumarse a este operativo. No es el último, sí es el primero que se está haciendo de esta magnitud. Se va a seguir haciendo otros rastrillajes en toda la zona buscando a este joven, pero por ahora es el primero entonces que se está desarrollando. No terminó, por eso tampoco podemos ya confirmar que no se encontró nada. La información que tenemos es que hasta ahora, al mediodía, no hay nada positivo. Se sigue todavía rastrillando. De hecho, están todavía aquí en la zona las fiscales, quienes están también supervisando estos rastrillajes. ¿Podrían, me decían, encontrar algo? Bueno, es lo que todos tienen la esperanza.

0: exactamente habló Barceló cuando arrancaba este operativo. Si les parece, lo escuchamos.
1: Están fuerzas federales interviniendo, como están viendo ustedes, están transmitiendo en vivo desde el perímetro que le dejan transmitir. Están pasando el equipo técnico y táctico de bomberos de Tucumán y están supervisando los drones, parece que son de Misiones.
0: Hay drones en estos momentos que están sobrevolando la zona buscando a Axel.
1: No, están supervisando el procedimiento.
0: Doctor, ¿qué buscan?
1: Están buscando rastros de personas fallecidas. Están buscando rastros o descartar alternativas, aparentemente, si encuentran algún elemento. Por lo que se está viendo, están punzando la tierra. Supongo que debe ser para que después pasen los perros y que los perros olfateen si hay algún rastro o algún elemento vinculado con el joven desaparecido. Si queda en el lugar o no, porque estos perros tienen el récord de haber encontrado restos a 47 años.
0: Doctor, ¿cómo es el terreno en el que están trabajando? ¿Hay barro, hay agua?
1: Hay barro, hay agua y ya fue controlado, supervisado, pasaron las palas, pasaron moto niveladora, hubo bastante movimiento, ya esta parte ya fue controlada, fue requisada, está limpia, eso es lo que significa que fue controlada.
0: Pero eso también iba a consultar, porque acá hemos estado varias veces, sí, por los...

0: Continuamos en Cadena de Noticias y vamos a seguir con el caso Axel González, que bueno, para comentar es que todavía sigue buscando, así que vamos a estar atentos a toda la información que hay sobre este caso. Nosotros vamos a volver a nuestro Instagram, vamos a entrar nuevamente a Cadena Federal OK, porque días anteriores fue el día de San Juan Bautista. Y uno de los grandes rituales que hay con respecto a esta festividad es el paso por las brasas. Bueno, vamos a ir a compartir con ustedes lo que pasó en Formosa, porque una señora quiso pasar por las brasas, pero no le salió tan bien. A ver qué, vamos a compartirlo. A ver.
1: Mira, llame.

Bueno, durante los festejos entonces de San Juan, en la provincia de Formosa, una mujer intentó cumplir con el tradicional caminata sobre las brasas encendidas, pero vemos ahí que salió, porque se quemó. Realmente la propia protagonista se tomó la situación con mucho humor y lanzó una frase que rápidamente se volvió viral en las redes sociales y dice: salí blanca y regresé crocante. Dice, y sí, con la quemada de los pies salió realmente, bueno, la gente por ahí, unos decían no tiene fe, otros decían que hay que tener coraje. Yo recuerdo cuando fuimos hace 2 días atrás a hacer el vivo donde acá en Resistencia, preguntábamos por ahí a los vecinos si se animaban realmente a pasar y muchos decían que no, que respetaban a la gente que pasaba y que creía y que tenía fe de que no se iban a quemar, pero no cualquiera se anima. El que sí se animó años anteriores fue nuestro compañero Darío Costa, que, bueno, está todo filmado, donde pasó, se sacó las medias, zapatillas, pasó por las brasas y fue una ovación. Y decía la gente, a partir de ahora los periodistas tienen que pasar tienen que pasar por las brasas, pero bueno, nosotros tampoco nos animamos. Fuimos con Alexis Escalante a hacer la nota, y yo le digo a Alexis, si vos pasás, yo paso, pero como Alexis dijo que no pasaba, no nos animamos, así que, bueno, ya veo que nos pasaba lo mismo en vivo, como le pasó a la señora en Formosa, que a la mitad de la caminata tuvo que salir porque, bueno, como ella lo decía, salió crocante de esta caminata. Así que, bueno, si quieren saber más y interiorizarse sobre este tema, tienen que entrar a nuestro Instagram, Cadena Federal OK. Y ahí está toda la información, un montón de reels porque estamos muy, pero muy activos en las redes sociales. 18:07, vamos a hacer una nueva pausa, ¿le parece, Ivo Pietrantonio? Y volvemos enseguida.

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0: Continuamos en Cadena de Noticias. Ahí ya vemos el atardecer en Camboriú. Qué lindo estar en la playa ahora. Bueno, no sé, con el frío que hace, ¿qué temperatura habrá en Camboriú en este momento? En Resistencia, le cuento a la gente, a ver, ya nos fijamos enseguida nomás cuánto estamos en este momento en la ciudad de Resistencia y zonas aledañas. A ver qué dice el Servicio Meteorológico Nacional. 16.6 la temperatura, despejado, la humedad del 54% y tenemos un viento del noreste a 4 kilómetros por hora. Así que linda tarde, lindo anochecer estamos teniendo en la capital chaqueña. Pero bueno, se viene una noche fresca porque 6 grados se esperan como mínima para esta jornada. Así que abrigarse, tranquilitos. Y a mí me gusta el sábado porque el sábado sigue en esa temperatura de 20 grados vamos a tener como máxima. Así que el sábado va a ser especial porque va a ser el único día que según el Servicio Meteorológico Nacional vamos a tener esa temperatura. Después, entre 15, 16, 14, más de eso no vamos a tener como máximas en este fin de semana en nuestra zona. 17 minutos pasaron de las 18. Nosotros seguimos con mucha, mucha información. 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Y nosotros seguimos, te decía, con la información, y volvemos a entrar en contacto con nuestro compañero Darío Costa, que está, bueno, en este caso de esta, bueno, que detuvieron a una vecina del mecánico fallecido, sí, bueno, pero hay todo ahí con un entretelón que vamos a saber bien exactamente qué pasó con todo este tema, y para eso está Darío Costa en el lugar. Darío, bienvenido nuevamente.
1: David, audiencia, ¿qué tal? Sí, exactamente, estamos acá en Echeverría 1400, frente a las puertas de lo que es ese taller en el cual trabajaba Sebastián de Armas, que fue la víctima fatal y que murió por aplastamiento justamente de un vehículo que él estaba arreglando. Hay muchas versiones sobre esta cuestión. Nosotros nos encontramos con José Francisco Estela, quien es vecino del lugar, cliente de este taller, y que justamente tiene la versión de cómo ocurrieron los hechos. Francisco, bueno, gracias por tu tiempo. Sí. Antes que nada, un conocido de Sebastián, ¿qué tal?
2: Sí, buenas tardes. Bueno, primero, en la altura de la dirección es Echeverría 1425 y yo vivo enfrente 1420. Esa es la dirección del taller 1425. Mi relación con Sebastián siempre fue excelente. Lo conozco de que vino acá, si tengo memoria, 5 años aproximadamente. Trabajó para mí en la camioneta, hizo muchas reparaciones. Y todo bien, un excelente tipo, una excelente persona, lástima que se fue, muy macanudo con todo el vecindario, muy macanudo, y bueno, ya fue, ya no está. Lo que pasó acá es que esta gente, o sea, el titular del taller es Jorge Gómez, es el titular del taller, y Sebastián de Armas es el mecánico, el empleado, vamos a decir. Vino una clienta de acá a la vuelta, Cangallo 1440, de apellido Pic Méndez. El nombre de ella es Gilda. Hace 2 meses, ella trajo su auto Renault Duster a reparar acá en este taller. Bueno, pasaron 2 meses y ella venía periódicamente a reclamar una factura, una boleta, que le tendría que dar Don Gómez. La factura de la boleta nunca apareció, y ese fue el motivo y la causa de la calentura, la ira, el enojo de esta mujer, Gilda Pic Méndez, y pasó lo que pasó. El tema, este desenlace viene así: ella se recalentó mal con el taller, con con el taller, y don Gómez no estaba para poner la cara. La cara visible del taller mecánico era Sebastián de Armas. Él ponía la cara por todos los clientes, porque don Gómez jamás estaba, nunca estaba ahí, venía, bueno, nunca estaba en el taller. Y la mina se descargó con Sebastián. Lo que yo sé es que Sebastián, ese día de la muerte de Sebastián, golpea el portón, porque ese portón que está acá atrás mío es portón corredizo. Sebastián la atiende, hablan, discuten, qué sé yo, eso ya no sé. Cierra el portón, lo que yo sé que cierra el portón, y se va a trabajar debajo del auto Chevrolet color rojo, que es de otra vecina de acá del barrio, que vive en Echeverría 1365, vive ella. Somos todos vecinos. Yo vivo en Echeverría 1420, enfrente, la Gilda Pigmende vive en Cangallo 1440, y bueno, cuando pase el accidente, esta desgracia, Sebastián le cierra el portón y se va a trabajar debajo del auto, o sea, debajo del cliente. Y esta tipa, porque una tipa, abre, corre el portón, entra y discute con Sebastián y Sebastián está debajo del auto. Discute, y en eso que yo estoy hablando ahora hay una grabación donde discute y ella le empuja el auto, está la grabación, y la policía secuestra el teléfono celular. Y ahí donde se descubre todo, porque quedó los gritos de Sebastián, quedó los gritos de ella y don Gómez que estaba, que Sebastián estaba hablando con don Gómez. Eso es lo que pasó. Entonces, cuando la policía secuestra ayer, se descubre por el teléfono celular la verdad, que estaban discutiendo, ¿viste? La tipa se recalentó, le empujó el auto y le cayó encima. Ahora más allá de la negligencia que dice que el gato, que esto, que el otro, que no calzó el auto, ese es otro tema, porque ese todo el mundo puede opinar. Pero Sebastián era un chico muy, muy guapo, muy trabajador, muy inteligente. Y no creo que se haya descuidado de esa forma como opinan la gente. La verdad es esto, que ella es violenta. Y se le saltó la cadena, se le saltó la térmica, se le trancó el termostato, le hirvió la sangre a la mina y explotó. Yo pido a la sociedad y yo pido a la gente, porque yo ando todo el día en la calle, manejo camioneta, ando todo el día en la calle. La gente está muy violenta en la calle, el motociclista más que nada. Pido a la sociedad serenidad y calma, porque por una factura llegar a una muerte así, no, por una locura. La gente se pone violenta, te saca un arma y te pega un tiro en la cabeza. No, ya basta de violencia.
1: Pancho, usted sabe si hay vecinos con cámara que puedan aportar justamente esta investigación a esclarecer el hecho?
2: Sí, atrás mío hay una cámara 360. Enfrente, en Gardel 601, el Corralón tiene cámara, tres cámaras tiene. Y allá enfrente, ese sería Echeverría 1401, hay tres cámaras. Echeverría 1445, hay una cámara 360. Enfrente, Echeverría 1450, hay dos cámaras también, pero ninguno de los vecinos aporta la cámara, por lo menos para que muestre que ella abrió el portón y que entró nomás sin autorización, sin permiso. Sí, hay cámara, pero nadie quiere dar la cámara.
1: Nadie se quiere comprometer.
2: Eso es lo que pasa. Yo pido a la sociedad que se calme un poco y que reflexione, que cuenten hasta 10 antes de tomar una decisión violenta. La gente está muy alterada y ya basta de violencia.
1: Bueno, David, yo le voy a pasar acá a Francisco, a Pancho, le voy a pasar el retorno para que pueda charlar un ratito con vos también y que le puedas trasladar tus dudas.
0: Hola, David, ¿cómo le va?
2: Buenas tardes.
0: No, solamente consultar por ahí si ver, han tenido... ¿Sí
1: me escuchás? Ahora.
2: Hola.
0: Hola, ¿me escucha?
2: Sí, David, buenas tardes.
0: Buenas tardes.
2: Sí, ahí te escucho.
0: Perfecto. No,
2: buenas
0: solamente
2: tardes, señor.
0: Consultarle que, sí. Si han tenido otra otro inconveniente con esta vecina, si se ha sabido por ahí de otro inconveniente.
2: Sí, todo el mundo, el vecindario se queja de ella, con todo el mundo tiene discusión, problema enfrente de la casa de ella, había un gym, le hizo cerrar el gym, porque es muy problemática la mina, está, tiene 46 años, pero es muy problemática. Ella sí tiene varias denuncias de todo lo del vecindario, pero ella es así, ese ya es otro tema ya. Uh-huh. Sí, haga preguntas.
0: Perfecto. ¿Y qué le parece por ahí, esta situación de que la hayan detenido a esta señora por parte de la justicia?
2: Y bueno, lo que pasa es que la justicia, interpreto yo, que actuó por las grabaciones telefónicas, ya que no hay cámara, no hay testigo, la justicia actuó por las grabaciones telefónicas, y me parece lo correcto. Basta de violencia.
0: ¿Y usted ha hecho su declaración delante de, o en la comisaría o delante de
2: No, la primera vez que vienen acá, la primera vez no hice ninguna declaración.
0: ¿Y usted va si lo llaman a declarar, va a contar su versión?
2: Y lo mismo que estoy diciendo acá se lo voy a decir. Lo mismo, no hay nada que agregar ni nada que quitar.
0: Perfecto. ¿Cómo era este mecánico? ¿Era muy querido por los vecinos?
2: No, era excelente persona, excelente mecánico, muy profesional.
0: Lo vemos muy afectado. ¿Por qué las lágrimas? Sí.
2: Porque era muy querido. A mí me atendía mi camioneta, toda la camioneta la atendía. Aparte, muy, muy buena persona era. Excelente persona. Él no tenía que irse así.
0: Bueno, le agradecemos su testimonio realmente.
2: Sí. Bueno.
1: Muchas gracias, Pancho. Muchísimas gracias por su tiempo. Bien. Bueno, consternado, obviamente, sí. Porque bueno, él lo decía, Sebastián de Armas, que es la víctima fatal, era muy apreciado, muy querido, porque el que ponía la cara acá en el taller, era el que arreglaba, bueno, los vehículos de los vecinos. Ahí a las espaldas de Fabián, va a girar un poquito, está el corralón al cual se refiere Pancho, que tiene una de las cámaras de su lado, que no han... Al menos hasta el momento, sin orden judicial, obviamente, por las buenas, digamos, por así decirlo, no han aportado, digamos, las imágenes de las cámaras de los lugares de acá que han podido tomar, digamos, la parte de adelante del taller del cual fue víctima fatal Sebastián de Armas, chicos.
0: Bueno, muchísimas gracias, Darío. Vamos a estar atentos también a este caso que, bueno, conmociona a toda la ciudad y sobre todo al barrio y a los vecinos de este mecánico que, veíamos recién que era muy querido por todos.
1: Hasta luego, David.
0: Hasta luego. Bueno, ahí pasaba nuestro compañero, entonces, contando la versión de este vecino que, bueno, ha revelado varias cosas. Sí, habría que ver si se toma en cuenta este testimonio y se cita a esta persona para también declarar y dar su versión de los hechos, que decía que hay una filmación, hay también cámaras en la zona que, bueno, demostrarían justamente la veracidad de sus palabras, así que estaremos también atentos a este caso.

0: Continuamos en Cadena de Noticias, 31 minutos pasaron de las 18 y vamos a seguir con la información y vamos a volver a entrar a nuestro Instagram, Cadena Federal OK, y vamos a compartir con ustedes, recordemos en el día de ayer fue noticia el terremoto que sucedió en el país de Venezuela, ¿sí? Y vamos a compartir con ustedes cómo se comunicaban, ¿sí? Esto, lo que vamos a compartir, las imágenes, es del momento donde los rescatistas estaban trabajando, ¿sí? Así que vamos a compartir con ustedes parte de este fragmento.
1: Aquí está una señora, una muchacha.
2: ¿Están hablando?
1: Claro, habla para que te escuchen.
2: ¿Cómo te llamas, hermano?
1: Anthony. ¿El otro? Ramón. ¿Y el otro? Ari. Sí.
2: Ari, bueno, hay tres personas.
1: Ahí está una señora.
2: ¿Y aquí adentro hay una señora?
1: Sí, mano, aquí está una señora. Señora, hable para que la escuchen. Señora. Señora, hable. Señora. Ahí está, mano, allá. Está uno, hay dos. Están vivos, mano, están vivos. Y allá atrás hay como...
2: Ahí le escucho, ahí le escucho.
1: ¿Ya la escuchaste?
2: Sí.
1: Mano, los que están en planta. Jesús, hermano, háblame.
2: Ahí está hablando.
1: ¡Jesús! ¡Jesús, háblame! ¡Jesús!
0: Bueno, ahí compartíamos entonces este momento difícil donde los rescatistas estaban trabajando, justamente viendo la gente que estaba con vida y pidiendo auxilio. Hay al menos la última noticia que se sabe, que 188 muertos por el terremoto en Venezuela. Estados Unidos informó que enviará equipos de búsqueda y ayuda por 150 millones de dólares. Recordemos que el sismo fue de magnitud 7.2 y 7.5 en la escala de Richter. Luego se registraron unas, escuchen bien, 138 réplicas. Nada más y nada menos. Realmente una zona de desastre, y la presidenta de Venezuela, Delcy Rodríguez, llegó a la ciudad afectada, que es la ciudad de Guaira, así se llama la ciudad, para supervisar los operativos de emergencia, y ya están trabajando, y ahí compartíamos justamente este operativo de rescate que se está haciendo en esta ciudad. Realmente una zona de desastre. 188 muertos hasta el momento, según informaron fuentes oficiales.

Continuamos nosotros con mucha información. 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Y te cuento que, bueno, vienen temperaturas para este viernes: 17 se espera la máxima, 7 la mínima, pero para el fin de semana cambia la cosa, porque el sábado esperamos una temperatura máxima de 20 grados y una mínima de 10 grados, mientras que vemos imágenes del puente Chaco Corrientes, hermosa la postal, esto con una vista desde Corrientes. Te cuento también que el domingo vamos a tener, baja un poco la temperatura, porque tenemos 16 de máxima, la mínima llegará a 12 grados, y para allá la semana que viene tenemos temperaturas parecidas, entre 16 como máxima y 8 la mínima. Lo bueno es que, ya voy a corroborar un poquito, pero bueno, el domingo se esperan algunas tormentas aisladas, así que mucho cuidado, ¿sí? Pero ya al comienzo de la semana que viene se termina ese pronóstico, así que la semana empezaremos con frío, sin lluvia, así que abrigarse, a tomar precauciones, porque el cambio de clima y el frío hacen que, bueno, tengamos problemas respiratorios, enfermedades respiratorias, así que hay que evitar y hay que vacunarse. Vayan a vacunarse contra la gripe, porque es fundamental para no caer, después enfermos y tenemos que pasar un par de días así medio pachuchos. 39 minutos pasaron de las 18. Nueva pausa, ¿le parece, señor Ivo? Volvemos enseguida aquí en Cadena de Noticias. Estamos hasta las 19 en vivo.

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10: ¿Cuántos niños son dos?
11: Vamos a estar hasta el viernes acá en Hermoso Campo y así vamos sucesivamente en Pinedo, en San Espeña, en Fontana y terminamos en Resistencia.

Continuamos, último bloque de Cadena de Noticias, 53 minutos pasaron de las 18, ya estamos en el último tramo, hasta las 19 estamos en vivo, y para seguir con información vamos a entrar a nuestro portal ngfederal.ar, perdón, iba a decir ngfederal en vivo, pero no, ese es nuestro YouTube, ngfederal.ar, para saber la última información que tenemos en nuestro portal. El Tribunal, sí, de Justicia, el Supremo Tribunal de Justicia falló a favor del Chaco en el caso de los docentes truchos de Fundación Baldoco. El máximo tribunal del Chaco ratificó que la provincia no debe transferir fondos ni aportes por cargos irregulares, dejando firme la resolución del Ministerio de Educación tras las auditorías que detectaron personal sin títulos ni contraprestaciones de servicios. El Superior Tribunal de Justicia, entonces, de la provincia del Chaco, dictó un fallo clave que exime a la provincia de pagar una millonaria suma en concepto de aportes y transferencias a la Fundación Baldoco. La resolución judicial ratifica de forma definitiva las medidas tomadas por el Ministerio de Educación de la provincia, que había suspendido los desembolsos tras detectar severas irregularidades en el alta y la liquidación de haberes del personal que no cumplía con las normativas vigentes. Con esta decisión, el máximo tribunal respaldó la legalidad de las auditorías oficiales y frenó el reclamo económico de la entidad. Entonces, repetimos, el Superior Tribunal de Justicia falló a favor del Chaco por el caso de los docentes truchos de la Fundación Baldoco. Otra de las noticias que tenemos en nuestro portal ngfederal.ar es que es un operativo de la Policía Federal Argentina permitió desbaratar un kiosco de droga en Sáenz Peña. En el marco de una investigación por infracción a la ley 23.737, la Policía Federal Argentina detuvo a tres personas y secuestró una importante cantidad de estupefacientes durante un allanamiento realizado en la ciudad de Presidencia, Roque Sáenz Peña. El procedimiento fue llevado a cabo por efectivos de la División Unidad Operativa Federal de Sáenz Peña, dependiente de la Superintendencia de Agencias Federales de Investigación, tras una exhaustiva investigación orientada a desarticular actividades vinculadas al narcomenudeo. La tarea investigativa incluyeron vigilancia discreta, observaciones encubiertas, recorridos preventivos y análisis de información criminal, lo que permitió identificar la maniobra delictiva y reunir los elementos probatorios necesarios para solicitar la correspondiente orden judicial. Durante el allanamiento, los uniformados secuestraron 134 gramos de cocaína y 1,5 kilos de marihuana. Según las estimaciones efectuadas, la droga incautada posee un valor superior a los 9 millones de pesos en el mercado ilegal. Otra de las notas que está en nuestro portal NG Federal es de ámbito nacional, porque la Corte Suprema dejó firme la cautelar y el gobierno nacional deberá cumplir con 2 artículos de la Ley de Financiamiento Universitario. La Corte Suprema de Justicia de la Nación rechazó la apelación presentada por el Gobierno Nacional y dejó firme la medida cautelar que obliga al Estado a cumplir con el artículo 5 y 6 de la Ley 27.795 de Financiamiento Universitario, vinculada a la actualización salarial de docentes y no docentes y a la recomposición de programas estudiantiles. La decisión fue firmada por los jueces Horacio Rosati, Carlos Rosenfrack y Ricardo Lorenzetti, quienes consideraron inadmisible el recurso del Poder Ejecutivo por no existir una sentencia definitiva sobre el fondo de la causa. La cautelar ordena actualizar los salarios del personal docente y no docente de las actividades universitarias públicas desde el 1 de diciembre del 2023 hasta la sanción de la ley. Además, se recompone el programa destinado a los estudiantes universitarios. Recordamos entonces, la Corte Suprema dejó firme la cautelar y el gobierno deberá cumplir con 2 artículos de la Ley de Financiamiento Universitario. Para más información, tenés que entrar a nuestro portal ngfederal.ar, ¿sí?, para tener toda la información desarrollada. Así que te invitamos a entrar a nuestro portal.

Muy bien, comenzamos a despedirnos de esta jornada de jueves aquí en Cadena de Noticias. 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Dicho todo esto, son las 19 horas, así que nos despedimos hasta mañana viernes a partir

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1: Es la hora 19:02.
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1: Es la hora 19:30 minutos.
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0: Nosotros, como federalistas que somos, vamos a conocer este patrimonio nacional histórico declarado en 1911, 100 años después de la construcción de esta casa.
1: Exactamente, estamos acá los fieles representantes de Norte Grande Federal. Es lo que hay. Es lo que hay. Pero bueno, estamos muy contentos acá en Corrientes, en Loreto, en el San Antonio Trail. Experiencia para algunos la primera, para otros ya varias. Así que bueno, muy felices. La recepción de la gente espectacular, los organizadores, en fin. Una hospitalidad tremenda.

0: buenas noches. Bienvenidos a Info Central en este día jueves 24, 25.
1: 25.
0: Gracias. Bueno, 25 de junio. ¿Cómo le va?
1: Pero muy bien, perfecto. Ayer fue el día que dijimos tantas veces de la argentinidad. Yo creo que hoy debería ser el día de ENG Federal.
0: ¿Por qué?
1: Porque hoy tenemos tres cumpleaños en la casa.
0: Ay, sí, tiene razón. Exactamente. Alejandra Sibila, el doctor Guillermo Arrieta.
1: Y Sebastián Gamarra.
0: Señor Sebastián Gamarra, sí. Exactamente. ¿Cuántos años cumple Seba?
1: La edad de Cristo, 33.
0: 33
1: de mano.
0: Qué jóvenes, por Dios, no lo puedo creer. ¿Cómo anda usted? ¿Cómo lo trata el
1: perfecto,
0: frío?
1: Perfecto, a mí de 10.
0: Qué
1: genial.
0: Lindo, me alegro por usted entonces.
1: Genial, genial. Hoy abrí los ojos a las 10:30 y...
0: Ah, bien.
1: Hermoso.
0: Qué bueno, sí, al sabor estaba hermoso. Bueno, mucha información tenemos para el día de hoy, ¿no? Con
1: sí,
0: novedades y bueno,
1: sí,
0: con
1: sí,
0: este fenómeno de la naturaleza que lamentablemente ocurrió en Venezuela, sí, muchas víctimas.
1: 188 muertos hasta el momento, más de 1.500 heridos. Y confirman que hay una cifra cercana a los 40.000 desaparecidos.
0: Impresionante,
1: impresionante. Impresionante, un jugador de fútbol argentino que está buscando desesperadamente a su familia. La verdad que varias provincias de Venezuela han quedado casi devastadas, ¿no? Con una emergencia humanitaria que ha despertado a muchas naciones que ya han empezado a informar que enviarán a todo tipo de ayuda, desde económica hasta logística.
0: Exactamente.
1: ¿Sí? Entre México, Estados Unidos,
0: impresionante
1: también
0: las imágenes que hay, ¿no?
1: Un montón de países que se están por sumar a esta ayuda humanitaria internacional debido a este doble sismo, que además también afectó a otros países y que generó alertas de tsunami en otros países. Así que fue un movimiento tectónico bastante grande en todo el globo.
0: Así es. Bueno, y mañana tenemos la reinauguración del Parque 2 de Febrero, algo que la sociedad también está esperando con mucha ansiedad. Está quedando muy, pero muy lindo.
1: Le prometo que para el momento en el que toquemos esa información, voy a tratar de buscar cuándo fue que eso estuvo hallado y que se empezó esa obra.
0: Ah, sí, fue hace mucho tiempo.
1: Pero muchísimo tiempo. Es más, pasó una bienal.
0: Así es.
1: En el medio. Y esa parte del Parque 2 de Febrero estaba totalmente vallada. Mucho tiempo, un puentecito interno también cortado.
0: Sí, señor.
1: Mucho, ¿eh?
0: Usted
1: por
0: sabe lo que va
1: que
0: a disfrutar
1: varios años
0: la
1: atrás.
0: Gente de todo esto, sí, porque la verdad que tiene juegos, va a haber lugares para los chicos que hacen skate. La verdad, muy muy lindo, pero también hay que cuidarlo.
1: Hay que cuidarlo.
0: Que comprometer a
1: exactamente,
0: eso.
1: Exactamente, y en este caso va a ampliar un poco la zona de confort, la zona de recreación de lo que va a ser la propia Bienal en unos muy pocos días. Y otro avance para los espacios verdes de la ciudad de Resistencia, que hace unos días se han viralizado muchos videos de extranjeros dando vuelta por Resistencia y el foco puesto está en eso.
0: Sí.
1: La cantidad de espacios verdes y recreativos que tiene nuestra ciudad.
0: Y vi que también pusieron muchas máquinas para hacer gimnasia, así que me encantó, sobre todo cuando vi eso me gustó, porque bueno, eso también significa que los ciudadanos tienen que cuidarse, la salud, cuidar el ambiente, bueno, todo un combo, ¿no?
1: De todo un combo.
0: Pero, ¿le parece si empezamos?
1: Arrancamos con los títulos del día. El Senado sin quórum para interpelar a Adorni. La sesión convocada en el Senado terminó antes de comenzar por falta de quórum, lo que impidió el tratamiento del proyecto de ley de inviolabilidad de la propiedad privada impulsada por La Libertad Avanza. Además, se quedó postergado el pedido de interpelación al jefe de gabinete, Manuel Adorni, en medio de cuestionamientos a su situación patrimonial. Pese a que en los minutos previos había senadores presentes, no se registraron en el sistema, lo que derivó en el fracaso de la sesión.

Informó que los sismos registrados en el país dejaron 188 fallecidos, 1.520 heridos, según datos oficiales. Además, reportó 157 personas desaparecidas y 200 atrapadas bajo los escombros, tras los movimientos de magnitud 7,2 y 7,5. También se contabilizan 2.927 familias damnificadas y al menos 250 edificios afectados o destruidos, de acuerdo con el último reporte.

Inocentes truchos, el Superior Tribunal de Justicia falló a favor del Chaco. El Superior Tribunal de Justicia del Chaco desestimó los recursos presentados por la Fundación Baldoco y dejó firme la decisión que avala el cierre de una unidad educativa y la suspensión del financiamiento estatal. El tribunal sostuvo que la Fundación no acreditó arbitrariedad y respaldó el accionar del Ministerio de Educación, que actuó en el marco de sus facultades a partir de informes que detectaron irregularidades administrativas, pedagógicas y financieras.

reinaugurarán el renovado Parque 2 de Febrero. La Municipalidad de Resistencia invita a la comunidad a participar de la inauguración del Parque Urbano 2 de Febrero, con importantes obras para el disfrute de los vecinos. Las actividades comenzarán a las 15 horas en la pista de skate con demostraciones del grupo de patinadores Murciélagos. A las 16 se presentará la banda municipal de música y a las 17 se realizará el acto oficial con corte de cintas y descubrimiento de la escultura Sueños Compartidos.

0: Bueno, ayer hablábamos de lo que se está trabajando desde Gobernación con respecto a este plan de los submeridionales atendiendo a lo que va a ser el Niño, ¿no? Nos estamos preparando justamente con este tema.
1: Sí, y por esa misma razón hoy hubo una cumbre de gobernadores de Chaco, Santiago del Estero y también de Santa Fe. Sería la triple alianza provincial para buscar un plan de prevención respecto a este fenómeno climatológico que se vendrá y que obviamente va a afectar a estas tres provincias.
2: Acciones muy claras para que podamos salir a buscar financiamientos a obras que necesitamos. Más allá del esfuerzo que hoy estamos poniendo las provincias que componen justamente este área frente a la situación que tenemos que atender. Así que agradecerles a todos, a los equipos técnicos que vinieron de otra provincia, estamos dispuestos a seguir trabajando como se hizo siempre y darle continuidad a lo que creemos que son políticas de Estado que tienen que sostenerse en el tiempo. Esto no tiene color, ni bandería política, ni ideológica, tiene una sola misión, que es hacer de nuestras provincias una provincia previsible frente a las inclemencias del tiempo, que sea justamente un territorio que pueda producir más de lo que produce y darle también tranquilidad y certeza a nuestros productores y a nuestros conciudadanos. Así que bienvenido a los gobernadores, bienvenido Nacho, bienvenido a los funcionarios nacionales, que esta sea una jornada de trabajo de manera conjunta y que podamos avanzar para que realmente este proyecto sea una realidad en los próximos años.
3: Trabajar en la coyuntura para que lo que pueden ser las impericias climáticas, para lo que pueden ser las altas y rápidas precipitaciones que estamos viviendo, no nos afecten o nos afecten mucho menos de lo que nos podrían afectar, pero por otro lado no dejar de pensar un proyecto de desarrollo de largo plazo que tiene que ver con inversión, que tiene que ver con responsabilidades que tenemos los gobiernos provinciales, pero por supuesto que tiene que ver con la articulación y el financiamiento que indudablemente tiene que también estar presente en esta mesa el Gobierno Nacional. Por eso creo que es muy importante esta reunión que coordina el CFI, pero que estamos todos presentes, el Gobierno Nacional, la provincia de Chaco, la provincia de Santiago y la provincia de Santa Fe, dispuestos a pensar y a trabajar para poder resolver situaciones estructurales en nuestras provincias que ya llevan muchos años, pero creo que tenemos un avance muy importante.
4: Chaco, Santa Fe y Santiago del Estero se reúnan a discutir la cuestión del área de bajos submeridionales es trascendente y fundamental para las tres provincias. En primer lugar, porque es necesario prevenir ante situaciones que puedan derivar en problemas para las comunidades de las tres provincias a raíz de los problemas climáticos, pero también con una visión de el aprovechamiento productivo de los bajos submeridionales que aportan sin duda riqueza y crecimiento para cada sector. El manejo de esos recursos es fundamental para las tres provincias y por supuesto encararlo de manera conjunta a través de las máximas autoridades de cada provincia, nos llena de esperanza para poder gestionar bien y con el acompañamiento del Consejo Federal de Inversiones, que sin duda es muy importante.
5: ¿Se preocupa la llegada del Niño, que se está anunciando mucho? ¿Puede llegar a impactar fuerte allí en la región de ustedes?
4: Bueno, es nuestra responsabilidad estar atentos, preocupado en el sentido de hacer nuestra parte del trabajo, digamos. El Estado tiene responsabilidad de prevenir situaciones que puedan poner en riesgo a comunidades de cada una de las provincias. En nuestro caso, nosotros estamos llevando adelante las obras que sean necesarias, ya sea en el mantenimiento de los canales de drenaje, en las barreras que tienen que ver, digamos, nosotros tenemos, además de una cuestión, tiene que ver con la cuestión de el Niño y la posibilidad en la zona de los bajos submeridionales. Pero como quedó bien en claro, el agua nosotros la recibimos desde Tucumán y todo el norte en el dique de Río Hondo. Tenemos dos ríos en la provincia, el río Dulce y el río Salado. Y a lo largo, y en la época estival, tenemos problemas cuando el año viene lluvioso de que se nos compliquen por distintos temas. No, esto ya no es tema de los bajos submeridionales solamente, sino tiene que ver en el manejo del recurso del agua.
1: Bien, y continuamos por este mismo sendero, pero ahora para hablar de un principio de acuerdo entre Chaco y Santiago del Estero, a donde van a buscar impulsar proyectos que fortalezcan la producción y la industria.
6: Obviamente que el tema central tiene que ver con la actual, diríamos, situación que tiene que ver con la corriente del Niño, pero la verdad que quería destacar la presencia del ministro de la Producción de Santiago en esta reunión, porque pudimos, en reuniones previas, abordar algunos temas que son comunes para ambas provincias del punto de vista productivo. Y la verdad que fueron contactos con distintos funcionarios muy positivos, que nos dejan una agenda de trabajo hacia adelante, y seguramente lo vamos a poder evaluar en una próxima reunión que vamos a hacer en Santiago, en una localidad como es Monte Quemado, muy cercana a nuestra provincia del Chaco, en una ubicación entre ambas provincias, y lógicamente que para nosotros esto es un paso trascendental, sobre todo porque tenemos mucha frontera en común y producciones en comunes. Tenemos todo lo que tiene que ver con la, diríamos, actividad foresto-industrial, la producción algodonera, sobre todo analizamos aspectos que tienen que ver con las normativas, cuestiones que tienen que ver con la competitividad, y que muchas veces está ligada a distintos trámites administrativos que tienen las provincias y que por ahí deben ser ajustadas. Así que yo la verdad que quiero agradecer al ministro, al gobernador. Habíamos tenido también un encuentro hace muy poco en Santiago, un encuentro de economías regionales. Esta actitud fortalece al sector productivo y a los gobiernos de ambas provincias.
7: Agradecerle al gobernador, agradecerle al ministro Oscar Dudit por oportunidad de esta reunión, que tiene que ver con el fenómeno del Niño, con los bajos submeridionales, pero también con una agenda productiva que es muy importante, que bueno, justamente con el ministro de Producción de Chaco hemos tratado temas que son comunes y que hemos trazado un plan para seguir reuniéndonos, trabajando, porque son provincias que tienen condiciones agroecológicas similares, y en ese sentido hay temas que nos aboca a trabajar y para beneficio de todos los sectores, tanto forestales como agrícolas y ganaderos.
5: Esas específicamente son las producciones que nos unen, ¿no? Porque le iba a consultar eso. ¿Qué producción une hoy en día Santiago con Chaco?
7: Bueno, principalmente, como lo destacó el ministro de Producción de Chaco, la producción agroforestal, el tema forestal, el complejo foresto industrial, lo que es el algodón, lo que es la producción de ganadera también. Y bueno, sobre todo tratando que homogeneizar, porque hay muchos productores que trabajan en las dos provincias, así que en ese sentido queremos una alianza estratégica que sirva para que las zonas productivas de Santiago y Chaco se fortalezcan.
5: Hoy en día, ¿cuál es la situación? ¿Hay sequía? ¿Está bueno los suelos? Digamos, ¿cómo está Santiago?
7: Bueno, en distintas regiones, en las zonas norte se ha beneficiado la lluvia, en la zona sur de la provincia, que es sureste sería, ha generado complicaciones, sobre todo para levantar la cosecha. Hoy estamos planificando sobre un fenómeno que sabemos que hay mucha probabilidad de que acontezca, y es el fenómeno del Niño. Así que en ese sentido están los equipos técnicos trabajando, porque involucra a tres provincias: Santiago, Chaco y Santa Fe. En ese sentido tenemos la buena predisposición de todas las provincias de trabajar articuladamente para evitar disminuir el impacto que sabemos que va a tener.
1: Bien, y cambiamos de tema y nos dirigimos hacia Sáenz Peña, porque con nosotros habló Mario Fogar, el vicepresidente de la Sociedad Rural de la localidad, donde informó sobre un lanzamiento de líneas de créditos para la compra de kilos de ternero que está proyectado para productores ganaderos.
8: Así es, este es un crédito nuevo, valor producto, que se va a implementar a partir de ahora acá en la provincia, a través del Banco Vice, que es un banco de Buenos Aires, que hizo un convenio con la provincia del Chaco, y a través de eso los productores van a poder acceder a esos créditos. Seguramente van a tener algunos requisitos los productores hay productores que van a poder acceder y otros seguramente que no. Pero bueno, lo bueno de esto es que hay una nueva línea de crédito que hace rato no teníamos, encima sobreproducción, o sea, se va a hacer el crédito sobre la base, sobre kilo de ternero, y se va a devolver kilo de ternero. El crédito va destinado a retención de vientre, a compra de vaquilla, a retención de ternera. Bueno, en esa el crédito va orientado a aumentar el stock de la producción, porque realmente hace varios años venimos estancados con el mismo stock. Realmente hoy tenemos mercado en todo el mundo que requiere nuestras carnes, y realmente necesitamos producir, tener más carne en la provincia y en el país. Se mantiene hace varios años por la política que tuvimos, esta política que eran interna, no había exportación, estaban cerradas las exportaciones. Hoy se abrieron todas las exportaciones y bueno, nos encuentran con poca producción. Entonces tenemos que empezar a aumentar el stock ganadero para tener más carne, para poder exportar más. Nosotros acá tenemos en la sociedad rural, el ente de vacunación, tenemos alrededor de 800 productores que los atendemos con la vacunación. Pero tenemos productores de 5 vacas y de 3.000 vacas. O sea que hay de todos productores. Productores más grandes son pocos. Y bueno, hay muchos productores chicos, medianos. Más o menos el medio es de 100, 150 animales en los que más productores hay. Hace rato que veníamos buscando que alguna financiación para poder retener las terneras, para poder aumentar. Bueno, este es un crédito realmente muy bueno, yo creo que va a ser. Bueno, recién se lanzó. Bueno, esperemos que cuando llegue al productor realmente sea un crédito que yo creo que va a ser positivo. Así que estamos con expectativas buenas.

0: Bien, Lili, te invito a que nos pongamos el bonete de cumpleaños.
1: Bueno.
0: No le vamos a cantar el cumpleaños a nuestros compañeros, pero sí a una institución.
1: Dígame.
0: Al Club Estudiantes de Villa Gobernador Ferré.
1: Mire usted.
0: Que está cumpliendo 94 años. ¿Y sabe quién está ahí?
1: ¿Cuánta historia?
0: Sí, muchísima historia.
1: Imagínese, 94 años, toda la gente que pasa por una institución, siempre decimos eso, ¿no? Y las historias que quedan también.
0: Sí, hasta Ezequiel Eichemann y yo jugamos algún partido ahí.
1: Ah, mire usted.
0: Cuando éramos chicos.
1: Ah, ¿sí?
0: Y en esa cancha.
1: Mire qué bueno. Bueno.
0: Exactamente. Por lo menos no perdimos. Yo, por lo menos, la única vez que fui a esa cancha como jugador cuando.
1: Estamos hablando
0: chico.
1: ¿Hace cuánto tiempo 20 estamos?
0: 20 años.
1: Ah, hace bastante, hace 20 bastante.
0: 20 años. Vamos a saludarlo a Darío. Darío, buenas noches, ¿cómo estás? Cantando el feliz cumpleaños en Estudiantes.
2: ¿Cómo están, chicos? Buenas noches. Estamos en el corazón de Villa Prosperidad porque estamos en el Club Atlético de Estudiantes acá en la ciudad de Resistencia. 94 son los años que está cumpliendo esta institución histórica deportiva de la ciudad de Resistencia y nosotros estamos en los festejos. Mirá, ahí está la torta, en un ratito no la cortan porque nos estaban esperando únicamente a nosotros. Y vamos a charlar primero con el presidente del Instituto de Turismo. ¿Cómo andamos, Fabio Vasco? Bueno, en todos lados, Fabio.
3: Hola, ¿qué tal? ¿Cómo te va? Buenas noches. Sí, no, la verdad que no podíamos faltar a esta fiesta, este cumpleaños de la gente de Estudiantes, que la verdad que nos invitó y bueno, felizmente estamos presentes aquí por orden del gobernador, que nos pidió que traigamos el saludo y que bueno, felicitemos por todo lo que están haciendo en el club y por la gran contención que hace de los niños que vienen aquí, más de 400 niños, imagínate, 13 categorías en la Liga Chaqueña, la verdad que es formidable lo que están haciendo.
2: Bueno, se nota, ¿no? Porque todos los chicos presentes, está fresco, pero los chicos están acá.
3: Y bueno, para que vos veas, esto es Villa Prosperidad y zona aledaña. La mayoría de los chicos vienen aquí y bueno, y esta comisión de directiva que se desvive para que no le falte nada a ellos y que puedan tener la mejor predisposición, la mejor infraestructura para poder llevar adelante sus actividades. Y como verás también los padres que acompañan, eso es fundamental, que los padres acompañen a los chicos y que bueno, colaboren también y ayuden a que esta institución siga creciendo.
2: Gracias, ¿eh?
3: No, gracias a vos.
2: Seguimos con el presidente, que es Jorge Mancilla, es así, sí, ¿no? Sí es. Nacido, malcriado en el club, Jorge, ¿cómo estás?
4: Sí, así es. ¿Cómo estás? Sí, la verdad que sí, nací acá en el club. En los primeros pasos fui hincha del club. Y bueno, ya hace más de 15 años que estoy como dirigente y gracias a Dios. Quiero dar las gracias hoy, en este día, que nos acompaña el presidente de deporte, con su colaboración de elementos deportivos y también una buena noticia, un copeo para el club, que la verdad hace mucha falta acá en la zona, digamos. La verdad que viene bien eso. También quiero agradecer a la gente del gobierno, al presidente de la Liga Chaqueña, en el acompañamiento de hoy. Y bueno, más que agradecido, la verdad que agradecido con Dios, como siempre digo, por seguir estando acá.
2: Bueno, contame acerca de las obras, porque el club tuvo mucho tiempo necesitando justamente la reestructuración. Hoy, por suerte, lo vemos pintadito, los baños arreglados, las canchas bien dispuestas para los chicos. Hay que llegar también a eso, ¿no? Y mantenerlo.
4: Sí, la verdad que sí, que cuesta mucho más hoy con la situación económica que está, pero eso se lo agradezco a todos los padres de los chicos del club, a la gente, a los hinchas, a los simpatizantes que la verdad que siempre colaboran, siempre acompañan. Y bueno, hoy nos está costando mucho en la infraestructura, digamos, que nos están faltando cositas, pero está dura la situación y bueno, entendemos también eso y vamos sobrellevando como podemos. Lo primordial es llevar el club al día, digamos, los papeles y en todas las cosas que requiere el club, como la luz, el agua, personas jurídicas y todo eso. A que la verdad agradecido por todo eso y bueno, agradecido a Dios que es el que siempre nos muestra el camino.
2: Bueno, y esto tiene que ver también con el aporte, es un aporte mínimo mensual con cooperadora, ¿cómo se maneja?
4: Y la verdad que sí, que nos manejamos con un aporte mensual, una cuota lo llamamos nosotros, una cuota mensual que los padres aportan para el club, lo que pueden, digamos, hay padres que no pueden. Y bueno, y ahí le vamos llevando, digamos, no le corremos a nadie del club, las puertas están abiertas para todos los chicos. Es un lugar de contención, como siempre digo, para todos los chicos y más en esta zona, ¿no? En la zona de barrio.
2: ¿Cuántos chicos más o menos alberga hoy y qué edad es?
4: y chico chiquito hay 400 chicos, más la división de reserva y primera división, más femenino, digamos, vóley y hockey.
2: Bueno, ¿y reserva que fueron campeones? ¿Cómo es eso?
4: Sí, anoche, la verdad, anoche fueron campeones los chicos. La verdad, también le quiero felicitar a ellos por todo lo que hicieron por el club, por su esfuerzo, por su sacrificio, porque la verdad que hacen un sacrificio enorme, porque por ahí hay chicos que trabajan y bueno, hacen el esfuerzo de venir a entrenar y ponerse bien para estar al 100, y bueno, eso le agradezco a todos ellos.
2: Gracias, Jorge, felicidades por el laburo.
4: Gracias a ustedes, gracias por estar hoy acá, y bueno, agradecido a toda la gente que le ve esto, a todas las simpatizantes estudiantes.
2: Ahí está Jorge Mancilla, el presidente del club. Vamos a decir, ¿está por ahí el presidente de la Liga Chaqueña de Cufra? Ahí está Raúl Mosqueda, que justamente se hizo presidente, le estaban agradeciendo. Bueno, Raúl, ¿cómo andás?
5: Todo bien.
2: Recorriendo, viniendo al corazón de Villa Prosperidad.
5: Exactamente, visitándolo a los amigos estudiantes en su aniversario. La verdad que muy contento porque el trabajo que realiza la comisión directiva de estudiantes es muy loable y muy importante en una barriada muy grande. Así que vinimos a acompañarle como acompañamos a todos los clubes de nuestra liga.
2: Bueno, vemos que hay muchas familias acompañando a los chicos.
5: Exactamente, es el pilar de esto. Si los padres no lo acompañan a los chicos, es muy difícil el crecimiento de los chicos en las instituciones. Y este es un lugar de contención. Los clubes son lugares de contención. Así que ojalá que los padres sigan acompañándolo. Agradecido también al presidente del Instituto del Deporte, al Desarrollo Social, a Marcelo Cardoso, que también nos está acompañando por el tema de infraestructura, y bueno, tratar de entre todos poner un granito de arena para el crecimiento de la institución.
2: Gracias, Raúl.
5: No, gracias a usted.
2: Raúl Mosqueda, presidente de la Liga Chaqueña de Fútbol, bueno, charlando y poniéndose también presente en ese cumpleaños. Me encanta la torta, chicos, mirá, ahí están las copas, ahí pueden observar las copas, ahí pueden observar lo que se ha ganado, hinchas del club. Vení, ustedes son, ¿cómo andan, maestro? ¿El nombre?
6: Mauri,
2: barra, hincha.
6: ¿Está un poco? Hincha, ahí con el Prezi.
2: ¿Sí? ¿Cómo es laburar con el Prezi? Porque acá hay que ponerle, ¿son cuántos? 600 chicos en total, muchísimo.
6: Sí, una banda, muchísimo. Será muy complicado. Tener que echarle esfuerzo a esto.
2: Mucho corazón.
6: Mucho corazón, mucho sentimiento, una pasión.
2: En los colores, en el alma.
6: En el alma, sí, dice.
2: Gracias, viejo.
6: Gracias.
2: Se emocionó el amigo. Venga, vení, porque vamos a cerrar con los chicos. A ver, ¿de qué categoría? Chicos, buenas, ¿cómo andan? ¿Cómo andan, chicos? Hola, a ver, mirá, truqueándole, chicos, para pasar, mirá, qué lindo. Vení, a ver, vamos a la reserva, vení, vamos a los chicos de reserva, acá. Me está guiando la tesorera, ¿qué se llama?
7: Damaris.
2: ¿Qué campeones fueron ayer?
7: Ayer salieron campeones, mirá, se me fueron todos, son guachos.
2: A ver, ¿dónde están? Mirá, se fueron todos, queríamos hablar con los chicos de reserva.
7: Sí, la reserva.
2: Vení. Maestro, ¿nombre?
8: Lázaro Martínez.
2: ¿Campeón?
8: Sí, pues.
2: ¿Anoche? ¿Ayer?
8: Sí, anoche.
2: ¿Cómo se llegó a ser campeón? ¿Qué tuvieron que atravesar para ser campeón?
8: En la reserva. De todo.
2: ¿A quién le ganaron los ríos?
8: A Vilela.
2: ¿A Vilela?
8: Sí.
2: ¿A Vilela, Vilela, que está agrandado ahora?
8: Sí, pues fácil fue.
2: ¿Sí?
8: Sí.
2: ¿Cuántos compañeros? ¿Cuántos son los compañeros del fútbol?
8: 22 por ahí.
2: ¿22?
8: Sí.
2: ¿Todos aportaron? ¿Vos de qué posición jugás?
8: 8, pero fue al banco.
2: ¿Sí?
8: Sí.
2: O sea, vos...
8: Entré y definí el partido nomás del penal.
2: Ah, sí. ¿Recordaron tu nombre? ¿Cómo era tu nombre?
8: Lázaro.
2: Gracias, Lázaro.
8: Gracias.
2: Está bueno. Está, chicos, ahí los campeones de reserva y con esas imágenes... En el cumpleaños 94 estudiantes, el Club Atlético Estudiante de Resistencia, ahí está las imágenes, copas, chicos. Hermosa noche en Villa Prosperidad, acá, directo para NG Federal.
1: ¿Se quedará Darío a festejar con los chicos?
0: Yo creo que sí.
1: ¿A comer torta?
0: Porque llegó tarde la torta del mediodía.
1: Ah, entonces va a quedarse entonces en el club estudiante a celebrar ahí los 94 años, ¿no?
0: Exacto, mire lo que es esa torta.
1: No, una belleza, la verdad, el clima de fiesta que se vive en el club, muy, muy lindo, ¿eh?
0: Sí. Además es un club muy de barrio, que tiene mucha identificación propia. Aquel que es hincha de estudiantes realmente ama el club.
1: Qué lindo,
0: así
1: me gusta.
0: Así que es una institución histórica. de resistencia y de la provincia del Chaco, y bueno, que brinde el trabajo de contención social que debe tener todo club.
1: Fabio Vázquez también por todos lados anda, ¿vio? Ayer se lo dije, ahí me vuelvo a confirmar nuevamente que por todos lados anda visitando. Me parece espectacular porque es lo que la gente quiere. Eso es lo que la gente quiere, la presencia
0: en el campo.
1: Totalmente. Bueno, muchas gracias, Darío, entonces, por este hermoso cumpleaños.

0: Bueno, continúa la investigación de Axel González, sí. ¿No? Está presente Gendarmería haciendo también sus investigaciones con respecto a lo que está sucediendo con este caso.
1: Exactamente, y en este contexto habían secuestrado 3 patrulleros a quienes le realizaron peritajes. En esos peritajes encontraron manchas y cuando le realizaron pruebas a esas manchas dieron positivo de sangre humana. Ahora,
0: claro,
1: cuesta saber o resta saber a quién les pertenecen. Por eso es una de las nuevas novedades que este caso trae en la búsqueda de este joven que continúa desaparecido.
2: Están fuerzas federales interviniendo, están pasando el equipo técnico y táctico de bomberos de Tucumán y están supervisando los drones, parece que son de Misiones.
3: ¿Hay drones en estos momentos que están sobrevolando la zona buscando a Axel?
2: No, están supervisando el procedimiento.
3: Doctor, ¿qué buscan?
2: Están buscando rastros de personas fallecidas. Están buscando rastros, descartar alternativas aparentemente, si encuentran algún elemento, por lo que se está viendo, están punzando la tierra. Supongo que debe ser para que después pasen los perros y que los perros olfateen si hay algún rastro o algún elemento vinculado con el joven desaparecido, si queda en el lugar o no, porque estos perros tienen el récord de haber encontrado restos a 47 años.
3: Doctor, ¿cómo es el terreno en el que están trabajando? ¿Hay barro, hay agua?
2: Hay barro, hay agua y ya fue controlado, supervisado, pasaron las palas, pasaron moto niveladora, hubo bastante movimiento, ya esta parte ya fue controlada, fue requisada, está limpia, eso es lo que significa que fue controlada.
3: Ya. Pero eso también lo iba a consultar, porque acá hemos estado varias veces, sí, por los operativos que se hacen y dan resultados negativos, pero ahora nuevamente los vemos acá concentrados.
2: Lo que pasa, me parece, según me están diciendo del otro lado, yo estoy acá, llegó como una orden de trabajo, llegó la unidad especial caballería de la Policía del Chaco y llegó también los perros de la Policía del Chaco para ver qué es lo que pueden hacer. Pero en este momento todo el control que está acá es de la parte federal.
3: Doctor, sumando a más información también a esta hora de la mañana, ¿es verdad que se encontraron manchas hemáticas en los móviles policiales secuestrados?
2: Sí, se encontraron en los 3 móviles.
3: Que se habrían encontrado sangre.
2: Es el elemento que se utilizó, se llama Blu-ray, y es la frecuencia que era para mancha de sangre específicamente, y dio positivo. Lo que pasa que 40 días después no creo que sea apto para cotejo con ADN. Es lo mismo que usted deja acá la intemperie, un material genético se pierde en 2-3 días, en el cemento se pierde a las 4-5 horas. Eso es está estandarizado a nivel internacional. No creo que sirva para cotejo humano.
4: Estamos desde muy temprano, se han pasado distintos especialistas para revisar el área, han pasado los encargados de la parte de CANES que vienen del área de Tucumán, de la policía. Los 3 eran especialistas en la parte de restos cadavéricos, los 3 dieron resultado negativo y en este momento estaban pasando los bomberos con canoas y estaban tratando de hacer un rastrillaje para detectar a ver si pueden encontrar algo.
3: Lo que estamos viendo, y hace instantes teníamos imágenes del lugar en donde se está buscando, es boscoso, pasto, barro y agua también, por lo tanto bastante difícil el trabajo en la zona.
4: Y la verdad hay bastante barro, es una zona, hay bastantes yuyos, te soy sincera, estoy toda embarrada, sí. Pero sí, es una zona bastante... hay bastante vegetación y están tratando de poder hacer, de llegar a las partes donde es visible. Seguramente después van a explicar qué protocolo van a seguir para la parte de los totorales y demás. Claro. Pero sí, se está haciendo, pasaron drones, en este momento estaban circulando varios drones, también pasaron la parte de los decanes, también de otras áreas de gendarmería como de la Policía Federal. De Gendarmería vienen de Misiones, Corrientes y también colabora el equipo de Fontana. Así que en este momento se están haciendo los rastrillajes. Ustedes creo que también alcanzaron a poder grabar esa parte.
3: Doctora, en esto que se está haciendo ahora, ¿cómo lo evalúan ustedes como abogados defensores? ¿Tarde, a tiempo, se va a poder encontrar algo?
4: Yo lo que sí voy a reconocer, yo destaco el trabajo de CANES, de la policía, porque ellos tienen distintas especialidades, las cuales pasaron con los canes, digamos, y eso sí voy a resaltar y voy a felicitar que ellos sí hicieron su trabajo como corresponde.
3: Usted dice que con los perros ya pasaron a tiempo por este lugar.
4: Sí, así es, porque sin ir más lejos, nosotros hemos solicitado la defensa la citación de tres de los personales de canes especializados en esas áreas, y los tres dieron, digamos, durante su relato, explicaron cómo tenía que ser y demás. Para encontrar, por ejemplo, rastros de persona viva, son 72 horas. También cuando una persona fallece puede ser un poquito más, pero sí, en el caso de los domicilios de nuestros asistidos pasaron a tiempo, se hicieron como corresponde el trabajo, así que en ese sentido estamos satisfechos. Lo demás sí son medidas a que analizar.
3: ¿Por qué siguen detenidos sus dos defendidos, Silva y Guiñez, doctora?
4: Y ahora el 6 de julio hay una audiencia, se va a dar para tratar la libertad de los mismos, como también la nulidad de ciertas actuaciones que hizo los procedimientos previos.
3: Ellos en principio están detenidos porque en la casa de ellos se encontraron las ojotas de Axel, ¿es así, no?
4: La ojota se encontró en la iglesia, una de las testigos declaró que se encontró en la iglesia, y otra en el domicilio de otra persona.
0: Bueno, vamos a ir a otro caso también, sí, que la sociedad está conmocionada, que tiene que ver con la muerte de este mecánico, ¿no? Que dio un giro en la investigación a través de cámaras que se registraron, a través de un testigo también que apareció dando versiones de lo que supuestamente habría pasado.
1: Exactamente, y fue detenida esta mujer. Quien habló con nosotros, que es un testigo, que se llama José Francisco Estela, comentó de que hay un video que muestra lo que sucedió, ¿sí? Y este hombre, este mecánico, cuya muerte fue por aplastamiento, por lo cual la investigación continúa, esta vecina está detenida y habrá que esperar cómo va avanzando esta causa. Pero vamos a escuchar a este testigo, sobre todo con este dato, que hay un video que aparentemente deja bien en claro qué fue lo que sucedió.
5: Mi relación con Sebastián siempre fue excelente, lo conozco de que vino acá, si tengo memoria, 5 años aproximadamente. Trabajó para mí en la camioneta, me hizo muchas reparaciones y todo bien, un excelente tipo, una excelente persona. Lástima que se fue, muy macanudo con todo el vecindario, muy macanudo. Lo que pasó acá es que esta gente, o sea, el titular del taller es Jorge Gómez, es el titular del taller, y Sebastián de Armas es el mecánico, el empleado, vamos a decir. Vino una clienta de acá a la vuelta, Cangallo 1440, de apellido Pic Méndez, el nombre de ella es Gilda. Hace 2 meses ella trajo su auto Renault Duster a reparar acá en este taller. Bueno, pasaron 2 meses y ella venía periódicamente a reclamar una factura, una boleta, que le tendría que dar Don Gómez. La factura y la boleta nunca apareció, y ese fue el motivo y la causa de la calentura, la ira, el enojo de esta mujer, Gilda Pic Méndez, y pasó lo que pasó. El tema, este desenlace viene así: ella se recalentó mal con el taller, con el taller, y Don Gómez no estaba para poner la cara visible del taller mecánico era Sebastián de Armas. Él ponía la cara por todos los clientes, porque Don Gómez jamás estaba, nunca estaba, iba, venía, bueno, nunca estaba en el taller. Y la mina se descargó con Sebastián. Lo que yo sé es que Sebastián, ese día de la muerte de Sebastián, golpea el portón, Sebastián la atiende, hablan, discuten, qué sé yo, eso ya no sé, cierra el portón, lo que yo sé que cierra el portón, y se va a trabajar debajo del auto Chevrolet color rojo, que es de otra vecina de acá del barrio. Sebastián le cierra el portón y se va a trabajar debajo del auto, o sea, debajo del cliente. Y esta tipa, porque una tipa, abre, corre el portón, entra y discute con Sebastián. Discute con Sebastián y Sebastián está debajo del auto. discute, y en eso que yo estoy hablando ahora hay una grabación. Hay una grabación porque cuando hay una grabación donde discute y ella le empuja el auto, está la grabación, y la policía secuestra el teléfono celular. Y ahí donde se descubre todo, porque quedó los gritos de Sebastián, quedó los gritos de ella y don Gómez, que estaba, que Sebastián estaba hablando con don Gómez. Eso es lo que pasó. Entonces, cuando la policía secuestra ayer, se descubre por el teléfono celular la verdad, que estaban discutiendo, ¿viste? La tipa se recalentó, le empujó el auto y le cayó encima. La verdad es esto, que ella es violenta, ella es violenta. Y se le saltó la cadena, se le saltó la térmica, se le trancó el termostato, le hirvió la sangre a la mina y explotó. Sí, todo el mundo, todo el vecindario se queja de ella. Con todo el mundo tiene discusión, problema enfrente de la casa de ella. Había un gym, le hizo cerrar el gym, porque es muy problemática la mina. Tiene 46 años, pero es muy problemática. Ella sí tiene varias denuncias de todo el vecindario, pero ella es así, ya, ese ya es otro tema ya.
0: Bueno, 2043. ¿Qué le parece?
1: Pausa.
0: ¿Vamos a la pausa?
1: Vamos a la pausa.

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0: Bueno, ayer hablábamos con la diputada Maida Witt justamente con esta nueva ley con respecto a los maltratadores de animales, y en esta oportunidad vamos a hablar desde Saspeña, ¿no?
1: Así es, con Lorena Pérez, que es abogada especialista en derecho animal, que va a brindar más detalles sobre este registro de maltratadores que se prevé crear a través de las reformas que se han realizado en la Cámara de Diputados.
0: Y la gente también lo que pide es que haya una multa económica a estas personas, y obviamente que tampoco después se regresen las mascotas. Si sabemos que han sufrido un tipo de maltrato, es imposible que regresen nuevamente, porque lo dijimos ayer, lo volvemos a repetir, ellos no pueden defenderse solo, ¿no?
1: No, exactamente. De igual manera, las multas económicas siempre quedan un poco cortas. Es cárcel para quien maltrata a un animal.
2: Se aprobó en nuestra Cámara de Diputados una nueva ley que establece modificaciones a nuestro Código de Faltas de la provincia del Chaco. Esto es importante resaltar y explicarle a la comunidad de qué se trata, porque estamos hablando de la legislación en nuestra provincia. Bueno, como ustedes saben, y que siempre conversamos sobre los actos de crueldad, sobre el maltrato hacia los animales, nosotros tenemos las leyes que protegen los derechos de los animales bastante dispersas, ¿no? En nuestro Código de Falta, en leyes provinciales y también en leyes nacionales, es decir, en el Código Penal. En esta oportunidad estamos hablando de una ley provincial que modifica nuestro Código de Falta, actualiza las sanciones a los hechos de maltrato animal. Nuestro Código de Faltas establece todavía, ¿no?, porque la nueva ley no fue promulgada aún, establece una sanción de multas y también de arresto. La multa va hasta 6 remuneraciones, la remuneración mínima de un salario mínimo vital y móvil vigente, y el arresto de hasta 60 días, si no estoy confundida. Eso establece nuestro Código de Falta actualmente. La nueva ley lo que establece es modifica esto, agravando la sanción a remuneraciones que van. Primero, voy a aclarar que primero establece un grado agrava, digamos, la sanción, los hechos de maltrato. Porque tenemos por un lado el maltrato animal y los actos de crueldad hacia los animales, estableciendo sanciones distintas. Por un lado, multas hasta 20 salarios mínimos vital y móvil, y en los casos de actos de crueldad hasta, me parece que hasta 25. Es decir, que se incrementa altísima la suma de dinero que se podría como multa a quien haya sido sancionado por actos de crueldad hacia los animales. Y el arresto, que iría hasta 120 días de arresto. El Código de Falta provincial se aplica en todos los juzgados de falta de toda nuestra provincia. Cada lugar es único, cada lugar es diferente. Los jueces, a la hora de aplicar sanciones, tienen un parámetro, ¿no?, que respetar. La ley dice desde hasta. Y tendrá que evaluar en cada caso es único, cada caso es particular, qué sanción se aplicaría dentro de esa graduación, ¿no? Entonces, la ley no establece que se debe aplicar esta multa, sino que establece una graduación desde 5 hasta 20 salario mínimo vital y móvil como multa. Entonces, el juez tendrá que evaluar esto. Y no solamente el hecho por el que se lo sanciona, sino también las condiciones personales de la persona que va a ser sancionada, ¿no? Cuando una ley entra en vigencia, debe aplicarlo el juez. Esta modificación, esta nueva ley, todavía no entró en vigencia. Cuando entre en vigencia, se agregará el Código de Falta y veremos cómo funciona la sociedad.

0: Bueno, sabemos la importancia que tiene el INTA dentro de lo que es el sector agropecuario, ¿no? Y en esta oportunidad capacitó a más de 400 docentes. Sabemos la importancia que tiene esto dentro del ámbito educativo, aquellos docentes que trabajan en escuelas técnicas agropecuarias, justamente.
1: Exactamente. Y estas capacitaciones que tendrán un cursado casi de 120 horas cátedra y que tiene como objetivo o como eje de formación las huertas.